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1: Exactamente 20 horas con 3 minutos.
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3: Atención que hay trabajos en los sectores Cuesta Gómez y Los Palos, con encostamiento de calzada, mucha precaución a los conductores. Para consultas, emergencia o informaciones, está disponible las 24 horas el teléfono 65 2 438 888.

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3: Preocupación existe entre los vecinos de Alerce Histórico en Puerto Montt por la salida de la Seremi de Salud, Evelyn Brintrup, con quien habían acordado mesas de trabajo para avanzar en el resguardo de la salud de los habitantes del sector por el riesgo sanitario que existe dada la falta de alcantarillado. Vamos al detalle con Tamari Zubiabre.
4: Décadas sin alcantarillado y promesas incumplidas. Estaban viendo su fin para los vecinos de Alerce Histórico en Puerto Montt, dado el trabajo que se había iniciado con la entonces Seremi de Salud Evelyn Brintrup, quien constató un riesgo sanitario en el lugar tras visitarlo. Recordemos que los habitantes de dicha zona cuentan con pozos negros para desechar las aguas servidas de sus viviendas, los que están a menos de 5 metros de las casas, que con las lluvias o el paso del tiempo terminan rebalsándose, acumulando lodo de aguas mixtas en los patios. Se había acordado para agosto una mesa de trabajo que reúna al municipio de Puerto Montt, la delegación regional, el MinSal y Bienes Nacionales, con el fin de avanzar en la regularización de los títulos de dominio y posteriormente la conexión al alcantarillado. Además, se estaba analizando una declaratoria de emergencia sanitaria considerando la preocupación por el contagio de hepatitis. Tras la salida de la autoridad, se les informó a los vecinos que dicha cita se celebraría de igual forma el próximo 22 de agosto. El representante de uno de los pasajes del Alerce Histórico, Víctor Loaiza, llamó a las autoridades a escucharlos.
5: Niños que decían, cómo me gustaría salir a jugar en mi patio, pero salgo del patio, solamente hay mal olor, ver las aguas de los baños que están corriendo atrás de las casas, entonces eso a uno lo hace sentir muchas veces mal por no poder ayudar. Nosotros con la Seremi de Salud, ella estuvo presente acá, ella fue desvinculada del trabajo, pero quedaron otras autoridades que se sitúan. Igual se le han llamado a ellos que se acerquen a nosotros en el otro fin de semana.
4: Se espera que en la instancia también pueda participar Suralis y el Servio para abordar el requerimiento de los vecinos

0: considerando que se están construyendo viviendas sociales con todos los servicios básicos a metros de las casas que están con las fosas sépticas al borde del colapso.
1: Una nueva investigación, esta vez en Contraloría, se mantiene contra la ex Seremi de Salud de Los Lagos, Evelyn Brintrup. Se trata de una indagatoria por no cumplir con la norma sanitaria cuando vacunó al delegado regional Cristian Palma en el marco del inicio del proceso de inoculación en abril de este año. La denuncia fue hecha a través de un oficio reservado al que tuvo acceso Radio Bio Bio, donde se sostiene que la entonces autoridad sanitaria vulneró los protocolos obligatorios para la administración de vacunas y las normas que la propia institución está llamada a fiscalizar, a inocular al delegado sin guantes y con joyas en ambas manos. La radio intentó obtener una declaración del jefe de gabinete en la región de Los Lagos, pero desde su equipo de comunicaciones señalaron que Cristian Palma no se referirá a un hecho que está en investigación. Más antecedentes sobre este tema pueden ser revisados en la página web de la radio, biobiochile.cl, y en la sección BBCL Investiga. Espera de que el senador Fidel Espinosa se defienda ante el Tribunal Supremo, se encuentran desde la directiva regional del Partido Socialista en Los Lagos, esto luego que desde el nivel central en la tienda política determinaran la suspensión de su militancia tras la investigación por violencia intrafamiliar que hay contra el parlamentario. El presidente regional de los socialistas, Manuel Ballesteros, quien además trabaja en la oficina parlamentaria de Espinosa, dijo que no es comentarista de las determinaciones del Tribunal Supremo.
2: Y él ha dicho que va a entregar lo antecedente al Tribunal Supremo y va a demostrar su inocencia y todo va a quedar en una simple noticia. Eso es lo que ha dicho él. Yo confío en eso, no tengo por qué no confiar. Ahora, si hay críticas públicas de algunos compañeros, bueno, a lo mejor están en su derecho, no están en su derecho, pero me gustaría también que comenten si el fallo es favorable al senador el día de mañana.
1: Consultado por los ánimos al interior del partido, Ballesteros dijo que están bien y que varias autoridades esperan la defensa que haga el parlamentario. En tanto, la radio ha intentado tomar contacto con el senador Fidel Espinosa sin resultado de momento.
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1: Presentaron un recurso de protección contra el arzobispado de Puerto Montt, exigiendo que no se exhumen sin consultarles los cuerpos de sus familiares sepultados en el cementerio católico. Las tumbas están a centímetros de caer hacia calle Padre Harter. Se trata de sepulturas que existen hace poco más de una década, donde descansan los restos de Nelson Mancilla Delgado y Juan Mancilla Cavero, cuyos parientes piden claridad sobre el destino de los restos, ya que se enteraron que podrían ser exhumados y trasladados a otro camposanto sin preguntarles. En la acción legal se indica que el actuar del arzobispado de Puerto Montt es ilegal, pues vulnera la normativa sanitaria y civil sobre el respeto a los contratos de sepultación y los derechos de los deudos, considerándose también que es arbitrario al carecer de un criterio racional y participativo, imponiendo traslados a espaldas de la familia afectada. Inier Bauer es nieta y sobrina de los dos difuntos, cuyas tumbas están con riesgo de caer desde el cerro hacia calle Padre Harter desde aproximadamente el 15 de julio. La mujer relató que tienen un contrato a perpetuidad, lo que piden se respete.
5: Y que, bueno, que el terreno es de la familia, que pasa a estar el nombre de mi abuela por línea materna y que, bueno, que claro, que no se pueden obviamente mover los cuerpos.
1: La mujer relató que fue un tío abuelo quien denunció ante la Seremi de Salud lo que gatilló el primer sumario contra el arzobispado relacionado a los problemas de los cierres perimetrales.
5: Bueno, él fue a hacer la denuncia, de hecho, en Seremi de Salud por, obviamente, los riesgos a la salud pública, ¿cierto? Y por todo lo que estaba ocurriendo. Ahí inicia todo este tema de... Claro, exactamente. Ya. Y ahí inicia todo esto que tiene que ver con la Seremi de Salud. Él fue el que realizó estas acciones.
1: En el recurso de protección, la familia pide también conocer el resultado de los sumarios, incluyendo el que se inició tras el hallazgo de osamentas humanas atrás del camposanto a cargo de la Iglesia Católica.

0: La institución religiosa tiene 5 días para responder a la Corte y al ser consultados, aseguraron que no han sido informados sobre la existencia de la acción legal. La municipalidad de Ancud inició el proceso para poner término al contrato con la empresa Tresol Limitada de Puerto Montt por eventuales incumplimientos detectados tras un sumario sanitario. Mientras se resuelve la situación jurídica, el municipio mantiene un trato directo con REMAP de Puerto Varas para asegurar el manejo de los residuos sólidos domiciliarios. El alcalde Andrés Ojeda señaló que la empresa en cuestión había ganado la licitación por ofrecer un menor precio y contar con un recinto más cercano, pero posteriormente se habrían detectado problemas técnicos y de autorizaciones exigidas para su funcionamiento.
1: ¿Qué fue lo que no cumplió?
2: Hay varios aspectos técnicos al interior de su establecimiento de servicio que fueron levantados específicamente por un sumario sanitario que hizo la Seremía de Salud. Nosotros en base a ese informe, ¿cierto?, es que se ejecuta el proceso para terminar este contrato.
0: A la fecha, los residuos son pretratados por la planta de valorización de residuos REMAP y luego trasladados a un relleno sanitario fuera de la región hacia Los Ángeles. El contrato es transitorio y contempla una cláusula de salida mientras se define la situación con la firma Tresol.
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0: Fue allanado el Dispensario Nacional de Puerto Montt en el marco del operativo Imperio de Ámsterdam, realizado desde la región de Antofagasta a Aysén. El procedimiento dejó a una persona detenida y diversos productos decomisados en la capital regional. Los detalles con Franco Bustamante.
7: El establecimiento se dedicaba a proporcionar productos con cannabis medicinal a socios que debían pagar una inscripción de 10.000 pesos para convertirse en usuarios y surtirse, presentando una receta médica y carnet de identidad para comprar. Esto, en base a la investigación de fiscalía, se trataría de una fachada jurídica que utilizaba la organización criminal para el tráfico ilícito de drogas, lo que se suma a otros delitos que se imputan, como la siembra de plantas de cannabis, el desvío de cultivo autorizado, la asociación ilícita y el lavado de activos. En el Dispensario Nacional, ubicado en la calle Guillermo Gallardo, frente a la Segunda Comisaría de Carabineros de Puerto Montt, aproximadamente 10 funcionarios del OS7, incluyendo un can detector de drogas, decomisaron diversos tipos de objetos, entre ellos computadores, un minibar, documentos y también productos del local, como envases aparentemente farmacéuticos, catalogados como indoor, outdoor y premium, entre otros artículos. Durante el operativo en la capital regional, llegó una socia del dispensario en busca de medicina canábica, Nicole Román, quien manifestó su descontento al procedimiento, ya que del recinto obtenía parte importante de su tratamiento.
8: Son productos que están normados, que tienen una resolución sanitaria. Yo hace 2 años que me dispenso, vengo ahora con mis hijos y me encuentro que está el OS7 retirando la medicina y hay mucha gente que obviamente se dispensa por

0: tratamientos que son paliativos para el dolor o oncológicos y encuentro que no debería ser. Yo viajo regularmente por trabajo y tengo que ir a Santiago, me dispenso allá y viajo con mis 60 o mis 50 productos y no tengo ningún problema en el avión.
1: Ahora la operación Imperio de Ámsterdam continúa, dejando hasta ahora a 38 personas detenidas, 42 establecimientos allanados y el hallazgo de un container enterrado con al menos 500 plantas de marihuana en un predio de la comuna de El Quisco, en la región de Valparaíso. Ante esto, considerando que las diligencias siguen en curso, hasta el cierre de esta nota no se ha realizado una vocería por parte del Ministerio Público, quienes lideran la investigación.
2: Presidio perpetuo calificado pide la Fiscalía de Puerto Montt para Kevin Coñuecar, quien cerca del mediodía del viernes 7 de noviembre asaltó y asesinó a Alexis Hernández, de 23 años, a metros del paso sobre nivel de Avenida Salvador Allende. El hecho generó conmoción por la hora y la violencia ejercida contra la víctima, quien fue atacado más de una decena de veces con un cuchillo. Al joven afectado por el hecho le quitaron la mochila, que fue entregada a otro sujeto, quien no fue identificado durante la investigación, relató la fiscal Pamela Salgado.
3: El problema es que la individualización de este segundo sujeto no pudimos arribar. De hecho, se le dio la oportunidad al imputado para que preste declaración en la fase investigativa y pueda colaborar con la misma a fin de que pueda entregar antecedentes respecto a esta segunda persona. Sin embargo, el imputado guardó silencio, no colaboró en la etapa investigativa, nunca declaró. Por lo tanto, no pudimos determinar la identidad a este segundo sujeto.
2: Sobre lo robado tampoco fue recuperado, ya que fueron entregados al desconocido que apoyó las acciones del homicida. Kevin Coñuecar, además, ese día debía estar cumpliendo arresto total, ya que había sido formalizado en jornadas previas por otro asalto en el que participó junto a un primo. La audiencia de preparación de juicio oral quedó agendada para el 11 de septiembre.
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2: Un incendio destruyó una vivienda en el sector rural Tambor Bajo, en Los Muermos, dejando a un damnificado. El informe es de Guido Miranda.
5: De un piso resultó totalmente destruida por la acción de las llamas durante un incendio registrado precisamente en el sector rural de Tambor Bajo, en la comuna de Los Muermos. Debido a la distancia del lugar de la emergencia, voluntarios de tres compañías de bomberos trabajaron principalmente en la remoción de escombros, constatando que la estructura de aproximadamente 65 metros cuadrados que quedó totalmente consumida por las llamas. Como consecuencia del siniestro, una persona quedó damnificada, registrándose la pérdida total del inmueble y de sus enseres. El recalentamiento de un ducto de una cocina pudo haber sido la causa, indica bomberos. Los antecedentes fueron entregados precisamente por el capitán de la cuarta compañía de bomberos de Los Muermos, Amador Ruiz.
6: Sí, fuimos despachados a una emergencia, incendio rural, al sector de Tambor Bajo, el cual llegamos al lugar, ya la casa habitación de un piso consumía 100% en su totalidad, digamos. La emergencia fue básicamente por ducto de vapor de gases que se inflamó y no pudieron hacer nada. Tres compañías, B4, B3 y camión de aljibe del cuerpo hombre. Ninguna persona lesionada y ningún problema de agua. Una persona vivía en el lugar.
5: Finalmente indicar que los antecedentes fueron recopilados por parte de carabineros de la subcomisaría de Los Muermos, los que serán remitidos en las próximas horas a la fiscalía de esa comuna. 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
2: Plan piloto de seguridad focalizada será presentado en Castro tras una reunión entre comerciantes, el municipio, carabineros y la Seremía de Seguridad Pública de Los Lagos, luego de hechos de violencia que han afectado a locales del centro de la ciudad, principalmente robos con fuerza y con violencia. El seremi de Seguridad Pública, Francisco Muñoz, señaló que durante el encuentro se acordó reforzar los patrullajes y la presencia policial, además de fortalecer la denuncia. La autoridad indicó que también se trabajará junto al municipio para disminuir factores que podrían facilitar la comisión de delitos.
7: Yo personalmente asumí el compromiso también de gestionar una mayor cantidad de recursos a través del Sistema Nacional de Seguridad Municipal del Ministerio de Seguridad en pos de mejorar la tecnología de vigilancia y también algunos puntos de iluminación focalizados.
2: El plan piloto será presentado próximamente y buscará concentrar las acciones preventivas en los sectores del centro de Castro que han registrado mayor preocupación entre comerciantes mediante coordinación policial, mejoramiento de la vigilancia y recuperación de espacios con deficiencias de iluminación.
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2: Habilitar estacionamientos con parquímetros desde Avenida Salvador Allende a Dimarsa en calle Antonio Varas está evaluando la Municipalidad de Puerto Montt para reactivar el comercio. Recordemos que los gremios del rubro alertaron sobre un estancamiento en la emblemática vía comercial, por lo que plantearon como medida la implementación de más cupos para vehículos, similar a los que fueron habilitados entre Avenida Salvador Allende y calle Valdivia. En ese contexto, el alcalde de Puerto Montt, Rodrigo Wainwright, señaló que la idea es ampliarlos hasta Dimarsa.
17: Implica hasta donde está Dimarsa. Posteriormente estamos estudiando con el SECTAN el poder tratar de abrir ciertas calles para poder darle estacionamiento también a los usuarios, porque las veredas, si uno se da cuenta, desde Dimarsa hasta la plaza son de una magnitud que permitiría poder también abrir estacionamientos de manera vertical, así que es un estudio que estamos haciendo de manera paralela, eso ya es más a mediano y largo plazo, pero lo que es a corto plazo es justamente lo que iría entre la calle Valdivia y Dimarsa.
2: Esta iniciativa está en proceso de evaluación por parte de la SECPLAN, así que por lo pronto calle Antonio Varas seguirá con los estacionamientos implementados hasta ahora. La Cámara de Comercio y Turismo de Puyehue afirmó que producto de los cierres en el Paso Cardenal Zamoré por problemas en lado argentino, repercute en la llegada de visitantes. La recientemente creada agrupación es presidida por Rodrigo Pérez. Sostiene que la merma en la materia turística por efecto de problemas en infraestructura aduanera argentina y con ello la suspensión de tránsito impacta una de las principales fuentes económicas de Puyehue, acusa.
18: Nos preocupa sin duda el estado de la infraestructura del lado argentino, algo que venimos viendo hace varios años y que hasta hoy no tiene solución. Hemos visto camiones detenidos por días, cierre por nevadas, que se agravan por falta de maquinaria, y una aduana que, según reconocen las propias autoridades de Bariloche, está en muy malas condiciones. Para nosotros la llegada de turistas argentinos es vital para la economía de Puyehue y de toda la zona. Muchas familias viven directamente del comercio, de la hotelería y de los servicios turísticos.

0: que dependen de este flujo de visitantes.
1: En función de lo anterior, piden esfuerzos para mejorar las condiciones de conectividad, atendiendo que las condiciones naturales se imponen en algunos días, pero el trabajo de vialidad es gravitante a la hora de despejar la ruta.
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1: Transportistas chilenos denunciaron un trato desigual en el complejo argentino El Rincón. Lo anterior ocurre en momentos en que el paso Cardenal Zamoré concentra un mayor flujo de carga internacional, producto de las restricciones que afectan a otros corredores fronterizos, situación que incrementó la presencia de camiones, tanto en ingreso como salida del territorio nacional. En ese marco, transportistas nacionales acusan que se privilegia el paso hacia Chile de camioneros argentinos y brasileños, extendiendo las esperas para quienes abastecen el territorio sur austral chileno, empleando la Patagonia Trasandina, como lo ejemplificó Eduardo Jaramillo, quien aguarda por días seguir rumbo al sur.
4: Le han dado la prioridad a todos los camiones argentinos, brasileños y Chile, larga camiones del lado de allá, pero acá en el lado argentino están haciendo la vista gorda con todos los que estamos camino al sur de Chile, digamos a Punta Arenas y Coyhaique. Con uno y otro cuento están sacando camiones vacíos según ellos, y nosotros que hacemos la pura pasada solamente por hacer trámites de aduana, los tienen parados aquí. Yo permanezco entre aduana y aduana, que eso nunca había ocurrido. Llevo 5 días sin baño, sin ducha y con poca alimentación.
1: La situación mantiene en alerta a los transportistas que utilizan este corredor binacional para abastecer al extremo sur del país, quienes piden una revisión de los procedimientos aplicados en el complejo argentino y mayor fluidez para el tránsito de carga chilena. Un total de 109 vuelos de ambulancias aéreas del informe de Contraloría, en el que expone falencias de fiscalización de la DGAC, y vuelos sin antecedentes tienen relación con comunas de la región, y estos fueron realizados durante 2023 y 2024. De ese total, 66 vuelos corresponden a traslados realizados por aeronaves que no estaban incorporadas en los manuales de operación de las empresas que contaban con certificado de operación o de operador aéreo, y 12 corresponden a trayectos de aeronaves no informados por la DGAC como ambulancias aéreas. Respecto de los primeros 66 no incorporados en los manuales de operación, 43 tienen relación con Puerto Montt, 15 con Osorno y 8 con Dalcahue, mientras que las 12 en aeronaves no informadas como ambulancias aéreas, 6 corresponden a Chaitén, 4 a Puerto Montt y 2 a Osorno. Luego hay otras 31 menciones que no tienen eventuales faltas. Finalmente, en cuanto al desglose de los 109 traslados totales, estos corresponden a destinos u orígenes como Puerto Montt con 64 trayectos, Osorno con 19, Dalcahue 13, Chaitén 11 y Futaleufú con 2, incluidos en las muestras de los diversos anexos del documento. Total de 36 familias de Piedra Blanca y Michaileo en Quillón comenzaron a contar con energía eléctrica las 24 horas tras la inauguración de sistemas fotovoltaicos individuales que contemplaron la instalación de 84 paneles solares. El proyecto significó una inversión de más de 543 millones de pesos, financiada por Subdere y el plan de rezago del gobierno regional de Los Lagos, tal como lo resaltó el director zonal de Fundación Huella Local, César Barrientos.
5: Sí, el objetivo del proyecto que nos propusimos con empresas, gobierno regional, Subdere y todos los actores que han colaborado en esta alianza, junto a la comunidad, fue poder electrificar Piedra Blanca y Michaileo. Eso quiere decir que la gente pueda tener acceso a la energía eléctrica las 24 horas del día, los 7 días de la semana, en un contexto donde la gente antiguamente usaba generadores a combustible, ¿cierto? Teniendo que trasladarse a aquella hora a comprarlo para poder tener acceso 2 o 3 horas al día durante la semana. Hoy día cuentan con acceso a la energía permanente, no tienen problemas para, o no van a tener problemas para acceder a la energía eléctrica durante el invierno.
1: La iniciativa garantiza un consumo mínimo de 86 kilovatios hora mensuales por familia y busca reducir brechas de acceso a servicios básicos en sectores apartados de la comunidad.

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1: Sí, el pronóstico para Puerto Montt mañana, viernes 14 de agosto, estará nublado, chubascos, en la tarde viento entre 40 y 60 kilómetros por hora, máxima 12 grados para mañana en Puerto Montt. En la isla grande de Chiloé, comenzamos en Ancud, también viento y lluvia. En la tarde, la velocidad del viento entre 40 y 60 kilómetros por hora, máxima 11 grados. Para Castro, estará con chubascos débiles. En la noche vendría el viento, máxima 10 grados. Quillón, lluvia todo el día. En la noche, el viento y máxima de 12 grados. Y para Chaitén, se pronostica solo lluvia durante toda la jornada de mañana, máxima 12 grados. A esta hora en Puerto Montt, la temperatura alcanza los 7 grados. 20 horas 33 minutos. Hasta aquí el radiograma de la tarde. 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Ya viene el deporte.
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1: Y vamos a la revisión del deporte. Estamos con Diego Osorio.
3: Bueno, negociaciones contra reloj. Ustedes saben, hoy a las 23 horas 59 minutos se cierra el libro de pases en Chile para lo que resta de temporada. Hay equipos que están negociando a última hora, otros que ya anunciaron refuerzo. Vamos a comenzar por Colo-Colo. Ustedes saben que llegó Bocinia, llegó Iván Román, ya presentado, y Colo-Colo negocia hasta última hora con Talleres de Córdoba por Bruno Bartichotto, delantero que no es considerado por Jorge Sampaoli en el cuadro cordobés. Se le preguntó hoy a Fernando Tiza en la previa del partido del domingo frente a O'Higgins, esta previa también del cierre del libro de pases, ¿qué dijo el técnico del Cacique? Lo escuchamos en la radio.
4: En el caso de Bruno, si es que está en estos momentos latente a que si llegara a venir, lo dijo también nuestro presidente, hasta que el libro de pases esté abierto, las posibilidades o las oportunidades que se puedan presentar las analizaremos. Sabemos que cierra pronto, veremos. No lo he visto al presidente aún y podemos tener una charla previa a eso.
3: En todo caso, hay que recordar que Fernando Ortiz dirigió a Bruno Bartichotto y no le fue mal en el Santos Laguna de Torreón, en México. De hecho, en 10 partidos convirtió 6 goles Bruno Bartichotto. Claro, el último semestre no ha sido bueno. Incluso ha tenido 4 desgarros en un año Bruno Bartichotto. Un datito que seguramente estará evaluando la dirigencia también en el momento de dar una definición de aquí a última hora de esta noche si llega el futbolista o no. Respecto a aquello, a ver, juega O'Higgins, rival de Colo-Colo es O'Higgins de Rancagua, que confirmó Walter Bou, lo hizo oficial. Vamos a ver, en todo caso, la web oficial de O'Higgins de Rancagua. Walter Bou llega a este delantero, recuérdate, un paso por el fútbol chileno en Unión La Calera. En el último año fue suplente en Lanús, que consiguió en su momento la Copa Sudamericana, luego la Recopa frente al Flamengo. Bou, suplente, pero en todo caso llega para reemplazar, entiendo yo, a Francisca ante más goleador. Vamos a ver, no está en el mejor momento, pero tal vez lo pueda recuperar Lucas Bobaglio, que se refirió a los otros dos refuerzos que llegaron al cuadro rancagüino, a ver si están o no para jugar frente a Colo-Colo. En todo caso, uno de ellos, Ignacio Llor, buen delantero, extremo, que en su momento fue campeón con Platense en Argentina. El otro, Santiago Tolosa, lo escuchamos en la radio.
5: La verdad que es una posibilidad. Hoy hicimos un rato de fútbol, Santiago y Ignacio hicieron un rato. Lógicamente

0: únicamente que vamos a esperar para ver cómo se sintieron ellos también. Vamos a ver en el transcurso de la tarde las imágenes del entrenamiento de hoy, a ver qué le aportaron al equipo. Pero bueno, es una posibilidad de que estos chicos que ya están trabajando a la par de sus compañeros el domingo tengan la posibilidad de jugar.
1: Bueno, de hecho vamos viendo algunas incorporaciones. Universidad de Concepción dio también una de las sorpresas esta tarde, ficha a uno de los mellizos, a Rogelio Funes Mori. Este es el delantero, no confundirlo con Ramiro, que es el defensa central que actúa en Estudiantes de La Plata, que de hecho fue quien reemplazó en su momento a Chupete Suazo en el Monterrey. Tuvo 35 años, ya está bastante avanzada su edad y en la parte final de su carrera profesional, pero puede ser un aporte para el cuadro de Campaña. Católica, principio de acuerdo con Agustín García Basso, que es marcador central, y también, después de 12 años, Igor Lisnowski, que retorna a la Universidad de Chile. De ello ya se han realizado los chequeos médicos y sería anunciado también las próximas horas ya como último refuerzo. Digo último, sería porque se habló mucho de la posibilidad del portero Sanguinetti. A última hora, de acuerdo a lo que nos manifiestan de la Universidad de Chile, fue descartado portero de Banfield argentino.
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5: Saesa informa que por trabajos de ampliación y mejoramiento en sus redes deberá suspender el suministro eléctrico en Puerto Montt este viernes 14 de agosto de 9 a 13 horas. Afectará Punta Capacho, Huelmo. Para este viernes 14 de agosto, en Calbuco, de 14 a 18 horas, afectará el DAO. Saesa solicita tomar las precauciones necesarias para disminuir los efectos que esta suspensión de suministro pudiese ocasionar.

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1: Hay documentos en la radio a nombre de Cristian Esteban Torres Baeza, Jocelyn Uribe Miranda, José Francisco Garaz Hurtado. Estas personas pueden retirar sus documentos en horarios de oficina de lunes a viernes en nuestros estudios en Antonio Varas 525, cuarto piso.

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Sí, noche de jueves, acompañando a todos los auditores, nos acercamos a la mitad del mes de agosto, ¿ya? Con la misión de pasar agosto, por favor, cuídese, abríguese. Ya no hay tantos

Frío, pero igualmente tiene que cuidarse. Siempre en los últimos días de agosto nos faltan los que se resfrían fuerte. Aquí ya andan algunos medio resfriados. A cuidarse, por favor. Tenga siempre en casita hartos limones. Hágase unas ricas limonadas, agregue miel. Con agüita tibia dicen que eso es pero fenomenal. Y si tiene fiebre, se acuesta nomás. Ahí deje que sude harto y listo. Santo remedio, dicen algunos, con un piretanil y queda espectacular. Saludos a todos los auditores conectados a esta hora de la noche ya en Puerto Montt. Nos acercamos a las 21 horas. A muchos que ingresan al trabajo nocturno, porque hay un montón de amigos que trabajan de noche y que igualmente están acompañándose con la radio. Personal de salud, obviamente en los hospitales, las 24 horas también. Ellos están ahí realizando una labor muy importante en distintas áreas. Son turnos bien largos en los hospitales, entonces también para ellos el saludo a todo el personal de seguridad en distintos lugares, operarios de fábricas, en algunas bodegas también trabajan de noche, incluso los amigos reponedores en supermercados tienen turnos bien extensos para realizar ese trabajo. Hay amigos choferes también que durante la noche realizan este trabajo. En los hoteles, los recepcionistas, también aprovechamos de saludarles. ¿Cuánta gente que trabaja de noche? Soporte técnico, atención al cliente en línea. Así que son varios los lugares donde se realizan estos trabajos nocturnos, pero siempre con la compañía de la radio.

CUT 99.3, Castro 89.3 y al final, por allá en Quillón, 93.7. ¿Cómo está la Isla Grande? Envíanos sus audios, cuéntenos dónde está escuchando Bio Bio, qué están haciendo hasta ahora y cómo se preparan para el fin de semana, si se están cuidando para pasar agosto también. Todo eso y más. Nos encanta conversar con todos nuestros amigos en nuestro número de WhatsApp. Bueno, la página web de la radio es biobiochile.cl, te invitamos a visitarla constantemente, siempre se va actualizando con muchísima información.

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10: Iniciamos con información policial en la voz de Franco Bustamante.
11: Un hombre de 27 años fue detenido en Puerto Montt, acusado de un homicidio ocurrido en Puyo Huapi, en la región de Aysén. La víctima, un hombre de 60 años, fue encontrada fallecida en su domicilio el 1 de agosto, aunque el crimen habría ocurrido el 30 de julio. La investigación de la Brigada de Homicidios de Coyhaique, en coordinación con la Fiscalía y con apoyo de detectives de Puerto Montt, permitió establecer que la víctima había estado compartiendo con el ahora imputado antes de su muerte. Tras distintas diligencias, se determinó que el sospechoso se encontraba en Puerto Montt, donde finalmente fue ubicado y detenido. En este procedimiento se incautaron elementos que podrían vincularlo al crimen, además de realizarse toma de muestras biológicas y registros dactilares para ser comparados con las evidencias encontradas en el sitio del suceso. Todo esto en el marco de este trabajo investigativo. Cabe indicar que el imputado fue formalizado y por homicidio simple y quedó en prisión preventiva, mientras que el tribunal fijó 100 días para la investigación. Bío Bío, la radio.
10: Gendarmería inició un sumario contra 3 funcionarios de la cárcel de Quillota, informa Fabián Corrotea.
12: Claro, forma parte de una investigación del Departamento de Investigación Criminal de Gendarmería en el Centro de Detención Preventiva de la comuna de Quillota. Hechos que se remontan al pasado 11 de agosto, en donde en la sala de imputados 3 funcionarios de Gendarmería mantenían en su poder un teléfono celular y

0: tres repuestos de pantallas táctiles, los cuales tenían como destino llegar a manos de imputados. Eso es lo que se presume en el marco de esta investigación por parte del Departamento de Investigación Criminal, lo que termina también con estos tres funcionarios sumariados y con los antecedentes puestos a disposición del Ministerio Público. Una situación que repercute a la institución de Gendarmería al interior del Centro de Detención Preventiva en la comuna de Quillota, y que a raíz de justamente los controles internos se logra incautar este teléfono celular y tres pantallas táctiles con sus repuestos, los cuales tenían como fin llegar a manos de imputados. Unas diligencias que continúan entonces en el marco de esta investigación en la cárcel de Quillota, en la región de Valparaíso. Bio Bio, la radio.
1: Carabineros recuperó en la zona fronteriza con Bolivia 5 vehículos robados en Alto Hospicio, informa Cristian Núñez.
2: Carabineros de distintas unidades de la región recuperó 2 camiones y 3 camionetas, 5 vehículos en total que habían sido robados desde una empresa ubicada en la comuna de Alto Hospicio, hecho ocurrido durante las últimas horas en la madrugada, cuando un grupo de sujetos redujo a los guardias de seguridad intimidándolos y sustrayendo los vehículos desde el interior, en los cuales huyeron en distintas direcciones. Una camioneta fue ubicada en la comuna de Alto Hospicio por personal municipal y el resto de los vehículos fue ubicado, uno en Cancosa, en la zona fronteriza cercano a Pica, y otro en las tenencias de Pica y Ujina, donde recuperaron 2 camiones y una camioneta que restaban, que se encontraban abandonados en las rutas. Gracias al accionar de la policía uniformada se recuperaron estos 5 vehículos robados y se detuvo a 3 sujetos que están involucrados en el ilícito, quienes pasarán a control de la detención. En Iquique, Bio Bio, la radio.
1: Y en información internacional, las autoridades colombianas elevaron este jueves a 281 la cifra de fallecidos en el terremoto magnitud 7,4 registrado el lunes, y agregaron que hasta el momento se han contabilizado 3.971 personas heridas y 379 desaparecidas. El presidente de Colombia, Abelardo de la Espriella, dio a conocer estos datos en una comparecencia ante los medios, en la que resaltó que la búsqueda de los desaparecidos es la prioridad del gobierno en estos momentos. La situación es compleja, pero estamos utilizando toda nuestra capacidad y la de otros países que han ofrecido ayuda y cumplido con los estándares correspondientes, aseguró de la Espriella. Nuestra prioridad es salvar vidas, agregó. Es todo en el informador, 21 horas 5 minutos.
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1: De Sting podemos decir muchas cosas como ex integrante de Police y como solista. Lo que estamos escuchando es Phil.

una de las obras más emblemáticas, lanzada en 1993 dentro de su álbum Ten Summoner's Tales. Sting escribió la canción inspirado en los paisajes rurales de Inglaterra, especialmente en los campos de cebada dorada que rodeaban su casa en Wiltshire. Estos campos dorados, Field of Gold, provocaban tranquilidad, paso en el tiempo y nostalgia. La canción habla de un amor profundo y duradero, contando con un tono melancólico. Refleja recuerdos compartidos entre dos personas con una sensación de que el tiempo pasa, pero los sentimientos permanecen.

campos de oro simbolizan momentos valiosos de la vida. La historia sugiere una relación que ha marcado a Sting y hay una mezcla de belleza, amor y cierta tristeza por lo efímero. Tiene un sonido suave y acústico con influencias folk. La melodía sencilla y la voz cálida de Sting refuerzan el tono íntimo y reflexivo. Sting ha dicho que la canción surgió casi de forma natural mientras observaba el paisaje. Ha sido versionada por muchos artistas, lo que demuestra su impacto internacional. Es una de sus canciones más reconocidas como solista, Sting y sus campos dorados en esta cápsula musical.

tema de los virus respiratorios. Hay que tener mucho ojo con esto, ya que hay que pasar agosto. Y bueno, hay una información que está muy completa en nuestra página web para que lo revises. Los virus respiratorios continúan al alza, sí, y mantienen bajo presión a la red pediátrica. Según el último reporte del Ministerio de Salud, la positividad de las muestras llegó al 49,5% durante la última semana epidemiológica, mientras que las hospitalizaciones por causas respiratorias aumentaron hasta 46% en niños de 1 a 4 años. El rinovirus se mantiene como el principal virus detectado, concentrando el 29,8% de los casos, y esta cifra representa un incremento respecto del 24,5% de la semana previa y afecta principalmente a niños entre 1 y 4 años. ¿Ya? Así que a cuidar a los menores porque en ellos se está detectando muchos casos. En segundo lugar aparece el virus respiratorio sincicial. 27,9% de los casos detectados, también por sobre el 24,1% registrado durante la semana anterior. Más atrás se encuentra la influenza B, representa el 15,3% de los casos, aunque con una baja en su proporción respecto del 17,5% de la semana previa. El resto de los virus detectados corresponde a metapneumovirus, influenza A, adenovirus, parainfluenza, otros virus respiratorios y también SARS-CoV-2. Se puede observar que la positividad va al alza, ¿eh?, para los virus respiratorios. Además, en la semana epidemiológica 31, el número total acumulado de muestras positivas es superior al observado en las últimas 3 semanas epidemiológicas. Esto lo señala el jefe de epidemiología del MINSAL, Jorge Vilches. ¿Ya? Puedes leer completamente toda esta información. También destaca que aumentan las urgencias y hospitalizaciones pediátricas, ¿ya?, a cuidar a los menores sobre todo, que son los más afectados en este caso, en el grupo de entre 1 a 4 años.

en el arte de recuperarte. Mira qué linda canción. ¿Usted qué está haciendo a esta hora de la noche? ¿Prepara algo para comer o no? ¿Qué le vendría de bueno a esta hora? A algunos les gusta la chatarrita, sí, o su completito italiano, tienen ahí su boliche donde siempre van a comer su completito, ese kiosco, esa picada, o tal vez un sanguchito un poquito más contundente. Bueno, que lo disfrute. Saludamos a la gente que trabaja además en estos locales de comida rápida. Hay varios locales que se han instalado en Puerto Montt, que ya pasamos de tener esos típicos sándwiches muy básicos. Ahora hay locales que te ofrecen de verdad una gastronomía exquisita, ¿eh? Unos sándwiches bien hechos, bien armados, con buenas salsas, buenos acompañamientos también. Así es que a conocer estos nuevos locales que ya tenemos en Puerto Montt, en tantos sectores además, en la parte céntrica han aumentado pero impresionantemente la cantidad de locales de comida y que han traído también estos sabores de otros lugares del mundo incluso. Sabores peruanos, colombianos, venezolanos. Una mezcla entre Chile y Venezuela también que algunos se atreven a hacer. Y para todos los gustos, ¿eh? Porque en algún minuto siempre el preferido fue el completo y nos salíamos de ahí. Pero de pronto llegó el sushi. Claro, ahí empezó la competencia y ya toda la gente comiendo sushi. Pero ahora no, ahora ya tenemos un abanico bien importante gastronómico en nuestra ciudad que de verdad da gusto, ¿eh? Y uno todos los días puede descubrir un local nuevo con nuevos sabores también. Así que a toda la gente que trabaja en este rubro gastronómico, el saludo también para ustedes a esta hora de la noche. Es la compañía de Bio Bio, la radio.

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la exposición fotográfica Puro Monte. Las personas que lo han visitado nos han respondido acá al WhatsApp. Qué buena invitación, me encantó ver la historia puertomontina en fotos. Uno de verdad que vuelve al pasado, pero inmediatamente con esas imágenes que quedan para toda la vida. El colectivo fotográfico Puro Monte está presentando en la Galería Puerto esta exposición que propone un recorrido por la identidad, la memoria y el patrimonio del sur de Chile a través de esta fotografía documental. Y qué bueno que existe este instrumento, ¿eh? Hoy en día que todos tenemos una cantidad de fotos, pero impresionante. ¿Usted sabe cuántas fotos tiene en su teléfono, por ejemplo? Deben ser más de 100, 200. Pero uno después va borrando y se van perdiendo. Sin embargo, la fotografía que queda guardada, esa es una memoria imperdible. Bueno, esta muestra reúne el trabajo de 5 fotógrafos de la región de Los Lagos: Rubén Luna, Freddy Mancilla, Paulo Paredes, Saray Saldivia y Felipe Carmona. Presentan esta mirada íntima sobre el

los paisajes, oficios, comunidades también y territorios que construyen nuestra identidad sureña. Y las imágenes van recorriendo lugares emblemáticos en Puerto Montt, en Isla Tenglo, Angelmó, Metri, Chamisa, Frutillar y otros rincones del sur. Te van a sorprender de verdad estas imágenes, tienes que visitarlo porque se van revelando historias cotidianas, memorias colectivas y por supuesto la permanente transformación de nuestro territorio, que vaya que ha cambiado. Bueno, esta maravilla la puedes disfrutar en Galería Puerto, Pueblito Melipulli, local 26. Aún queda tiempo porque esta exposición seguirá abierta hasta la última semana de agosto.

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Eso, los Bunkers, también invitados a ser parte de esta programación nocturna de Bio Bio La Radio. Saludos para ustedes, amigos, en sintonía. Ya en casa la mayoría, descansando. Qué rico cuando uno llega a casa. Y te están esperando, sobre todo. La casa calentita, olor a comida, ese calor de hogar que es tan rico, que da gusto cuando uno vuelve a casa después de la pega. Pero también está el otro lado frío, cuando las personas son solas y viven solos, trabajan, llegan a su casa y está fría, hay que hacer fuego, hay que prender la estufa y prender la radio, por supuesto. Bueno, a todos los queremos acompañar y saludar en esta hora de la noche. Ahí Mari nos está saludando por WhatsApp. Gracias, Mari, también saludos para ti, a toda la gente que se acompaña con la radio. Y hay muchos amigos y amigas que están exponiendo en distintas ferias, en el Muelle de Paseo de Puerto Montt y también en Mirasol. Allá en Mirasol, la Feria de Emprendimientos está en Los Notros con Puerto Lara. Ahí está el Strip Center, ahí justo en el acceso al supermercado, están ellas ubicadas durante toda esta semana hasta el sábado para que disfruten de todos los productos que ofrecen. Artesanías, manualidades, ropa también y muchas sorpresas que tienes que conocer. De 10 de la mañana hasta las 18 horas aproximadamente se van a mantener nuestras amigas ahí, que de hecho por primera vez están exponiendo en ese lugar. Así que ojalá que les esté yendo súper, súper bien. Si cae agua, no se preocupe si llueve porque están bajo techo. Y mientras usted va al súper, ahí aprovecha de visitarlas en esta linda feria de emprendimientos, Los Notros con Puerto Lara.

0: La delegación provincial de Loa entregó alimentos e instaló baños químicos para 140 camioneros que se encuentran varados en San Pedro de Atacama, informa Arturo Larraín.
1: Esta mañana se desplazó hasta el sector de San Pedro de Atacama el delegado presidencial provincial de Loa, Cristian Ramírez, acompañado de funcionarios de Senaprec, para hacer entrega de raciones alimenticias, agua potable y la instalación de baños químicos para los 140 conductores de camiones que se encuentran varados en el sector de San Pedro de Atacama, debido a que la ruta internacional Jama se encuentra cerrada producto de la gran cantidad de nieve debido a este frente de mal tiempo que está afectando a la zona fronteriza. Hay que indicar que estos conductores permanecen en ese sector hace más de 5 días y la mayoría se desplazan hacia localidades de Paraguay, Argentina y también de Brasil. Mientras tanto, la autoridad provincial señaló que en este momento personal de vialidad se encuentra trabajando con maquinaria especial para despejar la ruta y ojalá que las próximas horas esta quede habilitada. Mientras tanto, por el lado norte, en el camino hacia Ollagüe, en la localidad de Ascotán, se encuentran aproximadamente 14 camioneros que no pueden desplazarse, precisamente porque la ruta también está con mucha nieve y cerca de 45 personas, en su mayoría adultos mayores, que no han podido trasladarse hasta la localidad de Ollagüe. Y en Calama, Bio Bio, la radio.
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6: Son las 22 horas en punto. Comenzamos la actualización del Informador en Bio Bio, la radio. Una mujer de 72 años murió luego de ser atacada por una jauría de perros en la comuna de Quirigüe, región de Ñuble. Los detalles junto a Oscar Valenzuela.
7: Claro, para dar cuenta de un hecho que mantiene conmocionada a la comuna de Quirigüe. Durante esta jornada, una mujer de 78 años, una adulta mayor, murió luego de ser atacada por perros. Esto ocurrió, ya lo decíamos, en la comuna de Quirigüe, en la región de Ñuble. Según los antecedentes que se manejan hasta el momento, esta mujer fue atacada por perros en casa de familiares, en el antejardín de una vivienda que la mujer habría estado visitando y que por lo mismo se tiene que investigar esta situación. La fiscalía está al tanto de este hecho. De hecho, la fiscalía Ñuble ya instruyó diligencias a la brigada de homicidios, a la BH, de la policía de investigaciones en la misma región de Ñuble, para que aclare cómo ocurrieron los hechos y cómo finalmente esta mujer termina perdiendo la vida tras este ataque de perros. Según la información en que se maneja hasta el momento, esta mujer, ya lo decíamos, llegó muy mal herida hasta el hospital de la comuna de Quirigüe, donde finalmente falleció debido a la gravedad de las mordeduras de los perros. Bio Bio, la radio.
6: Un conductor de taxi colectivo de 69 años fue formalizado por abusar sexualmente de una pasajera. Esta última iba de copiloto en el vehículo de locomoción colectiva en Coronel. Los detalles junto a José Manuel Lagos.
8: Según los antecedentes expuestos por la fiscalía, el conductor del taxi colectivo de Lagunillas en Coronel, junto con realizar insinuaciones a la víctima, le realizó tocaciones de índole sexual en el sector Gabriela Mistral. Tras ocurrido el abuso, el acusado le entregó un papel a la víctima con su número telefónico. Acto seguido, la mujer descendió del taxi colectivo aprovechando la subida de otra pasajera y posteriormente realizó la denuncia ante carabineros. Fue personal policial quien contactó al imputado, siendo detenido horas más tarde. Ya en el juzgado de garantía de Coronel, el fiscal subrogante Gerardo Panés formalizó a Robinson Chamorro Paredes, de 69 años, por abuso sexual por sorpresa en perjuicio de la pasajera. Y en audiencia, el fiscal, si bien solicitó medidas como el arresto domiciliario total y la prohibición de acercarse a la línea de taxis o colectivos de Lagunillas en Coronel, el tribunal dio lugar a cautelares menos gravosas, como el arraigo nacional, la firma mensual y la prohibición de acercarse a la víctima. Por lo tanto, el imputado podrá seguir trabajando en la locomoción colectiva. De ahí que el Ministerio Público anunciara un oficio ante la Seremi de Transportes para exponer los antecedentes expuestos en la audiencia respecto a esta causa. El Lota, Radio El Carbón.
6: El alcalde de Coquimbo, Ali Manucheri, anunció que sí se realizará la fiesta de la Pampilla 2026. Desde la zona nos informa Gonzalo Meri.
9: Una Pampilla con un sello diferente, un sello solidario para ayudar a la reconstrucción de la comuna de Coquimbo, anunció su alcalde Ali Manucheri. Esto luego de reunirse con distintos gremios, entre ellos de pescadores, comerciantes, emprendedores, turístico y gastronómico, quienes solicitaron una oportunidad también para colaborar.

0: colaborar en la reconstrucción de la comuna Puerto. Es por este motivo que el día 18 de septiembre habrá Pampilla, pero tendrá el carácter de solidario como una colaboración para la reconstrucción de la comuna Puerto y ayuda a las personas que lo perdieron todo con motivo del temporal que afectó a la región. Hasta ahora han sido más de 3,000 millones de pesos los que se han invertido en la reactivación del puerto, en la ayuda a estas personas y además de eso en la conectividad para acercar a los sectores que quedaron aislados. En La Serena, Bio Bio, la radio.
1: En materia internacional, el presidente de Colombia, Everaldo de la Espriella, presentó este jueves el primer plan de reconstrucción del país tras el terremoto de 7.4 que sacudió el territorio el lunes, para que convoque a empresas privadas. Necesitamos a la empresa privada para reconstruir entre todos a Colombia, porque esta patria la reconstruimos entre todos los colombianos, dijo el mandatario en una declaración a medios en el Palacio de San Carlos, sede del Ejecutivo en Bogotá. El terremoto dejó además 127 edificios colapsados, 65.841 viviendas averiadas y 10.677 destruidas, detalló de la Espriella. Asimismo, se han visto dañados 236 centros de salud, 2.136 centros educativos, 1.168 centros comunitarios, 198 vías, 71 acueductos, 34 puentes vehiculares, 12 puentes peatonales y 5 aeropuertos. Gracias por informarse con las noticias de la radio. Siga nuestra compañía, son las 22 horas con 5 minutos.
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Anoche, 10 de la noche con 10 minutos, 22 con 10 en Bio la radio. 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Temperaturas a esta hora en el Gran Concepción, hay 10 grados de temperatura. En Los Ángeles se están registrando 9 grados. En Lebu, 10 grados de temperatura. En Victoria hay 9 grados. ¿Saben quién es de Victoria? Sí. De Victoria, la pequeña Antonella, que está en sintonía de la radio. Sí, nos contaba que estaba escuchando la pequeña Antonella en toda esta zona. Así que gracias por compartir con nosotros, por estar en sintonía. La saludamos, la pequeña Antonella. Y hay 9 grados en Victoria, para que se puedan abrigar bien. Y fíjese que en Lonquimay a esta hora hay temperaturas de menos un grado. Ahora esto es un poquito más alto respecto a los últimos 2 días, que llegaron a los menos 7, menos 8 grados bajo cero. En Temuco tenemos 10 grados de temperatura esta hora, en Villarrica 8 grados, en Valdivia 7, en Osorno 7 grados de temperatura, en Puerto Montt 8 grados, en Hornopirén se están registrando 3 grados de temperatura. Para quienes nos escuchan en la Isla Grande de Chiloé, tenemos 9 grados de temperatura en Ancud, Castro 6, en Quellón 8. Ese es el panorama en algunas zonas. Lo hemos estado, por supuesto, contando con ciertas precipitaciones. Las próximas horas se esperan lluvias en la región del Biobío. El panorama en la región de la Araucanía también trae precipitaciones que se van a prolongar desde las próximas horas, viernes, sábado, hasta el día domingo. Hasta el día domingo en la región de la Araucanía, en Los Ríos, en Valdivia, el mismo panorama, precipitaciones tanto el día viernes, sábado y parte del domingo en Los Lagos. Usted se preguntará, Osorno, Puerto Montt, Castro, ¿qué pasa con las precipitaciones? Bueno, lluvia también, viernes, sábado, domingo, por lo menos con distintas intensidades. Ese es el panorama meteorológico, por supuesto que se está actualizando Meteo Chile, que siempre nos proporciona estos datos. Nosotros los compartimos con ustedes porque son muy, pero muy importantes. 22 ya con 12 minutos. Sabe que hoy día se lanzaron los premios Cordillera, tercera edición. Ya les vamos a estar contando algunos detallitos respecto a aquello que se viene con todo para el mes de octubre. Hay que prepararse para votar. 19 categorías y tercera edición. Imagínense cómo pasa el tiempo. Tercera edición de los premios Cordillera. Así que en breve les vamos a estar contando algunos detallitos de lo que son 19 categorías. Tremendos premios, por supuesto. Un lanzamiento bien interesante. 22 horas, 13 minutos.

Bueno, durante este día jueves se dio a conocer la lista de nominados de las 19 categorías de los premios Cordillera 2026, que se vienen con todo, por supuesto, de cara a lo que va a ser la premiación, la ceremonia principal para el próximo 15 de octubre. Este año la gala se va a desarrollar en dependencias del Centro Cultural Gabriela Mistral, en la región metropolitana, bajo la conducción de los animadores Eduardo Fuentes y Diana Boloco. Fue un lanzamiento que estuvo, por supuesto, lugar y que se desarrolló durante este día jueves en un restaurante capitalino que se llama Los Buenos Muchachos. Y ahí Página 7 develó los nombres de los candidatos que van a animar la competencia, que tal como en sus tres versiones anteriores, va a ser definido por votación del público. Así que ustedes ahí juegan un rol importante para poder votar en estas 19 categorías y elegir los mejores. Sí. A ver, por supuesto, la ceremonia, como es habitual, va a tener alfombra roja, va a reunir personalidades de la televisión, de la música, de los medios de comunicación, de la industria, del entretenimiento en general. En el lanzamiento estuvo Lucho Jara, cantante que en el 2024 recibió el primer premio Cordillera a la trayectoria artística. El evento, por otro lado, contó con la presentación musical de Mirai Viera y Gonzalo Yáñez. Así que, bueno, vamos a estar muy pendientes. ¿Cómo van a poder votar? Las votaciones de los premios Cordillera van a comenzar este jueves, precisamente. O sea, desde hoy día ya, pues sí, jueves 13 de agosto. Lo pueden hacer ahí en página7.cl/premios Cordillera. Bueno, entran a página7.cl y pueden conocer ahí todos los detalles para votar en estas distintas categorías que vamos a ir revisando, por supuesto, se las vamos a ir contando. Canción del año, esta mejor influencer, creador de contenido, mejor matinal, mejor actor, mejor actriz, mejor animador, mejor animadora, mejor notero. Bueno, son hartas. Me voy al final, mejor rostro

o dupla informativa mejor podcast. Así que ahí está, ingresa y puede ya comenzar a votar lanzamiento para lo que va a ser una tremenda fiesta ahí, por supuesto, en la premiación con alfombra roja en el mes de octubre. Así que, por supuesto, saludos, felicitaciones a todo el equipo de Página 7 que realiza, por supuesto, esta nueva edición de los premios Cordillera 22 con 19 minutos. 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

0: Vamos a conocer información policial. Un hombre resultó herido por dos impactos balísticos tras un procedimiento de carabineros por violencia intrafamiliar en Llanquihue, la región de Los Lagos. Franco Bustamante nos informa desde Radio Bio Bio en Puerto Montt.
1: Una persona resultó lesionada tras recibir dos disparos efectuados por personal de carabineros durante un procedimiento por violencia intrafamiliar registrado en la población Corvi de Llanquihue. Según antecedentes preliminares, el operativo se originó luego de que un hombre presuntamente amenazara a su madre y hermano. Al momento de la intervención por parte de la policía uniformada, el individuo se habría abalanzado contra uno de los efectivos policiales portando un arma cortopunzante, por lo que el carabinero utilizó su arma de servicio y efectuó dos disparos. El hombre fue trasladado para recibir atención médica hasta un centro asistencial y se encontraría fuera de riesgo vital, mientras que las circunstancias del procedimiento deberán ser esclarecidas mediante las correspondientes diligencias. 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
0: Ahora vamos

0: conocer información del momento junto a la periodista Leila González.
1: Natalia Ducó y Andrés Otero presentaron su renuncia como autoridades del Ministerio del Deporte, la cual se va a hacer efectiva a contar de mañana viernes 14 de agosto. La dirección de prensa de la presidencia comunica que a partir de hoy el presidente de la República, José Antonio Kast, ha aceptado la renuncia de Natalia Ducó y Andrés Otero en los cargos de ministra y subsecretario del deporte respectivamente. Dice el comunicado, el gobierno agradece la labor desempeñada por la ahora ex ministra y el ahora ex subsecretario y les desea el mayor de los éxitos en sus nuevos desafíos profesionales. Se los reitero entonces, Natalia Ducó y Andrés Otero presentaron su renuncia como autoridades del Ministerio del Deporte, la cual será efectiva a contar de mañana viernes 14 de agosto. Y tenemos otra información del momento porque un gendarme de Franco resultó lesionado con arma de fuego por parte de un PDI también de Franco en la comuna de Valparaíso. Fabián Corrotea, te escuchamos.
2: Sí, es información policial que ha podido recabar la radio en la comuna de Valparaíso respecto a un gendarme lesionado con arma de fuego por parte de un detective de la Policía de Investigaciones. Esto se da en un contexto en donde este gendarme de Franco se encontraba bebiendo bebidas alcohólicas de manera preliminar con su esposa, también funcionaria de gendarmería. Estas dos personas habrían tenido una especie de discusión, lo que provocó que un tercero intercediera en esta situación. ¿Quién es este tercero? Un detective de la Policía de Investigaciones de la región metropolitana, quien se encontraba paseando justamente por Avenida Altamirano durante la tarde de este jueves. Uno de estos funcionarios de gendarmería, justamente el hombre, intenta atacar al PDI de Franco con una piedra y es este último el cual le dispara con arma de fuego para auxiliar a la mujer. Una situación en completo desarrollo en la región de Valparaíso, específicamente en la comuna Puerto, que mantiene lesionado con arma de fuego a este gendarme en el hospital Carlos Van Buren en la ciudad de Valparaíso. 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

Pearl Jam en la música de la radio. ¡Qué buen tema! Nos dice Mónica. Terrible, ese tema es terrible bueno, en realidad, nos dice Mónica. Para bailarlo. ¿Cómo se baila? ¿Cómo se bailaba antes, apretadito? ¿Le gustó eso a usted? ¿Eh? Bien, usted ha bailado apretadito, ¿no? O sea, ¿ya se baila todavía o no? Se la pregunto, porque antes se hacía, era muy común. Por eso Mónica nos dice, y escucha esta canción y lo recuerda. Pero no sé si las nuevas generaciones. Puede ser, ¿ah? ¿Por qué no? Pearl Jam, datos de Pearl Jam, que ha estado 8 veces en nuestro país, 2005, 2011, 2013, 2015, dos fechas en el 2018, y bueno, ha tenido distintos conciertos, por supuesto, esta tremenda banda, Eddie Vedder, por supuesto, la voz que escuchábamos ahí anteriormente. Y que esperamos tenerlo pronto en nuestro país, pues. Sí. A propósito, ¿eh? Hay posibles, ¿eh?, rumores respecto a la vuelta de Pearl Jam a nuestro país. Así que vamos a estar muy pendientes respecto a lo que se vaya conociendo. Oye, lo contábamos hace algunos minutos atrás, información del momento, está destacado ahí en biobiochile.cl, se lo contábamos oportunamente, respecto a la salida de la ministra del Deporte, Natalia Ducó. Está confirmado durante este jueves, la noche de este jueves, la ahora ex ministra del Deporte, Natalia Ducó, del gobierno del presidente José Antonio Kast, ya se materializó. Todo esto tiene que ver con una reciente controversia que involucró a la ex atleta, que corresponde a una denuncia presentada ante la Contraloría General de la República, que cuestionó tanto el pago de la beca PRODAR que recibió tras ser designada ministra, como el eventual uso irregular de un vehículo fiscal. Ahora, lo anterior se suma a lo que fue una polémica, recordemos, relacionada con el concierto de BTS en el Estadio Nacional, ¿ya? ¿Para qué vamos a ahondar en eso? Sí, por supuesto, fue de conocimiento público.

Así que esto se dio a conocer, también la salida del subsecretario del Deporte, Andrés Otero. Esta información, por supuesto, que les contamos. Vamos a estar muy pendientes porque seguramente van a haber reacciones en las próximas horas durante la jornada de mañana, viernes 14 de agosto. 22:39.

0: ¡Qué tamaña intro!
1: ¡Qué tamaña intro! Son los Guns N' Roses en vivo y en la radio. Vamos a hablar de Axl Rose, que sorprendió al público esto durante un concierto de la banda que fue ayer. Ofrecieron un concierto este 12 de agosto en el Dr. Life Stadium de Nueva Jersey ante unos 82.500 espectadores. Imagínense, el vocalista reveló durante el espectáculo que se encontraba recuperándose de un procedimiento médico para tratar un problema en la articulación temporomandibular, conocida como ATM o TMJ. Ya Rose, que explicó, dijo que una intervención que se había realizado apenas unos días antes y que

todavía tenía adormecida la parte izquierda de la boca. Esto va a ser un dato histórico, ya, porque la noticia tiene que ver con que Axl Rose cantó precisamente con la boca adormecida. A pesar de eso, completó un concierto de 3 horas, por supuesto, junto a sus otros compañeros. El cantante contó que la afección también alteraba la forma en la que percibía los sonidos mientras cantaba. Así que esto lo relató, si esto fue ayer. Con su habitual sentido del humor, comparó la situación con tener Bugs Bunny comiendo una zanahoria. O sea, pues, dijo Bugs Bunny comiendo una zanahoria o apio dentro de su oído. Además, bromeó con una de las recomendaciones médicas que recibió durante su recuperación: evitar masticar. Rose señaló que si le habían dicho que no masticara, entonces simplemente no iba a comer. El vocalista también explicó que cantar implica realizar numerosos movimientos con el rostro y la mandíbula, por lo que durante la recuperación experimentaba sonidos y sensaciones que le hacían pensar que su mandíbula podía desplazarse o quedar trabada. Pese a la molestia, Rose completó la presentación, que por supuesto tuvo estos y otros 6 grandes éxitos, y continuó con el repertorio de su banda durante toda esta gira 2026. Hacia el final del concierto, el cantante dejó las bromas y entregó un mensaje de unidad al público, llamando a las personas a mantenerse unidas, y recordó que, según sus palabras, solo existe una raza, la raza humana. Axl Rose continúa por estos días, a pesar de esto, que con buen humor lo contó Axl, continúa con su gira por Estados Unidos y tiene programada una próxima presentación el 16 de agosto. Así que sigue, una fue ayer, descansa, ahora la próxima la tiene en el próximo 16 de agosto. Los escuchamos, aprovechamos de escuchar la música de los Hans en Bio Bio la Radio.

Los mejores grupos rockeros, nos dicen. Ah, se sumaba Pearl Jam, los Hans, Led Zeppelin nos suman por acá, Pink Floyd, Kiss, Scorpions. Gracias, Mónica, que está en sintonía de la radio. Nos enviaron una foto bien bonita por acá. Estimados, estimados, estimados, nuestro estimado. Ah, bueno, no está el nombre, auditor. Bueno, ¿qué nos dice? Nos cuenta. Ah, Diego. Diego, nos escuchan con Tulmo. En Contulmo, ahí se hace la fiesta contulmana. Sí, Contulmo. Nos está escuchando, nos dice, y ¿sabe qué está haciendo? Envasando harina tostada. Harina tostada. ¿Usted alguna vez ha fabricado harina tostada? Es todo un desafío. Me imagino que tiene que tener una cayana en su casa. Es fácil, dice usted. Claro, esto no, el trigo, ¿ah? Hay que tostar la harina, pero amigo, ¿por qué me dice eso? No, esto es trigo, hay una cayana, por supuesto, hay que tostarlo y después, posteriormente, al molino, pues, hay que molerlo. Una agüita con harina tostada, riquísimo. A algunas personas les gusta con miel, ¿ah? Sabemos que a quienes nos escuchan en Contulmo o en distintos lugares del centro sur del país le va a ser muy familiar esto, porque es parte, por supuesto, del campo. Y mire, acá lo más probable es que Diego esté haciendo todo este proceso para comercializar, porque aquí veo en esta foto 1, 2, 3, 4, 5, 6, 7, 8, 9, 10. Tiene por lo menos 10 bolsitas. Debe ser, calcula usted, medio kilo o un kilo, pues no sé, para eso no sabría calcular, pero lo que tengo claro son 10 bolsitas ahí de harina tostada. Así que gracias a nuestro amigo Diego, que está encendido en la radio, que nos comparte también que esto a muchos auditores les va a traer recuerdos. Y por supuesto, a muchos les va a traer recuerdos la música de Maná, esta mariposa traicionera. Son las 22:53, quédese con nosotros, ya llegan las noticias en El Informador.

Gracias por cada uno de sus comentarios durante esta noche. Auditores nos escribieron a propósito de lo que estábamos comentando recién. Les trajimos algunos recuerdos, así que muchas gracias por mantenerse en sintonía de la radio, por acompañarnos. Yanina estaba en sintonía de la radio. Café de trigo también nos decían por acá. Hay tantas cosas interesantes siempre que hablamos acá en la radio que ustedes nos van aportando, nuestros auditores. Siga con nosotros, 22:57 minutos.

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4: Muy buenas noches, bienvenidos y bienvenidas al Informador de las 23 horas. Natalia Ducó renunció a su cargo como ministra del Deporte. Bárbara Paillal tiene más detalles.
5: Y tal como lo habíamos adelantado, luego de una reunión durante esta tarde en el Palacio de la Moneda, la ministra Natalia Ducó, ahora exministra del Deporte, y también el subsecretario Andrés Otero presentaron su renuncia como autoridades del Ministerio del Deporte, la cual será efectiva a contar de mañana viernes 14 de agosto. Estas son renuncias que el presidente de la República ha aceptado, y en ese marco el gobierno agradece la labor desempeñada por la ex ministra y el ex subsecretario y les desea el mayor de los éxitos en sus nuevos desafíos profesionales. Renuncias entonces que se dan en medio de este video que fue revelado durante esta jornada por La Tercera, donde se evidencia que la ex ministra ahora participó de una celebración supuestamente con recursos fiscales, se habría movilizado por medio del auto fiscal que le corresponde como autoridad, pero fuera de la jornada laboral. Esto es en el marco también de una denuncia presentada a la Contraloría General de la República. 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
4: Fue formalizado el conductor que protagonizó un volcamiento y terminó con un menor fallecido en Teno. Luis Cabello, de Radio Bio Bio en Curicó, nos amplía.
6: Efectivamente, el Tribunal de Garantía de Curicó decretó la libertad para el conductor que la tarde de este miércoles protagonizó el volcamiento de un automóvil con el dramático fallecimiento de un niño de 6 años que iba como acompañante. En el mismo vehículo también viajaba la madre del menor de origen venezolana. La tragedia se produjo específicamente en la comuna de Teno, en la ruta interior que conduce hacia el sector de San Carlos, donde murió el pequeño de origen venezolano Cristian González, estudiante de kinder de la escuela Susana Montes de la comuna, y donde anoche la comunidad realizó una velatón en memoria del pequeño. El protagonista de este accidente fue el conductor Laurencio Hermógenes Contreras Cancino, respecto del cual se formalizó cargo por cuasi delito de homicidio en la conducción además de este vehículo motorizado, con resultado del fallecimiento del niño y las lesiones que sufrió su madre, que también iba como acompañante. Tras la presentación de los cargos, el tribunal dejó a Contreras Cancino con las medidas cautelares de arraigo nacional y una firma mensual. Aquí en Curicó, Bio Bio, la radio.
4: Juan Luis Castro criticó el oficio enviado por la UDI al CERVEL para fiscalizar la visita del Partido Comunista a Cuba. Sebastián Catalán nos cuenta más.
7: El senador socialista Juan Luis Castro cuestionó la decisión de la UDI de recurrir al CERVEL por la participación del Partido Comunista Chileno en actividades realizadas en Cuba por el centenario del natalicio de Fidel Castro. El parlamentario sostuvo que en un sistema democrático los partidos tienen libertad para mantener distintas posiciones políticas, incluso cuando éstas generen rechazo o no sean compartidas por otros sectores. Castro afirmó que la legislación chilena debe actuar frente a conductas contrarias a la democracia y no respecto de las ideas que sostengan las colectividades. En ese sentido, consideró que la UDI está llevando al CERVEL una controversia que corresponde, a su juicio, a la libertad política de cada partido. El senador agregó que las simpatías de determinadas colectividades o dirigentes por modelos políticos extranjeros no significan que estas posiciones sean compartidas por el país. 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
4: 3:03. Hasta acá la revisión de las noticias. Gracias por informarse con nosotros y sigan en compañía de la radio. En una hora más, una nueva revisión de noticias en Radiograma Nocturno. Que estén bien. Buenas noches.
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1: 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Hoy lo comentamos al principio de nuestro programa, se llevó a cabo la Operación Cancerbero con este traslado masivo de peligrosos reos hacia la cárcel y muy al estilo Bukele, los vimos sentados ahí uno tras del otro bien ordenaditos y además con una transmisión en vivo por la televisión. Un despliegue impresionante. Esto por parte de Gendarmería, apoyado por Carabineros, por la PDI, para esta cárcel en La Laguna, en Talca. Un operativo que, claro, a muchos les recordó lo que sucede en El Salvador. Eran 4 buses con un centenar de internos. Un operativo que comienza al costado del Centro de Justicia, desde donde salen los vehículos en dirección al sur, escoltados por, como yo les decía, Carabineros, PDI, pero además había 2 helicópteros, todo para evitar posibles fugas de reos. Y además, la operación transmitida en vivo por la Presidencia de la República. Además, se trató de un operativo que se replicó en otras zonas del país y lo que llamó la atención del traslado de estos 191 internos, en total fueron, por si acaso, 687, fue el estilo que tenía bastante sentido el espectáculo. De hecho, llamó mucho la atención la musicalización que se llevó a cabo durante la operación, con una banda sonora que pudimos ver a través de redes sociales con Rage Against the Machine, con NSYNC, con esta canción Bye Bye Bye, que en el fondo da cuenta de que se iban preciosos, pero a una cárcel de alta seguridad. Vamos a hacer, eso sí, una especie de break en esta información. ¿Todavía no? Bueno, ahí me darán la instrucción ya. Porque estamos con Pato Haddo y vamos a comentar esto que ha llamado la atención en las redes sociales del Ministerio de Seguridad Pública y replicado también por otros ministerios. ¿Cómo estás?
2: ¿Cómo estás, Claudia? Yo, todo bien, muy bien. Gracias a ti y a la gente que nos escucha en Bio. Sí, pues la banda sonora llamó harta la atención. Hay que decir una cosa, igual discrepo un poco, hay mucho rock. En el caso de, colocaron mucho de Metallica, sobre todo la canción El Welcome Home Sanitarium, que es una especie como bienvenido a la casa sanitaria.
1: Y de eso quiero hablar, ¿Vamos? Pero ahora sí, te vamos a interrumpir 2 segundos porque Leila nos daba cuenta de esta noticia de último minuto, que es que el TC acogió parcialmente los requerimientos de la oposición contra el proyecto de reconstrucción. Estamos hablando de 2 artículos del 12 y el 13 que tienen relación con el derecho a indemnización ante la anulación judicial firme de una resolución de calificación ambiental. Ya hay reacciones por parte del mundo político y vamos a tomar contacto con el diputado Diego Chalper. ¿Cómo está, diputado? Muy buenas noches.
3: Hola, Claudia, buenas noches.
1: Gracias por atendernos. Hemos visto, por supuesto, ya varios comentarios, la mayoría de ellos por redes sociales. Sabemos que

0: Los fallos se acatan o no, pero imagino que acá hay un revés de alguna manera.
1: O sea, a ver, miren, lo medular, para que le hablemos a los auditores con sinceridad, este es un proyecto que era muy complejo, de muchos elementos, que el gobierno ya, primero que todo, logró aprobar. Piense usted que el gobierno anterior no logró aprobar su proyecto de reforma tributaria. Entonces, en ese sentido, el gobierno en pocos meses ya saca adelante este proyecto, que en sus aspectos centrales, rebaja tributaria, integración del sistema, cambio de elementos centrales de la evaluación ambiental, ya se habían ganado. ¿Qué quedaba? Bueno, la discusión sobre la invariabilidad tributaria, donde la oposición la expectativa que tenía era que se eliminara, y no se elimina, sino que más bien se mantiene. Queda una discusión abierta sobre dos temas, que son los llamados proyectos conexos, y también si hay que especificar o no los rubros hacia los cuales se aplica la invariabilidad. Pero para nosotros es una satisfacción muy grande el que el TC, a diferencia de lo que pretendían en la oposición, haya mantenido a firme la invariabilidad tributaria. Y respecto de la anulación de la resolución de calificación ambiental, mire, lo que uno aspira es darle certeza a los inversionistas, y cuando usted durante años sigue adelante un proceso de calificación ambiental, a usted le concede la resolución favorable, lo que pretendía el gobierno es que si se la anulaban, bueno, el Estado de Chile le dijera, mire, lo tuvimos usted 2 años en esto, le vamos a indemnizar el esfuerzo que usted ha hecho. ¿Es central? No, no es central. Lo central es que agilicemos los procesos ambientales, que mejoremos la tarea que cumple el Comité de Ministros, en fin. Obvio que la expectativa nuestra hubiese sido incrementar la certeza en ese punto, pero la verdad que en lo central podemos decir con mucha satisfacción que el proyecto de reconstrucción ya va a ser ley y se ha aprobado en sus aspectos medulares.
0: Ahora, en ese caso, ¿qué va a pasar con la salmonicultura, o algo que son detalles que van a tener que ver más adelante?
1: A ver, para hablarle directamente a los auditores, nosotros lo que queríamos era que si se hacían las llamadas microlocalizaciones, es decir, si usted zonas de explotación de la salmonicultura las movilizaba, tuviera una tramitación mucho más expedita en materia ambiental. El TC estimó que eso no era procedente. Obvio que nos habría gustado, porque estamos muy empeñados en dar señales que activen la actividad industrial. Cualquiera que ha tenido la oportunidad de estar especialmente en la región de Los Lagos sabe lo importante que es la salmonicultura para el desarrollo de esa zona en particular, es una de nuestras principales exportaciones. Pero mire, yo siempre viro el vaso medio lleno, esto se aprobó.
0: Así veo.
1: Hoy día, claro, nuestra sostenibilidad ambiental está mejor, o sea, perdón, nuestra sostenibilidad tributaria está mejor, somos un país más competitivo, y yo confío en que aquellos detalles que el TC nos va a tener que explicar en el fallo cuando lo leamos en particular, no le quepa duda que vamos a empeñarnos en corregirlo para que Chile siga en la senda de corregir la senda económica, que es lo que creo que todos queremos.
0: Yo sé que tienen que esperar detalles del fallo, pero ¿cuáles serían los cursos de acción?
1: A ver, hay cosas y cosas. Así, todavía no tengo el fallo, entonces Claudio me voy a aventurar, porque sí. Démonos la licencia que es tarde. Pues ya. Pero mire, a ver, cuando dice el TC que va a eliminar la expresión entre otras, lo que pasa es que la invariabilidad tributaria, uno podría decir, se hace extensiva a una serie de rubros, no sé, agricultura, minería, telecomunicaciones, en fin. Nosotros pensábamos que la expresión entre otras daba un margen de apertura. Aparentemente el TC lo que querría, insisto, no hemos leído el fallo, es que especifiquemos las áreas. Bueno, tengamos esa conversación, pero al menos yo lo que aspiro, y me imagino que los que están escuchando, es que ojalá haya proyectos de inversión en la mayor cantidad de áreas de la economía posible, porque un proyecto de inversión minera en la macrozona norte del país involucra inversión en transporte, inversión en obras públicas, inversión en concesionarios. Entonces yo tengo ya claro que la ciudadanía lo que quiere es que ojalá haya movimiento en la economía. Entonces, a eso me refiero con que tenemos que mirar los detalles del fallo, claro. Claudia, para ver qué ajustes hay que hacer.
0: Diputado, lo quiero llevar a otra noticia que llamó la atención en la última hora, y que es la renuncia, no sabemos si se la pidieron, de la ex ministra ya Natalia Ducó, en medio de esta polémica por uso de auto fiscal con motivos recreativos.
1: Bueno, no conocemos los detalles, pero esto no hace sino confirmar algo que, bueno, yo había tenido el gusto ya de trabajar incluso con el presidente Kast. El presidente Kast en este tipo de cosas es extremadamente inflexible. Y por lo tanto aquí no hace sino confirmar eso. Yo, como le digo, no conozco los detalles. Evidentemente lo que se ha ido conociendo despertaba una duda importante, y yo tengo la sensación de que ante este tipo de situaciones la ciudadanía y todos nos tenemos que dar por notificados de que el presidente Kast va a ser extremadamente estricto.
0: Ya, o sea, que no se le pasa ni una y que en este caso, porque claro, la

0: polémica iba a quedar instalada de todas maneras. Se hablaba de, bueno, ha tenido varias polémicas igual de todas maneras la ahora ex ministra Ducó, pero claro, acá tenía que ver con un festejo, un karaoke, con bebidas, con asado, etcétera, y todo esto con el auto fiscal. Entonces usted, más allá de que sea la salida de una tercera ministra, lo ve como, ya que usted dice que ve bastante el vaso medio lleno, como una buena señal política por parte del presidente.
1: A ver, yo lo que veo, yo las experiencias que he tenido de trabajo con la ministra Ducó, le deseo lo mejor, porque la verdad que yo he tenido buena experiencia de trabajo conjunto, pero todos los que están en cargos ministeriales y de exclusiva confianza, Claudia, dependen de la decisión del presidente. Y tengo la sensación de que el presidente en estas materias va a ser extremadamente estricto. Yo no quiero hacer ninguna comparación odiosa, pero recuerdo que en el gobierno anterior uno a veces se preguntaba qué había que hacer para que le pidieran la renuncia a un ministro. Bueno, en el caso del presidente Kast es muy claro, el más estricto estándar.
0: Sí. Finalmente, me imagino que estuvo atento porque lo vimos en vivo, en todos los medios de comunicación. La operación Cancerbero fue bastante comparada con el modelo Bukele. ¿Le parece también una buena señal lo que pasó hoy día?
1: Mire, yo lo que advertí, porque efectivamente yo en ese minuto me estaba tocando estar con un público de gente joven, de distintos sectores de la región metropolitana, y la verdad es que todos me manifestaban su satisfacción de ver un gobierno que estaba poniendo un cambio de rumbo muy claro, que estaba dejando claro que a los criminales de alta peligrosidad se les va a segregar, se les va a aplicar un estándar estricto, y claro, algunos en la oposición, mire, no hay cómo darles en el gusto, pero la verdad es que hoy día yo creo que la inmensa mayoría de los chilenos lo que vio en los distintos canales de televisión fue un gobierno que tomó la decisión de implementar un régimen carcelario estricto, y eso a mí al menos me llena de satisfacción, Claudia, porque yo al menos quiero que los criminales peligrosos estén en celdas únicas, estén segregados, sin comunicación y sin capacidad de operar desde la cárcel sus negocios. Así que yo al menos me declaro súper conforme y apoyo completamente la medida.
0: Muy bien, diputado. Muchísimas gracias por este contacto con Radio Bio Bio.
1: Gracias a ustedes. Que tengan buenas noches.
0: Buenas noches. El diputado Diego Schalper, pasando por varios temas de contingencia. Y a propósito de lo que conversábamos con el diputado, esta operación Cancerbero, que llamó mucho la atención, estábamos hablando, vamos a poner la música también, Bye Bye Bye, de NSYNC, que era en el fondo, ahí.
2: Como que el equipo creativo dijo, ¿qué canción ponemos? ¿Cómo le entregamos un mensaje también? Algo así tiene que ver, ¿o no?
0: Como la más obvia posible de decir como,
2: Claro,
0: chao, te vas a
2: porque, por
0: una cárcel
2: ejemplo,
0: peor.
2: tienes en el caso de Metallica que pusieron Master of Puppets, que es un poco
0: Sí.
2: el maestro de títeres también. Pero después colocan Welcome Home Sanitarium, que son unas canciones muy taquilleras, muy conocidas, ¿cierto? Y que tiene que ver con Bienvenido a la Casa Sanatorio.
0: Y en condiciones bien, bien terribles, porque de eso también habla la letra de la canción, y en este
2: Sí.
0: caso hablaba de un centro psiquiátrico, pero en el fondo encontraron que era lo más parecido que había.
2: Sí, y también lo que más causó revuelo y repercusión fue la particular elección de Rage Against the Machine. Porque Rage Against the Machine es una banda súper izquierdista, de hecho, el Don Morello, él es uno de los principales, ¿cierto? Se define públicamente como socialista y ha mantenido hasta la actualidad, ¿cierto? Una activa participación política, incluso la propia canción es súper ajena a la línea del gobierno, la canción que estamos hablando, ¿cierto? Porque es una banda que tiene posición de izquierda, antiautoritarias y críticas al capitalismo. Sin embargo, pescaron la canción, ¿cierto? Y la colocaron. Y un poco de eso también vamos a hablar de ahora, ¿cierto? Porque estamos hablando de canciones que en su minuto tuvieron un peso político, pero hoy día probablemente pasa a ser una buena gran canción que fue parte de un momento, ¿cierto?
0: Claro, y hubo periodistas que creo que analizaron mejor la letra de alguna canción y otras solamente se quedaron en el coro. Ahora tú mencionabas primero Welcome Home, que es Sanitarium, que es una canción del 86 y que la letra está en inglés, pero la voy a resumir más o menos lo que dice ya. Bienvenidos al lugar donde el tiempo se mantiene quieto, donde nadie sale.
2: Claro.
0: Y nadie saldrá, la luna está llena, nunca parece cambiar. Sueño lo mismo todas las noches, se veo a lo lejos nuestra libertad, como que hubiese puertas abiertas, como que no hubiese barreras en las ventanas.
2: ¿Le habrán preguntado a Lía qué canción poner?
0: Nada que haga que mi cerebro esté, ¿cómo se llama? Scarred, con una cicatriz, en el fondo,
2: Claro,
0: bueno, dañado.
2: dañado.
0: Y dice, duerme mi amigo y verás que el sueño es mi realidad. Ellos pueden mantenerme acá encerrado. en esta, ¿cómo se dice? Cage, como un pajarito, en esta jaula.
2: Jaula, jail.
0: No saben que mi cerebro dice rabia y luego dice sanitario, déjame sanitario, solamente déjame tranquilo. Es como básicamente alguien que está súper encerrado y lo está pasando pésimo. Sí, y claro. Ese es el mensaje.
2: Sí, claro.
0: Allá es donde te estoy mandando.

0: cantando.
1: Pero fíjate que en el caso de la canción que ocuparon de Rage Against the Machine, que se llama Bull of Parade, que es publicada el año 96, constituye una crítica al gasto militar y a la industria armamentista estadounidense.
0: Es raro.
1: Es un poco trata, ¿cierto? Cuestionando la priorización de las armas de recursos de la guerra por sobre las necesidades sociales. Entonces, como que hace un poco de ruido.
0: Ahí el creativo, yo creo que no gachó la letra nomás, po.
1: Así es. Oye, pero yo creo que el rock se ha metido mucho en nuestra familia, de eso un poco que quiero hablar hoy día. Quiero hablar que existe un rock familiar, estas canciones que en algún minuto pertenecieron a un nicho, porque hay una cosa que es verdad, antes, finalmente los rockeros no eran los malos, po. Hoy día al escuchar las canciones que hoy día están tocando ciertos movimientos musicales un poco más caribeños y un poco más lo que hoy día se está tocando, el rock, si tú ves un papá, cierto, vestido de rock, es un hombre bueno, el rockero es un hombre bueno, y en ese sentido yo hice una especie de ranking, cierto, en donde tantos adultos como niños y familias pueden obedecer al mismo estímulo rockero. Porque tú podías creer que hoy día a un chico le gusta Kiss, estoy hablando de chicos de 5 a 12 años, le puede gustar Kiss, le puede gustar Journey, le puede gustar Queen, le puede gustar los Beatles. ¿Por qué? Porque el papá de ese chico tiene 50 años y fue un rockero de aquella época, y es por eso que finalmente ha pasado un fenómeno muy interesante, que los padres llevan a los hijos a festivales de rock, como por ejemplo Lollapalooza. ¿Te das cuenta que Lollapalooza, incluso hay hasta merchandising para niños en Lollapalooza, ¿cierto? Porque finalmente hay música
0: porque
1: de rock.
0: Porque al final es como hoy día también, que nosotros nos gustan cosas que escuchábamos en la casa de chicos.
1: Así es, así es. Sí, mira, finalmente son bandas de rock que lograron trascender generaciones, que conocen padres, hijos, incluso hasta los abuelos. Son bandas de canciones muy reconocibles, grandes himnos, de una imagen relativamente transversal. Las bandas que tengo tienen algo fundamental. Sus canciones dejaron ser solamente canciones de rock y se transformaron en parte de la memoria colectiva. Pueden estar, aparecer en estadios, en películas, en series, en comerciales, videojuegos, fiestas y cualquier tipo de celebración. Porque por eso un niño puede, en cierta forma, conocer Queen sin haber vivido nunca la época de Freddie Mercury, porque finalmente también los streamings se encargan, ¿cierto?, de sacar vidas o biopics de nuevos cantantes, y los niños que tienen el streaming en las manos dicen, wow, ¿qué es esto? Queen, y se enamoran un poco atemporalmente de esta música. Y por eso que yo, en este ranking de bandas de rock familiar, pongo a Queen como una de las primeras, ¿cierto? Porque es probablemente una de las bandas más transversales, ¿cierto? Que convierte el rock en una especie de espectáculo que no necesariamente tenía que ver con sexo, drogas y rock and roll, sino que también era algo muy musical. O sea, tú escuchas cualquier canción de Queen y son canciones que ya hoy día la gente las tiene casi en el ADN. O sea, basta el primer guitarreo, tú ya te das cuenta. ¿Por qué? Porque son canciones que lograron emocionar a todo un mundo y hoy día están un poco en la historia, ¿cierto?
0: Entonces, y además que uno las sigue escuchando y las ponen en la radio.
1: Exactamente, hay que por supuesto sumar el carisma de Freddie Mercury y su capacidad de teatralizar, porque Queen no es una banda cualquiera, ¿cierto? Es una mezcla de rock, ópera rock, ¿cierto? Y además Queen fueron las primeras bandas que hicieron grandes estadios. No hay que olvidar el concierto, el Live Aid del año 85, que es probablemente uno de los grandes hitos, ¿cierto?
0: Tal cual.
1: Es una actuación que termina transformándose en una de las presentaciones más recordadas.
0: Y la gente la sigue revisando en YouTube.
1: Es loco, ¿cachai? Como que queda un hito importante de los shows más recordados. Su música sigue siendo descubierta por nuevas generaciones. Convierten a Queen una verdadera banda familiar y transversal. En ese sentido, las plataformas, los comerciales, todo va ayudando un poco a que finalmente Queen es una banda que me puede gustar a mi hijo de 7 años, de 13, 17, de 30, y a mí que tengo 50. Y por eso que hoy día un poco eso es lo que se está apostando. Sí. Otra banda importante.
0: Ya.
1: Prácticamente que fue parte del patrimonio musical familiar son los Beatles.
0: Ay, bueno, espectacular.
1: Y esto me pasa a mí. Mi papá escuchaba los Beatles.
0: Mi papá
1: cuando
0: igual.
1: Yo tenía 8 años y como que te queda como una hipnopedia. O sea, las canciones se te van grabando.
0: O sea, es mi grupo favorito. Sí, y sí. Yo lejísimos de vivir la época de los Beatles, pero no me perdió ningún concierto de McCartney en Chile.
1: Sí,
0: y probablemente mi papá ya ni siquiera escucha los Beatles, pero aún así lo heredó. Me lo heredó. Sí, y eso sí, uno lo agradece, igual que los Rollings.
1: Claro.
0: Frank Sinatra.
1: La música se va heredando. Pero mira, estoy hablando puntualmente del rock, porque antes el rock era satanizado.
0: Sí, po.
1: Antes el rock era lo que tú no debías escuchar. Antes el rock era el símbolo de desorden.
0: De drogas
1: y símbolo de un montón de cosas más. Y hoy día el rock
0: De vagos,
1: ¿cierto? Y no necesariamente así. Hoy día el rock es de chicos buenos, es de familia. Y en el caso de los Beatles, obviamente aquí ampliamos la palabra rock, ¿cierto? Porque no está hablando de rock metal, sino que este rock de los Beatles, que es piedra angular de toda la música, probablemente el mejor ejemplo de cómo una banda puede transformarse en patrimonio cultural de muchas generaciones. O sea, ellos revolucionaron los años 60, pero su importancia va mucho más allá. Totalmente,
0: sí,
1: ¿cierto?
0: Sí.
1: O sea, canciones como la que estamos escuchando, de You, Let It Be, Yesterday, que es probablemente la canción más versionada en el planeta, ¿cierto?

0: han sido un boom. Hito importante los Beatles cuando llegan a Estados Unidos al show de Ed Sullivan en el año 64, ahí se desata la Beatlemanía. Fue también un movimiento social el tema de los Beatles. Es por eso que cuando tus papás te quieran enseñar un poco de su vida, tienen que tocar los Beatles. Mm. Te toca en esa época de los 50 a los 60, estoy hablando cuando, después de Elvis, después de Bill Haley y antes de la música de las drogas y el rock and roll de gusto, había una época muy compuestita que fue la época de los Beatles. Sí, y esa época marcó mucho la música a nivel mundial y es por eso que...
1: Y las que seguían a los Beatles eran como niñas bien.
0: Claro, exactamente. A diferencia del que viene ahora, que eran los Rollins.
1: Ah, bueno,
0: ¿cierto?
1: Sí.
0: Los Rolling Stones, que ahí hay, mira, aquí está el mejor ejemplo, y tú lo acabas de decir, Claudia. Los Beatles eran como niños bien, ¿cierto? En cambio, los Rollins era otra cosa, ¿cierto? El imaginario colectivo de los Rollins se inventó, se levantó bajo otra cosa, que era la rebeldía, la actitud y la energía que tenían en los escenarios. Si te das cuenta, uno se conoce más canciones de los Beatles que de los Rollins. Por una cosa muy fácil, el Beatles componía hits, ¿cierto? Para discos, ¿cierto? Para vender. No había mucho concierto en vivo. En cambio, los Rolling hacían más rock. Y los Rolling, hasta el día de hoy, siguen girando por el mundo. Son de las
1: era más de escenario, era más de pensando en el video.
0: Era más de performance en vivo, sí. Era más, ¿cierto? De esa actitud rebelde y exacerbada. Pero que finalmente, o sea, a ver, hay un éxito planetario que I Can't Get No Satisfaction es un éxito planetario.
1: Sí.
0: O sea, yo estoy seguro que más gente conoce la canción.
1: ¿Fue? ¿De qué fue? Tuvo hasta un cover, por si la gente no lo conocía, de Britney Spears.
0: Claro,
1: que ella canta como
0: claro.
1: I Can't Get No, como cansemos así. Oye, a todo esto yo quería decirles que las pantallas de atrás nuestro se prenden todo el rato. Está full tormenta eléctrica.
0: ¿En serio?
1: No hay cansado. No, yo que tengo déficit atencional.
0: Hablando de rota y mirando las pantallas.
1: No, es que te veo, pero parecen chispas. Paso, si es como, ¿what? Y sí, estamos viendo el sector de Plaza Baquedano y tormenta eléctrica con harto relámpago.
0: Oye, ¿y sabéis qué otra cosa importante tuvieron los Rolling Stones? Que es una banda tan longeva que consiguen que varias generaciones pudieran ver la misma banda en vivo. Es decir, mi abuelo, mi papá y yo, incluso mi hijo, pudimos haber visto a Rolling Stone.
1: Sí, pues, verdad.
0: Y eso es lo que sucede. Entonces, es finalmente una banda...
1: Eso es lo que sucede con las bandas que no se disuelven. Que
0: claro.
1: Por suerte no se disuelven.
0: Sí, exactamente. Pues, es que en Chile también hay cosas. Por ejemplo, la carrera de Lucy Biel, que duró 10, 12 años.
1: Sí.
0: Que también ya ahí pasa una generación, un lustro, ¿cierto? Y ahí...
1: Los luego, tres también, ¿o no?
0: Los tres también, creo yo. Sí, los tres también. Sí, es un muy buen ejemplo los tres. Los tres es un muy buen ejemplo lo que tú acabas de decir, sobre todo porque ellos usan mucho el arte, mucho lo que nuestra música, y con eso han llegado a nuevos públicos. O sea, hay un antes y un después con los tres. Después del MTV Unplugged, los tres y la cueca y el folclore chileno fue a otro nivel, porque ellos un poco lo internacionalizaron.
1: Ajá.
0: Entonces eso mucho también, que los tres fueron una banda en cierta forma de cabecera de familias. O sea, hay chicos que van a componer a de los tres, chicos de 8, 9, 10 años. Y eso un poco habla de lo que yo estoy intentando demostrar a la gente. Otro grupo importante que también es una imagen rebelde, pero que también es de papás rockeros y que les gusta que sus hijos escuchen, es Guns N' Roses. Guns N' Roses también es una banda.
1: Toda la razón.
0: Fíjate que una de las más rebeldes, ¿ah? O sea, yo creo que Axl Rose nunca se ha presentado a la hora en un concierto. Ellos lo esperan dos horas, hasta tres horas ha hecho esperar, pero sin embargo, creo que esa rebeldía hace.
1: ¿Y es rebeldía, no es divismo?
0: Es lo que tiene que tener un rockero. En
1: sí,
0: cierta forma,
1: uno,
0: ¿no?
1: Uno que se preside de tal, sí.
0: Uno que se preside de tal, ¿cierto?
1: Sí.
0: O sea, ellos finalmente igual hoy día están un poco más soft. Llegaron en los 80 con una imagen mucho más ruda, agresiva e incluso peligrosa, pero consiguieron lo que pocas bandas del hard rock lograron, que es convertirse en un fenómeno completamente masivo.
1: Mm.
0: O sea, Guns N' Roses con las performances que tenía no tenía que ser masivo. Sin embargo, adquirió un cariño por la gente, porque además tenía otra cosa. Tú podías escuchar Welcome to the Jungle y al mismo tiempo podías bailar el Norman Ray, que era un lento. Entonces ahí empieza esa época de que el rock no solamente es un hit rápido, apurado y gritar, sino que el rock también tenía canciones de amor.
1: Sí.
0: Y eso un poco lo hace muy bien Axl Rose, porque era como, oye, ver cantar un rudo, un November Rain en piano, en un video que a todos nos enamoró. Entonces, finalmente, son obras maestras. Yo creo que esta combinación permitió que cualquier generación adolescente del 80 y 90 transmitiera estas canciones a sus hijos.
1: Es verdad.
0: Es obvio.
1: Eso es obvio.
0: ¿Cómo no va a querer que tu hijo escuche eso?
1: Absolutamente. Absolutamente.
0: ¿Cierto?
1: O sea, porque mi hermano es más de la época cuando él era adolescente, escuchaba Blink,
0: claro,
1: todas esas cosas.
0: Que son bandas pasajeras.
1: Green Day, claro. Pero hoy día, que como que todo está medio volviendo, hemos hablado que por las redes sociales ha vuelto Aerosmith, Goo Goo Dolls, etcétera, que son mis canciones de adolescencia. Hoy día mis sobrinos de 2 y 4 años piden escuchar Blink, ponte tú, ¿cachai?
0: Claro, sí.
1: ¿Por qué? Pero porque, o sea, no es como que les nació de nada, es porque el papá quiere transmitirle eso.
0: Sí, pues la música se va heredando. Fíjate que, bueno, tú sabes que yo hago una fiesta que muy famosa,
1: sí,
0: muchos años.
1: Espectacular.
0: La fiesta Kitsch, y esa es la radio de mi mamá. La radio de mi mamá en la cocina es lo que hoy día yo pongo en la Blondie. Porque mi mamá en la mañana yo escuchaba todas las cosas, AM, a Juan Gabriel, Chayanne, Diango. Y finalmente era la música que me puso mi mamá, porque ella se despertaba con la radio. Yo me acuerdo el falsete de mi mamá cantando en la cocina haciendo el aseo. Y finalmente esa música fue la que yo fui tomando para hacer lo que hoy día es un recuerdo finalmente a la madre. Por eso es que encuentro que la música es tan bacán, porque une generaciones.
1: Y a veces es como homenaje, porque también las personas recuerdan a sus papás a través de la música, incluso cuando ya no están.
0: O sea, yo ahí tengo muchas canciones que me acuerdan a mi mamá, a mi papá, a mí, y a la gente le pasa, ¿cierto? Y lo bueno que tiene una canción, que es lo que pasa un poco en las kitsch, que es catarsis, porque con una canción tú te puedes haber conocido al amor de tu vida, pero otra persona con esa misma canción lo pueden haber pateado el mismo día. Entonces, ¿cachai? Que cada uno tenemos como versiones.
1: Cada uno se adueña de la canción de manera distinta.
0: De la manera como te toque en la vida. Totalmente. Sí. A mí me pasa mucho eso. Me
1: recuerda. Y hay momentos en que estáis despechada y quieres escuchar esta canción. Y otros momentos en que estáis súper bien, entonces que ya no te hace sentido esa canción y vais por otro playlist. Y así es la vida. Nos va, o sea, la música nos va acompañando.
0: A veces te dan ganas de escuchar discos de nuevo. A mí me dan ganas de escuchar.
1: Sí, absolutamente. Y me lleva a esos momentos y a esa época y al año exactamente donde me compré ese disco.
0: Porque cuando tú eres chico, te compráis los discos y lo ibas haciendo scan, y después con el tiempo te sabías el orden de las canciones.
1: Sí, absolutamente.
0: Y a mí me pasa mucho eso con los discos, que de repente yo escucho, por ejemplo, aleatoriamente una canción de cualquier disco de Depeche Mode, y yo termino la canción y empiezo a cantar la otra porque así estaba en el disco.
1: Sí, yo no se la sabía por orden.
0: No se la sabía de memoria. Oye, otro caso de rock familiar que particularmente yo no soy tan devoto, a mí nunca me entró por lo rudo de esta banda. Nunca me llegó, yo soy más dulce. Pero fíjate que AC/DC también es una de las bandas, pero principales mundiales, que hoy día son bandas familiares.
1: Es más hardcore, pero sí.
0: Es un poco más hardcore, pero por eso a mí no me entró nunca. Yo soy un poco más dulce, soy más del Depeche Mode y ese tipo de cosas. Sin embargo, representa quizás la fórmula más sencilla y efectiva del rock, que es guitarras, energía y riff inolvidables. Es un poco AC/DC. ¿Tú escuchas esto? Ya tiro, sabes que es AC/DC.
1: Sí. Igual te prende, te guste harto el rock un poquito más power o no, la reconoces, te vayas a ver la letra o la vayas a chamullar, da lo mismo.
0: Claro, eso es otra cosa, pero ¿sabes qué? Lo interesante de lo que estoy yo un poco comentando es que no hay que ser rockero para ser parte de esta banda sonora, que finalmente es una banda sonora que nos llegó a todo el planeta, ¿cierto? Entonces, yo soy el mejor ejemplo en el caso de AC/DC. A mí, no, yo no tengo ningún disco, no comparto la música de AC/DC, pero sé lo que significa AC/DC, ¿cierto? Lo pongo en fiesta, uno lo pone en evento, ¿cierto? Estas canciones salen en los eventos de lucha libre, salen en eventos deportivos, en todas partes se eligen. ¿Por qué? ¿Por qué esta canción que están escuchando, Thundertruck, está tan... se usa en los grandes tazones?
1: Por eso, himnos. Porque no es tan de nicho, es como... A mí me gusta Metallica, pero no me he visto como metalera, ¿cachai? Exacto. O sea, yo me quería casar, pero con una versión violín de Nothing Else Matters.
0: Hermoso.
1: Que por culpa de un primo suena tragicómico y todo, pero él la usó en su funeral, digamos. O sea, pidió que estuviera en su funeral. Entonces ahora me mató la canción, ya no me puedo casar con esa canción. Pero claro, y soy cero metalera, pero es música que escuchaban mis amigos cuando era adolescente y que también me gusta. Si uno no se tiene por qué encasillar y ser una cosa o la otra.
0: Fíjate que esto que estamos escuchando de AC/DC, uno de sus mayores hitos fue el Black in Black, que fue uno de los álbumes más vendidos de todos los tiempos, una pieza fundamental del rock. Y estamos hablando de una banda alternativa, de los rockeros. No estamos hablando de ni siquiera de Coldplay ni nada que sea como muy, muy. Esto es rock, y es rock fuerte. Y hay que decir que AC/DC hace saltar al público en Japón, en Australia, en Oceanía, en todos lados. Y finalmente es una banda familiar. A la gente, al rockero que le gusta todas estas bandas, es rockero hasta que se muere. No es que, oye, yo cuando tuve 20 y 30 era rockero, era tracher. No, el loco que le gusta AC/DC hoy día tiene una polera negra, su pijama debe ser con una polera de AC/DC. Entonces, ese rockero que hoy día tiene 50, 60 años, tiene 5 o 6 hijos y le entrega la música. Es por eso que finalmente estas canciones empiezan a crecer, ¿cierto? De otra forma.
1: Sí, y pasa que cuando, no sé, porque venden poleras que con el logo choro, no sé, y una vez me compré una polera AC/DC porque tenía unos monos en trete y tenía fucsia. Es que tú te la pones y todos los hombres que creen que esa música les pertenece.
0: Chica rockera.
1: Oye, no, dicen, a ver, dime una canción, po. Dime una canción, po. Como, y si no, no podía usar la bolera.
0: Soy poser.
1: ¿Qué te importa? Me la uso porque tiene unos monos fucsia. Pero y whatever.
0: Están tocando un muy buen punto. Y en el caso de la banda que viene es lo mismo, que finalmente voy a hablar de Kiss. y que finalmente una polera de Kiss es increíble, ya basta con que diga Kiss. Aunque a ti no te guste Kiss, pero es un fenómeno mundial. ¿Sabes? Cuando digo Kiss, saben que esta tremenda banda, que esta banda le agrega algo más, su espectáculo.
1: La cara pintada.
0: Y la estética, particularmente, le entró tan bien a los niños. O sea, es fuerte, estoy hablando de la

0: presente también, ¿cierto? Y creo que Kiss consigue eso mucho, muy particular, transformar el rock en un universo visual, finalmente, sí. Un escenario, ¿cierto? Maquillajes, plataformas, fuego, sangres, explosiones, ¿cierto? Una puesta de escena gigantesca hace que finalmente la gente no solamente lo reconozca por sus canciones, sino que por el espectáculo que están entregando.
1: Bueno, a propósito de papás que le dan cosas a los hijos, tú sabes que yo en jardín, pre-kinder y kinder, mi lonchera, esas de las típicas marcas, no sé, la típica de metal.
0: La de lata, claro.
1: Era de Kiss. Todavía existe. Pero a mí me cargaba, me daba vergüenza.
0: ¿Todavía la
1: daba...
0: tení?
1: Todavía la tengo.
0: ¿No la vendes?
1: Cacha, aquí lo he pensado. Está en la casa de mi mamá y ahí, pero hace muchos años ya no lo usaba de lonchera. Empezó a guardar como las cosas donde, que usábamos para lustrarnos los zapatos para el colegio. Pero le tengo prohibido botarla porque son joyitas. Mi mamá
0: yo te la compro. Yo te la compro. Yo bueno, tengo una lonchera de David Bowie.
1: De hecho, tengo por acá la foto en mi Instagram de mi lonchera de Kiss, te juro. Y yo la odiaba, me daban miedo. Yo decía que son estos monos con cara pintada. Y ahora encuentro que una reliquia, mamá, si la botas es que te voy a matar. Pero
0: oye,
1: sí.
0: Otra cosa que tuvo Kiss, que hicieron que finalmente esta banda trascendiera la música y entrara al mundo de los cómics, al mundo de los juguetes, por supuesto al mundo del merchandising, la televisión y la cultura pop. Cuando una banda llega a la cultura pop, es que ya está ahí en el diccionario, ya está ahí en el top of mind de la gente. Y en este caso, Kiss, yo, que probablemente soy posset y conozco dos o tres canciones de Kiss, pero sí sé que lo pongo en la cúspide del mundo por lo que significa culturalmente. Y eso también le entra a nuestros hijos.
1: Exacto. Y uno puede reconocer una banda que te guste una canción y listo.
0: Bueno, en los 90 uno se compraba un disco en la feria del disco porque tenía una canción.
1: Sí, pues.
0: Basta con que tuvieras, porque que, donde la bajabas y donde la escuchabas en la radio.
1: Claro, y toda como mordía. Porque
0: y toda mordía,
1: sí,
0: claro.
1: Porque uno trataba de grabarla, pero te decían la hora o te decían cualquier cuestión, claro. Y te mataban la canción.
0: Por eso que te gastabas 10 lucas en un CD que tenía una canción. Y descubrí dos o tres y ya te hacías capo y oye, conozco más de la banda. Oye, otro de los ejemplos grandes de que una canción de rock termina convertida en un himno popular es lo que hace Journey. Journey también es un caso fascinante de transversalidad porque logran convertir este rock melódico en un lenguaje muy emocional.
1: Ajá.
0: Originalmente, por ejemplo, canciones lanzadas en el año 80 se transforman con el tiempo en mucho más una canción que un himno sobre perseverar, sobre seguir adelante, sobre levantarse en desamor o cualquier tipo de cosa. Por supuesto, también su presencia en serie, en programas deportivos y en campaña hace y refuerza el fenómeno Journey.
1: Qué bonito.
0: Incluso décadas después sigue demostrando que las canciones siguen vivas. Eso.
1: Tengo la prueba gráfica.
0: Hermosa,
1: toma. Ahí está la prueba gráfica de mi lonchera de Kiss.
0: Oye, está increíble esta lonchera. Te la compro.
1: Regia.
0: Está hermosa.
1: Y esa así está en la actualidad, obviamente. ¿No? Cuando chica no le saqué foto.
0: O sea, es original.
1: Sí, pues 100%. Así iba yo al jardín. Super cool con una super lonchera top de Kiss. Sí, pues, ahí está.
0: Bueno, incluso mira, los programas de talento. Desde que nacen estos formatos tipo The Voice, ¿cierto? Quizás en los dobles, han hecho que también las nuevas audiencias, la señora en las casas, tanto la abuelita como el niño en la casa, le guste lo que está escuchando.
1: Sí.
0: Entonces, la música te llega en cualquier minuto, la música te alcanza, o el rock te alcanza. Como dice que el tango te espera, el rock también te espera. Llega un minuto que entra a ti y finalmente tú decís, esto es alternativo, esto es rockero, esto es malo, esto es cigarro, esto es whisky, no, esto es música, y es música universal, ¿cierto? Hecha, ¿cierto? Desde un punto de vista muy alternativo, y en el caso con el cual termino, que también lo nombramos.
1: Por ejemplo, esto era la canción, no sé si era el oficial, pero una canción que yo la escucho y me lleva a la serie Glee, que es una serie gringa.
0: Totalmente.
1: De un colegio de high school donde hacían covers de lo que fuera.
0: De hecho, todos esos canales, como Disney y todo eso, tienen mucho que ver también en esto, porque ellos son los que toman estas canciones y las llevan a nuevas generaciones.
1: Traen de vuelta, claro.
0: Y las traen de vuelta, ¿cierto? Les sirve mucho. ¿Y en qué se amparan? No se amparan en un lado B del disco 5 de Kiss, sino que automáticamente pescan el hit, lo transforman y lo siguen haciendo, ¿cierto? Finalmente, el autor sigue ganando luquita de derecho a autor y la canción siempre adquiere otra vida. Oye, otra banda que también un poco está en este conteo, la última, es Metallica, justamente. Bo. Que aquí uno se puede echar arriba a todos los rockeros, los metaleros, porque dicen que Metallica es lo más taquillero del rock, ¿cierto? Como que no
1: claro.
0: Quieren Metallica en los duros, porque Metallica no es tan duro.
1: Claro, como que el verdadero metalero, su grupo favorito jamás va a ser Metallica.
0: Jamás, porque, ¿cachai? Jamás va a ser Metallica. Sin embargo, cuando hablamos de peso pesado, de lo que significa hoy día, uno puede ver los conciertos de Metallica en vivo. Son conciertos familiares.
1: Sí.
0: O sea, uno no va a pegarse y a curarse y a entrar en la botella de vida y salir del concierto hecho bolsa. No. son conciertos familiares.
1: Al medio sexto comentario, sí, pero...

0: ¿no es cierto?
1: Sí.
0: Una banda de metal, ¿cómo una banda de metal puede transformarse en un fenómeno masivo, transversal, familiar, sin abandonar su identidad? Porque hay que decir que Metallica, aunque muchos puristas digan que no, Metallica no ha abandonado su originalidad, ¿cierto? Su identidad. Hay que decir que llegan del año 81 haciendo sonar al mundo público que estaban alejados del género. Metallica, donde va, recoge adeptos. Siempre la gente, porque tú decís Metallica, pero es lo
1: último,
0: más fuerte.
1: Pero por último, es porque es icónico.
0: Es icónico. ¿Te cuento algo?
1: Sí.
0: Yo voy a ver a Metallica a Las Vegas, a la esfera. En...
1: No, a esa que se ve como.
0: Hoy el 15 de febrero y el 20 de febrero de 2027, toca Metallica en la esfera de Las Vegas.
1: Y vaya a ir porque.
0: Tengo dos entradas, voy a ir.
1: Con un amigo. ¿Te invito a una marca?
0: No, ojalá me hubiese invitado.
1: Ah, ¿te invitó tu amigo?
0: Sí, me invitó a mi amigo.
1: Ay, ¿no tuviste que pagar?
0: No, si igual algo hay que ponerse.
1: Sí, pero en el fondo no tuviste que pagar la entrada porque no va a ser barato ir a The Sphere. Como
0: no, claro, ya además tengo posibilidad de viajar barato, así que voy a ir a ver a Metallica.
1: ¡Qué bacán!
0: Probablemente sea el más poset de todos los que han ido a Metallica. Pero ¿qué es lo que es para mí Metallica? Son canciones, son títulos, son hits.
1: Yo... habría ido a ver a Ozzy Osbourne incluso en su último concierto donde ya no se podía parar, lo habría ido a ver y yo claramente era chica o no existía cuando se supuestamente le comió la cabeza al murciélago, no importa. Oye, eso sí, Osbourne es Black Sabbath, o sea.
0: Sí, es una pieza angular de la música rock. Hay que decir que Metallica está avanzado a taquilla. O sea, sábado taquilla a la hora de almuerzo y el número uno era Metallica.
1: ¿En serio?
0: Sí, claro, era. Entonces era como antes Metallica, me gusta Metallica, oye, hay que ir al Omnium a buscar los discos porque no, están en tienda. No, y después con los años 90, Metallica ya pasó a ser una banda taquillera, ¿cierto? Y muestra que el metal también puede transformarse en música popular, familiar, sin perder la fuerza. Y eso es un poco lo que logra Metallica. Entonces finalmente, mira... Todo esto viene con una excusa. Nosotros tenemos, yo tengo un espectáculo el 29 de agosto en el Centro de Eventos La Diana, Centro Cultural La Diana, que es un espectáculo de rock infantil. Llevamos una marioneta que se llama Jack Distortion, que es una marioneta famosa mundialmente. Lo han invitado a los festivales de metal más importantes del mundo.
1: ¿Ya?
0: Va a estar presente el 29 con unos mexicanos que se llaman Crazy Saurios, que se visten de dinosaurio y hacen ska para niños. Es rock.
1: ¡No!
0: Es rock, es metal para es niños. Ojo, no es.
1: Ska para niños, me imagino los dinosaurios así como
0: tremendo,
1: saltando, vueltos
0: tremendo.
1: Locos.
0: Y es metal para niños porque nosotros le enseñamos a los niños a hacer lo que hacen los adultos en los conciertos de rock. Y los niños empiezan a dar vueltas y a girar, a saltar, a mover la cabeza. Te estoy hablando con música de Metallica, con música de AC/DC, con música de Queen, ¿cierto? Ni siquiera adaptadas, son las versiones más rápidas, ¿cierto? Hechas para niños.
1: Mi parte menos favorita de un carrete es cuando se ponen a bailar ska y empujan a todo el mundo y las mujeres terminamos en el suelo, ¿sí o no?
0: Oye, ¿y qué es lo que hacen los papás? Van con los niños. Porque
1: y los
0: ¿cómo
1: papás lo
0: con mi hijo
1: todo
0: a ver un concierto de rock infantil? Eso es lo que está pasando mucho, no solamente a nivel sudamericano, sino que a nivel mundial, de que esta música está llegando a los nuevos públicos. ¿Sabes por qué?
1: Ajá.
0: Porque estamos envejeciendo.
1: Sí,
0: las canciones no envejecen, somos nosotros los que las dejamos de oír. Entonces, finalmente, un poco por eso que hoy día, a mí me hubiese encantado de que mi papá me hubiese llevado a los 5 años a ver un concierto de rock.
1: Absolutamente.
0: ¿O no?
1: Tienes toda la razón.
0: Probablemente me hubiese cambiado la vida.
1: Sí.
0: Me hubiese explotado la cabeza. Yo me acuerdo que el primero que fui, pagué la entrada para la amnistía el año 91 en el Estadio Nacional para ver a los New Kids on the Block. Y Bon Jovi, año 89, por ahí, fue la primera vez que pude pagar una entrada. Pero hoy día, los niños, el caso de Lollapalooza, lo vuelvo a decir, van chicos de 3, 4, 5, 7, 8 años y ya están acostumbrados a ver 10.000 personas, mares humanos y a ver música y rock. Y yo creo que eso es muy positivo para todo, porque, no sé, basta que. Yo creo que la música hoy día, la música, te puede cambiar la cabeza a un niño, ¿eh? Si un niño escucha una canción de los 4, 5, 6, 7 años, una canción que le hable de otras cosas. No quiero atajar ningún movimiento musical.
1: Ajá.
0: Pero tú que sabes que hoy día las letras están mucho más, ¿cierto? Más fuerte que otra que antes. Tú le puedes cambiar la cabeza a un niño si les escuchan una canción.
1: Sí, es verdad.
0: Y yo creo que finalmente, y con eso termino.
1: Porque le cambié ahí el
0: no, claro.
1: La programación. Mi papá fue al concierto de los Rollings el 95. Y me acuerdo perfecto del llavero que me trajo de recuerdo, pero imagínate haber ido al concierto.
0: Maravilloso, yo fui al último acá en Chile también.
1: Y tenía 8 años, pero igual habría rayado o te abre un mundo a, porque fuiste a ver el concierto, probablemente después habría escuchado el disco, ¿cachai?
0: Sí, pero eso te digo que te cambia mucho. Si yo te pongo a un niño, le digo, le paso un disco, mira, toma, Rafael Agarra, hija, escucha a Rafael Agarra, escucha a Camilo Sesto, es otro resultado si le digo, escucha a Don Omar.
1: Sí,
0: es otro
1: absolutamente.
0: Resultado. Es otro. Y un poco eso quería.
1: Oye, qué buen
0: dejar.
1: Ranking, porque efectivamente,
0: bueno, ¿no?
1: Rock familiar, tenés
0: rock
1: toda
0: familiar.
1: La razón.
0: Las canciones hoy día son de

0: familia. Hay que ir a los conciertos juntos. Por eso sí, es que estos conciertos de 1 a las 11 de la mañana aquí en Diana, y después repetimos el concierto en el Trotamundo Valparaíso a las 6 de la tarde.
1: Buenísimo.
0: De 0 a 100 años. Eso es un poco el show, la gente va a bailar, va a escuchar metal y a divertirse.
1: Y para quien no retuvo toda esa información, tus redes sociales.
0: Redes sociales, pato.ado en Instagram, Kitsch Oficial también en Instagram. Y a quien quiera saber del evento que se va a hacer este 29 acá en la Diana, tiene que entrar al Instagram de Jack Distortion, J-A-C-K, Jack Distortion. Esta es la meroneta que va a dar que hablar.
1: Sí,
0: ya vas a ver,
1: ¿no?
0: Ya.
1: Y eso de los dinosaurios bailando. Tremendo. Oh, ska, lo encuentro espectacular, de verdad, que ganas de ir a verlo.
0: Eso va a la juguera, rock, eso, ska, niños y mucha música.
1: Me encanta, seco, el mejor. Si tú quieres un evento bueno, tenés que preguntarle al Pato Dado. Y el mensaje es, no se apropien de la música. Si tú eres metalero, deja que el otro también escuche metal. La música tampoco pertenece a un tiempo, a una edad. Nos llega a todos. Hoy, como tú dices, a veces no la buscamos, pero la música nos encuentra.
0: Nos encuentra, así es.
1: El tremendo Pato Dado hoy en la radio. Gracias por venir.
0: Gracias, Claudio. Nos vemos. Gracias a toda la gente que nos escucha.
1: Nos
0: vemos. Chao.
1: 23:50. 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

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A esta hora tenemos 12,8 grados en Santiago, lluvia débil y todavía en algunas zonas tormenta eléctrica. 23,54. Nos despedimos hasta mañana a las 8:30 de la noche. Felices de haberlos acompañado en un nuevo capítulo de Hoy en la Radio y quedan en muy buena compañía con el Trasnoche.

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1: El Tribunal Constitucional acogió parcialmente los requerimientos presentados contra la ley de reconstrucción. Natalia Ducó renunció a su cargo como ministra del Deporte luego de que se difundiera un video en el que aparece participando en una fiesta a la que habría llegado a bordo de un vehículo fiscal. Un total de 687 reos considerados de alta peligrosidad fueron trasladados a la nueva cárcel La Laguna, en Talca. Un operativo policial antidrogas desplegado entre las regiones de Antofagasta y Aysén culminó con 72 personas detenidas y el hallazgo de un contenedor enterrado que almacenaba una importante cantidad de marihuana. La Fiscalía decidió agrupar el caso Fundamenta con la denominada trama bielorrusa tras establecer vínculos entre los abogados imputados y exintegrantes de la Corte Suprema. El Ejecutivo anunció la incorporación del Ministerio de Desarrollo Social a la Mesa Interministerial por el Empleo con el objetivo de avanzar en la meta de generar 50.000 empleos de trabajo a octubre. En noticias del exterior, Corea del Norte afirmó que responderá con un nuevo nivel de disuasión ante la modernización de unos ejercicios militares claves de Seúl y Washington. La justicia argentina ordenó embargar las cuentas bancarias de la aerolínea de bajo costo Flybondi por una deuda con el fisco. En el deporte, pese a los intentos de última hora, Colo Colo desistió de incorporar al delantero Bruno Bartichotto. El entrenador Fernando Ortiz podría citar al defensa Iván Román para el partido del domingo frente a O'Higgins. Y el defensa argentino Agustín García Basso fue oficializado como refuerzo de Universidad Católica. Y Universidad de Chile cerró su plantel con el regreso de Igor Lichnowsky.
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2: 12 de la noche, 7 minutos.
1: ¿Cómo están? Muy buenos días. Bienvenidos a la revisión de las noticias en Radiograma. Saludamos a quienes nos escuchan a través de las 43 estaciones de Biobío, la radio en todo el país, a quienes nos ven a través de la televisión digital de libre recepción, los diferentes cable operadores y nuestras plataformas digitales. Los invitamos a interactuar con nosotros a través de nuestro número de WhatsApp al más 569-9207888, número que usted ya puede ver en pantalla, o también, si usted gusta, nos puede llamar al 800-810-810. Esta línea está completamente habilitada, gratuita, desde cualquier teléfono celular, desde cualquier teléfono de red fija. Vamos a las noticias. De este momento les ofrecemos información independiente. La oposición logró un triunfo parcial ante el Tribunal Constitucional, que acogió algunos de los puntos de sus requerimientos por la mega reforma. La gran victoria del sector fue eliminar la restitución de fondos por invalidación de permisos ambientales. La información la tiene Cristóbal López.
3: La oposición logró una victoria parcial en el Tribunal Constitucional con el Pleno acogiendo algunos puntos de sus requerimientos por la mega reforma. El Pleno decidió declarar íntegramente inconstitucionales los artículos relativos a la restitución de fondos en caso de la invalidación de una resolución de calificación ambiental. En la invariabilidad tributaria, el punto más importante es que remueve la expresión, entre otros, del párrafo primero, numeral 1 del artículo 29, que significa que la invariabilidad pasa de un régimen abierto a uno cerrado. Si bien esta decisión limita el alcance de la norma, el jefe de la bancada de Renovación Nacional e integrante de la Comisión de Hacienda, Diego Chalper, destacó que se mantiene lo medular.
4: La eliminación de la expresión entre otras, básicamente lo que impacta es que aparentemente no se buscaba una cláusula abierta, pero en lo medular la invariabilidad permanece inalterada en lo medular.
3: El senador del Frente Amplio, Diego Ibáñez, valoró la victoria en materia medioambiental, pero hizo un duro emplazamiento al ministro de Hacienda, Jorge Quirós.
5: Esto implica que hay una responsabilidad mayúscula del ministro Quirós en comprometer recursos de todas y todos los chilenos de sus impuestos para solventar los gastos a una empresa que contamina y que se le anulan sus permisos ambientales.
3: En tanto, el proyecto queda cada vez más cerca de su promulgación. Solo resta conocer qué sucederá con el requerimiento que ingresó el gobierno ante el Tribunal Constitucional.
1: La ley de reconstrucción ya es historia en el Congreso y tanto la oposición como el oficialismo sacaron sus conclusiones de lo que dejó la tramitación legislativa. Gonzalo Holguín nos cuenta.
6: Poco menos de 4 meses tardó el gobierno en aprobar un proyecto de más de 40 artículos que tocaban materias tan diversas como el contrabando de cigarrillos, el impuesto a la herencia, las licencias médicas y la controversial invariabilidad tributaria. En el momento de los balances, el jefe de bancada del Partido Socialista en el Senado.

0: Juan Luis Castro, dijo que el gobierno nunca quiso escuchar a la oposición, aunque también reconoció que tuvieron carencias como sector.
1: Nunca quisieron aceptar posiciones distintas en la médula de la mega reforma y trataron de sacar esto a una más velocidad y cometieron errores. Y nosotros probablemente tuvimos carencias también para enfrentar ese debate y ese diálogo con más fuerza, aún siendo minoría.
0: Pese a que sus intentos fracasaron, la presidenta del Senado, Paulina Núñez, y el vicepresidente de la Cámara Alta, Iván Moreira, buscaron jugar un rol para articular un entendimiento entre las oposiciones y el gobierno bajo la premisa de que ganar por un solo voto no es sostenible en el tiempo. El senador UDI insistió en que la mayoría oficialista es frágil.
2: Nosotros tenemos un voto más y esa fragilidad nos obliga a llegar a mayores y mejores acuerdos.
0: La oposición está contra las cuerdas en su capacidad de articular una resistencia a la agenda de seguridad del gobierno, en parte por lo que demostró el trámite de la mega reforma. Basta un acuerdo con el PDG o la ADC para dejar sin margen a las izquierdas.
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3: 12 de la noche, 11 minutos.
5: La Moneda confirmó la renuncia de Natalia Ducó como ministra del Deporte y de Andrés Sotero como subsecretario de la cartera. Las salidas se producen tras la polémica revelación de un video difundido por La Tercera, en el que Ducó aparece participando en una celebración que corresponde a la noche del pasado 23 de abril, jornada en la que se le acusa de haber utilizado un vehículo fiscal para trasladarse fuera de su horario laboral. El hecho forma parte de una denuncia ingresada a la Contraloría a comienzos de julio. Si bien el equipo de Ducó negó que hubiera participado en dicha celebración, la difusión del registro audiovisual contradijo esa misma versión. Los diputados de la Comisión de Deportes reaccionaron a la salida de ambas autoridades. Otubiti Teao, independiente UDI, valoró que el gobierno mantuviera un estándar en materia de probidad, mientras que el diputado del Frente Amplio, Matías Fernández, cuestionó especialmente la versión entregada inicialmente por la exatleta.
6: Valoramos además que este gobierno tenga como principios fundamentales la buena gestión, la probidad y el uso responsable de los recursos públicos.
7: Agrega dos problemas graves. Primero, la mentira de la ministra y defensa por parte del gobierno hace solo unas pocas horas por el mal uso de recursos fiscales y el auto fiscal.
5: La renuncia de ambas autoridades aceptada por el presidente José Antonio Kast se hará efectiva a partir de este viernes 14 de agosto.
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5: Con transmisión en vivo por las redes sociales del gobierno se lanzó el plan Cancerbero. 687 reos de alta peligrosidad fueron trasladados a la nueva cárcel La Laguna en Talca. La información la tiene Bárbara Payal.
8: Por más de 4 horas, los canales de gobierno transmitieron en vivo el mayor operativo de traslado de reos de las últimas 3 décadas. Desde las 6:30 de la mañana, un despliegue nacional con drones, helicópteros, vehículos blindados y miles de funcionarios dio inicio al plan Cancerbero, un régimen de aislamiento inspirado en el modelo 41 bis italiano y el SECOT de Bukele. En total, 687 reos de alta peligrosidad fueron trasladados desde cárceles de Arica, Alto Hospicio, Puente Alto, Colina, Los Lagos y Cauquenes hasta el complejo penitenciario La Laguna de Talca. El régimen contempla solo 2 horas de patio, celdas individuales, uniformes, visitas mediante locutorios y el fin de las encomiendas. Entre los trasladados hubo 9 líderes del crimen organizado. El plan fue anunciado en julio de 2025 por el entonces candidato José Antonio Kast. Hoy, ya como presidente, aseguró que el cambio de mano comenzó.
9: Y no vamos a alcanzar la seguridad plena si es que no logramos recuperar el poder del Estado dentro de las cárceles. Este es un día histórico.
8: Los traslados forman parte de la agenda contra el crimen organizado y el terrorismo, en la que el gobierno pondrá énfasis en este segundo semestre.
5: La operación Cancerbero abrió un nuevo flanco de críticas desde la oposición. Aunque en el bloque valoraron el traslado de internos de alta peligrosidad, cuestionaron el despliegue comunicacional del operativo. Los detalles con Gabriela Piña.
10: Inmediatas críticas generó la denominada Operación Cancerbero del gobierno en la oposición. Si bien los partidos del sector valoraron los avances en materia de seguridad y combate al crimen organizado, cuestionaron la puesta en escena y el despliegue comunicacional del operativo. El diputado socialista Raúl Leiva acusó una trivialización de la seguridad pública, mientras que su par del Frente Amplio, Tatiana Urrutia, cuestionó el despliegue comunicacional y señaló que las principales novedades del gobierno fueron las cámaras, las luces y el espectáculo.
11: Llama profundamente la atención que en una transmisión en directo se tomen connotaciones propias de El Salvador y de Bukele.
12: Parece un

0: intento desesperado por parecerse comunicacionalmente a Bukele y recuperar los puntos en las encuestas después de pasar la planadora con la mega reforma.
1: En paralelo, las colectividades de la oposición se preparan para una primera reunión en la que analizarán la agenda de seguridad de la moneda, una instancia que estará integrada por dirigentes partidarios, parlamentarios, expertos y alcaldes, y cuya primera reunión se concretará el próximo martes.
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2: 12 de la noche, 15 minutos.
4: Un mega operativo contra el tráfico de drogas dejó 72 detenidos y 42 allanamientos simultáneos en 9 regiones con más de 500 carabineros desplegados. Los detalles los tiene Sebastián Catalán.
5: El operativo Imperio de Ámsterdam dejó a 72 personas detenidas tras diligencias desarrolladas simultáneamente en 9 regiones, desde Antofagasta hasta Aysén. La investigación fue encabezada por la Fiscalía Regional de Aysén junto al OS-7 de Carabineros. El fiscal regional Hernán Libedinsky detalló que el procedimiento movilizó a 500 carabineros y 20 fiscales en terreno. La capitán María Belén Galás del departamento OS-7 de Carabineros explicó que la investigación se extendió por más de 2 años y destacó la magnitud de las incautaciones y las diligencias realizadas contra plantaciones ilegales y dispensarios.
6: Se realizó un procedimiento policial a cargo de la Fiscalía Regional de Aysén, conjunto de Carabineros de Chile, el cual culminó con un total de 72 detenidos.
0: Investigación de hace más de 2 años, lo cual despliega más de 500 carabineros en terreno.
5: El Ministerio Público sostiene que los detenidos formarían parte de una organización que utilizaba una fachada jurídica y una aparente finalidad terapéutica para comercializar cannabis. Entre los investigados aparece además el modelo y personal trainer Camilo Huerta, quien se encuentra en Estados Unidos y mantiene una orden de detención vigente. Los detenidos serán puestos a disposición del cuarto juzgado de garantía de Santiago para sus respectivos controles de detención.
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4: Con la meta de 50.000 puestos, nuevos puestos de trabajo a octubre en la mira, el Ejecutivo intensifica sus esfuerzos para impulsar el empleo y no quedarse corto con el objetivo. Los detalles los tiene Vanessa Gajardo.
7: En marcha están los 25.000 subsidios censes, programas de apoyo al emprendimiento de Cercotec, el programa 4 a 7 del Ministerio de la Mujer, el programa Mujeres Jefas de Hogar, las medidas del MOP, el NIMBU y los gobiernos regionales que adicionarían alrededor de 75.000 empleos a la meta de los 50.000 fijados por el gobierno al mes de octubre. Fue parte del balance de la octava sesión de la Mesa Interministerial por el Empleo, que entre sus novedades sumó ahora el Ministerio de Desarrollo Social. El viceministro Daniel Mas, que lidera la instancia, se mostró optimista respecto de los resultados en la próxima encuesta nacional.
8: Estamos logrando tracción bien distribuido a lo largo de Chile y sin duda que van a tener un efecto en las cifras de desempleo. No sé si todo lo que deseamos, nuestro plan 50.000 empleos a octubre está en camino, estamos un poquito más allá de la mitad del plan.
7: Si hablamos de balance, también se han activado recursos en el sector privado, destacando la llamada Cruzada por el Empleo impulsada por la CPC e INACAP, que busca generar 20.000 nuevos puestos en los próximos meses.
4: Alcaldes y organizaciones sociales pidieron al gobierno frenar la modificación a la Ordenanza General de Urbanismo y Construcciones impulsada por el MINBU para reducir el costo de las viviendas mediante cambios a las normas de construcción y densificación. La información es de María Gramunt.
9: Alcaldes, parlamentarios y organizaciones habitacionales llegaron hasta el Palacio de la Moneda para solicitarle al Ejecutivo que frene la modificación a la Ordenanza General de Urbanismo y Construcciones. La propuesta que impulsa el MINBU y que se encuentra desde abril en la Contraloría busca reducir el precio de viviendas mediante cambios a las normas de construcción y densificación. Sin embargo, distintos actores han advertido de sus efectos negativos, como la sobredensificación y la eventual proliferación de nuevos guetos verticales. La modificación recibió 954 observaciones durante su proceso de consulta. Tras esto, el gobierno ingresó a la Contraloría una propuesta actualizada, con ajustes y un aumento de la densidad bruta respecto de la iniciativa original. Pese a esto, el alcalde de La Cisterna, Joel Olmos, planteó la necesidad de avanzar hacia una planificación distinta.
10: Nosotros no estamos en contra de la construcción de edificios, queremos construcción de edificios que sean a escala humana, no edificios que destruyan los barrios.
9: El próximo 26 de agosto se realizará una reunión entre el ministro de Vivienda, Iván Poduje, y dirigentes comunales para abordar las inquietudes que ha generado la modificación. Ahora la discusión se traslada a una mesa formal, mientras sus detractores esperan que el gobierno revise nuevamente los alcances de la iniciativa antes de que Contraloría se pronuncie.
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4: Fiscalía agrupó el caso Fundamenta con la trama bielorrusa tras establecer vínculos entre los mismos abogados imputados y exintegrantes de la Corte Suprema como Ángela Vivanco y Diego Simpertigue. Los detalles los tiene Marcela Rojas.
11: La resolución de las medidas cautelares de los imputados de la trama bielorrusa pasó a segundo plano luego de que la Fiscalía confirmara una decisión que amplía el alcance de la investigación. La agrupación de esta causa con la arista Fundamenta. Ambas investigaciones, que hasta ahora avanzaban por separado, comparten protagonistas como los abogados Eduardo Lagos Herrera y Mario Vargas, así como el empresario Gonzalo Migueles y la exministra de la Corte Suprema, Ángela Vivanco. A ellos se suma el exministro Diego Simpertigue, quien permanece aún como imputado en ambas causas, aunque aún no ha sido formalizado. El caso Fundamenta se relaciona con las gestiones realizadas en torno al proyecto Plaza Egaña y la disputa judicial que llegó hasta la Corte Suprema. La Fiscalía indaga el rol de Lagos y Vargas y los pagos asociados a sus gestiones en favor de la inmobiliaria, además de eventuales vínculos con los integrantes del máximo tribunal. El fiscal Andreas Kusch explicó que la agrupación se debe a que existen los mismos imputados e intervinientes, aunque aclaró que Fundamenta todavía no está formalizada y continúa en etapa investigativa.
12: Nosotros comunicamos una agrupación y básicamente porque tiene que ver con los mismos intervinientes. Básicamente los imputados que ustedes conocen de ambos lados, abogados por una parte, ministra, exministra por otra parte. Básicamente esa es la decisión que obedece, se trata de una causa que también estaba judicializada y se agrupó y se comunicó al tribunal esa agrupación y hoy en día se investiga. Si bien una está formalizada, la otra se investiga desformalizada, todas las que no se han comunicado cargos por esos hechos.
11: La decisión también fue conocida durante la revisión de cautelares de dos imputados que permanecen en prisión preventiva y que va a resolverse esta jornada.
4: Vamos a seguir con más información en el marco de la investigación por presunto fraude al fisco que involucra a la senadora de Renovación Nacional, Camila Flores. El juzgado de garantía de Valparaíso rechazó la solicitud de su defensa de limitar el acceso de fiscalía a los dispositivos electrónicos incautados. Benjamín Duque, desde Radio Bío Bío en Valparaíso, nos cuenta.
13: El juzgado de garantía de Valparaíso rechazó la solicitud presentada por la defensa de la senadora de Renovación Nacional, Camila Flores, para limitar el acceso de la fiscalía a los dispositivos electrónicos incautados en el marco de la investigación por presunto fraude al fisco. La medida afecta tanto a los equipos requisados en su oficina del Congreso como a los obtenidos en su domicilio particular, por lo que el Ministerio Público podrá continuar revisando esos antecedentes como parte de las diligencias investigativas. A esto se refirió Luis Mariano Rendón, abogado querellante en la causa.
14: El rechazo de dos solicitudes presentadas por el abogado Samuel Donoso en representación de la imputada, la senadora Flores. Logramos en primer lugar que se rechazara la solicitud mediante la cual buscaban excluirnos.
13: Pese a que la radio se puso en contacto con el equipo legal de la senadora, este declinó referirse de momento. Durante la misma audiencia, el tribunal declaró admisible la querella presentada por Imay Ortiz Pulgar y rechazó la solicitud de exclusión de los querellantes Imay Ortiz Pulgar y Luis Rendón, manteniéndose su participación en la causa que investiga presuntos delitos de fraude al fisco y malversación de caudales públicos. 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
17: 12 de la noche, 24 minutos.
4: Corea del Norte afirmó que responderá con un nuevo nivel de disuasión ante la modernización de unos ejercicios militares clave de Seúl y Washington que comienza la próxima semana y apenas dos días después del lanzamiento de prueba de un misil balístico. Pyongyang acusó a Estados Unidos de reconocer que los ejercicios Ulchi Freedom Shield que comienzan el lunes serán distintos a los de los últimos 5 años y buscarán entrenar capacidades de combate adaptadas a las nuevas características de los conflictos modernos como drones, la guerra electrónica y la guerra cibernética. La justicia de Argentina ordenó embargar las cuentas bancarias de la aerolínea de bajo costo Flybondi por una deuda con el fisco en medio de una crisis operativa que provocó

0: que la empresa cancele cientos de vuelos programados de este año. La Agencia de Recaudación y Control Aduanero reclama a la empresa aérea el pago de impuestos adeudados más los intereses. De acuerdo a 6 resoluciones de 3 juzgados federales del fuero tributario a las que accedió la prensa, la justicia ordenó embargar cuentas de la aerolínea por un monto capital adeudado, 1.525 millones de pesos, es decir, cerca de $1 millón, cifra que con intereses asciende a 1.754 millones de pesos, $1.1 millón.
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2: 12 de la noche, 25 minutos.
0: En el cierre del libro de pases y pese a gestiones de última hora, Colo Colo desistió de incorporar al delantero de Talleres de Córdoba, Bruno Bartichotto. El entrenador Fernando Ortiz podría citar además por primera vez al defensa Iván Román para el partido el domingo frente a O'Higgins. Universidad Católica oficializó la incorporación del defensa argentino Agustín García Basso, mientras que Universidad de Chile cerró su plantel con el regreso del marcador central Igor Lichnowsky. Todo el deporte de la actualidad con Diego Osorio.
3: Si bien hizo gestiones sobre el cierre del libro de pases, Colo Colo desistió de contratar al delantero de Talleres de Córdoba, Bruno Bartichotto, y cerró de esta manera su plantel para lo que resta de temporada en el Torneo Nacional y Copa Chile. Por lo tanto, el cacique espera por los debuts del portero Bocinha y el defensa Iván Román, que es el que más opciones tiene de ser citado para el partido del domingo ante O'Higgins en el Estadio Monumental, tal cual adelantó su entrenador Fernando Ortiz.
4: Iván ya venía en competencia, incluso ha tenido partidos completos de 90 minutos en poco tiempo atrás, entonces él sí trae un ritmo de juego. No voy a descubrir dónde Iván se pueda desarrollar mejor su juego. Sabemos que ha jugado con línea de 4 siendo central derecho o izquierdo, ha jugado en línea de 5 siendo de líbero y central derecho. Él sabe que tiene una competencia con sus compañeros y aún tampoco he decidido si lo puede llevar al banco o considerar para jugar.
3: Universidad de Concepción, que hoy abre la fecha 19 del torneo de Primera División frente a La Serena, anunció el fichaje del experimentado delantero argentino-mexicano Rogelio Funes Mori, mientras que los granates consiguieron la cesión a préstamo desde el Lecce italiano del defensa central Matías Pérez. O'Higgins, el rival del puntero Colo-Colo el domingo, se reforzó última hora con el atacante argentino Walter Bou, que se suman a Tomás Avilés, el volante Santiago Tolosa y el extremo Ignacio Llor, que podrían tener minutos frente al cacique en la necesidad imperiosa del capo de provincia de dar la sorpresa en el Monumental, como anticipó su entrenador Lucas Bobaglio.
5: ¿Cómo se le gana a Colo-Colo? La verdad que no es fácil, un rival que normalmente somete a los rivales, que los lleva a jugar mucho tiempo en su campo propio. Eso también hace que el rival quede expuesto. De hecho, algunos rivales cuando lo logran lastimar es porque Colo-Colo tiene que defender a espacios amplios y es el contexto más difícil para una defensa de tres. Entonces, bueno, veremos de qué forma podemos lastimar y aprovechar esos espacios que cede el rival.
3: Universidad Católica oficializó la incorporación del defensa central argentino Agustín García Basso, pero por reglamento Conmebol no podrá estrenarse en el partido del martes próximo frente a Estudiantes de La Plata por los octavos de final de la Copa Libertadores. En tanto, Universidad de Chile cerró su plantel con el regreso luego de 12 años en el extranjero del marcador central Igor Lichnowsky, que ya conoció a sus compañeros y al entrenador Fernando Gago, pero recién hoy completará su primer entrenamiento. Lichnowsky llega de jugar el último semestre en el fútbol de Turquía.
6: Con ganas de entrenar, está bien, empezar a conocer al equipo cómo está. Una de mis motivaciones por venir es porque veo el equipo muy bien y uno cuando viene a un lugar quiere lograr cosas, y por qué no ser campeón, por qué no también impulsar a los que son más jóvenes.
3: Al cierre, la selección femenina sub-17 de voleibol enfrenta desde las 20 horas a Argelia en San Felipe para definir los últimos lugares del mundial de la categoría, que además tendrá estos partidos de cuarto de final en búsqueda del título. Italia, Estados Unidos, Croacia, China, Turquía, Corea del Sur y China, Taipei ante Tailandia.
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0: Hasta acá la revisión de las noticias en Radiograma. Los dejamos invitados para que continúen en la sintonía de Bio Bio, la radio. Ya llega el trasnoche de la radio hasta las 6 de la mañana. Recuerde que a cada hora nos volvemos a reencontrar con las noticias en El Informador. Todos los detalles ya están en nuestro sitio web biobiochile.cl. Gracias por estar ahí, que tengan todos un excelente día viernes.
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0: ¿Cómo están? Qué gusto saludarles. Bienvenidos al trasnoche de la radio de este día viernes. Viernes, auditores. Comenzó el viernes, comenzó el fin de semana, entre comillas, ¿ah? Porque todavía falta superar el día de hoy. Pero ya estamos iniciando una nueva jornada junto a cada uno de ustedes, auditores. Qué felicidad nos produce estar con ustedes, auditores, que están desde diferentes partes del planeta, de diferentes partes del mundo, de diferentes partes de Chile. Un abrazo para todos los que están hasta ahora conectados. Más 569-9207888, nuestro número de WhatsApp para que nos escriban. 800-810-810, la línea directa. Nos pueden llamar allí, ahí los va a estar contestando. ¿Quién? El señor Nicolás Chacón, que está la puesta en el aire. Grande, Nico. El maestro.
4: Hola, hola.
0: Campeón, sabe, skate, año 2013, comuna de San Joaquín.
5: No.
0: Sí, pues, tal cual. ¿Y quién me acompaña? La razón. Exactamente. Buenas noches tras noche, ¿no? ¿Sí? Así es. 0,32. Se ríe nomás. Está acá en el estudio con nosotros Vicente Aguilar. Vicente, ¿cómo estás?
4: Ahora sí. Buenas noches tras noche. No, después capaz que me mande un mensaje. No,
0: Carlos Barría le va a decir que allí, como dijo, que era el payaso de. El
4: payaso. Ah, pero lo queremos mucho. ¿Cómo está, Marito? ¿Cómo está, don Nicolás Chacón? Nuestros auditores queridos. Bien, bien, gracias. Todo bien por acá. Con harto. Un poco mojado, un poco de frizz.
0: ¿Te caíste?
4: La humedad.
0: Ah, pensé que te habías caído.
4: La humedad del ambiente.
0: Ya.
4: Sí. No, todo bien, bastante bien ya terminando nuestra semana laboral.
0: Terminando la semana laboral.
4: Empezando el último día.
0: Empezando el último día. Ojalá que sea un día sin novedad. Gracias a todos los que nos están escribiendo ahí a través del WhatsApp, a todos los que están de cumpleaños también. 14 de agosto.
4: 14 de agosto.
0: Casi la mitad del mes de agosto. Casi la mitad.
4: ¿Cuándo pagan? Esa es una pregunta importante.
0: ¿Cuándo canta Gardel? Algunos de los más jóvenes le llaman ¿cuándo canta Yandel?
4: Esa no lo sabía.
0: Por el reggaetonero
4: sinfónico.
0: Sí.
4: ¿Qué tal el Yandel sinfónico?
0: Bien.
4: Bueno.
0: Ese es Gardel. Y después está Yandel.
4: Yandel sinfónico.
0: Sí. Lo que pasa es que Nicolás es fanático de Pitbull.
4: ¿Ese?
0: Ese, no, el
4: Mr. Worldwide.
0: Es bueno. Mr. Worldwide. ¿Cómo es esa?
4: Duro, dale.
0: Lo único que sé de las canciones de Pitbull es que dice dale.
4: Duro, dale.
0: Dale.
4: Es bueno, Pitbull.
0: Es bueno. ¿Se acuerda que en algún momento Pitbull había hecho canciones con todo el mundo?
4: Sí. O todo el mundo quería cantar con Pitbull.
0: Buena época.
4: Sí.
0: Ahí está, mira, esa.
4: Echa para allá, con la mano echa para allá.
0: En su momento fue el colaborador máximo de todos los artistas de la historia, creo, ¿no?
4: Hay buenas canciones con Jennifer López, por ejemplo la del Mundial 2014.
0: Ah, sí, pues.
4: No me acuerdo un nombre que te conoce en este momento.
0: Mira ese. Esto es toda una época.
4: Sí, no me acuerdo.
0: Este es Usher.
4: Gay
0: Guys Falling in Love. En su momento Pitbull lo molestaron harto, ¿eh? Dijeron que era el hombre de las colaboraciones.

0: Sí, pero le fue súper bien. Ahora está como de capa caída.
1: No, lo que pasa es que con esta, mira, con esta cantidad de éxitos, porque esto, a ver, búsquese en YouTube cuántas reproducciones debe tener Pitbull en esta. Esta creo que es con el artista Nillo.
0: 3L le puse.
1: Ya, Pitbull, ahí está. Tiene una con Daddy. Ahí está.
0: ¿Esa?
1: Esa.
0: ¿Cuánto? Tiene la cifra de... Oh, se me perdió.
1: Ahí está.
0: 1.376 millones de visitas.
1: Canción de vistas. Hace 15 años atrás.
0: Hace 15 años.
1: ¿Usted se imagina cuál? O sea, yo creo que a esta altura este muchacho...
0: Un centavo de dólar por canción.
1: Imagínese un dólar por... Bueno, habría que sacarla porque hoy día entiendo que el streaming está pagando de otra forma y los Estados Unidos creo que tiene una diferenciación con América Latina. Habría que sacar ahí el... ¿Cuánto ha ganado Pitbull con esa...?
0: Sí, hay diferentes valores, pero ya con una canción con 1.376 millones de visitas...
1: Se pasó.
0: Increíble.
1: Se pasó. Bueno, ahí está el artista favorito de Nicolás Chacón, Pitbull. No sé cómo llegamos a Pitbull, pero...
0: Bueno, a ver... Ahí está. No se le entiende nada. No, pero...
2: ¿Es from the ghetto? 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
0: No, yo pensé que le iba a cortar. Duro, dale. Oye, aprovechemos de saludar a nuestros auditores que están ahí ya a través del WhatsApp.
1: Vaya para allá.
0: En este día lluvioso. ¿Cómo estuvo la lluvia para usted, Marito?
1: No, estuvo fome.
0: ¿Por qué?
1: Porque debo decir que en un momento dejé la ventana abierta y me dormí una siesta. Y se mojó gran parte de mi pero bueno.
0: Piso flotante, ¿no?
1: Sí. No.
0: Que se hincha, queda la embarra.
1: No. O sea, se mojó un poco, pero claro, me desperté con el frío que trae la lluvia. En todo caso, no hay nada como dormir una siesta con la lluvia.
0: No, rico.
1: Nada parecido.
0: Ahí. No, pero aparte, todo bien.
1: Sí. Claro.
0: Viviendo en un edificio, un departamento, no está el problema de, oye, anda a entrar la ropa.
1: Claro, ¿cuánta gente habrá lavado ropa el día de
0: hoy? Ahí yo me acuerdo con mi mamá. Anda a entrar la ropa. Oye, anda a entrar la ropa.
1: Ya, vamos, calarro.
0: Así.
1: Vamos, calarro.
0: Ahí hay que correr. Pitbull, cualquier clase de zumba con él, pone por aquí.
1: Sí, a ver, le damos los mensajes a través del WhatsApp.
0: Ya, mira, Mencha por acá dice: Pitbull, cualquier clase de zumba con él. Es bueno, Pitbull. Hola, buenas noches desde Quillón, región de Ñuble. Nos pone acá, no confundir con Quillón. Está empezando a llover de nuevo. Le saluda Magali. Un abrazo para Magali.
1: Saludos, Magali. Grande, Magali.
0: Hola Mario, Nicolás, Chacón y Vicente, les saluda Lipe desde Quintero. Pitbull. A ver si el show.
1: Dice Pitbull debe haber sido el show más decepcionante de la historia de Viña. No malo en sí, pero recuerdo que todos esperamos que fuera el nivel de Yankee y anduvo muy por debajo.
0: Es verdad. Y que es distinto.
1: Fue como un show discotequero el de Pitbull.
0: Puede ser,
1: sí, como que puso.
0: ¿Dónde están las solteras? Una cosa así.
1: Ponga la pista a las canciones. Se parece, ¿se acuerdan la primera vez que la única vez que vino
0: Bad Bunny?
1: Sí. Parecía un show discotequero.
0: Sí.
1: Con un DJ atrás.
0: Bueno, para los que gustan de este estilo de música, ¿cierto? Bueno, y a los que no también, para conocer un poco más. Pero la comparación con Daddy Yankee ya. Solo la llegada de Daddy Yankee cuando bajó en su trono. Ahí en Viña, no, impresionante. Y con la presentación de Sergio Lagos también.
1: Exactamente, tal cual.
0: Que eso es muy, muy recordado, así que importante. Talento de barrio.
1: Aquí.
0: Nos vemos a la música el día de hoy, ¿eh?
1: Sin querer. Está bien, Nico. Está bien ahí. Tenemos más mensajes, a ver. Buenas noches desde Graneros. Saludos a mi novia Mari del Campo.
3: Bailando.
1: Lo de nosotros.
0: Mira. Yo no me la sé, ¿eh?
1: Bien.
0: Marito le pegó ahí al tiro. Lo de nosotros. A ver.
4: A Daddy Yankee.
1: Dale.
0: No entendí esta,
1: ¿eh? Mira, dice Nicolás Chacón es como el Bumblebee de Transformers. Cuando le preguntan algo, responde a través de la radio.
0: Bueno, no sé quién es Bumblebee, pero...
1: No, Bumblebee no es el... ¿No viste Transformers? No. El vehículo de color amarillo.
0: Ah, ya. Ya.

0: lo he visto en imágenes. ¿Pero qué hacía? ¿Por qué lo...?
1: No, que habla a través de la radio.
0: Ah, sí, bueno, no, nos contesta.
1: No, porque, lo que pasa es que Nicolás habla con las manos.
0: ¡Epa!
1: El que era el... él habla con las manos como el... ¿Se acuerda usted de Don Omar? Eliel, el que habla con las manos. ¿Se acuerda su productor?
0: Sí. Es verdad.
1: Ya, dice, hola niños, también el... acá, también el Serrucho, el Serrucho también ha hecho colaboración.
0: ¿Cuál Serrucho?
1: ¿Cuál Serrucho? ¿El Serrucho Aguilar?
0: No, ya dejamos eso. No,
1: no.
0: Ya no existe.
1: Hola, chiquillos, soy de la tarde aquí en Puente Alto. Bueno, hay que hablar del sistema frontal
0: visual. Sí, sí.
1: Más allá de los artistas que hemos traído en este pequeño desestrés, porque hay que dejar de lado el desestrés. Vamos a revisar lo que pasará, Vicente, y una nota en nuestro sitio web biobiochile.cl.
0: Importante. Sí, importante que la puedan ver.
1: ¿Toda la semana?
0: El titular: no hay tregua con las lluvias. Así lo puede encontrar usted en biobiochile.cl. No hay tregua con las lluvias. Y vamos a ver cómo estará el tiempo, el clima, más bien el tiempo meteorológico, el concepto correcto, este viernes y fin de semana en todo el país. Comencemos entonces con la región de Arica. ¿Te parece, Manito?
1: Ya, partamos.
0: Sí, este viernes en Arica se prevé cielo cubierto, con llovizna durante la mañana. En el altiplano, Visbiri tendrá viento de 40 a 60 kilómetros por hora en la tarde y de 25 a 40 kilómetros en la noche. Putre registrará 25 a 40 kilómetros en la tarde. Entonces, cubierto, con algo de llovizna en Arica y bastante viento en estos sectores de la región de Arica y Parinacota.
1: Siga nomás, vamos con el sábado. No se anuncia precipitación en las localidades consideradas. Visbiri mantendrá viento de 40 a 60 kilómetros por hora en la tarde y 25 a 40 kilómetros en la noche. En Putre será de 25 a 40 kilómetros por hora durante la tarde. Eso el sábado 15.
0: Y el día domingo vuelven las precipitaciones, pero más bien llovizna durante la noche en Visbiri, viento en la tarde, en la noche también en Putre. Viento más que nada en la región de Arica y Parinacota, pero el día domingo ya algo más de agüita, llovizna va a presentar la región de Arica y Parinacota.
1: A ver, baje un poquito más. ¿Qué otra región tenemos? Bueno, tenemos la cordillera en la región de Arica y Parinacota. Viento de 40 a 60 kilómetros por hora durante los 3 días. La nubosidad aumentará hacia el fin de semana y la isoterma cero bajará de 4.900 a 4.800 metros el viernes y a 4.400 de 4.400 a 4.600 metros el domingo.
0: Claro, eso es la región de Arica y Parinacota. En la región de Tarapacá, Iquique tendrá llovizna este día viernes en la madrugada, mañana y noche en Colchane, viento también en la tarde, durante la noche igual, y el día sábado llovizna continúa en Iquique durante la madrugada y Colchane, viento en la tarde y en la noche. Esto para el día viernes y sábado ahí en la región de Tarapacá.
1: Vamos a seguir avanzando porque creo que el posteo es larguísimo.
0: Es larguito.
1: Vamos a ir a la región de Antofagasta. La región de Antofagasta, vamos a ver el viernes y el sábado, ¿les parece?
0: Me parece adecuado.
1: Viernes 14, lloviznas costeras en Tocopilla, Mejillones, Antofagasta y Taltal, principalmente entre madrugada y mañana. Tocopilla también en la noche. En Antofagasta y Mejillones habrá viento entre 25 y 40 kilómetros por hora. En la tarde, en el interior, Ollagüe, Calama y San Pedro de Atacama tendrán vientos de 40 a 60 kilómetros por hora durante la tarde, con vientos entre los 25 y 40 kilómetros por hora en otros periodos. El sábado, la llovizna quedará restringida solo a Tocopilla durante la madrugada. En Ollagüe, Calama y San Pedro de Atacama se mantendrán los vientos de 40 a 60 kilómetros por hora en la tarde.
0: Pasamos a la región de Atacama, donde este día viernes se presentarán precipitaciones durante la jornada, llovizna en Chañaral, Caldera y Huasco, esto durante la madrugada, también la mañana, chubascos en Copiapó, Freirina y Vallenar durante la madrugada, y luego las condiciones tenderán a estar nublado, también nubosidad parcial durante este día viernes. El día sábado en la región de Atacama no se indican precipitaciones ni viento significativo en las localidades consideradas. Predominará el cielo cubierto a nublado. Esto es la región de Atacama.
1: Vamos a la región de Coquimbo. Chubascos en todas las localidades consideradas. En La Serena, Coquimbo serán aislados durante la tarde. Esto es el viernes, el día de hoy. Vicuña tendrá chubascos y probable tormenta eléctrica desde la mañana hasta la noche. Con Barbalá también presenta probable

0: De tormenta eléctrica con ráfagas de hasta 40 kilómetros por hora en la tarde. Ovalle, Illapel y Los Vilos tendrán chubascos principalmente aislados. El sábado persisten los chubascos en toda la región. Vicuña tendrá probable tormenta eléctrica en la tarde con ráfagas de hasta 40 kilómetros por hora. Con Bárbala también registra probabilidad de tormenta eléctrica durante la tarde.
1: Nos vamos hasta la región de Valparaíso. Este día viernes, chubascos en todas las localidades consideradas: Papudo, Zapallar, La Ligua, Viña del Mar, Valparaíso, La Calera, Quillota, San Felipe, Los Andes, Casablanca, Algarrobo, San Antonio y Cartagena, San Antonio Interior y Villa Alemana y Quilpué. En San Felipe y Los Andes habrá lluvia en la madrugada y en la mañana también, con chubascos y probable tormenta eléctrica en tarde y noche. Casablanca también tendrá probable tormenta eléctrica hacia la tarde-noche. Se viene harta agüita entonces durante este día viernes, durante la noche, también tormentas eléctricas ahí en gran parte de la región de Valparaíso. El día sábado, precipitaciones generalizadas con chubascos en toda la región y mayor persistencia entre la mañana y la tarde. San Felipe y Los Andes mantienen probabilidad de tormenta eléctrica en la tarde. Esto es la región de Valparaíso.
0: Vamos a llegar hasta la región metropolitana y escucharemos algo de música. Después continuaremos con lo que queda de este sistema frontal. Lluvia durante la madrugada y mañana en Colina, Melipilla, Curacaví, San José de Maipo y todos los sectores de Santiago incluidos en el informe. En la tarde y en la noche habrá chubascos. Se consigna probable tormenta eléctrica en varios sectores, entre ellos Melipilla, Curacaví, San José de Maipo, Santiago Sur y Santiago Centro. Esto el día de hoy, viernes 14. El sábado 15, es decir, mañana, en la región metropolitana habrá chubascos generalizados durante gran parte del día. San José de Maipo tendrá chubascos con probable tormenta eléctrica en la tarde. Hacia la noche las precipitaciones tenderán a ser aisladas en buena parte de Santiago. Te propongo algo. Vamos a escuchar algo de música para partir este trasnoche en la radio. Y a la vuelta tenemos que seguir porque va a ser desde la región de O'Higgins hacia el sur. ¿Te parece?
1: Sí, hay que hacerlo, hay que hacerlo. Tenemos que informar todo cómo se viene este tiempo, estos días, el fin de semana, con las lluvias que en gran parte de nuestro país.
0: Vamos a partir con Kenny Loggins. Esto se llama Footloose. Ya volvemos.

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1: Estamos con Vicente Aguilar haciendo este trasnoche de la radio, el inicio de este día viernes, ya llegó el fin de semana. Y por cierto, estamos revisando el pronóstico del tiempo de este sistema frontal que va a estar afectando a gran parte del país. Quedamos en la región de O'Higgins.
2: Así es, que la región de O'Higgins durante este día viernes presentará chubascos en Pichilemu, Rancagua, Rengo, San Fernando y Santa Cruz. En Rancagua, Rengo y San Fernando tendrán probable tormenta eléctrica en la tarde y noche, y en Pichilemu se espera viento de 25 a 40 kilómetros por hora en la tarde junto con chubascos débiles. El día sábado, chubascos durante buena parte del día en toda la región, con tendencia a disminuir hacia la noche. En Rancagua, Rengo y San Fernando quedarán chubascos aislados nocturnos. Esto es la región de O'Higgins.
1: En la región del Maule, viernes 14, el día de hoy, chubascos aislados durante la madrugada, es decir, durante todo este periodo, y mañana en toda la región, evolucionando la lluvia durante la tarde-noche. Hay probable tormenta eléctrica en Curicó, Talca, Linares y Parral. Talca, Linares, Constitución, Cauquienes y Parral presentarán viento entre 25 y 40 kilómetros por hora en al menos parte de la jornada. El sábado persisten los chubascos débiles o aislados en Curicó, Talca, Linares, Constitución, Cauquienes y Parral. Se mantiene la posibilidad de tormenta eléctrica en Curicó, Talca y Parral durante la tarde, y en Linares durante la mañana.
2: Y en la región de Ñuble, Chillán y San Carlos, chubascos desde la madrugada, luego lluvia y probable tormenta eléctrica. Esto en Chillán y San Carlos. Viento de 25 a 40 kilómetros por hora, con ráfagas de hasta 50 kilómetros. Copquecura tendrá chubascos y luego lluvia con viento de 25 a 40 kilómetros por hora y ráfagas de hasta 60 kilómetros en algunos periodos. Esto para el día viernes, para hoy en la región de Ñuble. El sábado, chubascos en Chillán, San Carlos y Copquecura. En Chillán y San Carlos hay probable tormenta eléctrica durante la tarde. En Copquecura las precipitaciones tenderán a ser aisladas en la tarde y cesar en la noche.
1: Vamos a la región del Biobío. Este viernes, Concepción, Talcahuano y Lota tendrán chubascos. Viento de 25 a 40 kilómetros por hora y ráfagas que podrían llegar a los 60 kilómetros por hora. En la tarde y noche existe probable tormenta eléctrica. Los Ángeles tendrá chubascos, probable tormenta eléctrica y ráfagas de hasta 50 kilómetros por hora. Lebu también tendrá chubascos y probable tormenta eléctrica. El sábado, estamos hablando de la región del Biobío, chubascos en Concepción, Talcahuano, Lota, Los Ángeles y Lebu. En general, debilitándose durante la jornada. En Los Ángeles se mantiene la probabilidad de tormenta eléctrica durante la tarde. Eso en la región del Biobío.
2: Novena región, región de la Araucanía, lluvias y chubascos. No, Biobío.
1: Ah, ¿verdad?
2: Bio,
1: que está en la...
2: Yo tengo el triángulo. Perdón que no salgamos. Tirúa, Purén, Cañete. Ese es mi triángulo de vida.
1: ¿Tu triángulo de las Bermudas?
2: Mi triángulo de las Bermudas.
1: Ya, bien.
2: Pero
1: bien.
2: Hay que decir, soy tiruano. Bien. Tiruano. Región de la Araucanía. Ay, me dejaste dolido.
1: ¿Te maté?
2: Sí. Viernes 14.
1: Vamos con el tiruano máximo.
2: No. En la región de la Araucanía, viernes 14, lluvias y chubascos en toda la región de la Araucanía. Temuco tendrá viento de 25 a 40 kilómetros por hora, con ráfagas de hasta 50 kilómetros entre mañana y noche. En Puerto Saavedra, esto es la costa, alcanzará condiciones similares en tarde y noche. En Angol tendrá lluvia con viento de 25 a 40 kilómetros por hora y ráfagas de 50 kilómetros en la tarde-noche. En Villarrica y Pucón alternará entre lluvia y chubascos en este día viernes. Para el día sábado se esperan chubascos en Angol, Temuco y Puerto Saavedra, y en Villarrica y Pucón habrá lluvia durante buena parte del día y chubascos hacia la noche. Esto es la región de la Araucanía.
1: Vamos a la región de Los Ríos, viernes.

0: lluvia y chubascos en Panguipulli, Valdivia, Lago Ranco y Río Bueno. En Río Bueno se prevé viento entre 25 y 40 kilómetros por hora, con ráfagas de hasta 50 kilómetros durante la noche. El sábado continúan las precipitaciones en toda la región. Valdivia tendrá lluvia débil en la madrugada y chubascos débiles en la mañana. Panguipulli y Lago Ranco mantendrán lluvia y chubascos durante buena parte del día. Eso en la región de Los Ríos.
1: Y en la región de Los Lagos, este día viernes.

0: tendrá 40-60 kilómetros por hora de viento en la tarde y noche, mientras que en Castro y Quellón alcanzarán 40-60 kilómetros por hora en la noche. El día sábado se mantienen las precipitaciones y se concentra el viento más fuerte. Puerto Montt tendrá viento de 25-40 kilómetros por hora con ráfagas de hasta 70 kilómetros en la madrugada. En Ancud, viento de 40-60 kilómetros por hora con ráfagas de hasta 80 kilómetros en la madrugada y hasta 70 kilómetros en la mañana. En Osorno y Quellón tendrán viento de 40-60 kilómetros en la madrugada, y Cochamó, Castro, Chaitén y Futaleufú seguirán con lluvia o chubascos durante el día sábado. Esta es la región de los lagos.
1: Vamos a también revisar el pronóstico para la región de Aysén. Tenemos que revisarlo allí también, porque obviamente estamos revisando dónde habrá precipitaciones, y aparentemente es en todo el país.
0: Sí.
1: Región de Aysén, precipitaciones principalmente en el norte y litoral. Melinca tendrá lluvia desde la mañana, estamos hablando del día de hoy. Lago Verde, lluvia débil y chubascos hacia la tarde-noche. Puerto Aysén, chubascos en la tarde, lluvia débil en la noche. Caleta Tortel, lluvia débil nocturna. Coyhaique, Balmaceda, Puerto Ingeniero Ibáñez, Chile Chico, Cochrane y Villa O'Higgins se mantendrán mayormente nublados. El sábado, precipitaciones en todas las localidades consideradas. Melinca tendrá lluvia con viento entre 40 a 60 kilómetros por hora y ráfagas de hasta 70 kilómetros en la madrugada. Coyhaique tendrá lluvia débil y chubascos. Balmaceda, nevadas débiles y luego chubascos de aguanieve. Puerto Ibáñez, aguanieve. Villa O'Higgins, chubascos de aguanieve y luego chubascos.
0: Y ahora sí, su región, Marito. Nos vamos hasta la región de Magallanes y la Antártica. Ah, le dolió el corazón.
1: Le dice, no.
0: Ah, no. Región de Magallanes y la Antártica chilena. Viernes 14, una jornada fría. Como todo el invierno, me imagino. Mayormente nublada, sin precipitaciones. Y habrá escarcha y neblina en las Torres del Paine. En Puerto Natales, Punta Arenas, Porvenir y Puerto Williams, la mínima más baja de este grupo será de menos 6 grados, esto en Torres del Paine. Para el día sábado aparecen precipitaciones mixtas, nuevo concepto. Torres del Paine tendrá aguanieve en la tarde y noche. Puerto Natales, aguanieve débil nocturna. Punta Arenas, chubascos débiles en madrugada y tarde con aguanieve en la noche. En Porvenir, chubascos débiles y aguanieve en la noche con viento de 25 a 40 kilómetros por hora. Mientras que en Puerto Williams se mantendrá sin precipitaciones en la región.
1: Ese es el pronóstico extenso, largo, de lo que será toda esta jornada de viernes y sábado. También hay un pronóstico del domingo, porque es todo el fin de semana. Nuestro sitio web, biobiochile.cl, tiene todos estos detalles. Usted, si gusta, auditor, me lo puede pedir, yo se lo envío, porque acá usted va a poder revisar todas las regiones, absolutamente todas. Esto se lo puede compartir, lo puede enviar a algún ser querido, algún amigo, en el grupo de WhatsApp de la familia. Puede servir un montón, porque la verdad hay de todo, o sea, está todo. Está prácticamente viernes, sábado y domingo en todas las regiones del país, Vicente Aguilar.
0: Así es, puede encontrar entonces, como decía Marito, en biobiochile.cl todo este pronóstico, no solo para el viernes y sábado, sino que para todo el fin de semana. Y lo que es claro es que este día viernes hay precipitaciones, ya sea llovizna o chubascos, en todo el país.
1: En todo el país, así que va a haber lluvia en... O sea,
0: el paraguas.
1: ¿A usted le gustó usar paraguas?
0: Acá en Santiago me acostumbré a usar paraguas, pero ya no se puede por el viento. No,
1: en Punta Arenas aparezco con un paraguas y yo creo que me sacan la...
0: ¿En serio?
1: Sí, me sacan la nacional...
0: No, pero además el paraguas no creo que resista.
1: No, sí sirve, pero no, es como raro ver a una persona con paraguas... Ahora, es muy inteligente utilizarlo, porque en el fondo te vas a proteger de la lluvia, pero es raro ver a alguien en Magallanes con un paraguas.
0: Antes que nos vayamos, ¿puedo acotar algo?
1: Sí, sí.
0: Es que acá no tengo dónde secar mi parca.
1: ¿Ya?
0: Entonces tengo que usar paraguas para no mojarme tanto.
1: Ah, pero por supuesto. Ahí está.
0: Pero estoy bien. No, por eso. Por
1: bien.
0: Eso es.
1: Bien. Oye, varios nos están escribiendo ahora. Buenas noches. Dice Bio la radio en Antofagasta. Fuerte llovina en estos momentos. Gracias por acompañarnos. Ahí están. Un abrazo grande ahí a todos los que nos están escribiendo desde diversas partes del país. Iremos a la pausa. Es la 1:00 a.m. en punto. Vamos a ir a la pausa. Vicente, por ahora, jornada, no vamos a decir nada porque...
0: No. Dígalo nomás.
1: No, jornada.
0: Porque una buena jornada. Ayer empezamos en la calle, tempranito. Estos días anteriores hemos empezado...
1: En la calle,
0: rápidamente.
1: Bueno, veremos qué es lo que nos trae la noche.
0: Y a ver si podemos hacer un curioso madrugada. Hay
1: ojalá
0: algo.
1: Que se dé.
0: Solo diré, Jerónimo, a ver si se puede.
1: Ah, ya. Ya, bien.

0: ya sé por dónde vas.
1: Ajá.
0: ¿Eh? Por dónde vas. Bien, gracias Vicente, ¿eh?
2: Que esté muy bien, un abrazo grande.
0: Nos vemos en un ratito, 1:00 a.m. en punto. Vamos a las noticias, ya volvemos.
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0: Buenos días, bienvenidos a la revisión de las noticias en El Informador. La oposición logró un triunfo parcial ante el Tribunal Constitucional, que acogió algunos de los puntos de sus requerimientos por la mega reforma. Los detalles los tiene Cristóbal López.
5: La oposición logró una victoria parcial en el Tribunal Constitucional con el Pleno acogiendo algunos puntos de sus requerimientos por la mega reforma. El Pleno decidió declarar íntegramente inconstitucionales los artículos relativos a la restitución de fondos en caso de la invalidación de una resolución de calificación ambiental. En la invariabilidad tributaria, el punto más importante es que remueve la expresión, entre otros, del párrafo primero numeral 1 del artículo 29, que significa que la invariabilidad pasa de un régimen abierto a uno cerrado. Si bien esta decisión limita el alcance de la norma, el jefe de la bancada de Renovación Nacional e integrante de la Comisión de Hacienda, Diego Chalper, destacó que se mantiene lo medular.
6: La eliminación de la expresión entre otras, básicamente lo que impacta es que aparentemente no se buscaba una cláusula abierta, pero en lo medular, la invariabilidad permanece inalterada en lo medular.
5: El senador del Frente Amplio, Diego Ibáñez, valoró la victoria en materia medioambiental, pero hizo un duro emplazamiento al ministro de Hacienda, Jorge Quirós.
7: Esto implica que hay una responsabilidad mayúscula del ministro Quirós en comprometer recursos de todas y todos los chilenos, de sus impuestos, para solventar los gastos a una empresa que contamina y que se anulan sus permisos ambientales.
5: En tanto, el proyecto queda cada vez más cerca de su promulgación. Solo resta conocer qué sucederá con el requerimiento que ingresó el gobierno ante el Tribunal Constitucional.
0: La ley de reconstrucción ya es historia en el Congreso y tanto la oposición como el oficialismo sacaron sus conclusiones de lo que dejó la tramitación legislativa. Los detalles los tiene Gonzalo Holguín.
8: Poco menos de 4 meses tardó el gobierno en aprobar un proyecto de más de 40 artículos que tocaban materias tan diversas como el contrabando de cigarrillos, el impuesto a la herencia, las licencias médicas y la controversial invariabilidad tributaria. En el momento de los balances, el jefe de bancada del Partido Socialista en el Senado, Juan Luis Castro, dijo que el gobierno nunca quiso escuchar a la oposición, aunque también reconoció que tuvieron carencias como sector.
9: Nunca quisieron aceptar posiciones distintas en la médula de la mega reforma y trataron de sacar esto a una más velocidad y cometieron errores. Y nosotros probablemente tuvimos carencias también para enfrentar ese debate y ese diálogo con más fuerza, aún siendo minoría.
8: Pese a que sus intentos fracasaron, la presidenta del Senado, Paulina Núñez, y el vicepresidente de la Cámara Alta, Iván Moreira, buscaron jugar un rol para articular un entendimiento entre las oposiciones y el gobierno, bajo la premisa de que ganar por un solo voto no es sostenible en el tiempo. El senador Udi insistió en que la mayoría oficialista es frágil.
10: Nosotros tenemos un voto más y esa fragilidad nos obliga a llegar a mayores y mejores acuerdos.
8: La oposición está contra las cuerdas en su capacidad de articular una resistencia a la agenda de seguridad del gobierno, en parte por lo que demostró el trámite de la mega reforma. Basta un acuerdo con el PDG o la ADC para dejar sin margen a las izquierdas.
0: Vamos con noticias del exterior. Las lluvias dejaron a miles de viajeros varados en el aeropuerto Narita de Tokio este viernes, ya que las inundaciones en los alrededores interrumpieron el transporte, dejaron sin electricidad a los hogares y se cobraron al menos 4 vidas. Más de 360 milímetros de lluvia cayeron en 24 horas en algunas zonas de la prefectura de Chiba, colindante con la capital Tokio, lo que inundó carreteras y vías férreas durante una de las semanas de vacaciones más concurridas de Japón. Las autoridades informaron que hasta el momento se han confirmado 4 muertes, incluida la de una persona atrapada en un vehículo sumergido, mientras que otra persona se encuentra desaparecida. Se han enviado soldados a la zona para colaborar en las labores de socorro. 1:04 a.m. hasta ahora en la ciudad de Concepción. 9 grados de temperatura, está nublado con una humedad del 83%. En Santiago, 13 grados de temperatura, se mantiene parcialmente nublado con una humedad del 76%.
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1: Bien, estamos de vuelta. Más 569-9207-888. Ese es nuestro número de WhatsApp para que nos escriban. Por supuesto que... A ver, ahora estoy... Espérenme, dame un segundo. Ahora sí. Estamos compartiendo a través del WhatsApp de la radio el pronóstico del tiempo para todo el país, porque sabemos que este fin de semana va a ser, va a llover bastante en nuestro país, en la totalidad de las regiones de Chile. Así que ustedes nos pueden pedir ese dato, ese documento que está en nuestro sitio web en todo caso. Pero le mandamos el link directo para que usted lo pueda compartir con sus seres queridos. Y quiero saludar a nuestro próximo invitado que está en su casa, que hoy día nos acompaña de manera telemática, que tiene una prominente carrera en los medios digitales. Tiene su canal de TikTok, su canal de Instagram, donde comparte diversos relatos sobre situaciones paranormales, pero también sobre patrimonio e historia de nuestro país. ¿Estará por ahí el señor Oxidis? Oxidis está por ahí. Oxi, gusto en saludarte, bienvenido a Trasnoche de la Radio, ¿cómo te va? Ya, vamos a intentar tener el contacto con Oxidis, que ya lo vemos en pantalla, pero vamos a nuevamente tenerlo en breve. Él nos acompaña desde su casa, desde su estudio. Él tiene una prominente carrera ahí en TikTok, donde se dedica a contar historias, diferentes relatos. Incluso el día de hoy nos va a traer algunos relatos relacionados a algunas situaciones que han pasado en nuestro país. Es siempre importante conversar con él y con ellos, porque con este tipo de creadores de contenido, más que creadores de contenido, relatores de historias más que necesarias de poder oír en la madrugada, historias de madrugada que vamos a tener con Oxidis en los próximos instantes. Ya hay varios nos están pidiendo a través del WhatsApp el link, yo se lo estoy enviando. Gracias ahí a Joel Cornejo también. Ahí les estoy enviando a los auditores el nombre, el WhatsApp, el link para que ustedes lo puedan compartir con sus seres queridos. Ahí está. Nos dicen que en Antofagasta sigue lloviendo. Gracias auditores. Gracias también ahí a Joshua Aravena, que también nos ha compartido información a través del WhatsApp. Bien, usted me indica, Nico, cuando ya lo vamos a tener en breve a Oxidis, pero antes saludemos a quienes hoy día nos acompañan y que hacen posible este programa. 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Ahora sí, yo les decía que, bueno, se había metido una señal ahí del inframundo. Ah, se había metido algo ahí. Está con nosotros Oxidis. Oxi, ahora sí estamos contigo. Bienvenido al Trasnoche, ¿cómo te va?
2: ¿Qué tal? Muy bien, Mario, muy bien. Muchas gracias por la invitación. Yo estoy desde el estudio 10 porque no pude ir al estudio contigo, pero la próxima vez te aseguramos con Javier que vamos a estar contigo allá.
1: Así es, hablamos de Javier Ayarzún, que también ha sido amigo de la radio, que siempre nos trae información sobre sus recorridos paranormales, pero también sobre la historia patrimonial. Oxi, contémosle a los auditores a qué te dedicas tú, porque tú tienes una carrera importante ahí en TikTok como creador de contenido, como divulgador también de historia patrimonial de nuestro país, pero también sobre temas paranormales, sobre crímenes, sobre historias que han ocurrido.

0: en nuestro país.
1: Sí, mira, en todas las redes, los auditores que nos están viendo, que nos están escuchando, me encuentran como Oxidis, así que no hay cómo perderse en YouTube, en Instagram, en TikTok, incluso en Spotify. Y como tú dices, tengo, digamos, en cada uno de esos canales cosas distintas, así que por eso es súper importante que la gente pueda seguir estos canales, porque, por ejemplo, en YouTube hago algunos recorridos, en TikTok cuento cosas de terror, en Spotify también hay algunos relatos de terror para acompañar la noche, como digo yo, a las personas antes de dormirse. Así que me encuentran como Oxidis en todas las redes, como un divulgador de contenidos.
0: Oye, Oxy, ¿cuándo partió esto, antes que vayamos con el relato, los relatos que nos quieres ofrecer el día de hoy, ¿cuándo partió esto en tu historia?
1: Mira, esto partió hace unos 4 años después de la pandemia, no fue antes, así que yo soy no hijo de la pandemia, posterior a la pandemia. Esto nació, yo creo, en el 2021, casi 2022, ahí nació.
0: Ya, ¿y cuál fue la motivación de comenzar a contar historias?
1: Mira, la motivación fue que siempre tuve la certeza o las ganas de poder hacer cosas en los medios de comunicación. Pero no siempre es fácil, pero ahora con los medios digitales y que uno puede hacer sus propios canales, ya entonces se hizo un poco más fácil y pude hacer cosas tanto para YouTube como para TikTok. Y ahí estamos. Antes de estar contigo, estaba grabando algo que debería salir ya mañana para el canal de TikTok.
0: Eso.
1: Un video bien interesante.
0: ¿Te dedicas a grabar todos los días? ¿Hay una grabación distinta? ¿Cómo lo haces?
1: No, mira, generalmente grabo, bueno, para Instagram voy subiendo historias casi todos los días, pero para TikTok generalmente hago un contenido semanal para que, digamos, la gente lo pueda ver, lo pueda comentar y pueda tener más difusión. Y a veces hago videos respuestas también en las redes. Pero claro, generalmente es un video fuerte, por así decirlo.
0: Claro, y ahí tú tienes la posibilidad también de compartir con las personas, con tu audiencia, con tu comunidad, que te va contando también historias. ¿Te ha tocado alguna historia, te mandan videos donde de pronto tú también tienes que empezar a investigar? ¿Qué ha sido lo más grato que te ha tocado pasar en redes sociales con tu comunidad, Oxy?
1: Mira, como tú dices, la gente me envía sus vivencias, que yo generalmente las revivo. Parte del relato lo hago yo, parte del relato lo hacen ellos, porque me mandan los audios, entonces yo los edito, y eso le da más peso a lo que ellos están contando. Pero también, como dices tú, muchas veces envían videos, y esos videos son los que yo muestro. Ahora, ojo, hay que tener mucho cuidado hoy día en la actualidad con la inteligencia artificial, que de repente te envían videos y que tú dices, bueno, esto será verdad, no será verdad. Pero el canal que yo tengo no es un canal de opinión, que yo diga, esto es paranormal, esto es misterioso, sino que yo muestro las cosas que me envían y dejo al arbitrio de la gente que digan, oye, les pregunto, ¿qué creen ustedes? ¿Esto será real? ¿O será fake? ¿Será falso? Comenten y ahí van la gente diciendo, oye, yo también tengo otra historia, te la puedo enviar, y la van enviando por interno. Así es que es súper interesante lo que la comunidad dice, es como yo le llamo, por OxyDiz, a todas las personas que se van comunicando, van enviando videos o van enviando vivencias, que hay algunas que son realmente desgarradoras y que llegan al alma.
0: Oye, Oxy, ¿desde dónde sale tu seudónimo?
1: Ah, mira, este seudónimo partió mucho antes de las redes. O sea, a mí me dicen Oxidis hace un montón de tiempo. O sea, no es hace los 4 o 5 años que partí yo en estas redes sociales. Y partió porque yo, fíjate, Mario, inicialmente quería ser un cantautor famosísimo. Entonces yo dije, a ver, necesito un nombre artístico, porque a mí no me gustan los nombres típicos, nombre y apellido, nombre y apellido. No voy a nombrar a nadie para que nadie se sienta mal. Pero yo dije, yo necesito un nombre artístico. Y empecé a jugar con sonidos, porque siempre lo hago incluso con mis perritos, mis mascotas. He tenido una serie de mascotas, y a cada uno le invento un nombre. Y entre ellos dije, a ver, yo necesito un nombre artístico. Y empecé a jugar con esto, y Oxy me gustó mucho. ¿Qué significa? Nada. Hay gente que me dice, oye, ¿pero qué significa? En realidad no, nada, sino que me sonó bien. Pero Oxy solo sonaba así como que le falta un apellido, como que algo le falta. Y empecé a jugar.

0: ver más y llegué a Oxidis. Y como te digo, pero esto me dicen hace un montón de años, todos mis amigos, toda la gente me conoce por Oxidis, en realidad, antes de las redes.
1: Claro. Oye, bueno, hoy día, ¿qué nos quieres compartir, Oxy? A las personas que están en las redes sociales, te pueden seguir como Oxy-Dis. Los que quieran, ahí básicamente nos piden y nosotros les podemos compartir tu perfil de todo lo que tú, de los relatos que tú haces, que son muy interesantes, son muy atrapantes. Yo debo decir que he visto tu contenido y me quedo ahí viendo harto rato todas las historias que tienes.
0: Wow, gracias.
1: Así que,
0: gracias,
1: de verdad que, bueno, nos hemos topado porque tenemos un par de amigos en común, y claro,
0: sí, claro.
1: Nos habíamos topado ahí cerca de, bueno, tú conoces a Carlos Barría, que
0: Carlos, claro.
1: Claro, buscando el libro.
0: Personaje que está siempre ahí también en tu programa, así que sí. con la información, pero muy interesante que tiene Carlos, un historiador, mucha información.
1: ¿Qué nos quieres compartir el día de hoy, Oxy?
0: Oye, mira, yo te traje algunos crímenes que ocurrieron en el siglo XX y que fueron muy connotados por la gente que estuvo involucrado en esto, que eran personas de alta alcurnia, pero también otros que fueron muy curiosos. Y lo primero que te quiero contar, dos crímenes que ocurrieron en lo que se conoció como el Hotel Crillon. El Hotel Crillon es un edificio que todavía existe y que está en toda la esquina de Agustinas con el Paseo Ahumada. Me imagino que tú lo has,
1: sí, claro.
0: Has pasado un montón de veces por ahí. Hay una multitienda en la actualidad. Yo creo que no debemos mencionarlo porque no está pagando la publicidad. Pero uno ve por fuera toda esa esquina de Agustinas con el Paseo Ahumada y es pero realmente hermoso el lugar. Bueno, eso se construyó entre el año 1917-1919, cuando estaba pero todo el gran boom de algunas personas, por supuesto, del Chile de aquel entonces, que tenía mucho dinero, y no se construyó, fíjate, Mario, como un hotel, sino como una residencia de la familia Larraín. Se le conoció en principio como el edificio Larraín junto a su familia, así que imagínate, fabuloso lugar que era para la familia, imagínate la cantidad de personas. Bueno, con el tiempo, este señor Larraín, que era el patriarca, falleció, y su esposa decidió vender esta propiedad. ¿Y qué sucedió? Lo compraron unas personas que dijeron, oye, en Santiago tenemos gente que viene de visita, políticos, personas importantes, y no tenemos un hotel donde poder que ellos vengan. Entonces dijeron, vamos a transformar esta casa habitacional en un hotel. Y el primer nombre que le dieron fue Hotel Savoy, a referencia del hotel que está en Inglaterra, que todavía existe, que era muy, muy, muy lujoso. Pero con el tiempo, tú sabes que Chile comenzó a mirar más hacia Francia, hacia su estructura, y dijeron, a ver, le vamos a cambiar el nombre. Y se cambió a Hotel Crillon. Y en este hotel, cuando ya se llamaba Hotel Crillon, Mario, resulta que hubo dos crímenes. Y hay cosas súper curiosas. Estos dos crímenes, Mario, fueron producidos por dos mujeres. Pero además estas dos mujeres tienen otra similitud. Ambas eran escritoras. Dos mujeres, dos crímenes en el mismo hotel y además eran escritoras. ¿Quieres saber quiénes fueron, Mario?
1: A ver, ¿quiénes fueron?
0: Oye, mira, la primera, vamos a remontarnos al año 1941, y lo produjo María Luisa Bombal, la escritora de La Última Niebla o de La Amortajada, así que era muy conocida en su época. Bueno, sucedió que un lunes 27 de enero del año 1941, cuando estaban en la Segunda Guerra Mundial, del 39 al 45, pero claro, en el año 41 hay que pensar de que no estaba la globalización que tenemos hoy día, así que la información no era tanta, no afectaba tanto al país, así que las altas alcurnias no tenían problema con eso. Entonces, María Luisa Bombal, fíjate que ese día fue a comprar un arma, hizo varias cosas, y a la entrada del Hotel Crillon esperó a quien había sido su amante por mucho tiempo. Fíjate que este señor se llamaba Eulogio Sánchez y había pasado tanto tiempo que

0: él ni siquiera se acordaba bien de ella, o sea, no sabía quién era, quién la estaba esperando en la entrada para enrostrarlo. Fíjate que María Luisa Bombal, tan conocida, era amiga de Pablo Neruda, y Pablo Neruda, para que ella tratara de olvidar a este hombre, Eulogio Sánchez, la llevó a vivir un tiempo a su casa de Buenos Aires. Pero cuando regresó a Chile, María Luisa Bombal todavía tenía esto entre ceja y ceja. Y a las 5 de la tarde, ese día 27 de enero de 1941, enrostra a Eulogio Sánchez, quien no se acordaba bien de ella, hasta que se acuerda y ella saca este revólver y fíjate que le da 3 disparos. ¡Pum! ¡Pum! ¡Pum! Afortunadamente para ella y para él, solamente una de las balas le dio en un brazo, así es que no falleció. María Luisa Bombal fue llevada detenida, estuvo un par de meses, y como este señor, Eulogio, no hizo ningún cargo, fíjate que la soltaron. Y esto ocurrió a la entrada del Hotel Crillon, que hoy día es una gran multitienda.
1: Espectacular. Esta historia de María Luisa Bombal es bien conocida porque, bueno, fue llevada después a algunos textos.
0: Exacto.
1: No quedó solamente ahí, sino que el relato fue apareciendo de generación en generación, ¿no?
0: Sí, claro, claro. Perduró hasta, bueno, hoy día ya poco se recuerda, pero cuando uno va viendo algunos crímenes que fueron bastante bullados, está el de ella, porque además era una personalidad en ese momento, o sea, era una escritora famosa y que estuviera en un crimen pasional. Bueno, no fue un crimen pasional y no llegó a consumarse en muerte, pero fue un crimen. Y no fue pasional porque se ve de que ella lo planeó. Un crimen pasional es algo que se produce en el momento, ya sea por celos, pero no está planeado. Pero ella compró el arma y todo, entonces pareciera ser algo que ella planeó y claro, no fue algo pasional de momento.
1: Claro, con premeditación. Oye, tú hablas de una segunda escritora, ¿no?
0: Sí, oye, sí. En el mismo hotel, pero años más tarde. Esto ocurrió en 1955 y la escritora se llamaba María Carolina Gil. Su nombre artístico de escritora era otro, no lo tengo en este momento acá, pero fíjate que en el año 1955, un día jueves, 14 de abril, estaba con su amante, él sí era su amante, y él se llamaba Roberto Pumarino Valenzuela. Resulta que estaban absolutamente bien y de la nada ella saca no una pistola como en el caso de María Luisa Bombal, sino que un revólver de origen belga y fíjate que le dio 5 disparos. Cinco. Pero estos disparos, a diferencia de lo que hizo María Luisa Bombal, resultó la muerte de Roberto Pumarino Valenzuela, fíjate. Y resultó obviamente en que ella fuera juzgada y a pesar de que de este crimen, fíjate que ese día cuando estábamos preparando esto con Javier, porque íbamos a ir juntos con él, dijimos, oye, pero le dieron solamente 3 años por este crimen al interior del Hotel Crillon, como que 3 años es como que uno dice hoy día habrían sido 3 años. Pero ¿sabes qué? Hay una cosa súper, súper interesante. Ella cuando fue a la cárcel en ese tiempo, escribió un libro que se llamó Cárcel de Mujeres. Y este libro, si bien era autobiográfico, donde ella contaba el homicidio que cometió, además este libro se trataba de las relaciones que existían, relaciones amorosas, al interior de la cárcel de mujeres. Un tema que en aquellos años, imagínate, 1955, era, pero leer eso o escribir eso era para una persona bastante, esta mujer adelantada en su tiempo. ¿Qué te parece eso, Mario?
1: No, buenísimo. De hecho, buenísimo en el sentido de la historia, porque tiene mucha riqueza. Porque entiendo que cuando ella fue condenada a estos 3 años de cárcel, escribe esta historia. Pero además hay una persona que intercede, una persona que conocemos tú y yo, para que pueda ser sacada de la cárcel para tener un indulto, ¿no?
0: Sí, eso es súper interesante. Fíjate que nuestra gran escritora Gabriela Mistral intercede por ella ante el

0: presidente de la época, no sé si puedo decir la palabra, pero era un dictador, que era Carlos Ibáñez del Campo. Y como Carlos Ibáñez del Campo era una persona que era, por así decirlo, fans de Gabriela Mistral, fíjate que accedió a este indulto, y en vez de haber cumplido María Carolina Giel los 3 años, solamente cumplió 1, gracias a esta petición que hizo Gabriela Mistral, nuestro gran premio Nobel. Así que gracias a ella estuvo solamente 1 año de los 3. Pero sabes que se hizo incluso una película acerca de este suceso. Y lo interesante de esto también, Mario, es que ella se llevó a la tumba, ni siquiera lo dijo en el libro de la autobiografía, Cárcel de Mujeres, ni siquiera lo dijo ahí, ¿cuál fue la motivación de ella para haber disparado de la nada mientras escuchaba, no sé si era Bach, pero era una música clásica, y saca esta pistola de origen belga, le dispara, 5 disparos certeros, y este hombre pumarino fallece? Pero nunca, nunca dijo cuál fue su motivación. Nunca, ni en entrevista, ni en ningún momento. Así es que se lo llevó a la tumba, nunca vamos a saber. ¿Habrán sido celos? ¿Habrá sido cuál la motivación? Ahí va a quedar, no sabemos.
1: Increíble, hay que decir que ambas fueron destacadas escritoras. María Luisa Bombal, una de las autoras más importantes de nuestro país, sin duda. De las autoras, incluso no tan solo de nuestro país, sino de Latinoamérica, que lamentablemente queda también, se hizo bastante conocido este crimen, pero no podemos dejar pasar la tremenda historia que ellos también fueron contando a través de los textos. ¿Qué otro? ¿Nos puede regalar la última historia? Porque te queremos, la semana que viene yo sé que van a estar acá con Javier.
0: Exacto.
1: Con el patrimonio místico, que sé que ustedes están ahí haciendo varias cosas. Entiendo que están haciendo algo en YouTube, ¿no?
0: O sea, bueno, hemos hecho varios recorridos, estamos tratando de juntar algunas grabaciones que hemos hecho, algunos recorridos en lugares, así es que, pero sí, Javier, de Patrimonio, está haciendo los tours en las cavas de San Miguel, que es un lugar extraño, por así decirlo, porque por los alrededores está lleno de edificios, pero cuando uno entra a esas cavas, no sé si has tenido la oportunidad de ir, Mario.
1: No, anda,
0: porque fíjate que es como una cosa muy extraña encontrarse con los edificios alrededor y meterse a esas cavas, ver todo lo que hay, esos vestigios. Uno dice, wow, pero ¿cómo esto todavía persiste? Afortunadamente lo preservaron, así es que para todas las personas que les guste ese tipo de lugares que pueden tener una carga energética importante por todas las cosas que sucedieron, ahí está Patrimonio Místico para que puedan visitar el lugar, las cavas de San Miguel.
1: Ya, ¿tenemos algún otro relato, Oxy, para aprontar para ya, la semana que viene?
0: Perfecto. ¿Lo escoges tú? Mira, tengo 3. Uno es el crimen del enano maldito, otro es el crimen de Lord Corcoran, y el otro es el crimen de las cajitas de agua. ¿Cuál quieres que te contemos hoy, que te cuente hoy?
1: El de Lord Corcoran me parece bueno.
0: De Lord Corcoran. Oye, el crimen de Lord Corcoran 338, esa es la numeración. Si uno busca en Google Maps y pone Lord Corcoran 338, Lord Corcoran es la continuación de la calle Amunátegui en el centro para las personas, fíjate que esta numeración aparece y dice más o menos dónde está, pero el edificio o la estructura que yo te voy a contar obviamente no está. Ahora hay un edificio, pero más o menos al medio de este edificio está la numeración de Lord Cochran 338. Ahora nos vamos a remontar al año 1916, o sea, cuando se estaba peleando la Gran Guerra, que después se le llamó Primera Guerra Mundial, cuando sucedió la Segunda, pero en principio se le conocía como la Gran Guerra, del 14 al 18, pero esto ocurrió en 1916, y mira, fíjate que este es un recorrido que hicimos in situ con Heritage Route, así que le mando un saludo a Alejandro Calderón, a Nicole, a Romina, que fueron parte de esto. Y este recorrido lo hacíamos in situ con la gente, fíjate. Partíamos ahí, el Lord Cochran 338, y le decíamos, oye, mira, imagínense cómo habrá sido el Chile de 1916, con calles sin pavimentar, Lord Cochran alejado de donde vivía

0: la élite normalmente, que era cerca de la Plaza de Armas, en fin. Y sucedió que acá hubo un crimen, pero súper, súper curioso. En este lugar vivía David Díaz Muñoz junto a su esposa, él era de 58 años, y ella se llamaba Corina Rojas. Y ella era una joven, bastante menor que él, varias décadas, él tenía 58 años. Y resultó que un día exactamente, un día viernes 21 de enero del año 1916, se hizo una gran cena en este lugar, en esta casa de este empresario. David Díaz Muñoz era un empresario bastante acaudalado, tenía bastante dinero, así que la propiedad de ese lugar me imagino yo que era bastante grande, aunque alrededor tiene que haber sido principalmente potrero. Resulta que ese día hubo una cena entre 11 personas, entre familiares de la esposa, dos hermanos de Corina, algunas personas que invitaron, los hermanos que él ni siquiera conocía, pero lo pasaron súper bien, comieron rico, qué sé yo. Y a eso de las 11 de la noche, resulta que se acabó todo, se comenzaron a despedir, qué sé yo, cada uno se fue a su casa, pidió un Uber, me imagino que era algún carruaje de la época, un Uber de 1916, para poder llegar a su lugar de habitación. Y resulta que este señor David Díaz, obviamente, se fue a su habitación junto a Corina Rojas, él se quedó dormido. Ella en un momento se levanta de su cama y va al baño con una de sus criadas. Y de repente ella escucha un grito, algo súper raro, de la habitación de su esposo. Y resulta que cuando ella va, entra a la habitación, encuentra a su esposo sangrando y fallecido. Y a los pies de la cama, un rifle. Ella, por supuesto, desconsolada, comienza a llorar, qué sé yo. Las criadas tratan de consolarla, pero obviamente no puede. Ella había perdido a su esposo. Así fue como llaman a la policía de ese momento, a eso de las, no sé, una, dos, tres, dos de la mañana, algo así, cerca de la madrugada. Y la policía, bueno, ve el rifle y ella desconsolada le dice que lo que pasó. Y entonces ellos pusieron en el parte que había sido un suicidio, porque ahí estaba el arma, justo a los pies de la cama. Pero ¿qué había llevado a que este señor, un acaudalado empresario, que después de una bonita cena se suicidara? Bueno, con las horas, a eso de las 5 de la mañana, se apersona el juez de la causa y empieza a encontrar cosas medias extrañas. Si él se suicidó, empieza a recapitular, y resulta que el rifle no estaba disparado. Y además, en su pecho se encontraba sangre y además en su sien prácticamente un golpe, pero muy fuerte. Entonces dijo, a ver, este parte que dijeron los policías parece que no tiene nada que ver con un suicidio. Así que empezó a investigar, por supuesto. Hablaron con Corina Rojas. Ella, por supuesto, dijo, pero no, es mi esposo, o sea, no sé quién lo mató, habrá sido alguien que entró. ¿Y sabes cómo llegaron a la conclusión y a saber qué había pasado?
1: A ver.
0: Gracias a los vecinos sapos que se fueron de lengua. ¿Por qué razón? Porque muchos de ellos empezaron a comentar, oye, pero nosotros vimos a Corina Rojas muchas veces con un mismo hombre, un señor que se llamaba Jorge Sanz. Mira, lo habían visto caminando por las calles de Santiago muchas veces con él. Y entonces parecía que algo había sucedido. Así es que consiguieron una orden, el juez consiguió una orden para entrar a la casa de Jorge Sanz y se encontraron con una cantidad enorme de cartas de amor entre uno y el otro. O sea, tenían un amorío. Pero él, Jorge Sanz, al tiro dijo, mira, sí, yo tengo un amorío con ella, pero yo no lo maté. Corina Rojas contrató a alguien a un sicario, no sé cómo le llamarían en aquella época, y le pagó 500 pesos de la época, que si bien no podemos saber exactamente cuánto es en la actualidad, porque hubo un tiempo en que el peso se trasladó a escudos y después nuevamente a pesos. Así que no podemos saber exactamente, pero se calcula que haya sido 1.100.000 pesos de la actualidad que le haya pagado a este sicario. Y sabes que a este hombre le llamaban el saco de Luche, a este sicario, que además era un cochero, un hombre de no muy buena situación. Así que 1.100.000 hoy día no es mala plata tampoco para alguien que tenía una situación muy, muy, muy precaria. ¿Y qué había pasado? Fíjate, esa noche, antes de que llegaran los invitados, Corina Rojas había hecho entrar a este hombre, al saco de Luche, que se llamaba Alberto Duarte Serrano, y lo escondió en la casa entre medio de unas cortinas. Y dice que incluso le llevó hasta un vaso de brandy a este hombre, y ahí empezó la cena con estas 11 personas. Todos se fueron, y cuando este hombre, el empresario, se fue a acostar, entonces, y acuérdate que te contaba que Corina se levantó al baño. En ese momento, antes de ir al baño, con su criada le habla a este hombre, al saco de Luche, y le dice: listo, estamos listos para que lo mates. Y él le dice: oye, pero ¿no será mejor que no lo hagamos? No, le dice, ya tienes que hacerlo. Y ahí se consumó el crimen, fíjate. Así que gracias a los vecinos que se fueron de lengua, se pudo lograr saber sobre este crimen. Ahora, la pena que tuvo esta mujer, Corina, fue condenada a muerte, fíjate, Mario. Una de las dos mujeres que está más, recapitulada y demostrada que tuvieron la pena de muerte, porque al parecer hay otras que tuvieron antes, pero se ha perdido el registro. Sin embargo, ninguna mujer que fue condenada a pena de muerte recibió la pena. Corina Rojas recibió el indulto presidencial del presidente de aquella época, y la otra mujer también lo recibió. Así que ninguna mujer recibió la pena de muerte. Pero su pena fue conmutada por cadena perpetua, obviamente. El saco de Luche también, cadena perpetua. Jorge Sanz, que era su amante, recibió 20 años de prisión. Ese fue el crimen de Lord Cochrane 338, que tremendo. Si la gente pasa por ahí, que es la continuación de Amonati, va a poder decir: oye, acá en este edificio que hay hoy día hubo una gran casa y ocurrió un crimen por quedarse con su amante.
1: Tremendo, tremendo. Oxy, te quiero agradecer por haber estado con nosotros el día de hoy. Haz la invitación para que te sigan en todas tus redes sociales. Yo quedé ahí atento escuchándote con cada uno de los detalles. Haz la invitación a quienes te están escuchando ahora para que te sigan en todas tus redes.
0: Perfecto, muchas gracias, Mario, por haberme invitado, y la próxima semana vamos a estar con Javier Oyarzún de Patrimonio Místico en vivo y en directo en los estudios de Radio Bio Bio. Gracias por esta invitación. Me encuentran en todas las redes, en YouTube, en Facebook, Instagram, TikTok, sobre todo, para que me sigan, vayan comentando todos los videos. Mañana subo un video nuevo, y también me encuentran con relatos de terror para acompañar tu noche donde quiera que estés, en Spotify. Muchas gracias, Mario. Un abrazo.
1: OxyDiz, Oxy-Diz, con Z al final. Igual le estoy enviando a todos los auditores tu perfil. Le estoy enviando ahí para que puedan conversar contigo. Un abrazo grande, Oxy. Nos vemos pronto.
0: Gracias, Mario. Un abrazo. Chao. Hasta la próxima. Chao, chao.
1: OxyDiz con nosotros acá en el Trasnoche de la Radio. Nos contó ahí tres historias que yo al menos no conocía. La de Lord Cochrane no la conocía. Eso sí, Corina Rojas tiene una cueca, nos dice un auditor. De hecho, es así. Hay una cueca de Corina Rojas. Muy buenas estas historias que nos trajo OxyDiz aquí en el Trasnoche de la Radio. Si ustedes gustan, nos piden el perfil ahí de OxyDiz para que puedan seguir disfrutando de su contenido, de sus historias. Su canal de Spotify lo recomiendo porque tiene relatos muy, muy buenos. 1:44, la pausa, ya volvemos.
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1: Escucharemos a Harry Styles en vivo a la radio.

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1: De la mañana con 52 minutos. Hacemos el trasnoche de la radio. Gracias, gracias a todos los que nos están escribiendo ahí a través del WhatsApp. Ahí le estamos enviando los datos de Oxidis. Tuvo buena la conversación con Oxy. La semana que viene vamos a tener ahí también con Javier Oyarzún, que también es una persona que, bueno, ha venido muchas veces a la radio contándonos sobre el patrimonio místico. Antes de seguir avanzando, auditores, ustedes nos pueden llamar al 800-810-810. También una de las cosas que hemos estado conversando tiene que ver con las lluvias, con el pronóstico del tiempo que vamos a tener para estos próximos días. Vamos a tener jornadas con bastante precipitación en todo el país. La verdad que llama mucho la atención, al menos yo lo conversaba con algunos expertos. A ver, siempre ha precipitado en nuestro país. Yo creo que hay que también bajar un poco la pelota al piso y tomarlo en lo que es. Chile siempre ha tenido precipitaciones en toda la zona, independientemente que en el norte no. Hay algunos lugares donde incluso hubo precipitaciones de nieve. Incluso amanecieron nevadas en los días anteriores, pero uno tiene que entender que estas cosas ya han pasado en alguna parte de nuestra historia. No es que nunca haya nevado, por ejemplo, en el norte, ha pasado. Lo que pasa es que, claro, son fenómenos inusuales, pero claro, llamaba la atención lo que conversábamos en las últimas horas con algunos climatólogos, meteorólogos, es de que, claro, en todo el país va a haber precipitación, y esto es esto tiene mucho que ver con el fenómeno del Niño, que es algo que hemos estado conversando desde el año pasado, de cuánto se demoró en asentarse más bien el fenómeno del Niño, que nos traería más precipitaciones. Y que por supuesto hay que prepararse para esto. Es obvio de que a medida que va pasando el tiempo van apareciendo más consecuencias del cambio climático. Y acá aparece el fenómeno del Niño, que muchas veces aparece entre 6 meses, un año, que se mantiene en el lugar y luego cambia el fenómeno de la Niña. Por ahora tenemos que acostumbrarnos a lo que será esta temporada de invierno, que todavía estamos en invierno. Habrá que acostumbrarse a las precipitaciones y encontrarse con un país que vamos a tener que prepararnos. No hay otra forma. Es la mejor forma de poder hacerle frente a la lluvia es prepararse, porque no podemos poner una imagínense poner una no sé una lona de miles de miles

de kilómetros como para evitar que llueva, no va a pasar absolutamente nada, no, eso no va a ocurrir, es imposible hacerlo, y por lo tanto hay que acostumbrarse a la lluvia. Lo que sí, obviamente, hay lugares que lamentablemente, si las autoridades no se ponen de acuerdo y no arreglan los lugares que siempre se inundan. En el último sistema frontal hicimos una lista y yo me atrevería a decir que el 90% de los lugares que anotamos están

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Vamos a seguir avanzando. Quedan 3 minutos para las 2. Escucharemos hasta ahora a Ray junto a Mark Ronson. Esto se llama Zusen.

0: 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En Bio Bio, una nueva hora. 2 de la mañana.
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2: Buenos días, bienvenidos al Informador. Con transmisión en vivo por las redes sociales del gobierno se lanzó el plan Cáncer Vero. 687 reos de alta peligrosidad fueron trasladados a la nueva cárcel La Laguna en Talca. La información la tiene Bárbara Payal.
3: Por más de 4 horas, los canales de gobierno transmitieron en vivo el mayor operativo de traslado de reos de las últimas 3 décadas. Desde las 6:30 de la mañana, un despliegue nacional con drones, helicópteros, vehículos blindados y miles de funcionarios dio inicio al plan Cancerbero, un régimen de aislamiento inspirado en el modelo 41 bis italiano y el SECOT de Bukele. En total, 687 reos de alta peligrosidad fueron trasladados desde cárceles de Arica, Alto Hospicio, Puente Alto, Colina, Los Lagos y Cauquenes hasta el complejo penitenciario La Laguna de Talca. El régimen contempla solo 2 horas de patio, celdas individuales, uniformes, visitas mediante locutorios y el fin de las encomiendas. Entre los trasladados hubo 9 líderes del crimen organizado. El plan fue anunciado en julio de 2025 por el entonces candidato José Antonio Kast. Hoy, ya como presidente, aseguró que el cambio de mano comenzó.
4: Y no vamos a alcanzar la seguridad

0: plena si es que no logramos recuperar el poder del Estado dentro de las cárceles. Este es un día histórico.
1: Los traslados forman parte de la agenda contra el crimen organizado y el terrorismo, en la que el gobierno pondrá énfasis en este segundo semestre.
2: La operación Cancerbero abrió un nuevo flanco de críticas desde la oposición. Aunque en el bloque valoraron el traslado de internos de alta peligrosidad, cuestionaron el despliegue comunicacional del operativo. Los detalles los tiene Gabriela Piña.
3: Inmediatas críticas generó la denominada Operación Cancerbero del gobierno en la oposición. Si bien los partidos del sector valoraron los avances en materia de seguridad y combate al crimen organizado, cuestionaron la puesta en escena y el despliegue comunicacional del operativo. El diputado socialista Raúl Leiva acusó una trivialización de la seguridad pública, mientras que su par del Frente Amplio, Tatiana Urrutia, cuestionó el despliegue comunicacional y señaló que las principales novedades del gobierno fueron las cámaras, las luces y el espectáculo.
4: Llama profundamente la atención que en una transmisión en directo se tomen connotaciones propias de El Salvador y de Bukele.
5: Parece un intento desesperado por parecerse comunicacionalmente a Bukele y recuperar los puntos en las encuestas después de pasar la aplanadora con la mega reforma.
3: En paralelo, las colectividades de la oposición se preparan para una primera reunión en la que analizarán la agenda de seguridad de la moneda, una instancia que estará integrada por dirigentes partidarios, parlamentarios, expertos y alcaldes, y cuya primera reunión se concretará el próximo martes.
2: Vamos a revisar noticias de carácter internacional. En este caso, la justicia de Perú anuló la condena de 15 años de cárcel contra la primera dama Nadine Heredia, la ex primera dama Nadine Heredia, acusada de lavado de dinero por recibir dineros. Va a la redundancia de la constructora Odebrecht, informó el Poder Judicial el jueves. La Corte Superior Nacional aplicó a Heredia un reciente fallo del Tribunal Constitucional que ordenó la libertad del expresidente Ollanta Humala, que gobernó el país entre 2011 y 2016. Humala y su esposa fueron condenados en abril de 2025 por haber recibido contribuciones ilegales de la constructora brasileña Odebrecht y del gobierno venezolano en dos campañas presidenciales. Tras su condena, la ex primera dama buscó refugio político en Brasil, donde vive junto a su hijo menor. Humala quedó preso, pero fue liberado el 3 de agosto cuando el TC ordenó su excarcelación. Según la condena, la pareja recibió $3 millones de la empresa brasileña para su campaña de 2011, en la que resultó vencedor, y $200,000 de Caracas para la campaña de 2006. Vamos a seguir con más información también de carácter internacional. En este caso, vamos a contarles lo que ha ocurrido con la presidencia, con la presidenta Sheinbaum. Hablamos de la presidenta de México y el presidente de Brasil, Lula, que hablan sobre la colaboración de Pemex y Petrobras. La presidenta de México, Claudia Sheinbaum, sostuvo este jueves una videollamada con su par de Brasil, Luis Ignacio Lula da Silva, en la que hablaron sobre la colaboración entre las petroleras de ambos países, Pemex y Petrobras. Por su parte, en este caso, el mandatario brasileño confirmó la conversación con Sheinbaum en un mensaje de X, en la que celebró el buen avance en las negociaciones entre Petrobras y Pemex, la firma del memorando de entendimiento en junio, y dice: expresamos nuestra expectativa para que los proyectos conjuntos entre ambas compañías comiencen pronto. Vamos a retomar el contacto con nuestra unidad móvil. Vicente Aguilar, te escuchamos.
6: Sí, información desde la comuna de Los Prados, donde a eso de la medianoche una riña entre hermanos, una pelea, le habría costado la vida a uno de ellos, quien recibió múltiples disparos y fallece en el lugar. Esto en calle Carabaya, en la comuna de Los Prados. Estamos recabando mayores antecedentes, está Carabineros en el lugar, personal municipal también resguardando este sector a la espera de poder realizar los primeros peritajes y también determinar cuál habría sido el móvil de este crimen que termina con un hombre adulto fallecido acá en la comuna de Los Prados. 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
2: 2:05 hasta ahora en Valdivia, 7 grados de temperatura, está nublado en ese lugar con una humedad del 92%. En Santiago hasta ahora, 12 grados de temperatura, está despejado con intervalos nubosos y una humedad del 78%.
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Lo que escuchamos de fondo es la música del proyecto Virtuosos Music, que está con nosotros acá, un amigo ya de la casa, Rodrigo López Baeza. ¿Cómo estás, Rodrigo? Gusto en saludarte. Pianista, profesor de piano, compositor, docente. Rodrigo, bienvenido.

0: Bienvenido a la radio, ¿cómo estás?
1: Muchas gracias, Mario, por la invitación. Un gusto estar acá, por compartir mi música y mi proyecto con ustedes.
0: A ver, lo que estamos escuchando de fondo es Virtuosos Music. ¿Qué es Virtuosos Music?
1: Virtuosos Music es una... ¿Cómo definirlo en una sola palabra? Porque es muy amplio el concepto. Nace de la idea de la perfección, una búsqueda por la excelencia musical sin llegar a ser perfecto, sin llegar lejos en todo tipo de arte. Ese es el concepto de Virtuosos.
0: ¿Cuándo nace este viaje con... Entiendo que tú también estás con otra persona más, con Ramón, ¿no? Ramón.
1: Exacto,
0: Ramírez.
1: Sí.
0: Ustedes son Virtuosos Music.
1: Exacto.
0: Y hacen música, recuerdo cuando nos habíamos conocido, música para películas, para el cine, para videojuegos, para...
1: Claro.
0: Pero también va por otro tipo de búsqueda, ¿no?
1: Claro, es una gama bastante amplia. O sea, aquí no... Nuestra identidad como empresa es abarcar todo tipo de géneros y llevarlo a un concepto que es justamente la excelencia. Tenemos varios álbumes que abarcan, por ejemplo, estilos de ópera, por ejemplo. Lo que escuchamos ahora es música sinfónica, nacida de una inspiración de Nightwish, épica, pero con un coro de fondo que es la gran característica de Virtuosos. Tenemos otro álbum que se llama Sonidos Andinos, que son del folclore latinoamericano. Y tenemos un disco también que se llama 1810, que habla de la historia de Chile bajo un concepto distinto, como un metal sinfónico, que cuenta todo el proceso de independencia de Chile, desde 1810 hasta Manuel Blanco Encalada.
0: Mira, de hecho estamos viendo ahí a través de BioBio TV tu página web, donde habla... un poco de este dúo que nace ahí en 2024, una búsqueda ahí creativa para redefinir el lenguaje musical contemporáneo. ¿Cuándo nace la historia tuya como músico?
1: Desde muy chico, le doy gracias a mi abuelo, prácticamente, porque mi abuelo fue bastante melómano. Le gustaba mucho la ópera, era muy wagneriano, como le decía. Entonces eso se lo heredó a mi madre. Y mi madre también comparte un lindo oficio que tengo yo, que es la docencia. Ella me inculcó en el tema del piano. Y de ahí, como estudiamos en el mismo colegio, mi mamá era profesora del mismo colegio, que aprovecho para mandar un saludo al San Ignacio, ella me llevó al mundo del piano, como te decía, bajo la tutela de un profesor muy querido que se llama Gilberto Ponce, que me empezó a dar mis primeras lecciones en el piano. Y de ahí nace mi amor por la música, mi amor por la música clásica, mi amor por buscar constantemente nuevos géneros musicales y buscar unir lo clásico con lo contemporáneo.
0: Oye, bueno, los pueden buscar a arroba virtuosos-music, virtuosos es con doble S al principio y luego otra S-music. Me llama la atención este proyecto. Uno, la calidad de lo que logramos ver, de lo que logramos escuchar más bien, y también lo otro que me llama mucho la atención es que tú también has participado en producciones de cine. Uno siempre piensa que, una persona va a hacer una película y uno ve a los grandes musicalizadores, en este caso directores de todo el diseño sonoro, como son Hans Zimmer o hace poquito Ludwig, no recuerdo el apellido, el que ha hecho la Oppenheimer.
1: Sí, Ludwig van Bronsen, algo así.
0: Sí, ¿no? Sí, que es sueco, y que desde una idea de una película puedan entregarte a ti y decirte, esta es la película, este es el guión, y tú le entregas el sonido de lo que te parece a ti o lo que te evoca la película. Eso uno pensaría que se hace en el extranjero, pero ustedes lo hacen sin ningún problema acá en Chile.
1: Mira, yo por mucho tiempo me gustó mucho la música de cinematográfica, pero la música de tráiler de película. Y siempre hay muchas grandes compañías que se dedican a eso. En Estados Unidos, por ejemplo, hay muchas compañías que hacen este tipo de música. Entonces, mi idea era llevar esto a nivel latinoamericano y ser los pioneros acá en Chile. Ir como a la par con estas grandes competencias que transmiten este tipo de emociones en los adelantos de las películas. De ahí nos fuimos expandiendo mucho más y queríamos abarcar más género, como te decía anteriormente. Pero bajo un concepto que yo lo dejo

0: definiría a nivel personal o como conjunto con mi colega como algo más monumental, como llevar la música a su excelencia más grande y ir en busca de la perfección, como te decía anteriormente.
1: Oye, qué interesante. Lo que estamos escuchando de fondo, ¿qué es?
0: Se llama Eleganza. Eleganza es como una... Es un concepto de elegancia sutil, pero delicada. Como tú danzas en un vals bajo la lluvia, por ejemplo, pero delicadamente. Como que no hay notas puestas al azar.
1: Mira, qué interesante esto. ¿Cómo es el proceso de composición en Virtuosos? ¿Cómo trabajan la composición? ¿Viene desde una idea y comenzar a escribirlo, llevarlo a una partitura? ¿Empieza a trabajarse de manera digital? ¿Te juntas con los músicos? ¿Cómo es el proceso?
0: Mira, es bastante amplio. Yo creo que todos los artistas compartirán esta visión. Todos tenemos una visión de una inspiración. En este caso, por ejemplo, uno quiere crear algo épico, por ejemplo, busca guerras o sucesos importantes, entonces le viene una idea a la cabeza. En el concepto de música clásica, eso yo me inspiro mucho en compositores clásicos como Beethoven, Mozart, Bach también. Hay mucha influencia sobre eso. La inspiración a veces llega con cosas bien, bien normales del día a día. Un aire, un beso, una persona que canta. Entonces uno va armando ideas y de ahí sale la inspiración. Y como el proceso compositivo, generalmente nosotros trabajamos con VST. Los VST son instrumentos virtuales que tú los pones en una librería, en un controlador MIDI, un programa de producción musical, y todo eso tú lo mezclas.
1: Claro.
0: Ese es el proceso.
1: Es interesante eso porque hoy día los instrumentos virtuales, los VST que se utilizan en la producción musical, tienen muy buena calidad.
0: Sí.
1: No es lo mismo hace 20, 25 años atrás. Hoy día, con un controlador MIDI, como dices tú, que son estos pianos digitales que te permiten, de cierta forma, evocar a una orquesta en tu computador directamente con una tecla, digamos.
0: Mira, por ejemplo, lo que estamos escuchando es una obra para el presidente Balmaceda. Te lo cuento porque yo me gusta la historia de Chile. Tengo muchas obras ahí que hablan, por ejemplo, de Diego Portales. Justamente en el álbum de 1810 hace una referencia a Paula Jara Quemada, que fue muy importante en ese proceso. Tenemos a Bernardo Higgins, tenemos a este grupo de élite de la milicia del ejército, que son los Húsares de la Muerte. Entonces, siempre me ha gustado la historia de Chile, llevarla a nivel musical, pero distinto.
1: ¿Y esto de fondo qué es?
0: Esta aquí habla sobre Balmaceda.
1: ¿Y cómo evocaron esto me llama mucho la atención? A ver, súbalo un poco.

0: está espectacular esto, o sea, suena muy bien. ¿Cómo buscan las voces? ¿Cómo lo hacen allí?
1: Hay muchas librerías que te ayudan a eso. Y con el tipo de mezcla que tú haces, con jugando un poquito con... A veces el oído musical de un músico como yo, a veces como que juega a favor. El instrumento VST no hace todo. Entonces uno juega con las mezclas, los reversos, ciertas magias que ocurren ahí cuando uno empieza como a estar harto rato jugando con eso.
0: Con la producción.
1: Que suena bien, que no, esto no me suena tan bien, entonces... Así surgen.
0: Qué espectacular. Oye, Virtuosos Music, arroba Virtuosos-Music, que está acompañándonos a esta hora acá en el trasnoche de la radio. Estamos con Rodrigo López Baeza. Al suelo un poquito, Nico.
2: Deje con leyes la infancia.
0: Claro, acá hablan del texto que tú preparas, digamos. Hablando de 1810, por ejemplo, lo tengo acá en tu discografía porque es virtuososmusic.com. Uh-huh. Hay diferentes canciones, todo esto está en Spotify, ¿no?
1: Exactamente.
0: Ya. Y... Tenemos, son cerca de 13 canciones, ¿no?
1: Justamente.
0: Esta que tenemos de fondo es...
1: No, esto es habla de Balmaceda, esto no es parte del disco.
0: Ya, esta está en otro de los discos que tienes.
1: De hecho, esto es un plus que te estoy...
0: Ah.
1: No ha salido al aire.

0: estás haciendo un lanzamiento acá en el tren. Está buenísimo. Oye, bueno, son varios los que aparecen, también 810, Epic Trailer, Harley Queens, Sonidos Andinos, Neo Maestoso, dice acá Eternal, Coral Majesty. Acá ya hay algo más ligado al metal, por ejemplo.
1: Sí, estos justamente metal sinfónico. Son justamente hablando de la historia de Chile.
0: A ver, suele, Nico.
1: En papel constitucional. Aquí habla de José Miguel Carrera.
0: ¿Esto se llama?
1: Esto se llama. Habla de José Miguel Carrera.
0: Ya. Bandera al viento se llama.
1: Sí, Bandera al viento.
0: Lanzas Esperanza. Ahí está José Miguel Carrera, uno de los padres de la patria, como llaman. Oye, igual también acá hay un tema de investigación, ¿no? Porque no tan solo es como llegar y hablar sobre un artista, sino, o sea, sobre un personaje histórico, por ejemplo, sino que también es como empaparte un poco de la historia, averiguar, ver los rasgos que tenía esta persona para poder después llevarlo a la música.
1: Por supuesto que sí. De hecho, es muy interesante porque la música es como poesía. Entonces la poesía requiere historia, requiere investigación. Porque si no, uno cualquiera podría dar una letra sin ningún tipo de base. Entonces esta base se construye en base a una investigación.
0: Ahora, te cambio la pregunta. ¿Cómo sonaría, cuál es la diferencia entre sonoro, entre José Miguel Carrera y Bernardo Higgins, por ejemplo? ¿Qué lograste hacer tú? Uno es más sinfónico, otro. ¿Cómo logras identificar los rasgos?
1: Es que yo creo, leyendo un poco la historia de cada uno y viendo su papel dentro del proceso de independencia. Yo creo que José Miguel Carrera siempre ha sido como un prócer, como que inició el proceso bajo una visión. Sin embargo, también O'Higgins hizo lo mismo, pero bajo otro tipo de concepto. Y ahí está también la lucha con Manuel Rodríguez. Claro. Al final esa rivalidad siempre iba hacia el mismo fin, a la independencia de Chile.
0: Claro, claro. Oye, está buenísimo. El de Sonidos Andinos me llama mucho la atención también, no sé si lo tenemos por ahí. Ese Sonidos Andinos también es un poco otra, si se quiere, vértebra de lo que estás haciendo.
1: Totalmente.
0: ¿Cuál es la idea? ¿Qué es lo que se viene para este año 2026? ¿En qué están trabajando actualmente?
1: La música llega, hay muchas ideas dando vuelta todavía, pero por ejemplo, este disco en particular, quería arraigar las raíces folclóricas latinoamericanas. Por ejemplo, esta canción que estamos escuchando, la han ocupado mucho en el Perú, en Bolivia, por ejemplo. O sea, hay mucha gente que se siente identificada con esta canción. Y el otro plus que te puedo dar es esta canción, está en versión instrumental, y otra canción que está cantada con un coro, pero en idioma aymara.
0: Imagínate, o sea, hay toda una búsqueda de todo esto. Oye, me imagino que también tu idea es en algún momento abrirte al tema del cine. O sea, si alguna persona que quiera trabajar contigo pueda también, algún documentalista, alguna persona.
1: Por supuesto,
0: que quiera...
1: De hecho, en la página web hay la parte de esa contacto que nos pueden contactar y poder trabajar con nosotros. Siempre hemos estado abiertos a poder hacer cosas nuevas, y para mí la música es como entregar algo, o sea, ¿cómo decirlo? Quiero servir de mi música a la gente, que la gente sienta que puede contar una historia a través de la música.
0: Buenísimo. Oye, arroba virtuoso-music está con nosotros acá en el Trasnoche. Yo te quiero agradecer, Rodrigo, por haber estado con nosotros. Y me gustaría que tú mismo nos hagas la invitación para escuchar algo, porque ¿podríamos escuchar algo ahora o no?
1: Por supuesto.
0: Antes de despedirnos, ¿qué te gustaría entregarle a los auditores del Trasnoche que están a esta hora? ¿Qué obra escucharemos? Tenemos varias, sé que dejaste varias.
1: Me gustaría que pusieran la canción Heroico.
0: ¿Heroico?
1: Sí.
0: Ya. ¿De qué se trata Heroico? Preséntala tú mismo.
1: Heroico es una parte del mismo álbum con el mismo nombre, que es un concepto como de héroe, pero no un héroe tradicional que busca gloria, sino un héroe que busca simplemente servir al pueblo. O servir como, como un patriota, como un prócer. Es como enaltecer la excelencia misma del ser humano.
0: Bien, esto se llama heroico.
1: Heroico.
0: Heroico.
1: Eso es una palabra en italiano.
0: Heroico. Vamos a ir con Virtuoso Music antes de despedirnos. Escuchémoslo. 2:26 a.m. Música hecha en nuestro país. Escuchemos a Virtuoso Music.

0: espectacular. Estamos con Rodrigo López Baeza, parte de Virtuosos Music, pianista, profesor de piano, compositor, que está con nosotros acá. Varios acá, auditores, hermoso, qué lindo. Me encantó el trabajo presentado. Me hizo recordar la cantata del canto general puesto en música por Miki Theodorakis, dice acá Olga. Mira, qué bonito, dice, espectacular. Saludos desde Bélgica. Mamma mía, bravo, dice acá. Mira, fenomenal la forma de expresión. Oye, ¿podemos adelantar de lo que estábamos conversando recién o lo tienes todavía ahí en secreto, de lo que se está trabajando actual? Tú nos contabas que obviamente la ambición de esto es poder llevarlo al vivo.
1: Por supuesto.
0: Es decir, poder estas mismas canciones, estas mismas obras más bien, puedan ser interpretadas por músicos en vivo.
1: Por supuesto. Bueno, la idea es buscar un tipo de financiamiento que ayude a Virtuoso a tomar una forma más tangible, digamos, una forma con músicos reales, porque esto justamente cada productor va a saber de lo que estoy hablando, que son BST. Entonces, mi invitación para los que quieran participar en este proyecto, tienen los correos ahí, se pueden contactar conmigo y podemos

0: llegar a un acuerdo y hacer que esto crezca. Si la idea es que Virtuosos crezca aún más.
1: Oye, a propósito de esto, siempre es bueno preguntarte, ¿ha sido difícil conseguir financiamiento, no?
0: Muy difícil.
1: O sea, es difícil llevar esto que se escucha tan, obviamente se escucha espectacular, porque en el fondo lo trabajan con mucha dedicación. Hoy día lo digital te permite hacer, tocar un instrumento, que venga una persona a tocar una mandolina de una manera espectacular, pero también hay un trabajo de programación, hay un trabajo de producción, de que esto suene bien o no. Y uno dice, este producto que es tan bueno, o esta obra, más que no sea producto, está tan bien hecho, y dice, oye, pero habría que invertir acá. Parece que las autoridades no...
0: Tú sabes que acá en Chile muchas veces la vida de músico es difícil. Entonces, y el nicho que queremos llegar nosotros es justamente personas que se interesen en este, de llevar la música, un tipo distinto de música, que acapare, que sepa contar historias, que la gente pueda soltar su historia tras de la música. Entonces, para eso necesitamos que los músicos reales transmitan esa emoción a la gente. Entonces, por eso, y también hacer una invitación a los músicos que se atrevan a hacer este tipo de música, que es hermosa, es un mundo maravilloso, sin miedo, porque yo llevo casi 3 años en esto y partimos simplemente con 2 tracks y ahora estamos en Spotify, en YouTube, tenemos página web, tenemos correo, entonces hemos ido creciendo de a poco. Y la idea también de Virtuoso es que acoger a estos compositores y también contarles nuestra experiencia y que se atrevan a hacerlo y que los músicos generalmente se unen para formar algo como esto. Entonces mi idea, mi invitación es justamente esa. Y los que quieran participar en esto, las puertas están abiertas como siempre.
1: Qué bueno, qué maravilla. Bueno, Rodrigo, gracias por haber estado con nosotros el día de hoy. La invitación entonces para que puedan conocer tu música. Todo esto está en Spotify, ¿no?
0: Spotify, en Amazon, en todas las plataformas de reproducción.
1: Ya. Ahí los auditores que quieran, le podemos mandar el perfil de Spotify para que... Acá ya lo tengo. Lo tengo, aparecen como artista, como Virtuosos Music, y están todos los... Está toda la discografía, está Sol Andino, 1810, Heroico, que es sin H, ¿eh? Es Heroico, tal cual, es sin H. Y está incluso la playlist ahí para llegar y ponerle play. Lo piden a través del WhatsApp y yo se lo envío. ¿Podemos despedirnos con alguna de las canciones de Chile?
0: Sí, por supuesto, está la canción Bandera al Viento,
1: ¿no? ¿Bandera al Viento?
0: Sí, la que era de José Miguel Carrera.
1: Ya, nos vamos a despedir con ese.
0: Por supuesto.
1: Rodrigo, gracias por haber estado con nosotros.
0: Gracias a ti, Mario.

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2: Ahí estábamos escuchando a The Weeknd con Blinding Lights. Oye, gracias a todos los auditores que han estado escribiendo, pidiendo los datos de Virtuosos Music. Ahí les estamos mandando el perfil de Instagram para que lo sigan. Es espectacular. Realmente hay canciones muy bonitas. De todo, a 1810. Ahí está, todo se lo estoy enviando para que lo puedan disfrutar. Les estoy enviando el perfil de Instagram para que ustedes puedan ahí seguirles y luego compartir su música. Eso para que uno también entienda, auditores, de la cantidad de músicos talentosos que tenemos en nuestro país, hay que decirlo. Muchos músicos de nuestro país que son muy talentosos. Y que bueno, Rodrigo nos contaba también la dificultad que tienen algunos músicos por en nuestro país intentar surgir. Eso lamentablemente algo que se repite muchísimo y que es una lata, porque hay músicos como Rodrigo, que son docentes, que han dedicado su vida, digamos, a la música, tienen que andar ahí pidiendo básicamente por ahí, por todos lados, buscando financiamiento. Es complicado, pero aún así nosotros acá en la radio intentamos siempre invitar a músicos de diferentes lugares, ¿no? Músicos que ya están mucho más posicionados, otros músicos que ya están en una etapa inicial o que recién han comenzado sus primeros trabajos en la música, y músicos como Rodrigo que nos estuvo acompañando, que además vino con toda su barra, vino con sus amigos, creo que es importante difundir la música nacional y difundir sobre todo a los artistas que están haciendo algo diferente también. Bien, ya nos vamos a conectar con Vicente.

0: Pilar, que se encuentra en la comuna de Los Prados, con una situación bastante lamentable, ¿no? Estamos hablando de una riña, de manera bien preliminar nos contaba de una riña entre familiares que termina con una persona fallecida, una situación muy complicada que está trabajando ahora incluso, creo que la Policía de Investigaciones. Ya lo tenemos ahí, vamos a conectarnos con él. Vicente Aguilar, estamos contigo, vemos información en vivo, imagen en vivo Bio TV.
1: ¿Cómo están? Sí, muy buenos días. Si damos cuenta de esto en el informador, este hecho que termina con la vida de un hombre, se trataría preliminarmente de una riña entre dos hermanos que termina con la vida de uno de ellos falleciendo acá en la vía pública, permanece aún en la vía pública. Llegó hace solo minutos la Policía de Investigaciones ya a realizar las primeras diligencias. Fiscalía entonces dicta que es la Policía de Investigaciones, la Brigada de Homicidios, quienes tienen que trabajar en este hecho, en esta riña que termina con hermanos. Son dos hermanos que uno de ellos termina falleciendo por múltiples disparos acá en calle Caraballa con Samuel Escobar, esto en la comuna de Los Prados. Noticia, información totalmente en desarrollo. Están pidiendo que me mueva un poco. Sí, lo que les decía entonces es que está trabajando la Policía de Investigaciones para poder dilucidar qué habría pasado, también saber qué habría pasado con esta persona, este homicida, ¿cierto? Quien dispara a su hermano y termina quitándole la vida. Lo que hemos podido conversar y escuchar también en el ambiente es que se habría provocado una pelea dentro de un domicilio. Acá pudimos también conversar con algunos familiares de ellos, quienes nos decían que viven todos en este sector, de Samuel Escobar con Caraballa, y ahí se termina dando esta riña, no sabemos todavía por qué habría sido, pero que termina con una pelea dentro de un domicilio, salen de este domicilio y ahí se percutan estos disparos que terminan con la vida de esta persona, Mario.
0: Sí, oye, qué complicada la situación, ¿no? Una riña entre familiares que deja a una persona fallecida en la comuna de Los Prados. Cuéntanos un poco, Vicente, qué es lo que estás viendo o lo que está sucediendo ahora. Nosotros vemos la imagen en Bio Bio TV, perfecto lo que está pasando. Se tiene cortado el tránsito. ¿Qué es lo que ahora nos puedes relatar?
1: Sí, mira, estaba hace, bueno, bastantes minutos Carabineros. La información es que ellos habrían llegado pasado a las 12:30, este hecho se habría dado a eso de la medianoche, y mantienen resguardado este lugar, ¿cierto?, con las cintas de peligro para poder mantener este perímetro cerrado, a ver si hay también evidencia balística, dónde está esa evidencia balística, algún arma que se hubiera ocupado en este hecho. Estamos tratando de tener la información de qué habría pasado con esta persona, con este pistolero, ¿cierto?, el hermano de la víctima que termina falleciendo acá este hombre, producto de que aún no lo sabemos, pero sí sabemos que esta riña habría comenzado dentro de un domicilio en este lugar. Mira, en imagínense, me voy a mover un poco, pues tú sabes que acá siempre he restringido un poco
0: Sí.
1: el espacio, estoy tratando ahí de estar lo más alto posible. Se ve, ¿cierto?, una patrulla de carabineros donde ellos están ahí haciendo el informe, trabajando en aquello, personal municipal de seguridad municipal de Los Prados también. Y atrás de todo esto se ve una casa de dos pisos que ahí permanece el cuerpo de la víctima y ahí sería el lugar de donde ellos salieron, estos hermanos. Presuntamente también uno de ellos habría utilizado algún arma blanca, un arma larga, un machete, es lo que hemos escuchado en el lugar, pero es información que también tiene que confirmar desde la Policía de Investigaciones en este caso, que ahora quedó a cargo de esta investigación. Por lo que pidió Fiscalía, ¿cierto? Que quede la Brigada de Homicidios a cargo de esto y Carabineros por ahora permanece resguardando este lugar en Caraballa con Samuel Escobar en Los Prados, que permanece el tránsito cortado en estos pasajes de la comuna de Los Prados.
0: ¿No hay nadie detenido por ahora? Pese a que se sabe más o menos la dinámica de lo que habría ocurrido.
1: No, hasta el momento no tenemos información sobre personas detenidas, sí, a la espera de aquello, ¿cierto? De saber qué habría pasado con este hombre, qué habría originado esta riña, porque es muy preocupante, sabemos, dos familiares, aún más cercanos, dos hermanos, uno termina quitándole la vida a otro, entonces saber qué es lo que habría originado esta riña, este pleito que termina con este hombre fallecido. Estamos tomando los resguardos también en el lugar, poder tener el respeto por la familia, algo muy importante en estos momentos, porque están en un grupo, pudimos conversar con ellos también, fueron muy gentiles en darnos algunas palabras, en confirmarlos que

0: eran hermanos, ¿cierto?, quienes habrían peleado acá en este lugar. Entonces, cualquier información, cualquier novedad que vaya entregándose durante esta noche, vamos a tomar contacto en cualquier momento, Mario, para tener mayores detalles de este hecho.
1: Claro, lo lamentable, dos hermanos, personas muy cercanas, por cierto, ¿no? Pero, claro, ahora hay que dilucidar cuál es la historia que está detrás de esto. Y lo otro, claro, ¿por qué uno de los hermanos tiene un arma de fuego? O sea, también es algo que va a tener que dilucidarse, porque aparece también un machete, en fin. Sabemos que es bien complicado el trabajo entrenar en ese caso, porque muchas veces la familia no quiere, cuando ocurren estas situaciones tan dolorosas, que aparezca la prensa, todo esto es bien difícil. Pero también se agradece que los familiares hayan sido gentiles contigo y, por supuesto, mantener el respeto, la distancia también con lo que ocurre, que son momentos muy dolorosos cuando fallece alguien.
0: Sí, exactamente, y más aún que hayan dos personas de esta familia involucradas, ¿cierto? Mm. Eso es lo que nos decían, lo que más lamentaban, que se haya provocado esta pelea y que dos hermanos hayan, bueno, uno de ellos le haya quitado la vida a otro. Entonces es muy lamentable y eso es importante lo que dice Mario. Hay que mantener el respeto siempre, comunicando, pero siempre con el respeto ante las víctimas también. Los familiares de ellos.
1: Sí. Bien, bueno, Vicente, vamos a volver contigo en cualquier momento, apenas haya movimiento, apenas se sepa algo más. Tú nos vas contactando, gracias por el completo informe, ¿eh? Y bueno, a estar atento ahí al detalle, si es que habrá alguna vocería o no. Tú nos interrumpes.
0: Sí, cualquier novedad, interrumpimos en cualquier momento el trasnoche para actualizar aquello, ¿cierto? Este hecho que deja un hombre adulto fallecido, su hermano habría disparado en múltiples ocasiones y ya trabaja la Brigada de Homicidios de la Policía de Investigaciones acá en Lo Prado.
1: Bien, gracias, Vicente, volvemos contigo en cualquier momento, buenos días.
0: Buen día.
1: Qué complicado, ¿no? Una historia bien, bien terrible, creo que es la palabra, el concepto, ¿no? Auditora, cuando dos personas que se conocen de toda la vida, estamos hablando de hermanos, ¿no?, toman la determinación de pelear. Habrá que ver si es que efectivamente hubo consumo de alcohol o consumo de alguna sustancia, o había alguna riña interna, alguna historia, digamos, anterior, alguna rencilla. Pero por supuesto esto es un drama para una familia, porque uno, una persona termina falleciendo, ¿no? Y lo otro es que la persona que le termina quitando la vida es un familiar también. Entonces, debe ser muy difícil para la familia que se haya generado este tema. Nosotros, por cierto, vamos a estar muy atentos a cómo se va desarrollando esto ahí en la comuna de Lo Prado, aquí en la región metropolitana. Bien, sus mensajes a través del WhatsApp. Nosotros vamos a seguir avanzando. Gracias a Piero y a Dicha de Coyipulli. Dice, saludos desde Tirúa. Desde siempre estamos en invierno, hay que estar preparados para la lluvia. Sí, yo voy a ser el Grinch en este caso, pero creo que le hemos puesto mucho color con el tema. Ojo, no quiero decir en los sectores donde se ha generado un problema. Voy a hacer este aviso antes, para que no me salgan ahí a matar en el WhatsApp. Yo siento que en las ciudades, en las grandes urbes o quizá los medios de comunicación también hemos tenido ahí un problema con el tema de ensalzar tanto los fenómenos que siempre ha ocurrido. O sea, en Chile siempre han habido precipitaciones. Aquí una auditora me decía, los 80, los 90, yo había un montón. Estoy de acuerdo. Salvo en los sectores donde, lamentablemente, por razones de construcciones, por razones del sector en particular, no llueve nunca. Y cuando precipita, se generan anegamientos, se generan personas que terminan aisladas. En ese caso, yo estoy plenamente de acuerdo que hay que tomarlo con la seriedad que corresponde, porque hay que ayudar a esas personas y hay que tratar de ir mejorando los lugares donde las personas viven. Hoy día mucha gente vive en sectores rurales. ¿Por qué? Porque a propósito, ustedes saben todo lo que significó, esto se estudia mucho en la historia en los colegios, todo lo que fue del campo a la ciudad, toda esa todas las personas que muchas veces migraron desde el campo a la ciudad buscando mejores condiciones de vida, y hoy día mucha gente ha tomado la decisión contraria, salir de la ciudad para irse a vivir a un sector más tranquilo, sectores donde hay menos delincuencia, sectores donde pueden vivir con mayor comodidad. Hay personas que han tomado esa determinación, pero el Chile rural, creo, esta es una opinión personal, usted me dirá si está de acuerdo conmigo o no, Hay una deuda enorme con el Chile rural. Hay lugares que todavía no tienen agua potable, hay sectores donde

todavía solo se utiliza, generadores para la energía eléctrica, lugares que todavía tienen caminos que están en estado bastante deplorable, por no decir otra palabra. Y de verdad que hay personas que, insisto, han tomado esa determinación buscando más tranquilidad, y lamentablemente, ¿qué pasa? Se topan con otros problemas. Ese es el tema. Hay que entender también que Chile ha cambiado y que las ciudades hoy

0: está al lado de Valparaíso, no es un lugar que está muy alejado, no está alejado, pero tampoco está en el, no está en otro planeta, digamos, ¿no? Ni hablar de otras ciudades que, bueno, ni hablar de la Isla Grande de Chiloé, que hasta el día de hoy están esperando ahí que terminen las obras para poder conectar el famoso puente, ¿no? En fin, yo creo que hay que ser prudente con el tema de la lluvia en las grandes ciudades, tratar de no ensalzar muchísimo, pero los sectores rurales, ojo ahí, que hay una realidad distinta a lo que se vive en la ciudad. Quedan 3 minutos para las 3, escucharemos hasta ahora, Nico, a la Rata Blusera, Santa Lucía, ya volvemos.
1: La conocí en la estación Santa Lucía.
2: Eso.

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2: Buenos días, bienvenidos al Informador. Un mega operativo contra el tráfico de drogas dejó 72 detenidos y 42 allanamientos simultáneos en 9 regiones con más de 500 carabineros desplegados. Los detalles los tiene Sebastián Catalán.
3: El operativo Imperio de Ámsterdam dejó a 72 personas detenidas tras diligencias desarrolladas simultáneamente en 9 regiones, desde Antofagasta hasta Aysén. La investigación fue encabezada por la Fiscalía Regional de Aysén junto al OS-7 de Carabineros. El fiscal regional Hernán Libedinsky detalló que el procedimiento movilizó a 500 carabineros y 20 fiscales en terreno. La capitán María Belén Galás del departamento OS-7 de Carabineros explicó que la investigación se extendió por más de 2 años y destacó la magnitud de las incautaciones y las diligencias realizadas contra plantaciones ilegales y dispensarios.
4: Se realizó un procedimiento policial

0: a cargo de la Fiscalía Regional de Aysén, conjunto de carabineros de Chile, el cual culminó con un total de 72 detenidos.
1: Investigación de hace más de 2 años, lo cual despliega más de 500 carabineros en terreno.
2: El Ministerio Público sostiene que los detenidos formarían parte de una organización que utilizaba una fachada jurídica y una aparente finalidad terapéutica para comercializar cannabis. Entre los investigados aparece además el modelo y personal trainer Camilo Huerta, quien se encuentra en Estados Unidos y mantiene una orden de detención vigente. Los detenidos serán puestos a disposición del cuarto juzgado de garantía de Santiago para sus respectivos controles de detención.
3: Información policial con Vicente Aguilar.
4: Sí, información desde la comuna de Lo Prado, esto en calle Carabaya con Samuel Escobar, donde cercano a la medianoche una riña entre dos hermanos, un hombre de 33 y otro de 21, termina con la vida de este hermano mayor, esta persona de 33 años, quien recibe un disparo de un arma larga, presuntamente escopeta, y luego de esto, él termina tendido en la vía pública, y este hermano, el menor, el de 21, se entrega en una unidad policial, en la 44 comisaría. Es así que ahora trabaja ya la Policía de Investigaciones, la Brigada de Homicidios también, para dilucidar cómo habría sido este hecho, la dinámica oficial de este hecho que termina con la vida de un hombre de 33 años acá en la comuna de Lo Prado. Cualquier información, cualquier novedad, retomamos el contacto en el trasnoche. Bio Bio, la radio.
3: Con la meta de 50.000 nuevos puestos de trabajo octubre en la mira, el Ejecutivo intensifica sus esfuerzos para impulsar el empleo y no quedarse corto con el objetivo. Los detalles los tiene Vanessa Gajardo.
5: En marcha están los 25.000 subsidios CENSE, programas de apoyo al emprendimiento de Cercotec, el programa 4 a 7 del Ministerio de la Mujer, el programa Mujeres Jefas de Hogar, las medidas del MOP, el NIMBU y los gobiernos regionales que adicionarían alrededor de 75.000 empleos a la meta de los 50.000 fijados por el gobierno al mes de octubre. Fue parte del balance de la octava sesión de la Mesa Interministerial por el Empleo, que entre sus novedades sumó ahora el Ministerio de Desarrollo Social. El viceministro Daniel Mas, que lidera la instancia, se mostró optimista respecto de los resultados en la próxima encuesta nacional.
6: Estamos logrando tracción bien distribuido a lo largo de Chile y sin duda que van a tener un efecto en las cifras de desempleo. No sé si todo lo que deseamos, nuestro plan 50.000 empleos a octubre está en camino, estamos un poquito más allá de la mitad del plan.
5: Si hablamos de balance, también se han activado recursos en el sector privado, destacando la llamada Cruzada por el Empleo impulsada por la CPC e INACAP, que busca generar 20.000 nuevos puestos en los próximos meses.
3: Vamos con noticias del exterior. Las esperanzas de encontrar más sobrevivientes del potente terremoto que sacudió Colombia a principios de esta semana se están desvaneciendo este día jueves a medida que los equipos de rescate restringen sus búsquedas, mientras que las familias en las zonas más afectadas esperaban noticias de sus familiares desaparecidos. En Cali, la tercera ciudad más grande del país, los equipos han pasado las labores de búsqueda y rescate, la remoción de escombros en la mayoría de los sitios, una señal de que la respuesta ante el desastre estaba entrando en una fase más sombría después de las cruciales primeras 72 horas. El alcalde Alejandro Eder dijo que nueve operaciones de búsqueda y rescate seguían activas y pidió silencio en esa zona para que los equipos de rescate puedan escuchar señales de sobrevivientes. El sismo de magnitud 7,4 sacudió la región poco después de las 7:30 hora local del lunes en la mañana, derribando bloques de apartamentos, dañando viviendas, iglesias, escuelas y hospitales, haciendo que los residentes salieran a las calles en todo el oeste de Colombia, donde se encuentran las fincas cafetaleras del país. 3:06 hasta ahora en la ciudad de Temuco, en la región de la Araucanía, 10 grados de temperatura, está nublado con una humedad del 86%. En Santiago, 12 grados de temperatura, está parcialmente nublado con una humedad del 79%.
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Buena música tenemos. ¿Qué sonaba, Nico? Ahí teníamos Olivia Dean con So Easy. Me gusta esa canción. Es una linda canción. Ya. Más 569-9207-888. Tengo una pregunta para el trasnoche de la radio. Atención. Atención con esta pregunta. Para que ustedes nos escriban, nos manden su audio también. A ver qué tal. Si están de acuerdo con esto. Pregunta. Usted, esto tiene que ver con la existencia y con los sentidos. Ayer tuvimos una muy bonita conversación con ustedes, auditores, sobre el pasado. Hoy, esta es una, a propósito de películas que están bien de moda, como La Odisea, hay un personaje histórico llamado Aquiles que tuvo que tomar una decisión en algún momento: la inmortalidad o vivir una vida corta pero famosa y ser recordado por siempre. Pero la pregunta es: ¿ser famoso y olvidado en 100 años? ¿O ser

0: Completamente anónimo, pero recordado por quien realmente amas para siempre. Esa es una pregunta que les tengo a ustedes. ¿Ser famoso y olvidado en 100 años o completamente anónimo, pero recordado por quien realmente amas? ¿Qué piensa usted? ¿Qué le gustaría a usted? ¿Trascender? ¿Ser famoso por lo que usted ha hecho? Pero que en 100 años ya la cosa, durante 100 años todo el mundo lo conoce, pero en 100 años se esfumó. O ser completamente anónimo pero recordado por quien realmente amas para siempre. Usted nos escribe ahí a través del WhatsApp. ¿Qué elige usted, Nico? ¿Le gustaría ser famoso y olvidado en 100 años? ¿O completamente anónimo pero recordado por quien realmente ama? ¿La segunda? ¿La primera? ¿Le gustaría ser famoso a usted? ¿A usted? Como Julio César, claro. Pero usted dice como Julio César, como Julio César, ¿cuál? Ah, el de radio, sí.
1: Julio. Están acostumbrados.
0: Recordado y anónimo, dice el profe Tongo Díaz.
1: ¿Volverías con tu ex 2?
0: No, yo creo que varios van a elegir el recordado y anónimo. La gran mayoría. Buenos días. Opción 2, de todas maneras, nos escribe Francisco, ¿eh? Francisco, un hombre sabio. También yo respeto a los que quieran ser reconocidos y tener ese papel preponderante durante 100 años. No está mal tampoco. ¿Qué creen ustedes, auditores? ¿Son más de la primera opción o de la segunda? Escríbanos a través del WhatsApp. Antes, quiero saludar, antes de que lea sus mensajes, calma la tos y elimina las flemas con palto miel. 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Acá nos escribe también otro auditor, don Mario Claudio de Temuco, dice la opción D. Ahí está. Mira qué bien. También nos dice por acá Francisco, dice la opción B. Ahí está. Dinko dice, es irrelevante porque uno no sabe después de morir. Lo demás es cliché. Gracias, Dinko, por tu buena onda. Gracias por tu sinceridad también. Gracias. Es irrelevante, dice Dinko. Gracias, Dinko. Te mandamos un abrazo. ¿Qué más tenemos? Más 56992077888. Atención, porque también en un ratito, en breve, vamos a estar revisando lo que se dijo en Bio Bio a propósito de un tema bien, bien interesante que tiene que ver con la Junaed. ¿Quién se estuvo conversando? Se estuvo conversando con Fernando Peña, que es el director nacional de esta entidad, porque se ha anunciado el fin del formato físico de la TNE, de la Tarjeta Nacional Estudiantil. Adiós a otro plástico, ya no va a estar más, va a haber una digitalización del pase escolar que va a tomar tiempo en que eso comience a funcionar, pero ya se confirmó, ya va a ser una realidad. Muchas de las cosas ya no van a estar en plástico. Hay muchas cosas bancarias que ya no se pueden ver. Las tarjetas, por ejemplo, de coordenadas, la gran mayoría, prácticamente hoy día ya poco y nada. Hoy día se está utilizando más las claves BIPAS, PIMPAS y otras tantas. Pero ya los plásticos, como que, incluso el dinero, hay personas que hoy día ya poco dinero y más plástico, tarjeta. Mira. ¿Qué más tenemos? Sonia dice, el primero total en 100 años, yo no voy a saber. Sonia nos escribe en Puerto Montt. Ahí está. Pali es de nos, dice opción 2. Después de que la persona muere, no sabe nada, mira. Ahora la gran pregunta es, ¿qué pasará después de la muerte? Esa es otra pregunta. ¿Qué pasará? Mira, acá hay un auditor que nos dice, la fama, Carlos dice, la fama es efímera, dijo Bam Bam. Grande Bam Bam Zamorano. ¿Cómo olvidar esas conferencias de prensa? Sí, grande Bam Bam. ¿Cómo caído del cielo, Bam Bam? Buena época la de Bam Bam Zamorano. Bam Bam Zamorano, uno de los grandes representantes de Chile en los 90s. en el extranjero, sobre todo en el ámbito deportivo,

0: Claro que sí. Mira, buenos días, Mario William. ¿Cómo está la vida? Con la tecnología ahora, la tercera generación ya no saben quién eres. Mi bisnieta, en 20 años, no se va a acordar quién era Vladimir de Loprado. Por eso voy por la primera opción. 100 años recordado. ¿Ve? Ahí Vladimir nos trajo otro punto de vista. Opción 2, dice Marco Villarroel. Hola, ahora yo en Alto Hospicio, en Iquique. Parece que no es noticia, no me leen, dice acá Hermes. Es que nos acabas de escribir, pues, Hermes. Recién nos escribiste. Y claro, veníamos hablando de la lluvia hace rato, se sabía que iba a llover en esa zona. En 100 años igual nuestros descendientes se van a acordar del penal de Caselli. El chileno es así, dice Alejandro. Ahí está. Nikola Tesla, Leonardo da Vinci, Miguel Ángel murieron pobres y abandonados, y aún así trascienden el día de hoy. Nos escribe otro auditor a través del WhatsApp. Bien, vamos a seguir avanzando. ¿Les parece si revisamos lo que se dijo? Esta conversación es lo que les mencionábamos hace algún rato, la conversación con Fernando Peña, director nacional de la Junaeb, donde habla acerca de esta tarjeta nacional estudiantil, la TNE. Conversación que se dio en el Expreso Bío Bío y donde se entregaron detalles de cuándo va a comenzar a funcionar esta nueva modalidad.
1: Informados y aclarar todas las dudas porque nos han preguntado mucho a propósito de la tarjeta nacional estudiantil, la TNE. Claro. Se anunció que, claro, se va a buscan el fin del plástico, se ha dicho, a propósito de la tarjeta, pero también hay algunas dudas de qué es lo que va a suceder, cuándo va a suceder, qué va a pasar con las tarjetas, con los beneficios, es necesario tener algún dispositivo electrónico, todo eso y mucho más lo vamos a resolver ahora.
2: Claro, nos acompaña el director nacional de la Junaeb, Fernando Peña, acá en el estudio. Fernando, muchas gracias por venir a la radio.
1: Fernando Acuña, acá con nosotros.
3: Peña. Sí, yo te hice la observación, sí. Me di cuenta del error ahí en la
1: Fernando ahí.
3: Sí.
1: Peña. Muchas gracias.
3: Hola, Pablo. Hola, Loreto. Gracias por la invitación.
2: Sí. Loreto decía lo del plástico, porque muchos tienen el plástico. ¿Va a desaparecer? Sí. ¿No va a desaparecer? ¿Se va a poder seguir usando?
3: Sí. Conversábamos ahí en el backstage de que este anuncio siempre fue pensado para que conviviera y cohabitara con el plástico que sabemos en muchas regiones se sigue usando, principalmente en sectores rurales o en transporte no licitado, en donde es fantasioso, ¿cierto?, pensar que va a haber recaudo electrónico
1: en el corto plazo.
3: Entonces, este anuncio está pensado principalmente para la región metropolitana, para regiones donde ya hay recaudo electrónico y además para alumnos que estudian en la educación superior. Eso es súper importante aclararlo. No estamos pensando en que en educación básica y en educación media va a haber una transición fácil, principalmente porque no todos los alumnos de educación escolar usan celular, ¿cierto? Y además porque creemos que también ahí hay una decisión familiar de los papás que obviamente no es fácil soslayar. Entonces, esto está pensado, lo repito, principalmente para alumnos de educación superior de regiones en donde ya hay recaudo electrónico, y la forma y el mecanismo nos lo dirá el requerimiento que estamos haciendo hoy día al entorno, al mercado. Ya levantamos bastante información bien valiosa, algunos nos proponían uso de códigos QR, otros de billeteras virtuales, otros de tarjetas en donde existiese integración incluso con otras aplicaciones. Sin embargo, vamos a mirar detenidamente y a buscar cuál es la mejor solución, la mejor propuesta que más se acomode también a las rutinas de los alumnos, y creemos que esto va a ayudar, y esto es importante decirlo, va a ayudar principalmente a evitar la interacción entre los choferes y los alumnos, que nosotros creemos es una de las causas importantes en las agresiones que se han registrado no solo este año, sino que también en el pasado, la más reciente a una alumna en Puerto Montt, ¿cierto? Pero esto no es algo nuevo. Y creemos que acá en Santiago la experiencia de la tarjeta VIP y del recaudo electrónico ha disminuido de forma considerable justamente ese tipo de situaciones.
1: Sí, ahora, súper importante aclarar, porque ya nos están llegando muchos mensajes, muchas preguntas, los invitamos también a participar a través del WhatsApp y del chat de YouTube, porque muchas preguntas van en ese sentido. ¿Van a obligar a mi hijo a tener un celular? ¿Se acaba la tarjeta? ¿Siempre va a convivir estas dos formas, no?
3: En educación escolar, por supuesto, no, en ningún caso se reemplaza el plástico.
1: ¿Hasta octavo?
3: A toda la media.
1: ¿Ya?
3: Toda la media. O sea, toda la básica y la media. Toda la educación escolar
1: ya, perfecto,
3: va a seguir teniendo medio el plástico.
1: Ya. Opcional.
3: Opcional.
1: Ya.

0: para tener la TNE digital, pero también siempre la tarjeta física, y en donde nosotros sí apostamos por una transición para prescindir del plástico absolutamente, solamente en educación superior.
1: ¿Y opcional?
0: Y en las regiones en donde además hay pago electrónico.
1: Ya.
0: O sea, tienen que cumplirse esas condiciones. Que haya un sistema de pago electrónico en la región y que el alumno curse estudios superiores.
2: Claro, usted decía educación básica y media no se tocan, porque además hoy día, recordemos, no digo se requisan, porque...
1: Pero no se pueden utilizar
2: los celulares, por lo tanto los alumnos quedan impedidos también de un sistema electrónico.
0: Sí, es una observación que nos han hecho también a nosotros en redes sociales, en los comentarios, es una aprensión, y nosotros hemos respondido ahí con mucha transparencia de que esto está pensado para educación superior, que es donde ya obviamente hay un uso mucho más masivo y naturalizado, se podría decir, del celular para muchos trámites. Y en el caso de la educación básica y media, el plástico va a seguir existiendo. Y si alguien opcionalmente quisiera habilitar la TNE digital, lo puede hacer. Pensando sobre todo en los alumnos de enseñanza media, ¿cierto? Donde ya el uso del celular está un poquito más avanzado.
1: Claro, pero hay temas de seguridad y hay otros temas que por eso están preguntando mucho la gente. Van a poder convivir esta.
0: Van a convivir. La idea de esto es abrir una opción que insisto, en el caso de la región metropolitana está bastante socializado. Piensa tú que en el caso del metro, casi un tercio del pago electrónico se realiza mediante un código QR. Y eso lo realizan principalmente jóvenes. Entonces, es un mecanismo que ya está bastante extendido y que nosotros queremos incorporar al uso de la franquicia y al uso también de la TNE, porque es algo que nosotros valoramos, sobre todo desde el punto de vista de la convivencia vial. Alguien ahí en redes sociales nos hacía el comentario, bueno, pero es que hay que fiscalizar más los buses, hay que cambiar la cultura de relación, el respeto, en fin. Está bien, todas esas cosas ojalá que ocurran. Pero nosotros
1: no son excluyentes.
0: De forma simultánea, nosotros creemos que es importante recoger las buenas experiencias, el recaudo electrónico y el pago electrónico. Acá en la región metropolitana disminuyó considerablemente este tipo de situaciones que siguen ocurriendo en regiones, las agresiones, que nosotros creemos se pueden mitigar e incluso eliminar, evitando la interacción entre los choferes y los alumnos.
2: Llegan muchas consultas al WhatsApp al más 569-9207-888. Si vivo en un sector rural, pero estudio en sector urbano, donde existe pago electrónico, ¿qué pasa ahí para la educación superior?
0: Buena pregunta. Algo que nosotros, de hecho, le estamos pidiendo a las empresas interesadas,
2: ¿ya?,
0: dentro del RFI, que es un Request for Information, es básicamente una consulta al mercado. Lo que le estamos solicitando a las empresas es buscar una forma de integrar el beneficio para que la tarjeta no pierda esa vocación nacional. ¿Qué significa eso? Que la idea es que esta tarjeta pueda ser usada en transporte rural, pueda ser usada también en el transporte licitado regional, pueda ser usado en el metro en Santiago y pueda ser usado también en las micros del Transantiago. Son cuatro cosas distintas, pero la idea es que la tarjeta pueda servir para el uso universal dentro de todas esas redes de movilidad, para que así, obviamente, insisto, esa vocación nacional que tiene la TNE no se pierda, no se diluya. Entonces, tranquilidad, porque la duda que hacen está incorporada dentro de los requerimientos que nosotros les estamos haciendo a las empresas.
1: Ya he mencionado algunos de los factores que me imagino impulsaron esta medida, no este anuncio. Pregunta mucho cuándo, desde cuándo se va a empezar a implementar esto y, claro, usted habló del tema de seguridad, uno piensa también en distintos temas, la cultura, la digitalización, en fin, pero un auditor mencionaba por ahí que se demoraron 6 meses en entregarle la tarjeta física. Imagino que también apunta a eso.
0: Sí, pues, o sea, esto obviamente le va a facilitar la vida a los alumnos. Piensa tú que con una tarjeta electrónica, tal cual como hoy día te pasa con tu carné o con una tarjeta bancaria, tú la puedes bloquear en el día y la puedes habilitar pocas horas después.
2: Claro.
0: Acá es exactamente lo mismo. Todo va a ser más fácil. Piensa tú en el tiempo y día que demoran los alumnos en reponer la TNE cuando se le pierde o se le roban. Con una tarjeta digital eso puede ser muy sencillo, se puede hacer dentro del día. Entonces, invitar a los alumnos, a la familia, a que sigan, obviamente, la evolución de este anuncio. Nosotros vamos a tomarnos todo el tiempo necesario para resguardar la seguridad, la integridad, pero también que sea útil para los usuarios, para los alumnos, y siempre pensando, insisto, en hacerle la vida más fácil, finalmente, a los estudiantes.
1: ¿Desde
0: para eso está pensando?

0: ¿Desde cuándo?
1: La idea es este año levantar la información para los términos de referencia de la licitación y el otro año ojalá ya poder hacer algún piloto, que nosotros creemos va a ser probablemente la región metropolitana, donde ya hay sistemas de pago electrónico mucho más robustos, y entre el 2028 y el 2030 seguir con las regiones en donde ya hay sistemas de pago electrónico también instalados.
0: Hay muchos beneficios, ¿no? Según usted lo que nos ha descrito, ¿eso quiere decir que eventualmente en marzo podríamos ver alumnos en la región metropolitana que paguen con este sistema digital, la TNE, que
1: sí,
0: lo utilicen con el sistema digital?
1: Sí, es posible,
0: ¿alguno?
1: Es posible, y si no en marzo, durante el transcurso del año.
0: Le planteo esto porque, claro, y volvemos a la comparación Santiago-regiones. O sea, en Santiago podemos pagar más seguro, más rápido, actualizar todo con una tarjeta que no lo tienen en muchas partes en regiones. Hay una comunicación también quizás con el Ministerio de Transporte para ir actualizando el sistema digital para que si todos los chilenos, pero de verdad todos los chilenos se puedan ver beneficiados con esto.
1: Sí, por supuesto. Hemos tenido reuniones técnicas con la Subsecretaría de Transportes, quienes además están trabajando aceleradamente en poder también extender el pago electrónico a regiones en donde no existe. Este mes, por ejemplo, se sumó el Gran Concepción. Ya hay regiones, por ejemplo, Ñuble, otras en el sur, donde esto está funcionando y bastante bien, donde va a ser fácil incorporar la TNE a un sistema de recaudo electrónico. Y por lo tanto, vamos a comenzar justamente en esas regiones, pero entendiendo de que la gradualidad de la implementación va a ir de la mano justamente con la extensión de los pagos electrónicos en el transporte licitado que regula el Ministerio de Transporte en las regiones en donde eso aún no existe. Vamos a ir, obviamente, funcionando juntos y siempre con mucha coordinación. Y por eso también la tranquilidad para quienes ven lejano, quizás, que pueda existir sí. Un pago electrónico en sus regiones o localidades, de que va a seguir existiendo la TNE física.
2: Ahora, Fernando, ¿qué grado de vulnerabilidad tiene la tarjeta física versus el sistema electrónico que puede ser vulnerado, pero tiene menos chance?
1: La TNE, el plástico de por sí, es difícil clonarlo. Es difícil clonarlo porque tiene un número de serie que está anclado finalmente al RUT y a la matrícula vigente del alumno, que es difícil clonar. Sin embargo, lo que sí hemos visto que tiene una vulnerabilidad y que de hecho ha generado denuncias por parte nuestra a la PDI, es la falsificación de los sellos. Uh-huh. Los sellos falsificados, de hecho, yo creo que es una de las principales razones o causas de interacciones agresivas entre choferes y alumnos en las regiones. Este año hubo muchas denuncias por ese justamente por eso. Entonces, nosotros creemos que eso se evita justamente con una verificación digital en donde, en este caso, los operadores aseguran que el alumno tiene el beneficio. Si al alumno, por cualquier razón, además, le roban el celular y obviamente pierde el acceso a esa TNE digital, va a poder bloquearla tal cual como bloquea hoy día el carnet o una cuenta bancaria o una tarjeta bancaria.
2: Claro.
1: Y puede volver a reponerla digitalmente sin ningún costo, además. Entonces, yo creo que raya para la suma son bastante los beneficios de esta opción. Insisto, no son incompatibles ni significa que va a desaparecer el plástico, sino que más bien lo miramos como un complemento y como una ayuda o una opción para quienes hoy día tienen muy socializado, muy internalizado el uso de su celular o de dispositivos digitales para realizar su rutina.
0: Sí.
1: Y creemos que es un fenómeno que además se va a extender con los años.
0: Recalcar eso, porque hay muchos auditores preguntando quién responde por los celulares robados, que yo no le doy el celular a mi hijo, ha tenido un tema con eso y ahora no. Se va a convivir la tarjeta física o la opción de la digital. O sea, si uno tiene un hijo en séptimo básico, no le tiene que
1: pasar
0: el celular.
1: Sí, pero además esto, para quienes nos escuchan, está pensado preferentemente para alumnos de educación superior, por lo tanto para mayores de edad. Y va a ser así, al menos al inicio, en esta marcha blanca que yo le he descrito, que comienza el próximo año, que se va a extender gradualmente a las regiones donde hay pago electrónico, pero siempre con educación superior.
0: Ya.
1: No creemos factible hoy día avanzar en un proceso de digitalización masivo en educación escolar por las mismas aprensiones y las mismas cosas que nos plantean hoy día las personas a través de redes. Por eso el llamado a la tranquilidad de que esto no va a significar que el plástico desaparece, sino que más bien va a convivir hoy día con un sistema que yo creo que le va a facilitar la vida a varios alumnos.
2: Sí, tú hablabas, Fernando, respecto a esta interacción muchas veces, a estos grados de violencia entre los usuarios, los escolares y los choferes, y entiendo que ustedes también han creado una división de bienestar emocional.

0: ¿Hacia dónde apunta? ¿Cuáles son esos objetivos?
1: Sí, hace poquito JUNAEB creó la División de Bienestar Socioemocional, que en la nueva ley de convivencia le confiere esta tarea a JUNAEB. Nosotros estamos hoy día en un proceso de implementar talleres programáticos, culturales, deportivos, de salud mental, culturales, y ofrecerlos de Arica a Punta Arenas para complementar el trabajo lectivo, el trabajo en la sala de clase, después obviamente de la jornada escolar, pensando justamente en que es una buena herramienta para disminuir las situaciones de convivencia escolar y para sobre todo ayudar a los alumnos a tener actividades fuera de sus rutinas escolares. Creemos que la experiencia y lo que nos dice la evidencia también en el resto del mundo es que parte importante de la disminución de situaciones de violencia escolar o de convivencia se juega en el uso del tiempo libre de los alumnos. Hoy día, lamentablemente, la gran mayoría de los niños y de los adolescentes usa su tiempo libre viendo celular o jugando videojuegos. Eso obviamente deteriora la convivencia, deteriora la salud mental de los alumnos también. Y creemos que eso es necesario reemplazarlo hoy día por rutinas más activas, por actividades que les permitan ayudar a tener actitudes y comportamientos que les permitan el día de mañana trabajar en equipo, tener más tolerancia a la frustración, en fin, cosas que se desarrollan justamente en este tipo de actividades.
2: ¿Son talleres optativos?
1: Van a ser voluntarios. La idea, ese es el propósito de esto, es que incluso las escuelas puedan elegir de un pool, de una variedad de talleres que JUNAEB va a poner a disposición de las escuelas desde el próximo año. Nosotros estamos haciendo hoy día la transición desde el Ministerio de Educación a JUNAEB de estos talleres que se están implementando ya en algunas regiones, pero lo que aspiramos es que esta división pueda hacer un trabajo en todo el territorio, en las 16 regiones, en un plazo breve, acotado, y para eso estamos trabajando toda máquina para levantar oferta, para también interesar a corporaciones, fundaciones, clubes deportivos, organizaciones culturales a que puedan ofrecer y participar de esta iniciativa.
2: Entonces serían desde el próximo año talleres optativos después de la jornada escolar.
1: Así es. Y también, ojo que son después de la jornada escolar, pero la idea es que esto no se entienda como una actividad extraescolar. La idea es que sea una actividad en donde ojalá se refuercen habilidades y aprendizajes que también quizás definidos como habilidades transversales u objetivos de aprendizaje transversales, pero que también conectan con lo que queremos enseñar al interior de la sala de clases. Sí, hay que entender que los problemas de convivencia no se resuelven solamente hablando de salud mental.
2: Sí.
1: Se hacen finalmente poniendo en práctica y desarrollando un conocimiento en donde ojalá desde la sala de clases y fuera de la sala de clases podamos generar estos espacios de mayor atracción y de mayor ejercicio de, insisto, el trabajo en equipo, la tolerancia a la frustración, la resiliencia, desarrollo integral, el respeto, en fin, cosas que hoy día creemos nosotros no solamente hay que conversar desde la sala de clases.
2: Bueno. Bien. Fernando Peña, director nacional de la JUNAEB, muchísimas gracias. Oye, aclarado el punto y lo vamos a reiterar porque son muchas, muchas preguntas. ¿Va a coexistir estas dos formas? ¿No va a necesitar su hijo de séptimo básico, de tercero, no van a necesitar el celular? Porque son las preguntas que se repiten por tema de seguridad o por tema no de la opción familiar que tengan con estos dispositivos. Así que van a coexistir tranquilos con eso y vamos a estar informando también con el tema de la licitación y otras más. Muchísimas gracias, director.
3: Gracias, Fernando, que esté muy bien.
1: Gracias, Loreto. Gracias, Pablo. Gracias.
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3: 3 de la mañana, 38 minutos. 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Ya, vamos a tomar contacto de inmediato con Vicente Aguilar. Hay información, por supuesto, de carácter policial, comuna de Lo Prado. Vicente, estamos contigo, imagen en vivo.
4: ¿Cómo están? Sí, muy buenos días. Hemos estado monitoreando este caso, este homicidio que ocurre en Samuel Escobar con Caravalla, en la comuna de Lo Prado, a eso de la medianoche. Hay mayores antecedentes, tenemos novedades en cuanto a este hecho. Lo que decíamos en el informador hace algunos minutos, se entrega esta persona, quien sería el hermano de la víctima, un hombre de 21 años, la víctima un hombre de 33 años. Se produce esta riña, ¿por qué? Porque llega este hombre de 33 años al lugar, la víctima, llega molesto, llega con algunos problemas, ¿cierto? Recriminándole algunas cosas a su hermano, con un machete, amenazándolo con un machete por problemas familiares. Ahí hay que ver también de qué se trataría aquello. La información también es que esta persona tendría antecedentes policiales, la víctima, me refiero, el hombre de 33 años, antecedentes policiales, y también una orden de detención vigente. Eso es importante tenerlo en cuenta. ¿Qué sucede tras esto? Este menor, ¿cierto?, el de 21 años, hermano menor, después de las amenazas con el machete que sufre, saca un arma hechiza, una escopeta para ser precisos, y le dispara en una ocasión en la zona del tórax a esta persona, este hombre de 33 años, quien termina fallecido en la vía pública, fuera de esta casa, que sería de la familia. No podríamos precisar en este momento si es la casa de ellos, si ahí viven sus padres, pero sería una casa relacionada a esta familia. Entonces, termina este hombre fallecido de 33 años, con antecedentes policiales, con una orden de detención vigente, falleciendo por un impacto de una escopeta hechiza a manos de su hermano de 21 años, quien más tarde se entrega en la 44 Comisaría de Lo Prado, que está cerca de 2 kilómetros de este lugar, como les decía, en Samuel Escobar con Caravalla, esto es la comuna de Lo Prado. Un hecho entonces que sigue investigando la Policía de Investigaciones, están trabajando en este lugar, pueden ver a través de BioBio TV, se ve la carpa de la PDI que está en este lugar, ahí están haciendo los peritajes. Como les decíamos, el cuerpo de esta persona queda tendido en la vía pública, es ahí que llega personal de seguridad municipal de Lo Prado en primera instancia, luego carabineros, y ya Fiscalía indica que sea la Policía de Investigaciones quien tiene que llevar este caso, y por lo tanto están ahora trabajando. En algunos minutos más esperamos que ya nos entreguen alguna vocería oficial de este hecho, tener mayores antecedentes, el horario oficial, ¿cierto?, que sería eso de la medianoche, a las 12:30 ya estaba carabineros en el lugar. Entonces es importante tener esta dinámica. ¿Por qué habría llegado este hombre, la víctima, por qué habría llegado a esta casa a amenazar a su hermano con un machete y rápidamente su hermano le dispara con un arma hechiza? Eso también hay que investigarlo. ¿Por qué tenía una escopeta, un arma hechiza? Hay mucho que dilucidar en esto, Mario.
3: Sí, estamos viendo, ya vamos a ver imágenes también de archivo, imágenes que nos ayudan también a entender qué es lo que ha estado ocurriendo. A ver, estamos viendo ahora las imágenes, Vicente, imágenes que tú has podido captar también durante esta jornada. ¿Los familiares todavía siguen en este sector? Vicente, te lo pregunto, ¿por qué? Porque Obviamente ellos también habían conversado aparentemente con los medios, ¿no? El ambiente, ¿cuál es? Es de tranquilidad. Vemos bueno, estamos viendo las imágenes a través de Bio Bio TV. Esto termina también ocurriendo, bueno, en el interior, pero el desenlace se da afuera, en la vía pública. ¿Está siendo todavía custodiado, entiendo, el lugar?
4: Sí, todo acá con un perímetro de seguridad, ¿cierto? Por los trabajos que realiza la Brigada de Homicidios de la Policía de Investigaciones. Respecto a tu pregunta, sí, se mantienen algunos familiares todavía en el lugar. Cuando pudimos conversar, estábamos nosotros. Pudimos conversar solo nosotros con ellos. La verdad, muy, muy corto, primero para tener antecedentes, saber si ellos eran familiares. Ahí nos confirman que sería el hermano quien le dispara, ¿cierto? Pero no mucho más porque, bueno, sabemos el estado en el que estaba la familia. Permanecen en este lugar, ¿cierto? Está tranquilo el ambiente, hay que decirlo. Está el lugar resguardado también por personal de seguridad municipal de Lo Prado, carabineros que siguen el lugar y la policía de investigaciones, que pueden ver ahí la carpa donde están trabajando en el ingreso a este domicilio que les digo yo, que está relacionado a la familia. No podríamos confirmar en este momento si se trata de la casa familiar, ¿cierto? Pero en este lugar es donde ocurren los hechos. Mira, hay algo que también nos comentaban, que este disparo, ¿cierto?, se habría efectuado dentro del domicilio, o más bien cercano a la reja, pero el impacto fue tan cercano que termina quedando fuera en la vía pública, a un metro de la entrada de esta casa. Así que ahí también hay que tener esa información de parte de la Policía de Investigaciones, a ver si nos confirman aquello. Pero, como les digo, están trabajando en este lugar. Esto ocurre cerca de las 12 de esta noche, ¿cierto? Y personal de seguridad municipal llega primero, después carabineros y finalmente ya Fiscalía designa a la Brigada de Homicidios para esta investigación, Mario. Cualquier antecedente, como les decía, estaremos tomando contacto. Hemos estado reporteando esto, ¿cierto? De a poco, dilucidando un poco más la historia, la dinámica de este hecho muy lamentable, hay que decirlo, porque termina falleciendo una persona de esta familia, ¿cierto? En una riña entre dos hermanos, muy lamentable.
3: Claro, acá estamos hablando, bueno, obviamente este acto no estaría clasificado como parricidio, sino más bien se habla de se habla en algunos momentos, en términos criminológicos, es fratricidio. En este caso entiendo que sería homicidio, ¿no? Ahora, esta persona tú mencionas el hermano menor, ¿no? Que termina dándole muerte al hermano de 33 años, hablamos del de 21, se va a entregar a una unidad policial. Él se encuentra ahora, bueno, me imagino que detenido ahí, en esa unidad policial.
4: Sí, claro, se encuentra en esa unidad. Lo que sabemos es que él llega hasta la 44 comisaría. Ya luego de eso también hay que consultarlo a la fiscal que está en este lugar también, para saber qué pasa con él, dónde permanece, pero la información es que se entrega en la 44 comisaría y por el delito, ¿cierto? Y también por reconocer este hecho, debería permanecer detenido hasta ahora. Así que eso también es información que hay que oficializar de parte de Fiscalía en este caso.
3: Claro, pues ¿cuál será el delito? Que, bueno, todavía falta un control de detención, una formalización el día de hoy, más temprano en la mañana. Lo que estamos simplemente es contextualizando un poco lo que podría ocurrir. Ya, bueno, se espera entonces, se mantiene seguridad municipal, se espera que en algún momento entregue detalle la PDI y la Fiscalía, o solo la PDI, la Fiscalía aparentemente no va a hablar todavía.
4: Sí, están los dos acá. Estamos gestionando aquello para poder tener también una vocería de parte de la Fiscalía. Es lo mejor, ¿cierto? Poder tener detalles de cómo ocurre este hecho, de cómo termina, ¿cierto? Los peritajes de la PDI y también los antecedentes que pueda entregarnos Fiscalía, que son muy, muy importantes para poder tener ya todo el contexto de este, repito, muy lamentable hecho que termina una riña de dos hermanos, termina con la vida de uno de ellos.
3: Bien, Vicente, volvemos contigo en cualquier momento. Gracias, buenos días. Tú nos interrumpes.
4: Que estén muy bien. Muy buen día.
3: 3 de la mañana, 46 minutos. 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

Ahí teníamos a Laura Pausini con esta canción, Mi historia entre tus dedos. Oh. Linda canción esta. Pero no sé.

0: Que te marches. No voy a cantar nunca más. Ya. Esta canción es de Gianluca Grignani, ¿no? Mi historia entre tus dedos. Creo que la tenemos por ahí, ¿eh? Mi historia entre tus dedos. Linda canción esta, del año 1995, canción de Gianluca Grignani, que es un cantautor que ya tiene 54 años. Es un productor discográfico, músico italiano de Milán. Este fue uno de los artistas que, bueno, es la gran canción. Bueno, sacó un disco muy bueno de que fue el. Algunos hablan de One Hit Wonder. Yo diría que tienen varias canciones buenas, pero el álbum donde aparece esta canción se llama Destino Paraíso. Yo te estaba viendo acá la botella de juguito. La publicidad, la publicidad. El Destino Paraíso es este álbum de Gianluca Grignani del año 95, que es un álbum que yo lo recomiendo un montón porque está obviamente hecho por. Es el primer álbum de estudio de Gianluca Grignani, que está producido además por dos productores que cambiaron también la historia de la música pop italiana de los años 90, que son Massimo Luca y Vince Tempera. Yo recomiendo buscar ese disco, Destino Paraíso, donde aparece esta canción, que es la más conocida, por supuesto, de ese disco. Mira, suele. Ahí está.
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0: Bueno, este video también está filmado, el video también aparece en la cámara, él cantándole a una persona, a una muchacha, ¿no? En este caso. Ahí está. Buena canción está. La versión de Laura Pausini, fíjate que no la había escuchado nunca, Nico, y está bastante buena. ¿Qué decirlo? Esta canción es fuerte porque dice: me pides que sigamos siendo amigos. ¿A quién no le pasó esto, auditora, auditora?
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0: Maldita sea. A un amigo lo perdono, pero a ti te amo. Linda canción.
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0: Fuerte en todo
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0: caso lo que dice, ¿eh?
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0: Ahí parece que viene el
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0: coro. Cántela usted.
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0: ¿sabes qué?
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0: Bueno, en todo caso, esta canción fue una de las más escuchadas del año 95, ¿eh? ¿Qué estaba haciendo usted el año 95, Nicolás? No, usted ya existía el año 95, ¿no? ¿Usted es del año? ¿Usted de qué año es? ¿Del año? Ah, ya. 99. Ya, entonces. Claro. Pero que usted, ¿qué estaba haciendo en el 95, auditor, auditora? ¿Estaba estudiando, trabajando? ¿En qué estaba? Año 1995. Yo era muy chico, era niño, pero me acuerdo de esta canción perfectamente. Mi papá se la cantaba a mi mamá, o ahí tocando guitarra, me acuerdo que trataba de sacarla. Escuchando Paco de Lucía también, me acuerdo. Bueno, Paco de Lucía es mucho más antiguo. Entre dos aguas, me acuerdo de esa canción. Ya, ahí están llegando audios a través del WhatsApp al más 569-9207-888. ¿Qué estaba haciendo usted, auditor, auditora en el año 95? ¿Se acuerda o no? ¿En qué estaba? Estaba, dice, muy buena. Te sale bien, igual te sale bien. No, de hecho, aunque ustedes no lo crean, acá me está ganando para el chuleteo, Carlos, pero aunque ustedes no lo crean, yo tengo una versión de esta canción. Es verdad, aunque usted no lo crea. Ya, escuchemos el audio.
2: Esa canción, por si no lo saben,
0: A ver.
2: él se la dedicó a Laura Pausini. Y
0: Mira.
2: Laura Pausini, ellos eran amigos, amigos entre paréntesis. Y cuando ella se separó por problemas conyugales con su marido, o dentro de eso se lo dedicó ella, él a ella. Por
0: Mira.
2: eso tienen que ver esa canción entre los dos. Tiene que ver mucho porque él lo hizo a ella, a
0: Mira.
2: Laura Pausini. Por si no lo sabían, dice la historia.
0: Bonita historia, gracias a nuestro auditor, le mandamos un abrazo. Gracias por ese datazo, no lo tenía. Hola, buenos días. Yo en el año 95 trabajaba en importadora full en calle Meix. Yo tenía 25 años, eran los tiempos amables. Hola Mario, qué buen temazo. Ese año cursaba tercero medio, Patricio de Talcahuano. Mira, tercero medio. Patricio estaba, pero enamoradísimo con estos temas, ¿o no, Pato?

0: Y demás que sí. Probablemente había a una dedicación, ¿o no? Los años 90, los tiernos años 90. Algunos dicen que los mejores son los 80, pero bueno, cada uno. Yo, para mí, los años entre los 90 y los 2000 fueron espectaculares. A ver, ¿más audios?
1: Oye, Marito, yo tengo una anécdota muy buena con él.
0: A ver.
1: Un día jueves se.

0: Se lo mandaron.
1: Oye, ¿y eso? ¿Cuánto fue eso? No puedo grabar el programa, ¿cómo es la cosa? Está bueno el dato. 3:58, seguimos avanzando. Ahí están llegando más audios. Antes, ¿estás por ahí, Nico, no? Ahí estás. Pensé que te había perdido. 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Amigo Mario dice, yo estaba entrando a la isla Quiriquina. Ah, ¿está en el servicio militar? Ah, aquí está. Dice, una vez trajeron a Gianluca Grignani un programa de televisión y no pudo cantar esa canción, se le olvidó la letra. Saludos, Rodrigo. Ah, ahí está. Ahora lo entendí. 1995, viendo Venga Conmigo, donde Gianluca Grignani tuvo una pésima presentación, tuvo problemas con el alcohol. Se la anduvieron pasando las copas, parece a mi compadre. Ya, mira. Yo hacía fletes en las ferias con un carretón que me hice, no sé, escribe nuestro auditor. El año 95.
2: ¿Y eso tiene que llegar seco para la casa?
1: 1995, yo con 25 años, fue el año en que empecé a trabajar de guardia en una multitienda y duré 16 años en ese cargo. Hola Mario, yo en el año 1995 estaba en octavo básico, tenía flechazo con una compañera de curso que se llamaba Daniela de la Fuente. Me declaré a fin de año. Venía a las vacaciones y en marzo del 96 ella se había cambiado de colegio. Nunca más la vi. Y ahí se escuchaba Gianluca Grignani. Qué temazo. Qué fuerte eso, ¿no? Cuando se declaró usted amigo y después no la vio nunca más. Bueno, al menos lo hizo, ¿ah? Quédese con la tranquilidad que lo hizo. Hola, gracias. Yo en el 95 tenía 3 años y mi pareja tenía 9 en Colombia. Le mando un saludo a mi compañera de vida. Ah, mira. Eran bastante jóvenes como yo, ¿ah? Yo también tenía nada similar. Ya, nos vamos a ir a la pausa. Vamos a ir a las noticias, a la vuelta, algo de música. Y luego, el especial de Trasnoche en la Radio, esta vez con la música de Rally Barrio Nuevo, un tremendo artista trasandino, argentino, con exitazos, ¿ah? De verdad que lo vamos a disfrutar muchísimo. En punto, son las 4, vamos a las noticias.
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1: Buenos días, bienvenidos al Informador. Vamos a retomar el contacto con nuestra unidad móvil, Vicente Aguilar, Información Policial.
5: Si actualizamos la información desde la comuna de Loprado, este homicidio de un hombre de 33 años por parte de su hermano, un hombre de 21. Esto ocurre en Samuel Escobar con Carabaya en la comuna de Loprado. Ya eso de la medianoche llega la víctima, el hombre de 33 años, hasta una casa que compartían estos dos hermanos junto a su padre. Llega con un machete al lugar, amenaza a su hermano de 21. Ahí se forma una pelea y en ese intertanto es que este hombre de 21 años dispara a su hermano con un arma hechiza, aparentemente una escopeta, con un tiro termina quitándole la vida y este hombre queda tendido ahí en la vía pública fuera de su casa, la que compartía junto a su otro hermano y también a su padre. Estamos ya esperando las diligencias, las vocerías también de la Fiscalía y de la Policía de Investigaciones para tener todos los antecedentes de este lamentable caso que termina con la vida de un hombre de 33 años acá en la comuna de Loprado. 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
1: Alcaldes y organizaciones sociales pidieron al gobierno frenar la modificación a la Ordenanza General de Urbanismo y Construcciones impulsada por el MINBU para reducir el costo de las viviendas mediante cambios a las normas de construcción y densificación. La información es de María Gramunt.
0: Alcaldes, parlamentarios y organizaciones habitacionales llegaron hasta el Palacio de la Moneda para solicitarle al Ejecutivo que frene la modificación a la Ordenanza General de Urbanismo y Construcciones. La propuesta que impulsa el Minbu y que se encuentra desde abril en la Contraloría busca reducir el precio de viviendas mediante cambios a las normas de construcción y densificación. Sin embargo, distintos

0: distintos actores han advertido de sus efectos negativos, como la sobredensificación y la eventual proliferación de nuevos guetos verticales. La modificación recibió 954 observaciones durante su proceso de consulta. Tras esto, el gobierno ingresó a la Contraloría una propuesta actualizada, con ajustes y un aumento de la densidad bruta respecto de la iniciativa original. Pese a esto, el alcalde de La Cisterna, Joel Olmos, planteó la necesidad de avanzar hacia una planificación distinta.
1: Nosotros no estamos en contra de la construcción de edificios, queremos construcción de edificios que sean a escala humana, no edificios que destruyan los barrios.
0: El próximo 26 de agosto se realizará una reunión entre el ministro de Vivienda, Iván Poduje, y dirigentes comunales para abordar las inquietudes que ha generado la modificación. Ahora la discusión se traslada a una mesa formal, mientras sus detractores esperan que el gobierno revise nuevamente los alcances de la iniciativa antes de que Contraloría se pronuncie.
2: La Fiscalía agrupó el caso Fundamenta con la trama bielorrusa tras establecer vínculos entre los mismos abogados imputados y exintegrantes de la Corte Suprema como Ángela Vivanco y Diego Simpertigue. Marcela Rojas nos cuenta.
3: La resolución de las medidas cautelares de los imputados de la trama bielorrusa pasó a segundo plano luego de que la Fiscalía confirmara una decisión que amplía el alcance de la investigación. La agrupación de esta causa con la arista Fundamenta. Ambas investigaciones, que hasta ahora avanzaban por separado, comparten protagonistas como los abogados Eduardo Lagos Herrera y Mario Vargas, así como el empresario Gonzalo Migueles y la exministra de la Corte Suprema, Ángela Vivanco. A ellos se suma el exministro Diego Simpertigue, quien permanece aún como imputado en ambas causas, aunque aún no ha sido formalizado. El caso Fundamenta se relaciona con las gestiones realizadas en torno al proyecto Plaza de Gaña y la disputa judicial que llegó hasta la Corte Suprema. La Fiscalía indaga el rol de Lagos y Vargas y los pagos asociados a sus gestiones en favor de la inmobiliaria, además de eventuales vínculos con los integrantes del máximo tribunal. El fiscal Andreas Kusch explicó que la agrupación se debe a que existen los mismos imputados e intervinientes, aunque aclaró que Fundamenta todavía no está formalizada y continúa en etapa investigativa.
4: Nosotros comunicamos una agrupación y básicamente porque tiene que ver con los mismos intervinientes. Básicamente los imputados ustedes conocen de ambos lados, abogados por una parte, ministra, exministra por otra parte. Básicamente esa es la decisión que obedece, se trata de una causa que también está judicializada y se agrupó y se comunicó al tribunal esa agrupación y hoy en día se investiga. Si bien una está formalizada, la otra se investiga desformalizada, toda vez que no se han comunicado cargos por esos hechos.
3: La decisión también fue conocida durante la revisión de cautelares de dos imputados que permanecen en prisión preventiva y que va a resolverse esta jornada.
2: Casas de la OTAN derribaron a la primera hora de este viernes un dron sobre el noreste de Letonia que había entrado en el espacio aéreo como resultado de la guerra electromagnética de Rusia, informaron las Fuerzas Armadas del país báltico en un comunicado. El derribo se produjo por casas de la misión de policía aérea del Báltico de la OTAN en la región de Valby. Soldados y policías han sido enviados a buscar los restos del dron derribado. La alerta llevó a cientos de fieles reunidos para la mayor festividad religiosa católica del norte de Europa a buscar refugio mientras sonaban las alarmas de los teléfonos móviles alrededor de las 4 de la madrugada. Una alerta advirtió de amenazas para el espacio aéreo de las regiones de Aptuzgava, Preili, Reskene, Valby y Aluxen. 4:06 a.m. hasta ahora en la ciudad de Arica. Les contamos que hay a esta hora el tiempo en Arica, 19 grados de temperatura. Está mayormente nublado con una humedad del 86%. En Santiago hasta ahora 11 grados de temperatura, está mayormente nublado con una humedad cercana al 80%.
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2: Tenemos a Ada con Dancing Queen. 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
1: Bueno, siempre nos interesa ir conociendo las conversaciones, o más bien los temas que se han ido tocando en el día, durante la jornada diurna. Y uno de los temas, por supuesto, fue la operación Cancerbero, este traslado de reos a la cárcel en Talca, cárcel La Laguna. Hay una conversación que se sostuvo con Claudio Martínez Cerda, exdirector nacional de Gendarmería, quien conversó con el Expreso Bío Bío, una conversación acotada donde entregó detalles sobre, bueno, qué le parece este procedimiento y de qué forma beneficiaría o no, cuál es el diagnóstico de esta operación Cancerbero que ocurrió en las últimas horas y que revisamos acá en la radio.
2: De Gendarmería, a propósito de esta operación Cancerbero que se está llevando adelante, para que nos cuente un poco, Claudio, desde la experiencia de haber dirigido Gendarmería, a qué apunta.

0: ¿Cómo va a ser el tratamiento de estos 687 reos? Buenos días.
1: Buenos días, muchas gracias por la invitación.
2: Hola, buenos
1: días. Buenos días. Hay dos aspectos que destacar, digamos. Uno es el aspecto técnico, trasladar una buena cantidad de presos de una ciudad a otra es un tema muy complejo y debe hacerse con las máximas medidas de seguridad, que es lo que había acontecido. Ahora, como se trata en este caso específico de presos, además, que se consideran jefes de las bandas criminales, se dice que hay 9 cabecillas entre esos presos de las bandas criminales, de lo que se llama crimen organizado, digamos, la cobertura que se le ha dado, la presencia de las máximas autoridades del país en el operativo, evidentemente que es una señal también desde el punto de vista comunicacional político hacia la ciudadanía de que hay un Estado que se hace cargo integralmente el problema del crimen organizado al interior de las cárceles. Estamos hablando en ese universo. Sí. Y me parece ese sentido muy positivo. Positivo que la, porque estos tipos operativos no son nuevos en Gendarmería, pero normalmente es así en la intimidad del servicio. Hay una excepción probablemente que es la que ocurrió en el año 94, cuando se trasladan los presos de distintas cárceles a la cárcel de alta seguridad, que eran presos del Frente Patriótico Manuel Rodríguez y el grupo Lautaro. Ese fue un hecho altamente complejo, relativamente similar con este, pero el matiz y la diferencia era hoy día la presencia de las máximas autoridades del país, lo cual evidentemente es una señal muy potente en una voluntad, ¿cierto?, de enfrentar radicalmente el problema de la delincuencia, especialmente en el crimen organizado.
2: Sí, se ha hecho el paralelo también de las cárceles tipo o modelo tipo Bukele o el modelo italiano, que sabemos son bastante más restrictivas. ¿En qué consiste eso y si es aplicable también acá?
1: Bueno, hay que distinguir un poco, ¿eh? Aquí no hay un modelo Bukele, un poco eso es un tema, aquí los traslados normalmente se hacen tal como se ha visto en la escena. El tema Bukele tiene otras características porque también hay una serie de dudas respecto a la situación penal y jurídica.
2: Exacto,
1: de la
2: gente, claro. Pero las restricciones y la forma también, sí.
1: Ya, ahí es un tema bien interesante porque hay dos formas de enfrentar el tema. Normalmente se están pidiendo penas más largas, penas más duras. El modelo italiano, y que en Chile es posible de acuerdo al reglamento, son penas más, del cumplimiento más duro, no necesariamente penas más largas. Y ahí sí que hay un aspecto muy interesante porque este cumplimiento de penas con una mayor dureza significa en definitiva incomunicar radicalmente a los jefes de la banda del mundo exterior y también al interior de la cárcel, porque estos jefes de banda operan hacia afuera y hacia adentro y por lo tanto es bien importante aislarlos, incomunicarlos, de modo de cortar el circuito del delito que viene desde las cárceles, que en la práctica muchas veces estos jefes de banda han instalado sus oficinas. Entonces, el modelo italiano es absolutamente replicable, con la diferencia, sí, y aquí el gobierno sí lo ha anunciado de esa manera, en que hoy día es posible porque el reglamento de gendarmería lo permite, pero no es un reglamento que tenga un rango de ley orgánica constitucional, porque eventualmente se pueden afectar algunos derechos o limitar algunos derechos, y para que ellos no estén sujetos ni a presiones políticas, ni a eventuales resoluciones de los tribunales, ni a negociaciones, como se hacía años atrás, se hacen negociaciones con las huelgas de hambre, si tiene un rango constitucional, simplemente la obligación de gendarmería es aplicar la ley y no entrar en ningún tipo de deliberación respecto a la dureza de un eventual cumplimiento de una pena. Sí. Entonces, eso es bien importante, la reforma constitucional apunta hacia ello, que hay un respaldo legal, constitucional, de modo que no esté sujeto, ¿cierto?, a un debate relativo a los derechos humanos, o alguna convención, o algún juez que toma una decisión. Fíjense que hace muy poco, Gendarmería llevó a la cárcel de alta seguridad a Mauricio Nando Dambuena, uno de los condenado por el crimen de Jaime Guzmán. Por razones de seguridad lo llevó allá. ¿Qué ocurrió? Un juez intervino y obligó a sacar a Gendarmería, ese preso lo llevó a Rancagua. Entonces eso no puede ocurrir. Y para ello es necesario una ley de carácter constitucional, orgánico y constitucional, que respalde este tipo de acciones y no esté sujeto a que sea un tercero el que llegue a administrar finalmente la seguridad de una cárcel.
0: Claudio, se habla que la Laguna es una de las cárceles más modernas de Sudamérica, pero ¿qué detalle en particular la hace moderna, más allá de lo nuevo, obviamente? Pero ¿dónde está el detalle, más allá del régimen también que van a tener estos 9 cabecillas de las organizaciones criminales?
1: Ese término moderno es bien relativo, seguramente tiene que ver con las tecnologías también de comunicación, seguramente hay un sistema de cámara de vigilancia mucho más moderno, pero lo fundamental en una cárcel es el régimen. más que la

0: La más que la infraestructura, digamos, los regímenes son lo que hacen la diferencia, no la arquitectura carcelaria, ni la tecnología eventualmente. O sea, que la laguna, el régimen, evita, por ejemplo, que ingresen celulares, llevar a cero el ingreso de celulares, visitas por locutorio, si es que se autoriza la visita, intervención también y control por parte de los gendarmes, y a los gendarmes, porque hay una seria atención y razonable que buena parte de los celulares, que son el principal instrumento hoy día de comunicación de los presos, también viene de acto de corrupción, por acción o por inacción. Los gendarmes a veces son también coaccionados para que ingresen elementos prohibidos. Entonces, lo que puede hacer esta cárcel moderna, innovadora, es un régimen nuevo. Y ahí sí que se puede innovar. Y ahí sí que el modelo italiano es absolutamente observable por parte de la realidad chilena.
1: Uh-huh. Y esto tiene un efecto, entonces. ¿Qué es lo que dicen los estudios que se han hecho? Que evidentemente sí es que tiene o no un efecto en el crimen organizado, en tratar de evitar o dejar el, no sé si dejar el país, ¿no? Pero no seguir actuando como se ha actuado hasta ahora.
0: Tiene un doble efecto. Uno, drásticamente impedir que las cárceles sean oficinas de las bandas delictuales, eso es claro. Y segundo, también tiene un efecto inhibitorio, porque resulta que dentro de la cadena, dentro de la estructura del crimen organizado, de estas estructuras criminales, hay generales y hay tropas, y las tropas muchas veces son jóvenes que además han sido forzados a delinquir o que ven en una suerte de escalada delictual una especie de aspiración a también a llegar a ser generales, y por lo tanto la dureza, yo digo duro con los duros, y duro con los duros son duros con los jefes de las bandas, puede también desincentivar que los más jóvenes se incorporen a este circuito del delito ya de una magnitud mayor que la que normalmente conocemos como delincuencia común.
1: Vamos a estar, por supuesto, llevando todos los detalles de este tema. Muchas gracias, Claudio, como siempre. Claudio Martínez Cerda, ex director nacional de Gendarmería, por tu tiempo acá en la radio. Muchas gracias.
2: Gracias, Claudio.
0: No, gracias.
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4: Bien, solo para entregar algunos detalles, hay una nota muy interesante que está en nuestro sitio web biobiochile.cl, que quiero aprovechar a mencionárselas. ¿Cómo es la cárcel, la mega cárcel de Talca, que hoy día va a recibir a más, bueno, que ya ha recibido a más de 600 internos peligrosos? ¿Con qué cuenta? ¿Cuándo aparece esta cárcel? Bueno, hay una nota en nuestro sitio web biobiochile.cl, que es de la periodista Bárbara Haas, que aparece por qué eligieron esta cárcel. Hay varias preguntas con varias respuestas. Bueno, actualmente es considerado el recinto más moderno y seguro de Chile, que se ubica en el sector de Panguilemo, unos 10 kilómetros al norte de la capital del Maule, y cuenta con una superficie construida de 63.500 metros cuadrados. Se trata de, y esto es bien interesante, se trata de que un proyecto que comenzó a planificarse durante el primer gobierno de Sebastián Piñera, se empezó a construir durante el segundo gobierno de Michelle Bachelet y fue inaugurado en enero del año pasado por el expresidente Boric, con poblamiento gradual desde abril de ese año. Al 30 de junio del 2025, del año pasado, se encontraban 424 personas privadas de libertad en el recinto, según lo que había dicho en julio del año pasado el exministro de Justicia Jaime Gajardo. ¿Cuáles son las características principales de esta cárcel? Bueno, que puede albergar, tiene una alta capacidad total, porque puede albergar a 2.320 internos. Hay una segmentación, porque un diseño cuenta con 14 módulos de reclusión que permiten una alta segmentación de la población penal según su género, calidad procesal, entre imputados o condenados y nivel de compromiso delictual. Hay módulos diferenciados. Los módulos de máxima seguridad poseen celdas individuales y locutorios para visitas que impiden el contacto físico. Por otro lado, los módulos de bajo y mediano compromiso incluyen celdas individuales y colectivas, salas de clases y talleres laborales. Como se ha señalado, es el recinto con mayor tecnología aplicada a la vigilancia en el país. Tiene más de 1.500 cámaras de vigilancia de alto estándar, más de 30 detectores de metales y 3 escáneres corporales. También 3 equipos de detección de drogas y explosivos, un sistema de bloqueo de señal de celulares y gestión de telecomunicaciones. Además, tiene espacios enfocados para el tratamiento y la salud de los internos. Posee un área de salud para medicina general, especialidades, odontología y hospitalizaciones. Incluye un centro de tratamiento de adicciones, un área de tratamiento, Cuenta con una escuela centralizada de programas de capacitación laboral, deporte y cultura. Además, la reinserción social es dirigida por Gendarmería, con apoyo de privados para la ejecución de talleres y programas específicos. Bueno, ¿este es un estilo parecido al de Bukele? Lo cierto es que se ha hablado mucho y hay algunos elementos en común, más no, digamos, físicamente hablando, porque las cárceles como el CECOT, que es este que está en El Salvador, el estilo de Bukele, es un recinto en el cual las celdas son mucho más grandes, son celdas que no tienen ningún tipo de comodidad, sino más bien son muchas literas, si se quiere, de material, entiendo, metálico, donde hay muchos presos dentro de esa misma. Acá no es así, de hecho es completamente distinto. Ahora, tiene algunos elementos en común. Los uniformes obligatorios, porque los reos de alta peligrosidad deben vestir uniforme. Ustedes lo vieron, que es... color naranjo y azul. Visitas se realizan a través de locutorios para evitar el contacto físico y se han eliminado privilegios como la recepción de encomiendas para internos de alta peligrosidad. Pese a que sí hay similitudes con la cárcel CECOT de El Salvador, como el uso de uniforme o la incomunicación, no es una réplica exacta de este modelo. Hay cosas similares con el modelo 41 bis de Italia, un sistema que busca específicamente incomunicar a los jefes de bandas criminales. Pero hay que decir lo que yo les mencionaba y que aparece en esta nota, que ahora lo vamos revisando, es que en el CECOT las celdas son una suerte de jaulas gigantes con infraestructura que carece de ventanas, ventiladores y privacidad, donde los reclusos duermen en literas de metal sin colchones ni sábanas, comen con las manos y solo se les permite salir 30 minutos al día para realizar ejercicios en el pasillo. Además, las luces artificiales permanecen encendidas las 24 horas del día, manteniendo los reos bajo vigilancia constante con más de 1000 custodios y fuerzas de seguridad. Es parte de lo que está en esta nota en nuestro sitio web biobiochile.cl, que revisamos ahora aquí en el trasnoche de la radio.
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4: Vamos a volver, vamos a seguir avanzando, son las 4 de la mañana con 25 minutos. Vamos a hacer un cierre de esta lamentable situación que ha ocurrido en las últimas horas en la comuna de Loprado, aquí en la región metropolitana, donde un hombre de 33 años termina falleciendo en manos de su hermano de 21 años. Una situación muy lamentable que ha estado cubriendo nuestro colega Vicente Aguilar desde el terreno. Vicente, los detalles de esta información contigo. Buenos días.
5: ¿Cómo estás, Mario? Sí, muy buenos días. Hemos estado dando cuenta durante la noche de este hecho que termina con un hombre fallecido, un hombre de 33 años. Esto llama la atención y es lo complicado, lo lamentable, es que termina falleciendo a manos de su propio hermano, un hombre de 21 años, y pasa todo esto en su casa, esto en la comuna de Loprado, en calle Samuel Escobar con Caravalla, en la comuna de Loprado. Vivían ellos dos junto a su padre, que es el único testigo, señalaron desde la Policía de Investigaciones, el único testigo de este hecho que se desarrolla a eso de la medianoche, cuando esta persona de 33 años llega hasta él, aparentemente con un amenazando a su hermano de 21 años, y ahí es cuando comienza una riña, una discusión entre ellos por algunos temas que tenían anteriormente, ¿cierto? ¿Y qué sucede? Este hombre de 21 años saca un arma, tenía un arma, aparentemente una escopeta hechiza, y en ese lugar, dentro de la casa, nos dijeron, efectúa un disparo en contra de su hermano, lo que termina costándole la vida en el momento y en el lugar. Fuera de su casa queda atendida esta persona, y es ahí donde estaban trabajando a esta hora la Brigada de Homicidios de la Policía de Investigaciones y también personal de la Fiscalía Centro Norte, quienes estaban tomando todos los antecedentes, empadronando a testigos. En este caso nos decían que la única persona sería el padre de estos dos hombres, ¿cierto?, que terminan, bueno, el hermano de 21 años quitándole la vida a este hombre de 33. Pasemos a escuchar a Débora Quintana de la Fiscalía de Flagrancia Metropolitana Centro Norte, quien dio mayores antecedentes de este lamentable hecho que se da en la comuna de Loprado.
6: Este procedimiento se inicia por un llamado a carabineros de una riña en esta esquina, en la comuna de Loprado, donde efectivamente lo que se produce es una violencia intrafamiliar entre hermanos. Ambas personas involucradas en este hecho son hermanos, viven en el mismo domicilio, son chilenos.

0: La víctima fallecida es el hermano mayor, ambos viven en el domicilio con su padre, que es el único testigo con el que contamos en estos momentos.
1: Fiscal, ¿cuál sería la dinámica que ustedes tienen conocimiento, por lo menos, en cuanto a cómo se desarrolla este hecho?
0: La verdad es que el papá ha entregado algunos antecedentes que son parte de la investigación, pero aparentemente estos hermanos tenían rencillas anteriores.
2: ¿Hay una persona, sería el agresor en este caso, que aparentemente tenía antecedentes policiales y una orden de detención vigente?
0: La verdad es que la víctima tiene procedimientos penales pendientes, el agresor entiendo que no, pero son diligencias que todavía están en desarrollo, por lo tanto estamos en proceso de investigación y tenemos que confirmar los antecedentes.
2: ¿Todos los involucrados son integrantes, digamos, de este domicilio?
0: Sí, viven, ellos tenían el domicilio junto al padre.
3: Fiscal,
0: viven todos acá.
3: Consultarle también, posterior a esta situación, a los minutos, Carabineros también informa de la detención. ¿Esta persona se habría entregado finalmente? ¿Quién ataca a la víctima?
0: Efectivamente, los funcionarios de Carabinero informaron que hubo una presentación voluntaria de parte del atacante en la unidad policial. Y que obviamente se están realizando las diligencias investigativas para poder tener todos los antecedentes para corroborar esta participación.
4: ¿Por qué razón tenía una orden de detención pendiente la víctima en este caso?
0: La verdad es que son materia de la investigación y no tenemos cómo aportar ese antecedente en estos momentos.
5: ¿Y cuánto el arma habría se encontrado acá cerca, en qué lugar?
0: Aproximadamente a una cuadra y media, de acuerdo al trabajo policial, se habría incautado un armamento presumiblemente relacionada con esta investigación, pero todavía nosotros no hemos tenido acceso al arma, fue transportada hasta la unidad policial de Carabineros y yo estoy trabajando en este punto con la policía de investigaciones, está presente la brigada de homicidio y el laboratorio de criminalística, por lo tanto, como les señalo, nosotros no hemos visto el arma todavía, pero entendemos que estaría relacionada con estos hechos. Probablemente, como le indico.
6: Ahí escuchábamos entonces a la fiscal Débora Quintana de la Fiscalía de Flagrancia Metropolitana Centro Norte, quien señalaba mayores antecedentes. Esta persona, este hombre que termina robándole la vida, quitándole la vida a su hermano de 33 años, se entrega en la 44 Comisaría de Lo Prado. Esto después de algunos minutos después de este fatal hecho que se da cerca de la medianoche. Lo que también sabemos es que esta arma que se utiliza al momento él de huir del lugar, de su propia casa, después de matar a su hermano, la tira alrededor de una cuadra y media, y ahí es donde personal policial se hace con esta arma, la tienen, y ahí la fiscalía también nos señalaba que era proceso de investigación saber mayores detalles de esta arma, que aparentemente sería una escopeta hechiza, por lo que con un solo disparo termina con la vida de su hermano, este hombre de 21 años, quien mata a este otro hombre de 33, quienes vivían junto a su padre en la misma casa ahí en la comuna de Lo Prado. Muy lamentable este hecho, estaban ahí también los vecinos, muy consternados, trabajó desde temprano. La primera notificación de este hecho se le da a personal de seguridad municipal de Lo Prado. Luego llega Carabineros y ahí la fiscalía designa a la brigada de homicidios para que trabaje en este caso. Hay que decirlo, es muy lamentable y es un hecho que de verdad tenía muy consternada a toda la población, a todos los vecinos, porque son una familia conocida, habían primos, habían tíos, vecinos de toda la vida, ¿cierto?, que los conocían a ambos y que señalaban que había problemas entre ellos, tenían algunas rencillas, pero que finalmente termina costándole la vida a este hombre de 33 años que tenía antecedentes policiales y que tenía una orden vigente de detención que no nos señalaron de qué se trataría, pero es parte de la investigación también tener ese antecedente.
3: Sí, es un caso bien fuerte, Vicente, porque, claro, tú llegaste bien temprano, cuando recién se estaban apersonando los equipos y pudiste comprobar tú mismo ahí con la familia la consternación, pese a que fueron bastante gentiles contigo. Tú nos contabas que incluso ahí les contaba la situación, estaban seguramente en shock. Ahora, solo para clarificar, porque acá vamos a tener que empezar, bueno, obviamente la fiscal ahí entregaba los detalles muy preliminares, ellos todavía tienen que revisar si es que efectivamente el arma que tú mencionas, o que bueno, a pesar de que ya casi te lo confirma, pero va a haber que realizar un montón de diligencias para ver las huellas dactilares, ver la forma en la que ocurrió esta situación. ¿El padre está detenido? ¿Está en calidad de testigo?
6: Sí, en calidad de testigo, bueno, él estaba ahí conversando con carabineros cuando llegamos, porque como tú dices,

0: Llegamos muy temprano cuando estaban recién en las primeras diligencias, antes que llegara también la brigada de homicidios, y ahí pudimos también escuchar y conversar. Hay que agradecer lo que también tú señalas, Mario, la gentileza con la que los vecinos, los familiares conversaron con nosotros, todo de una forma tranquila. También agradecer, eso hay que agradecerlo siempre, que quieran conversar con nosotros, apoyar la labor periodística, ¿cierto? Y también hay que tener claro ahora qué pasaría con esta arma, que sería una escopeta hechiza, y bueno, sabemos cómo es la potencia de los tiros, ¿cierto? Con un solo tiro, con un solo disparo, termina costándole la vida. Sería una herida que da en la zona del tórax y que le provoca la muerte inmediatamente a este hombre. Así que son diligencias que siguen. Nos decían también fuera de la grabación, ¿cierto? Fuera de la vocería, que les quedaba para bastantes horas en esta investigación, en estos trabajos de campo, en el lugar, en la casa. Nos decían que dentro de la casa había material biológico, ¿cierto? Sangre. Y llama la atención también la potencia de este tiro, porque esta persona termina quedando tendida en la vereda, en el frontis de esta casa, y el disparo se habría ejecutado en la parte de adentro de la casa.
1: Claro, que hay un tema también, Vicente, que no deja de sorprender, es que la persona que fallece, el hermano de 33 años, ¿no?, tenía una orden de detención vigente y además portaba una, digamos, andaba con un machete. ¿Es el hermano menor entonces el que tiene esta escopeta hechiza?
0: Sí, sería... No, disculpa, Mario, si me puedes repetir la pregunta, que tuve que moverme
1: un
0: poquito.
1: No te preocupes, muévete, busca el lugar. Sabemos que durante la madrugada hay varios sectores donde es difícil poder reportear porque, claro, hay personas que están... Y lugares seguros, además, porque... Dicho sea de paso, la madrugada también tiene esa particularidad de intentar buscar un lugar donde puedas reportear tranquilo. No, yo te preguntaba sobre que la persona que termina falleciendo, el hermano de 33 años, tiene una orden de detención, tenía más bien una orden de detención vigente. Y también, sí, él, según la dinámica que tú has dicho, llega a este lugar donde aparentemente vivían, y va a tener que dilucidarse ahora dónde estaba, qué estaba haciendo. Llega a encarar al hermano con un machete, y es el hermano que con una escopeta, en este caso hechiza, le termina propinando disparos, ¿no?
0: Exacto, tal cual. Llega este hombre, ¿cierto?, la víctima de 33 años, hasta su propia casa, gritando, enfrentando a su hermano. Ahí se provoca esta pelea, esta discusión. Y es ahí cuando él amenaza con un machete. Lo que también preguntamos a la comisaria de la Policía de Investigaciones es si este machete habría sido utilizado, si este hombre, el victimario, el hombre de 21 años, tendría alguna herida, pero por el momento no nos podían decir aquello, y también los testigos, los vecinos, no tenían información sobre eso. Pero lo que es claro es eso, que llega este hombre con un machete, llega amenazando a su propia casa, donde vivían junto a su hermano y a su padre. Y es ahí, en esta discusión, que el hermano menor, ¿cierto?, de esta familia de 21 años, toma este arma de fuego y efectúa un disparo, es lo que nos dicen. Sería un disparo que termina dando en la parte del tórax y finalmente quitándole la vida a este hombre, a su propio hermano.
1: Qué tremenda la historia, realmente es muy fuerte. Bueno, habrá que esperar ahora lo que será el control de detención del hermano, que entendemos que está detenido, ¿no?, en la 34 comisaría.
0: 44.
1: 44. Sí,
0: la 44 comisaría de Los Prados.
1: Ya. Bueno, Vicente, vamos a volver contigo en cualquier momento. Sin duda una historia muy fuerte la que nos relatas acá a esta hora, y que también habla un poco de algunas situaciones que lamentablemente ocurren muchas veces dentro de algunos hogares. Ahora, claro, acá está el componente que hay armas de por medio, ¿no? Hay un machete, hay una intención, ¿no?, de discutir, de una pelea, una riña, pero claro, después hay una especie de disparo a quemarropa, porque si es un solo disparo, y tú nos mencionabas que aparentemente fue a escasos metros, sí. Claro, es bien fuerte todo.
0: Mario, y la potencia de este tiro termina dejándolo fuera del límite de esta casa, ¿cierto?, del cerco, porque lo que nos dicen es que se efectúa desde el cerco hacia adentro, en el inmueble, y esta persona termina tendida afuera y en la vía pública. Entonces sería un tiro bastante a quemarropa.
1: Sí, muy cercano. Bueno, es fuerte, ¿no? Pero

0: Bueno, hemos estado llevando esta historia durante esta lamentable tragedia que ocurre, que luta una familia, además, porque además hay que decirlo, termina falleciendo un hermano, la familia estaba cercana al lugar, un hermano termina matando al otro, hay un padre también de por medio, hay vecinos, tú decías primos, familia que vivía aparentemente cerca del sector. Es una verdadera tragedia. Quería cambiarte de tema porque lo hemos estado comentando durante toda esta jornada y tiene que ver con el sistema frontal que va a afectar a todo el país. Lo veníamos diciendo al principio del programa, todas las regiones, al menos la indicación que ha dado la Dirección Meteorológica de Chile es que va a haber precipitaciones en todo Chile, al menos este viernes o el sábado. ¿Cómo has visto tú la región metropolitana que has podido moverte durante esta jornada?
1: No está helado como los días anteriores, ¿cierto? No hace tanto frío, pero es así después de una lluvia, ¿cierto? Los días posteriores a la lluvia ahí ya se pone un poco más frío, pero como cayó bastante agüita durante la tarde, eso mantiene un poco la temperatura a raya. Estábamos revisando, sí, al principio del trasnoche, que por lo menos este día viernes en todo el país, en todas las regiones, va a caer agüita, ¿cierto? Hay que decirlo así, de esa forma, para que sea un poco más amigable dentro de todos los problemas que trae el sistema frontal. En algunos sectores, como en el norte, Arica, ¿cierto? La región de Arica y Parinacota, lloviznas, en la zona más central, chubascos, nevazones también en la zona sur. Entonces, en todo el país, en todo el territorio de nuestro país, va a haber un poco de lluvia, un poco de agua.
0: Ya. Bien, en todo caso hay una nota en nuestro sitio web biobiochile.cl que dice: no hay tregua con las lluvias, así estará el tiempo este viernes y fin de semana en todo el país. Y lo interesante de esta nota de nuestro colega Nicolás Díaz de Biobio Chile es que aparece todo segmentado por región a región, así con el panorama para el viernes, sábado y el domingo, con los diferentes pronósticos. Entonces yo se las ofrezco a auditores, nos escriben a través del WhatsApp, buscan su región y automáticamente van a darse cuenta de lo que va a pasar este fin de semana. Nos están preguntando acá, Raúl, si va a ser lluvia graneada.
1: lluvia muy graneada.
0: ¿Será graneada, no?
1: Mira, para ejemplificar un poco cómo sería esta lluvia graneada, que le digo yo, serían esos chubascos, esa lluvia fuerte, lluvia intensa.
0: Esos goterones.
1: Mira, esos goterones que cuando uno va en el vehículo tiene que poner el limpia parabrisa en el segundo modo.
0: Ah,
1: ni siquiera en el tercero, en el segundo.
0: Ya.
1: Ahí ya tenemos una referencia clara, ¿no?
0: Sí, ahí está la clara. Esa es la lluvia graneada por Vicente Aguilar.
1: Sí, sí.
0: Ya. Bien.
1: ¿Sabes qué? Ese término lo utiliza mi familia, Mario, ¿eh? Yo creo que estamos todos mal, pero...
0: No, pero es parte del lenguaje también. Si hay palabras que también inventa la gente y con que se entienda está todo bien.
1: No, como esta.
0: Claro.
1: Está inventada.
0: Claro. Oye, acá dicen lluvia terciopelada, dicen algunos, claro.
1: Ahí, qué lindo. Ahí se ponen más poéticos.
0: Eso es más sutil, claro, más sutil.
1: Sí.
0: Como están esos goteones... Dígame.
1: ¿Cómo?
0: No, dígame usted, dígame.
1: Ah, no, lo que está claro es que, como dice el titular de nuestra nota, ¿cierto?, que puede encontrar en biobiochile.cl, no hay tregua con las lluvias. Ya sea lluvia graneada, goterones a terciopeladas, no hay tregua.
0: Bien, acá nos está escribiendo, bueno, que mandamos un saludo grande a Rodrigo Canteros, a Ricardo Canteros, perdón, que siempre...
1: Ricardo Cantero, gran bajista, sí, gran bajista.
0: Bajista es un auditor que nosotros queremos muchísimo, porque hay que decir algo, Ricardo Canteros, que es oriundo de la comuna de Pudahuel, es cercano a la familia de Marciano Cantero, que fue vocalista durante muchos años de los Enanitos Verdes. Tiene una banda, de hecho, incluso, entiendo. Fanático de la Universidad de Chile.
1: Bullanguero. Es un romántico viajero.
0: Es un romántico viajero. Tal cual.
1: ¿Y estará contento con la llegada de Igor Lichnowsky?
0: Vamos a preguntarle. Lichnowsky. Le vamos a preguntar, si le pareció bien la llegada.
1: Hay que ver
0: cuál es la... Le mandamos un abrazo grande.
1: ¿Qué opina de Bocinha también?
0: Claro. ¿Debutará Bocinha pronto, no? Nadie sabe qué va a pasar con Bocinha.
1: No, el Tano como que dijo, lo he visto cansado, hay que seguir trabajando. Parece que no.
0: Bueno, yo quiero también hoy día aprovechar esta pantalla para saludar a una persona que hoy día está de cumpleaños.
1: A ver.

0: trabaja en BioBio TV. Sería? Bien temprano llega, antes de las 5 de la mañana. Estamos muy felices porque está de cumpleaños Manuel Ramírez. Grande Manuel Ramírez, que está de cumpleaños el día de hoy. Le mandamos un abrazo enorme, que lo pase bien, que disfrute. Le demos la tortita, le demos la tortita. Manolete Ramírez.
1: ¿Ya está por ahí o no?
0: ¿Ah?
1: ¿Ya está por ahí el gran Manolo?
0: Creo que está por ahí, creo que está por ahí.
1: Eso, enviarle un abrazo grande entonces.
0: ¿Qué dice? ¿Qué dice?
1: ¿Qué dijo? A ver.
0: No, no voy a decir lo que dijo. No,
1: me voy entonces para preguntar qué es lo que...
0: Le quedan 5 años para jubilar, dicen aquí. 5 años le queda para jubilar.
1: No.
0: Manuel Ramírez,
1: ¿cómo tanto? Colega,
0: que está de cumpleaños. Fanático de la U, del Deportes Concepción, del León de Collao.
1: Del León de Collao.
0: Que hoy día tiene cuenta alegre, ¿eh? Armó buen equipo ahí el Nano Díaz.
1: Está bueno ya, pues. Muchos años ahí peleando abajo para hacer un equipo gigante de la región del Biobío. Se merecen estar ahí donde están. Sí, ahora en la primera.
0: Ahí está Larry Bay, anda por ahí también Montesino. Tiene buen equipo el Deportes Concepción. Ya, Vicente, se tomó su cafecito, ¿no?
1: La verdad es que no. Así que si me pueden esperar ahí con un cafecito. Ya. No, es que no hubo tiempo, pero es así esta labor maravillosa que día a día estamos efectuando, así que
0: ya.
1: No hay café, ya, no importa, no. Pero felices trabajando.
0: Te estamos esperando aquí con completo, ¿eh?
1: Bien, excelente.
0: Oye, bien, gracias Vicente. Oye, no hemos podido hacer nuestra sección de la madrugada, nuestra curiosa madrugada con Vicente Aguilar. Hemos tratado de hacerla, pero la información manda. Yo tengo fe en que la próxima semana podamos.
1: Oye, pero si hacemos cortita.
0: Ya, un minuto. Ya, cortita. Vamos.
1: Ya, yo les dije.
0: Atención.
1: Curiosa madrugada. ¿Qué pasó? Yo les dije que Jerónimo, le grité en el trasnoche. Un 14 de agosto de 1948, escuche bien, lanzaron castores en paracaídas. No es broma. Esto fue en Idaho, en Estados Unidos. Las autoridades tenían problemas, necesitaban trasladar castores desde zonas donde estaban causando algunos conflictos, algunos problemas, hacia algunos lugares remotos, y lo que utilizaron fue lanzar castores en paracaídas, porque no había cómo llegar a esos lugares en aire. Así que desde un avión, el programa fue desde 1948, y el 14 de agosto se realiza este lanzamiento de castores ahí en Idaho. Así que por eso les decía yo Jerónimo, porque había uno de estos castores que le pusieron Jerónimo, y ahí queda ese nombre curioso. Cuando uno se lanza al vacío o donde esté, Jerónimo grita, ¿por qué? Por uno de estos castores de este lanzamiento que hicieron ahí en Idaho en 1948.
0: Dicen que ustedes los fines de semana es como los castores, ¿o no? Se lanza como...
1: No. Yo estoy muy, muy tranquilo.
0: Ah, está bien.
1: Radio Bio Bio me ha hecho, pero muy bien.
0: Ah,
1: estoy ya, así.
0: Ya. Oiga, me gustó la historia esta de los castores. Vamos a indagar un poco más para la semana que viene.
1: Yo creo que podemos tomarla un poquito más larga porque tiene hartas aristas, pero para no alargarnos más, ¿cierto?
0: Ya.
1: Hay que decir eso, lanzaron castores. 14 de agosto de 1948, lanzaron infinidad de castores en paracaídas. ¿Qué le parece?
0: No, buenísimo. Vicente, te mando un abrazo, nos vemos en un rato. Gracias por el trabajo durante toda esta madrugada.
1: Que estén muy bien, un abrazo grande.
0: 4:46, vamos a la pausa, a la vuelta, vamos a ir con nuestro especial del trasnoche de la radio, va a ser cortito también, pero lo vamos a hacer con Rally Barrio Nuevo, este artista argentino que nos trae buena música en los próximos minutos, no te vayas.
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Vamos a disfrutar de este gran artista, artista argentino, Rally Barrio Nuevo, que hoy nos acompaña en este trasnoche de la radio. Nacido un 14 de agosto de 1972, Rally Barrio Nuevo, que está con nosotros. Este cantautor, Raúl Eduardo, Eduardo Barrio Nuevo Toledo, nacido en Frías, Argentina, que vamos a escuchar ahora, uno de los representantes de la música popular de raíz folclórica, uno de los folcloristas más importantes de la canción actual en Argentina, y del cual estamos viendo imágenes del Festival País Cosquín del año 2024 a través de Bio Bio TV. Lo escucharemos ahora, cuando quedan 10 minutos para las 5 de la mañana, con Samba y Acuarela, y luego Samba de Abril, es Rally Barrio Nuevo.

0: 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En BioBio, una nueva hora. 5 de la mañana.
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2: Buenos días, bienvenido a Ser Informador. En el marco de la investigación por presunto fraude al fisco que involucra a la senadora de Renovación Nacional, Camila Flores, el juzgado de garantía de Valparaíso rechazó la solicitud de su defensa de limitar el acceso de fiscalía a los dispositivos electrónicos incautados. Benjamín Duque, desde Radio Bio Bio en Valparaíso, nos cuenta.
3: El juzgado de garantía de Valparaíso rechazó la solicitud presentada por la defensa de la senadora de Renovación Nacional, Camila Flores, para limitar el acceso de la fiscalía a los dispositivos electrónicos incautados en el marco de la investigación por presunto fraude al fisco. La medida afecta tanto a los equipos requisados en su oficina del Congreso como a los obtenidos en su domicilio particular, por lo que el Ministerio Público podrá continuar revisando esos antecedentes como parte de las diligencias investigativas. A esto se refirió Luis Mariano Rendón, abogado querellante en la causa.
4: El rechazo de dos solicitudes presentadas por el abogado Samuel Donoso en representación de la imputada, la senadora Flores. Logramos en primer lugar que se rechazara la solicitud mediante la cual buscaban excluirnos.
3: Pese a que la radio se puso en contacto con el equipo legal de la senadora, este declinó referirse de momento. Durante la misma audiencia, el tribunal declaró admisible la querella presentada por Imay Ortiz Pulgar y rechazó la solicitud de exclusión de los querellantes Imay Ortiz Pulgar y Luis Rendón, manteniéndose su participación en la causa que investiga presuntos delitos de fraude al fisco y malversación de caudales públicos. Desde la región de Valparaíso, BioBio, la radio.
2: El último reporte de la campaña de invierno mostró una positividad de 49,5% en las muestras, el nivel más alto registrado en las últimas tres semanas epidemiológicas. Los detalles los tiene Montserrat Tapia.
5: Aumenta la circulación de virus respiratorios y como consecuencia se estresa la red asistencial en cuanto a menores. En un nuevo reporte de la campaña de invierno, el Ministerio de Salud informó que la positividad de las muestras llegó al 49,5% durante la última semana epidemiológica, el nivel más alto en los últimos tres periodos. El rinovirus es actualmente el que presenta mayor circulación, seguido por el virus respiratorio sincicial y la influenza B. Se trata de un escenario marcado por la presencia simultánea de distintos virus respiratorios. Pero hay algo que preocupa aún más, las camas críticas pediátricas. La coordinadora de la campaña de invierno, Valentina Pino, alertó que el 38,8% de los pacientes hospitalizados en estas unidades se encuentra internado por una causa respiratoria, la cifra más alta registrada durante toda la campaña de invierno de este año.
6: Este porcentaje constituye el pic de lo que va de la campaña del año 2026, por lo tanto queremos ser enfáticos en que seguimos en un periodo de alta circulación viral, en que tenemos corcirculación de hartos virus.
5: Por ahora, el llamado a mantener las medidas de prevención y la vigilancia, especialmente frente a un escenario de cocirculación de virus y una temporada respiratoria que aún no termina.
2: Vamos a ir con noticias del exterior. Ponga mucha atención porque en este caso, esta información que ha sido entregada durante

0: Esta madrugada, a través de una carta dirigida al presidente de los Estados Unidos, Donald Trump, el político Andrés Manuel López Beltrán, hijo del expresidente de México, Andrés Manuel López Obrador, informó el jueves que el gobierno de aquel país le canceló la visa para ingresar a su territorio. En una carta fechada este 13 de agosto en Teapa, estado de Tabasco, suroeste de México, López Beltrán aseguró que la decisión fue tomada por el secretario de Estado de los Estados Unidos, Marco Rubio, y por el subsecretario Christopher Landó. En el texto, López Beltrán consideró que tal decisión es de carácter político, más bien politiquero, y propagandístico al estilo hitleriano, dice. Y aseguró que ambos funcionarios estadounidenses no cuentan con ninguna prueba en su contra acerca de algún acto inmoral o delictivo y que el retiro de la visa es una represalia contra países, gobiernos políticos y políticos que no se alinean o someten a sus afanes autoritarios. López Beltrán señaló en el texto que no le causa ningún problema el no visitar Estados Unidos en estos tiempos decadentes, dice, y lamentables de odio y racismo. Añadió que podía esperar a que las cosas cambien y existan circunstancias favorables, que cuando gobernaron Abraham Lincoln y Franklin Delano Roosevelt, esos grandes de la libertad que trataron a México y a su pueblo con auténtica amistad y respeto a su soberanía. Finalmente, la carta de tres cuartillas, el hijo del expresidente de México se dirige a Trump diciendo que le gustaría conocer su opinión sobre este caso. 5:05 hasta ahora en la ciudad de Valparaíso, en la costa de nuestro país. 13 grados de temperatura, se mantiene mayormente nublado con una humedad del 84%. En Santiago, 11 grados de temperatura, mayormente nublado con una humedad del 81%.
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2: Cinco de la mañana, 7 minutos.

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1: Son las 5 de la mañana con 11 minutos. El Tribunal Constitucional acogió parcialmente los requerimientos contra la Ley de Reconstrucción, solo declarando íntegramente inconstitucionales los artículos de indemnización por resolución de calificación ambiental anulada.
2: Teníamos razón, la restitución de gastos por una resolución de calificación ambiental anulada es absolutamente ilegal.
3: Siempre lo dijimos, con esta reforma tributaria el gobierno quiso ir demasiado lejos.
1: La Moneda removió a la ministra del Deporte, Natalia Ducó, luego de que se conociera un video en el que aparece en una fiesta a la que habría acudido en un vehículo fiscal.
4: Los parlamentarios del PPD que solicitaron la renuncia de la exministra de Deporte tenían la razón. Fueron muy criticados, sin embargo, su gestión estaba siendo altamente cuestionada.
1: El presidente José Antonio Kast dio por superado el impasse entre los ministros Jorge Quirós y Claudio Alvarado.
5: Todo absolutamente aclarado. Estamos muy contentos de haber cerrado una etapa. Y ahora enfrentamos una nueva etapa, que es el tema de las inversiones, del empleo y el tema de la seguridad.
1: Con llamados a fortalecer la unidad del partido y a prepararse para volver a disputar el poder, las dos listas que compiten por la conducción del Frente Amplio cerraron este jueves su periodo de campaña.
6: Creemos en un partido que sea más fuerte, que sea descentralizado, que le hable a sus militantes.
7: Hemos movido la discusión pública, se está hablando del Frente Amplio, del rol que tenemos que asumir.
1: 687 reos de alta peligrosidad fueron trasladados hasta la nueva cárcel La Laguna en Talca. Tendrán un régimen que contempla el uso de uniforme y solo 2 horas de patio.
8: Aquí, sin lugar a dudas, comienza el camino para terminar con el control de las cárceles por parte del crimen organizado.
1: Una operación.

0: policial antidrogas entre las regiones de Antofagasta y Aysén dejó 72 personas detenidas y el descubrimiento de un container enterrado con gran cantidad de marihuana.
1: Investigación de hace más de 2 años, lo cual despliega más de 500 carabineros en terreno.
2: Esto en el marco de un procedimiento por la ley 20.000, tráfico ilícito de estupefacientes y lavado de activos.
0: Un primer desencuentro se generó en La Moneda por la agenda de seguridad. La ministra de Salud, May Chomalí, advirtió sobre la incompatibilidad de dejar sin prestaciones sociales a delincuentes condenados.
3: Eso hay que precisarlo y corregirlo durante la discusión.
4: Eso puede tener enormes repercusiones de salud pública.
5: Una tuberculosis no pregunta ni distingue si quien contagia es delincuente o no lo es.
0: La fiscalía agrupó el caso Fundamenta con la trama bielorrusa luego de establecer vínculos entre los mismos abogados imputados y exintegrantes de la Corte Suprema.
6: Nosotros comunicamos una agrupación y básicamente porque tiene que ver con los mismos intervinientes. Básicamente los imputados ustedes conocen de ambos lados, abogados por una parte, ministra, exministra por otra parte.
0: El Ejecutivo anunció la incorporación del Ministerio de Desarrollo Social a la Mesa Interministerial por el Empleo con el fin de alcanzar el objetivo de crear 50.000 plazas al mes de octubre.
7: Estamos logrando tracción bien distribuido a lo largo de Chile y sin duda que van a tener un efecto en las cifras de desempleo.
8: Con el dato actual, ya se cumple un año y medio de reducciones anuales en el número de ocupados entre 18 y 34 años.
0: Son las 5 de la mañana con 14 minutos. La Cámara Chilena de la Construcción proyectó que la inversión del sector crecerá entre 2,5% y 4,5% este 2026. Se alertó que la vivienda privada se contraería por tercer año consecutivo.
9: La vivienda privada, esta es la peor crisis desde que tenemos registro. Las medidas estas que ya están dando esta señal, creemos que van en la línea correcta y debiera afectar y pegarle fuerte a ese segmento.
0: Donald Trump volvió a arremeter. Estados Unidos acusó a un grupo de 40 países, incluido Chile, de presentar un alto riesgo en el transbordo ilegal de mercancías chinas.
10: Chile tiene que navegar entre ambas potencias. Nuestro comercio está abierto a ambas potencias, pero no podemos matricularnos excesivamente con una o con otra.
11: El embajador que eligió en Estados Unidos es un absoluto incompetente.
0: El alcalde de Coquimbo, Lima Nucheri, revirtió la decisión de cancelar la Pampilla y anunció que el evento se realizará con el fin de apoyar la reactivación económica de la zona.
12: Nos hemos reunido y escuchamos a nuestros pescadores, comerciantes, emprendedores, gremios gastronómicos y hoteleros. Y fueron ellos mismos quienes nos pidieron una oportunidad para poder volver a trabajar.
0: Suspende las clases para hoy en Iquique, Alto Hospicio y el litoral de Huara, incluyendo Caleta, San Marcos, Chanavallita y Pisagua. Noticias del exterior, Estados Unidos amplió su capacidad militar contra Irán y creó una fuerza multinacional de drones de ataque en Oriente Medio. Además, advirtió a Teherán sobre un aislamiento económico como nunca antes ha visto por el bloqueo de Hormuz. Corea del Norte afirmó que responderá con un nuevo nivel de disuasión ante la modernización de unos ejercicios militares clave de Seúl y Washington. Son las 5 de la mañana con 16 minutos. La ONU pidió moderación a Rusia y Japón para evitar una escalada de tensiones tras la visita de Vladimir Putin a las Islas Kuriles. Bolivia presentó un plan para fortalecer el control fronterizo en áreas críticas ante el avance del crimen organizado. En el deporte, pese a los intentos de última hora, Colo Colo desistió de incorporar al delantero Bruno Bartichotto. El entrenador Fernando Ortiz podría citar al defensa Iván Román para el partido del domingo frente a O'Higgins de Rancagua.
13: Iván ya venía en competencia, incluso ha tenido partidos completos de 90 minutos en poco tiempo atrás, entonces él sí trae un ritmo de juego.
0: 5 de la mañana con 17 minutos. Y el defensa argentino Agustín García Basso fue oficializado como refuerzo de Universidad Católica. La Universidad de Chile cerró su plantel con el regreso de Igor Lichnowsky.

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1: Son las 5 de la mañana con 21 minutos. Vamos a revisar el pronóstico del tiempo, pero antes también revisando la condición del aire para nuestro país. Hay buenas noticias para la región metropolitana porque el aire está bueno el día de hoy, aunque usted no lo crea. Es así, día viernes. La condición del aire en la región metropolitana es bueno. También en el Valle Central de la provincia de Curicó, misma situación. En Concepción Metropolitana también es bueno. Y en Temuco y Padre Las Casas, misma situación. El aire se mantiene regular en los siguientes lugares: Puerto Montt y Puerto Varas, Osorno, Valdivia, Los Ángeles, Chillán y Chillán Viejo, Linares, Talca y Maule y el Valle Central de O'Higgins. Se mantiene la preemergencia ambiental para la zona de Coyhaique. Ese lugar, lamentablemente, hemos tenido una jornada, unas semanas con muy mala condición del aire para Coyhaique, entre preemergencia, alerta y emergencia. Vamos a seguir avanzando, vamos a revisar el pronóstico del tiempo. Atención, auditores, si usted nos está escuchando, le gustaría saber cuándo va a llover el fin de semana, no tan solo lo que va a pasar el día de hoy. Lo que le gustaría saber, el día de hoy, sábado, domingo. Bueno, hay una nota en nuestro sitio web biobiochile.cl donde aparece todo lo que va a pasar entre la región de Arica y Parinacota y la región de Magallanes Antártica Chilena, en su totalidad, desde Arica hasta Magallanes. Si usted gusta, me puede pedir ese link y yo se lo envío a través del WhatsApp. No hay ningún problema. Me lo pide y yo se lo envío a través del WhatsApp, al tiro. No hay ningún problema, porque aparece absolutamente todo. Aparece cuánto o qué va a pasar en Arica y Parinacota, qué va a pasar en la región de Tarapacá, qué va a pasar en la región de

Antofagasta, tanto viernes como sábado y domingo. Es decir, está todo muy bien explicado con los datos de la Dirección Meteorológica de Chile. Si usted gusta, también lo puede buscar usted mismo en nuestro sitio web, pero si le da flojera o día viernes quiere que solo le llegue el link, bueno, me lo pilla a través del WhatsApp y yo se lo envío. Dicho esto, vamos a la región de Magallanes y Antártica chilena. Son las 5 de la mañana con 23 minutos. Avanza esta mañana. Avanza la mañana de día viernes y vamos a ir a Punta Arenas, mínima de menos 2, máxima de 4 grados. Nubosidad parcial, escarcha por la mañana, por la tarde estará nublado en esa zona. Vamos también a la zona de Coyhai, que se espera que esté un día completamente nublado, tanto en la mañana como por la tarde, y estará con una temperatura mínima de 1 grado, máxima de 4 en esa zona. En Puerto Montt, cubierto, lluvia débil por la mañana. Por la tarde, cubierto con lluvia y viento entre 40 y 60 kilómetros por hora. La mínima, 5 grados, máxima, 12. Eso es en Puerto Montt. Vamos a la Isla Grande de Chiloé. ¿Qué pasará en la Isla Grande de Chiloé? Bueno, se espera una temperatura mínima de 6 grados, máxima de 12, tanto para Ancud, Castro como Quillón. Nos estará esperando el día cubierto con lluvia débil, lluvia graneada, dijera Vicente Aguilar, que se está, pasa por ahí, se ríe. Cubierto con lluvia débil por la mañana, por la tarde, cubierto con lluvia y viento entre 40 y 60 kilómetros por hora. En Osorno, mínima de 6 grados, máxima de 14, estará cubierto con lluvia débil este viernes. En Valdivia, mínima de 7, máxima de 15 grados, cubierto con lluvia débil en la mañana, por la tarde nublado y chubascos débiles. Seguimos revisando, 5 con 25, nos escriben a través del WhatsApp al más 569-9207-888. ¿Dónde nos están escuchando? ¿Están en el metro, o más que en el metro, están esperando ingresar al metro a las 6 de la mañana? ¿Están en alguna micro, en el transporte interurbano? ¿Van camino a la pega en el auto? ¿Van en una micro también de vuelta del trabajo? Nos escriben a través del WhatsApp. Vamos a Temuco, mínima de 8, máxima de 16 grados, nublado, con chubascos y viento entre 25 y 40 kilómetros por hora, ráfagas de viento que llegarán hasta los 50 kilómetros por hora. Esto en Temuco, en la región de la Araucanía. Vamos a Concepción mínima de 9, máxima de 14 grados, cubierto y chubascos débiles con viento entre 25 y 40 kilómetros por hora y con ráfagas que podrían llegar hasta los 60 kilómetros por hora. Eso en Concepción. Vamos a Chillán, mínima de 7, máxima de 14 grados, nublado y chubascos aislados con viento entre 25 y 40 kilómetros por hora. Las ráfagas de viento llegarán a los 50 kilómetros por hora. Eso es Chillán. 5 con 26, vamos a Talca, mínima de 8, máxima de 14 grados, nublado y chubascos aislados por la mañana. Por la tarde, cubierto, lluvia y probable tormenta eléctrica con viento entre 25 y 40 kilómetros por hora. Eso es Talca. Vamos a Rancagua. Rancagua nos esperará un día nublado y con chubascos por la mañana. Por la tarde, nublado, chubascos débiles y probable tormenta eléctrica. Mínima de 8, máxima de 17 grados. Vamos a Santiago. Nublado y lluvia en la mañana. Atención, nublado y lluvia en la mañana. Eso es la mañana. En la tarde, nublado, chubascos débiles y probable tormenta eléctrica. Mínima de 9, máxima de 18 grados. Eso en Santiago. Vamos a ir hasta la región de Valparaíso. Le estamos inyectando un poquito más de carbón al computador porque no me... Ay, ahora sí estoy ahí. Región de Valparaíso. Vamos a San Felipe los Andes. Nublado y lluvia por la mañana, por la tarde cubierto y chubascos aislados y probable tormenta eléctrica. Mínima de 8, máxima de 18 grados. En Valparaíso, mínima de 10, máxima de 17 grados. Vamos a seguir avanzando. Vamos hasta la región de Coquimbo. De Coquimbo, La Serena, nos espera un día nublado en la mañana, en la tarde nublado y chubascos aislados. Mínima de 11, máxima de 18 grados. La hora, 5 de la mañana con 27 minutos. En la región de Magallanes, Antártica chilena y Aysén, 6 de la mañana con 27. Vamos a Copiapó, mínima de 14 grados, máxima de 22. Cubierto por la mañana, por la tarde, nubosidad parcial. Eso es Copiapó. Antofagasta, mínima de 16, máxima de 19. Cubierto y llovizna por la mañana, por la tarde, nublado, con viento entre 25 y 40 kilómetros por hora. Iquique, mínima de 18, máxima de 21 grados, cubierto y llovizna en la mañana, en la tarde nublado en Iquique. En Arica, vamos a Arica, siempre Arica, la ciudad histórica, mínima de 19, máxima de 22, cubierto y llovizna por la mañana, por la tarde nublado. La isla de Pascua ahí en Rapa Nui nos espera un día con nubosidad parcial, tanto en la mañana como por la tarde, mínima de 14, máxima de 20 grados. Y en el caso

0: El archipiélago Juan Fernández, mínima de 10, máxima de 14 grados, nublado con chubascos aislados, con viento entre 25 y 40 kilómetros por hora. 5:28, nos despediremos con la península antártica. Península antártica, mínima de menos 2, máxima de menos 1, cubierto con viento entre 40 y 60 kilómetros por hora. Es el pronóstico del tiempo para este viernes.
1: 5 de la mañana, 28 minutos.

En Petrópolis, en Brasil, el 14 de agosto de 1943, se suicidó Juan Miguel Pablo Godoy Mendoza, más conocido como Jinjin, oficialmente sobrino de Gabriela Mistral, tenía solo 18 años de edad. Jinjin había nacido en abril del año 1925 en Barcelona. En su momento se dijo que era hijo de la española Marta Muñoz Mendoza y Carlos Miguel Godoy Vallejos, supuesto medio hermano de Gabriela Mistral, cuyo verdadero nombre, como ya sabemos, era Lucila Godoy Alcayaga. En todo caso, hay algunas dudas porque el año 1999, Doris Dana, albacea de Mistral, reveló que Jinjin habría sido en realidad hijo biológico de Mistral, producto de un romance fugaz de la poetisa con un hombre italiano cuya identidad nunca se reveló. Doris Dana, sin embargo, nunca presentó una prueba respecto a esta revelación, que de hecho ha sido descartada. En el año 2007 fueron publicados una transcripción de la inscripción de nacimiento de Juan Miguel ante el juzgado municipal de Barcelona, realizada en 1928, 3 años después de su nacimiento, y también el mandato de tutoría, dudosamente legal, realizado el año 1932 ante el consulado de Chile en Nápoles, en Italia. Ese mandato de tutoría, donde Carlos Miguel Godoy cede la custodia completa del menor a Gabriel Mistral, no lleva ninguna firma del supuesto Carlos Miguel Godoy. Y en efecto, todos esos documentos son afirmaciones no comprobadas de Mistral respecto al origen del niño como su sobrino. Gabriela Mistral comenzó a llamarlo cariñosamente Jinjin, que en lengua hindú significa fiel. En todo caso, cuando la supuesta madre murió por tuberculosis, el niño fue entregado a Gabriela Mistral y a Palma Guillén, secretaria mexicana de Gabriela, con quien tenían una relación cercana. Ambas, entonces, firmaron documentos que acreditaban su tutela. Jinjin se mantuvo los primeros años de vida en Barcelona. A los 4 años, en 1929, comenzó a vivir con Gabriela Mistral. Desde ese momento se conocen entonces los primeros registros, con ambos en el mismo lugar. Sin embargo, debido a los muchos viajes que tenía que realizar por trabajo, al igual que Guillén, Jinjin pasó gran parte de su infancia en el norte de Italia, siendo educado por institutrices. El niño vivió poco más de un año en Madrid, entre 1934 y 1935, cuando junto a Gabriela se trasladó a Lisboa. Allí vivió solo con Mistral. Posteriormente, hasta 1938, se mudó con Palma Guillén a Copenhague. Ante el inminente comienzo de la Segunda Guerra Mundial, como medida de respaldo, Jinjin se fue nuevamente con Mistral, esta vez a Niza, en el sur de Francia. Sin embargo, el año 1940, debido al peligro que se expandía respecto al conflicto mundial, decidieron mudarse nuevamente, y esta vez a América. De esta forma partieron a Brasil, primero a Río de Janeiro y después a Petrópolis. En ese lugar, de hecho, conocieron, entre otros, al notable intelectual y escritor austriaco Stefan Zweig y a su esposa, una pareja de judíos que trágicamente decidió suicidarse el año 1942, convencidos que el nazismo se iba a apoderar del mundo y cuya pérdida golpeó profundamente a Gabriela Mistral. Pese a que Jinjin vivía en un entorno privilegiado al ser el hijo de una diplomática, nunca logró adaptarse a la vida en Brasil. Según los relatos de Gabriela Mistral, habría sido acusado por sus compañeros de colegio y habría tenido problemas con algunos simpatizantes nazis. Así, ese 14 de agosto de 1943, Jinjin se suicidó ingiriendo arsénico. Tenía 18 años de edad y era estudiante de agricultura. Al suicidarse, dejó una nota a Gabriela que decía: querida mamá, creo que mejor hago en abandonar las cosas como están. No he sabido vencer. Espero que en otro mundo exista más felicidad. En sus cuadernos, Gabriela Mistral escribió: nadie podrá entender mi espanto de hallarme a mi Jinjin agonizando de arsénico. Nada me había preparado para ese golpazo, y nada hubiera podido prepararme. También en una carta a Eduardo Frei Montal,

0: Alba, Gabriela Mistral le escribió: «Ay, amigo mío, de este destrozo íntimo ya no podré rehacerme. Él era el aroma y, sin metáfora, la llama dulce de mi vida». Desde el año 2005, los restos de Yin Yin descansan junto a los de Gabriela Mistral en Monte Grande, en pleno Valle de Elqui. La muerte de Yin Yin, el jueves 14 de agosto de 1943.
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8: De la mañana con 41 minutos, escucharemos a Eros Ramazzotti junto a Cani García. Esto se llama Una Emoción para Siempre.

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2: Pese a las gestiones de última hora antes del cierre del libro de pases, Colo Colo desistió de contratar al delantero Bruno Bartichotto y cerró su plantel para lo que resta de temporada. El entrenador de los Salvos, Fernando Ortiz, adelantó el partido ante O'Higgins del próximo domingo.
3: O'Higgins es un gran equipo que lo ha demostrado a lo largo de este año y el año anterior. Le han modificado y cambiado jugadores en el último tiempo y sigue teniendo una idea de juego muy clara. El respeto que le tenemos nosotros como equipo, pero nosotros en casa queremos seguir trabajando y sumando de la manera que es, buscando el triunfo y saber que va a ser un partido difícil porque también tiene jugadores que están expulsados y demás, entonces habrá que analizar y optar la mejor idea de proponer para sacar un buen resultado.
2: O'Higgins de Rancagua, por su parte, confirmó el arribo de los delanteros Walter Bou e Ignacio Shore y el volante Santiago Tolosa como refuerzo para la segunda parte del año, junto con asegurar que al menos Ignacio Shore y Santiago Tolosa podrían ser alternativas para el duelo ante Colo-Colo. El DT de los Celestes, Lucas Boaglio, adelantó el choque en el Estadio Monumental.
4: Sin duda que es una visita de mucho riesgo. Vamos a enfrentar al mejor en su cancha, ante su gente. Esperemos tener una muy buena tarde para regresar con un resultado positivo a Rancagua.
2: Mientras Universidad Católica logró el fichaje del marcador central argentino Agustín García Basso, el defensor Igor Lichnowsky se transformó durante este jueves en el nuevo refuerzo de la Universidad de Chile tras superar los exámenes médicos. El ex defensor del América de México, de hecho, valoró su regreso al club que lo formó.
5: Sí, ya hicimos los exámenes, todo bien, ¿no? Sí, todo muy bien, con ganas de entrenar. Ya pude saludar a todos mis compañeros hoy día, al entrenador, y el proceso normal. Una de mis motivaciones por venir es porque veo al equipo muy bien, y uno cuando viene a un lugar quiere lograr cosas, que no ser campeón, porque no también impulsar a los que son más jóvenes.

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6: Sur entre Buin y Río Claro está nublado, eso sí, sin novedad en la calzada. En el caso del acceso sur a Santiago, en el tramo enlace de Espuso al paso superior Angostura, está nublado, pero hay trabajos continuos del kilómetro 2700 al kilómetro 3800, la pista 1, dirección

0: Poniente, acceso sur, sector San Francisco. También hay trabajos continuos en el kilómetro 5500 al kilómetro 3500 de la pista 2, dirección oriente, en el acceso sur, también en el sector San Francisco.
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0: Ya casi nos vamos. Son las 5 de la mañana con 54 minutos. Nos está alertando un auditor, Francisco, que es taxista ejecutivo, que siempre nos manda mensajes cuando va camino a la región de Valparaíso o va camino a la región o viene de vuelta. Nos dice que hay un accidente en la zona de la bajada Aguasanta rumbo a Viña del Mar, en dirección hacia Viña del Mar. Un vehículo habría impactado contra un muro de contención. Él nos dice que no, bueno, le estamos preguntando si tiene alguna imagen. Claro, iba por la pista contraria, justo en una curva. Pero entendemos que, claro, se trata de la bajada Aguasanta rumbo a Viña del Mar, un vehículo que habría impactado contra un muro de contención, esto en la región de Valparaíso. Si hay algún auditor que esté cercano al lugar, nos puede contar ahí a través del WhatsApp en qué sector en particular es, o algún punto de referencia que nos permita contarles con mayor detalle dónde es este accidente. Y también a esta hora, 4 máquinas del Cuerpo de Bomberos de Santiago se dirigen a Portugal con Santa Victoria. Hay una emergencia, hay un incendio que aparentemente está ocurriendo en ese sector. Son 4 máquinas del Cuerpo de Bomberos que se dirigen a Portugal con Santa Victoria. Esto es la comuna de Santiago, aquí en la región metropolitana. Apenas tengamos más detalles, se los vamos a estar contando. Bien, gracias. Gracias a todos los auditores que nos están escribiendo. Vamos a estar atentos entonces con este accidente en Aguasanta, la bajada Aguasanta en dirección hacia Viña del Mar, este auto que habría chocado contra un muro de contención y este incendio que a esta hora se está suscitando en la comuna de Santiago, Portugal, con Santa Victoria. 4 máquinas del Cuerpo de Bomberos de Santiago acuden a esta emergencia. Nos vamos. Que tengan una excelente jornada, que les vaya muy bien. Nosotros nos reencontramos este día lunes. Si tiene la oportunidad de descansar este fin de semana, hágalo. Revise nuestro sitio web biobiochile.cl y revise allí, porque hay un link que ya se lo hemos compartido acá, prácticamente todos los que donde aparece dónde va a llover. Bueno, es prácticamente todo el país. Así que atentos, que les vaya bien. Chao, Nico, gracias por todo. Nos vemos. Chao.
3: Faltan 4 minutos para las 6 de la mañana.

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3: El Tribunal Constitucional acogió parcialmente los requerimientos en contra de la Ley de Reconstrucción, solo declarando íntegramente inconstitucionales los artículos de indemnización por resolución de calificación ambiental anulada.
4: Teníamos razón, la restitución de gastos por una resolución de calificación ambiental anulada es absolutamente ilegal.
5: Siempre lo dijimos, con esta reforma tributaria el gobierno quiso ir demasiado lejos.
6: La Moneda removió a la ministra del Deporte, Natalia Ducó, luego de que se conociera un video en el que aparece en una fiesta a la que habría acudido en un vehículo fiscal.
7: Los parlamentarios del PPD que solicitaron la renuncia de la ex ministra de Deporte tenían la razón. Fueron muy criticados, sin embargo, su gestión estaba siendo altamente cuestionada.
3: El presidente José Antonio Kast dio por superado el impasse entre los ministros Jorge Quirós y Claudio Alvarado.
8: Todo absolutamente aclarado. Estamos muy contentos de haber cerrado una etapa. Y ahora enfrentamos una nueva etapa, que es el tema de las inversiones, del empleo y el tema de la seguridad.
6: Con llamados a fortalecer la unidad del partido y a prepararse para volver a disputar el poder, las dos listas que compiten por la conducción del Frente Amplio cerraron su periodo de campaña.
9: Creemos en un partido que sea más fuerte, que sea descentralizado, que le hable a sus militantes.
10: Hemos movido la discusión pública, se está hablando del Frente Amplio, del rol que tenemos que asumir.
3: 687 reos de alta peligrosidad fueron trasladados hasta la nueva cárcel La Laguna, en Talca. Tendrán un régimen que contempla el uso de uniforme y solo 2 horas al día de patio.
11: Aquí, sin lugar a dudas, comienza el camino para terminar con el control de las cárceles por parte del crimen organizado.
6: Una operación policial antidrogas entre las regiones de Antofagasta y Aysén dejó 72 personas detenidas y el descubrimiento de un container enterrado con gran cantidad de marihuana.
12: Investigación de hace más de 2 años, lo cual despliega más de 500 carabineros en terreno.
13: Esto en el marco de un procedimiento por la ley 20.000, tráfico ilícito de estupefacientes y lavado de activos.
3: Un primer desencuentro se generó en La Moneda por la agenda de seguridad. La ministra de Salud, Mai Chomalí, advirtió acerca de la incompatibilidad de dejar sin prestaciones sociales a delincuentes condenados.
14: Eso hay que precisarlo y corregirlo durante la discusión.
15: Eso puede tener enormes repercusiones de salud pública.
16: Una tuberculosis no pregunta ni distingue si quien contagia es delincuente o no lo es.
6: La Fiscalía agrupó el caso Fundamenta con la trama bielorrusa, luego de establecer vínculos entre los mismos abogados imputados.

0: y ex integrantes de la Corte Suprema.
1: Nosotros comunicamos una agrupación y básicamente porque tiene que ver con los mismos intervinientes. Básicamente los imputados que ustedes conocen de ambos lados, abogados por una parte, ministra, exministra por otra parte.
2: El Ejecutivo anunció la incorporación del Ministerio de Desarrollo Social a la Mesa Interministerial por el Empleo con el fin de alcanzar el objetivo de crear 50.000 plazas al mes de octubre.
3: Estamos logrando tracción bien distribuido a lo largo de Chile y sin duda que van a tener un efecto en las cifras de desempleo.
4: Con el dato actual, ya se cumple un año y medio de reducciones anuales en el número de ocupados entre 18 y 34 años.
0: La Cámara Chilena de la Construcción proyectó que la inversión del sector crecerá entre un 2,5 y 4,5% este 2026 y alertó que la vivienda privada se contraería por tercer año consecutivo.
5: La vivienda privada, esta es la peor crisis desde que tenemos registro. A medida esta que ya están dando esta señal, creemos que van en la línea correcta y debiera afectar y pegarle fuerte a ese segmento.
2: Donald Trump volvió a arremeter. Estados Unidos acusó a un grupo de 40 países, incluido Chile, de presentar un alto riesgo en el transbordo ilegal de mercancías chinas.
6: Chile tiene que navegar entre ambas potencias. Nuestro comercio está abierto a ambas potencias, pero no podemos matricularnos excesivamente con una o con otra.
7: El embajador que eligió en Estados Unidos es un absoluto incompetente.
0: El alcalde de Coquimbo, Ali Manucheri, revirtió la decisión de cancelar la Pampilla y anunció que el evento se realizará con el fin de apoyar la reactivación económica de la zona.
8: Nos hemos reunido y escuchamos a nuestros pescadores, comerciantes, emprendedores, gremios gastronómicos y hoteleros. Y fueron ellos mismos quienes nos pidieron una oportunidad para poder volver a trabajar.
2: Suspendieron las clases para el día de hoy en Iquique, en Alto Hospicio y en el litoral de Guara, incluyendo la caleta San Marcos, Chanavallita y Pisagua.
0: En el exterior, Estados Unidos amplió su capacidad militar contra Irán y creó una fuerza multinacional de drones de ataque en Medio Oriente.
2: Y además advirtió a Irán acerca de un aislamiento económico como nunca antes se ha visto por el bloqueo a Hormuz.
0: Corea del Norte afirmó que responderá con un nuevo nivel de disuasión ante la modernización de unos ejercicios militares clave de Seúl y Washington.
2: La Organización de Naciones Unidas pidió moderación a Rusia y Japón para evitar una escalada de tensiones luego de la visita de Putin a las Islas Kuriles.
0: Bolivia presentó un plan para fortalecer el control fronterizo en áreas críticas ante el avance del crimen organizado.
2: En el deporte, pese a los intentos de última hora, Colo-Colo desistió de incorporar al delantero Bruno Bartichotto. El entrenador Fernando Ortiz podría citar al defensa Iván Román para el partido de este domingo frente a O'Higgins.
9: Iván ya venía en competencia, incluso ha tenido partidos completos de 90 minutos en poco tiempo atrás, entonces él sí trae un ritmo de juego.
0: El defensa argentino Agustín García Basso fue oficializado como el refuerzo de Universidad Católica y Universidad de Chile cerró su plantel con el regreso de Igor Lifnovsky.
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11: 6:08 a.m.
0: Muy buenos días, bienvenidos a Radiograma. Junto a Katherine Cubillo estamos comienzo a esta edición. Vamos a comenzar a revisar noticias importantes, noticias relevantes, ocurridas tanto en Chile como en el mundo las últimas horas. Estaremos hasta las 10 de esta mañana y nuestro compromiso es que usted quede totalmente informado. Le ofrecemos desde ahora información independiente. Catherine, buenos días.
2: ¿Cómo estás, Tomás? Buenos días. Buenos días también a nuestros auditores, a todos quienes ya están con nosotros y van a estar acompañándonos en esta revisión de las noticias. A esta hora siempre saludamos a todos ahí en las 43 estaciones de Bio Bio, la radio en todo el país, que están conectadas ya para informarse. También, por supuesto, quienes están en la plataforma digital, es biobiochile.cl, y por supuesto, quienes nos escuchan y también nos ven a través de Bio Bio TV.

0: Santiago, en estos instantes está nublado, ha caído algo de agua en la capital ligera. La temperatura es de 10,1 grados, la humedad es del 90%. ¿Qué se espera para esta jornada en la capital? Se espera un día que va a estar nublado con lluvia durante la mañana. En la tarde va a estar nublado con chubascos débiles y probable tormenta eléctrica. Ayer hubo tormenta eléctrica, ayer en la tarde-noche. Y una temperatura máxima de 18 grados. ¿Cómo va a estar el fin de semana en la capital? Mañana va a estar con chubascos todo el día, con una máxima de 13 grados, y el día domingo va a estar nublado en la mañana, variando a chubascos aislados en la tarde y a chubascos definitivamente en la noche, con una máxima de 13 grados el domingo. Y va a haber chubascos aislados durante todo el día lunes. Eso es lo que se espera para los próximos días en la capital. Hoy, insisto, lluvia en la mañana, chubascos en la tarde y una máxima de 18 grados es lo que se espera para la región metropolitana. En Viña del Mar y Valparaíso, cielo nublado, temperatura 13 grados, humedad 82%. En Viña del Mar y Valparaíso se espera un día nublado con chubascos aislados durante todo el día y una temperatura máxima de 17 grados. El fin de semana va a estar así. Mañana va a haber chubascos todo el día con máxima de 14 y el día domingo va a estar nublado para volver con los chubascos aislados en la noche del domingo también con máxima de 14 grados. Durante el día lunes va a haber chubascos débiles durante prácticamente todo el día en Viña del Mar y Valparaíso con máxima de 15. Por lo tanto, hoy día chubascos, mañana chubascos, nublado el domingo con chubascos en la noche y chubascos durante todo el día en la ciudad de Viña del Mar, en las ciudades de Viña del Mar y Valparaíso. En la ciudad de Concepción, en estos instantes, hay chubascos, la temperatura es de 12 grados, la humedad es del 82%. En Concepción se espera un día cubierto con chubascos, viento entre 25 y 40 kilómetros por hora y ráfagas de viento de hasta 60 kilómetros por hora. En la tarde incluso con tormenta eléctrica. Va a estar así todo el día. Se espera para hoy en Concepción una máxima de 14 grados. ¿Cómo va a estar el fin de semana? Va a haber chubascos débiles y chubascos aislados mañana sábado durante todo el día. Y el domingo va a estar nublado en la tarde con viento y una máxima de 12 grados en Concepción.
1: Revisamos la calidad del aire en toda la zona centro y sur del país. Mejora en algo el panorama a consecuencia de las últimas precipitaciones. Hoy, por ejemplo, acá en Santiago, en la región metropolitana, el aire es bueno en el Valle Central de la provincia de Curicó, en Concepción Metropolitano, en Temuco y Padre Las Casas. Todos con aire bueno. Regular en el Valle Central de O'Higgins, en Talca y Maule, en Linares, en Chillán y Chillán Viejo, en Los Ángeles, en Valdivia, en Osorno, en Puerto Montt y Puerto Varas. Hay preemergencia, eso sí, el día de hoy en Coyhaique, allá en la región de Aysén. Acá en la región metropolitana, con este aire que está bueno, rige la restricción vehicular. Comienza a las 7:30 de la mañana, está vigente hasta las 21 horas. En toda la provincia de Santiago, más San Bernardo y Puente Alto. Hoy, que es viernes. Los dígitos afectos a la restricción son 6 y 7. Recuerde que es para autos y motos con sello verde, pero solo los inscritos hasta el 1 de septiembre del año 2011.
0: Y para vehículos no catalíticos y en el exterior del anillo Américo Vespucio, los dígitos son 2, 3, 4 y 5. 2, 3, 4 y 5. Nos vamos de inmediato a las noticias.
1: Comencemos con un resumen policial de las últimas horas. Lo primero es que en Loprado, un hombre de 33 años murió luego de recibir un disparo en medio de una discusión con su hermano. Los dos vivían junto a su padre, que es el principal testigo de este hecho.
0: El hermano menor de 21 años se presentó voluntariamente ante carabineros. En las cercanías del sitio del suceso fue encontrada una escopeta hechiza, la que sería el arma utilizada en este homicidio. Vicente Aguilar, buenos días.
2: Hola, Vicente. Muy buenos días. Sí, vamos a comenzar con esta lamentable noticia, una discusión entre dos hermanos al interior de la casa que ellos habitaban junto a su padre y que terminó con uno de ellos muerto, un hombre de 33 años y el otro presentándose voluntariamente ante carabineros. Este hecho ocurrió durante la madrugada, eso de las 12:30 horas, en Samuel Escobar con Carabaya, esto en la comuna de Loprado, donde la víctima, un hombre chileno de 33 años, quien mantenía algunos procedimientos penales pendientes, según señaló Fiscalía, pierde la vida a manos de su hermano menor, un hombre de 21 años, quien es el principal involucrado en este homicidio. Según los antecedentes que pudimos reunir, ambos mantenían algunas rencillas, problemas personales, y durante la noche comenzaron una nueva discusión al interior de la vivienda. Sucede que este hombre de 33 años, la víctima, llega hasta el lugar con un machete, amenaza a su hermano.

0: Y en esta discusión, este hombre de 21 años efectúa un disparo con un arma hechiza, lo que termina costándole la vida y dejando a este hombre tendido en la vía pública, justo afuera de su casa, y finalmente se constata el fallecimiento en el lugar. La fiscal Débora Quintana de la Fiscalía Metropolitana Centro Norte amplió la información.
1: Este procedimiento se inicia por un llamado a carabineros de una riña en esta esquina, en la comuna de Lo Prado. Ambas personas involucradas en este hecho son hermanos, viven en el mismo domicilio, son chilenos. La víctima fallecida es el hermano mayor.
0: Pero un elemento bien complejo en este caso es que ellos vivían junto a su padre en esta casa, y quien es ahora el principal testigo de este hecho y que señaló haber escuchado solo un disparo que habría sido el que termina costándole la vida a esta persona. La Policía de Investigaciones encontró además manchas de sangre al interior de la casa, lo que llama la atención también porque el cuerpo de esta persona termina en el frontis, por lo tanto podría establecerse que este es un disparo que se efectúa a quemarropa, y por la potencia de este tiro termina quedando esta persona a algunos metros más allá. Desde la Policía de Investigaciones, la comisaria Margarita Parra de la Brigada de Homicidios Centro Norte también entregó mayores detalles sobre la dinámica de este hecho.
2: Bueno, el testigo en este caso fue el padre de la víctima y él menciona que escuchó un disparo. Bueno, hay evidencia correspondiente a manchas pardo-rojizas al interior del domicilio.
0: Claro, queda esta evidencia en el lugar, y sucede que luego de este hecho, de que llega este hombre con un machete, se enfrentan, tienen una riña y se efectúa este disparo, el hombre de 21 años escapa del lugar y a una cuadra y media, más o menos según lo que nos decían, deja tirada esta arma, que sería una escopeta hechiza, para luego presentarse en una comisaría voluntariamente para entregarse y decir que él es quien efectúa este disparo y da muerte a su hermano, un hombre de 33 años, una información muy lamentable en la comuna de Lo Prado que termina con esta tragedia familiar. Estuvimos con algunos vecinos, con la familia, que estaban muy consternada porque eran del sector, los conocían y, bueno, decían que los conocían de toda la vida y que era muy complejo lo que vivieron. La Fiscalía Metropolitana Centro Norte instruyó las diligencias de la Brigada de Homicidios Centro Norte, también del Laboratorio de Criminalística, para poder tener claridad total de cómo se habría desarrollado este hecho que deja a este hombre de 33 años muerto en manos de su hermano de 21.
3: Muchas gracias, Vicente.
0: Que estén muy bien.
1: Gracias. Chao, Vicente. Hasta pronto.
3: Un detective de la Policía de Investigaciones disparó en contra de un funcionario de gendarmería en medio de una pelea registrada en plena vía pública en la comuna de Valparaíso. Ahora nos trasladamos hasta una de las unidades móviles en la región de Valparaíso.
4: Ya estamos con Lucas Peña. Hola, Lucas, buenos días.
5: Hola, ¿qué tal? Muy buenos días. Y claro, porque se trata de un hecho que se encuentra actualmente en materia de investigaciones por parte de Carabineros, tras un hecho que se registró en Cerro Playancha de la comuna de Valparaíso. Esto específicamente en la Plaza Rubén Darío, que se ubica en Avenida Altamirano. Todo esto comienza en el marco de una pelea entre un hombre y una mujer, quienes se encontraban en ese lugar ingiriendo bebidas alcohólicas. Debido a esta situación, una persona, quien iba transitando por este sector, se percata de esta situación procediendo a intervenir con la finalidad de verificar lo ocurrido y prestar auxilio a la mujer. ¿Pero de quién estamos hablando? Estamos hablando de una persona, de un funcionario de la Policía de Investigaciones, quien intervino esta pelea, quien se encontraba de franco transitando a pie por este sector de Cerro Playa Ancha. El tema es que el hombre que estaba involucrado en esta pelea intenta agredir a la mujer con una piedra, y es en ese momento cuando el funcionario de la PDI disparó con su arma de fuego a la pierna derecha del agresor. Hay que recalcar que producto de este hecho, Carabineros se concurrió al lugar para verificar, para realizar las primeras diligencias, y ellos confirmaron que el hombre lesionado se trata de un funcionario de gendarmería, quien también se encontraba de franco en ese momento. Hay diligencias que siguen en desarrollo para determinar lo ocurrido, y mientras tanto, el funcionario de la PDI y también el funcionario de gendarmería actualmente están en calidad de detenidos. Es en ese contexto que también podemos confirmar, según fuentes de la radio, que existe una orden para iniciar un sumario en gendarmería para establecer este hecho que involucró a este funcionario de esta institución y también a un detective de la Policía de Investigaciones, y como habíamos indicado, son diligencias que aún se mantienen en desarrollo por parte de Carabineros para determinarlo.

0: ocurrió en Cerro Playa Ancha de la comuna de Valparaíso y que dejó a estos dos funcionarios, quienes se encontraban de franco en ese momento, detenidos por este hecho en la comuna de Valparaíso. 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
2: Buen día, bajaba por Aguasanta, veí que chocaron contra la muralla, una pista bloqueada, bajada de Aguasanta hacia Viña del Mar.
1: 6 de la mañana, 19 minutos.
3: Vamos a reiterar este dato que nos contaba este auditor, ya lo habíamos comentado un poco más temprano, antes de empezar Radiograma. Esto es un accidente que, como decía él, se registra en la bajada de Aguasanta hacia Viña del Mar. Es un accidente que involucra un vehículo que chocó contra una contención. Justo hay una curva en ese lugar, de acuerdo a lo que nos dicen auditores, y es a 200 metros antes de llegar a UCBTV, que esa es la última referencia. Si usted tiene más datos, estamos siempre revisando sus mensajes.
4: 16 años fue detenido por su presunta responsabilidad en el asalto y robo de un vehículo de aplicación.
3: La víctima resultó herida con un arma blanca. Vamos a una de nuestras unidades móviles en la región metropolitana, Rodrigo Pino. Buenos días.
5: Sí, buenos días. Se trata de una investigación de servicio en cargo búsqueda de carabineros que tenía a su cargo un caso ocurrido en la comuna de Maipú, donde un conductor de una aplicación el año 2025 había sido víctima del asalto y el robo de su automóvil. No solamente de aquello, sino que también esta persona había sido agredida con arma blanca, resultando gravemente herido. Ya las diligencias de carabineros habían tenido resultados importantes en meses anteriores con la captura de unos integrantes de esta banda, pero faltaba la detención del segundo integrante de este grupo y que resulta podría ser el autor de la agresión directa en contra de este conductor de la aplicación. Con estos antecedentes es que finalmente se logra individualizar a esta persona y poder identificarla y que se había escapado durante los últimos meses trasladándose a diversas viviendas de familiares y cercanos. Finalmente, en la jornada de las últimas horas, esta persona fue capturada por parte de personal de carabineros. Se trata de un adolescente de 16 años que cuenta además con antecedentes policiales por delitos bastante similares y el contexto en esta situación, por supuesto, fue relatado por personal de carabineros a través de la teniente Zafka Herrera, quien es la vocera de servicio en cargo búsqueda de carabineros.
6: Y la víctima, mientras se desempeñaba como conductor de aplicación, es abordada por sujetos quienes mediante la violencia le sustraen su móvil, resultando lesionada producto de un ataque con arma blanca. Nuestro equipo de especializados logran identificar y detener a uno de los autores del ilícito. Sin embargo, las diligencias investigativas continuaron con el objetivo de establecer la participación de un segundo involucrado, logrando así su ubicación y detención en la comuna de Maipú.
5: En este caso fue importante los registros de cámaras de seguridad del sector, en la cual se evidencia el accionar de estos asaltantes y que permitió también tener pistas respecto de poder identificar los autores de este asalto. Estas dos personas ya están en calidad de imputadas. Este último de 16 años va a quedar a disposición del Ministerio Público, mientras que, por supuesto, Carabineros sigue entregando más antecedentes respecto del rol de cada uno de los dos detenidos en torno a este asalto que terminó con este conductor, esta aplicación, lesionado por el uso de arma blanca. 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
1: 6 de la mañana, 23 minutos.
4: La Moneda confirmó la renuncia de Natalia Duco como ministra del Deporte y de Andrés Sotero como subsecretario del Deporte.
3: Esta salida se produjera luego de la polémica revelación de un video que difundió La Tercera, en el que Natalia Duco aparece participando en una celebración que correspondería a la noche del pasado 23 de abril. Una jornada en que se le acusa de haber utilizado un vehículo fiscal para trasladarse fuera de su horario laboral.
4: El hecho forma parte de una denuncia ingresada a la Contraloría a comienzos de julio.
3: Si bien el equipo de Duco negó que hubiera participado en esa celebración, la difusión ahora del registro de visual contradijo la versión.
4: Los diputados de la Comisión de Deportes reaccionaron a la salida de ambas autoridades. Otuiti Teao, independiente, UDI, valoró que el gobierno mantuviera un estándar en materia de probidad, mientras que el diputado del Frente Amplio, Matías Fernández, cuestionó

0: No especialmente la versión entregada inicialmente por la exatleta.
1: Valoramos además que este gobierno tenga como principios fundamentales la buena gestión, la probidad y el uso responsable de los recursos públicos.
2: Agrega dos problemas graves. Primero, la mentira de la ministra y defensa por parte del gobierno hace solo unas pocas horas por el mal uso de recursos fiscales y el auto fiscal.
3: La renuncia de ambas autoridades, que fue aceptada por el presidente José Antonio Kast, se hará efectiva a partir de hoy viernes 14 de agosto.
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9: Seis de la mañana, 27 minutos.
10: Bien, seguimos con más informaciones. Le contamos ahora que la oposición logró un triunfo parcial ante el Tribunal Constitucional, que acogió algunos de los puntos de sus requerimientos por la mega reforma.
11: La gran victoria del sector fue eliminar la restitución de fondos por la invalidación de permisos ambientales. Cristóbal López nos cuenta.
12: La oposición logró una victoria parcial en el Tribunal Constitucional con el Pleno acogiendo algunos puntos de sus requerimientos por la mega reforma. El Pleno decidió declarar íntegramente inconstitucionales los artículos relativos a la restitución de fondos en caso de la invalidación de una resolución de calificación ambiental. En la invariabilidad tributaria, el punto más importante es que remueve la expresión, entre otros, del párrafo primero, numeral 1 del artículo 29, que significa que la invariabilidad pasa de un régimen abierto a uno cerrado. Si bien esta decisión limita el alcance de la norma, el jefe de la bancada de Renovación Nacional e integrante de la Comisión de Hacienda, Diego Chalper, destacó que se mantiene lo medular.
13: La eliminación de la expresión entre otras, básicamente lo que impacta es que aparentemente no se buscaba una cláusula abierta, pero en lo medular la invariabilidad permanece inalterada en lo medular.
12: El senador del Frente Amplio, Diego Ibáñez, valoró la victoria en materia medioambiental, pero hizo un duro emplazamiento al ministro de Hacienda, Jorge Quirós.
14: Esto implica que hay una responsabilidad mayúscula del ministro Quirós en comprometer recursos de todas y todos los chilenos, de sus impuestos, para solventar los gastos a una empresa que contamina y que se le anulan sus permisos ambientales.
12: En tanto, el proyecto queda cada vez más cerca de su promulgación. Solo resta conocer qué sucederá con el requerimiento que ingresó el gobierno ante el Tribunal Constitucional.
9: 6:28.
11: La ley de reconstrucción ya es historia en el Congreso y tanto la oposición como el oficialismo sacaron sus conclusiones de lo que dejó la tramitación legislativa.
10: Las oposiciones reconocieron carencias en la articulación política para dialogar con el Ejecutivo, mientras que en Chile Vamos volvieron a advertir que el proyecto avanzó con una mayoría frágil. Tiene más detalles Gonzalo Holguín.
15: 111 días después de su ingreso al Congreso Nacional, la ley de reconstrucción terminó por completo su trámite legislativo. Poco menos de 4 meses tardó el gobierno en aprobar un proyecto de más de 40 artículos que tocaban materias tan diversas como el contrabando de cigarrillos, el impuesto a la herencia, las licencias médicas y la controversial invariabilidad tributaria. En la Cámara Baja fue fundamental el acuerdo con el Partido de la Gente a cambio de patrocinar el proyecto de devolución de IVA en pañales y medicamentos que recién fue despachado a la sala de la Cámara Baja para terminar su primer trámite. En el Senado, el gobierno avanzó con los 26 votos que tenía, luego de que el ministro de Hacienda Jorge Quirós llegara a un acuerdo con 3 senadores PPD solo para dinamitarlo 24 horas después, ingresando una indicación que restaba peso a ese entendimiento. En el momento de los balances, el jefe de bancada del Partido Socialista en el Senado, Juan Luis Castro, dijo que el gobierno nunca quiso escuchar a la oposición, aunque también reconoció que tuvieron carencias como sector.
16: Nunca quisieron aceptar posiciones distintas en la médula de la mega reforma y trataron de sacar esto a una más velocidad y cometieron errores. Y nosotros probablemente tuvimos carencias también para enfrentar ese debate y ese diálogo con más fuerza, aún siendo minoría.
15: Pese a que sus intentos fracasaron, la presidenta del Senado, Paulina Núñez, y el vicepresidente de la Cámara Alta, Iván Moreira, buscaron jugar un rol para articular un entendimiento entre las oposiciones y el gobierno bajo la premisa de que ganar por un solo voto no es sostenible en el tiempo. El senador UDI insistió en que la mayoría oficialista es frágil.
17: Nosotros tenemos un voto más y esa fragilidad nos obliga a llegar a mayores y mejores acuerdos.
15: El senador de C, Iván Flores, analiza el trámite ya terminado pensando en sus efectos futuros. Diversos estudios nacionales e internacionales apuntan a que las proyectadas bondades que augura el gobierno no alcanzarían a compensar totalmente la menor recaudación fiscal de más de 3.000 millones de dólares.
18: El gobierno se salió con la suya, producto de una mayoría circunstancial, y eso a mí me preocupa. Si esto no resulta, el costo para Chile va a ser altísimo. No les importó, no quisieron negociar.
15: El senador independiente de RN, Rojo Edwards, dice que esta es la primera reforma tributaria pro inversión y crecimiento en más de 30 años y califica su trámite como histórico.
19: Se venían aprobando reformas anti-inversión y empleo y esa tendencia ha sido cambiada por la ley de reconstrucción y por eso es histórica.
15: La oposición está contra las cuerdas en su capacidad de articular una resistencia a la agenda de seguridad del gobierno, en parte por lo que demostró el trámite de la mega reforma. Basta un acuerdo con el PDG o la DC para dejar sin margen a las izquierdas.
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9: Seis de la mañana, 31 minutos.
11: Y en una jornada maratónica, el gobierno comenzó este jueves, desde eso de las 6:30 a.m, a ejecutar su plan Cancerbero con el traslado de 687 reos de alta peligrosidad al centro penitenciario La Laguna, en Talca.
10: Durante más de 4 horas, las cuentas oficiales transmitieron el despliegue nacional que incluyó drones, helicópteros, vehículos blindados, buses de gendarmería, patrullas de la PDI y a miles de funcionarios de las fuerzas de orden y seguridad.
11: Los internos fueron trasladados desde las cárceles de Arica, Alto Hospicio, Puente Alto, Colina, Los Lagos, Cauquenes y el complejo Repas, entre otros recintos.
10: La nueva cárcel cuenta con 2.300 cupos, 104 celdas individuales de máxima seguridad y 1.500 cámaras.
11: Los reos tendrán solo 2 horas de patio, estarán en celdas individuales, usarán uniformes naranjos y azules. Tendrán visitas mediante locutorios y no podrán recibir encomiendas.
10: Entre los traslados hay 9 líderes de organizaciones criminales vinculados al Tren de Aragua, los Pulpos y los Espartanos, además de imputados por homicidios y otros delitos graves.
11: El plan Cancerbero fue anunciado en julio de 2025 por el entonces candidato José Antonio Kast. Hoy, ya como presidente, aseguró que con este operativo comenzó el cambio de mano en materia de seguridad.
20: No vamos a alcanzar la seguridad plena si es que no logramos recuperar el poder del Estado dentro de las cárceles. Este es un día histórico, porque a partir de hoy comienza un cambio de mano importante.
10: El director nacional de Gendarmería, Rubén Pérez, aseguró que con este hito se potencia un recinto penitenciario que está alejado de los centros urbanos y tiene todos los resguardos necesarios para los funcionarios.
0: Estamos en un momento histórico en el proyecto de inversión carcelaria más grande de los últimos 30 años, emplazado fuera del sector urbano. Agradecemos este esfuerzo estatal, permite elevar el estándar de seguridad.

0: permite que nuestros funcionarios y funcionarias trabajen de mejor manera.
1: El ministro de Justicia, Fernando Rabat, reveló que este es un primer paso para quitarle al crimen organizado el control de los centros penitenciarios.
2: Efectuándose el traslado más grande de reos de mayor peligrosidad que se haya efectuado hasta el día de hoy. Aquí, sin lugar a duda, comienza el camino para terminar con el control de las cárceles por parte del crimen organizado.
3: En el oficialismo aplaudieron la decisión del gobierno, pero también aprovecharon la instancia para realizar un llamado al Instituto Nacional de Derechos Humanos.
1: Diputados de la UDI y el Partido Republicano emplazaron al organismo a no defender a criminales ni visitar a los reos trasladados en este megaoperativo.
3: En particular, el gremialista Sergio Bobadilla llamó a estar del lado correcto de la historia.
1: Además, hubo réplica. El director del instituto, Yerko Ljubetić, calificó como inaceptables dichas amenazas.
4: No intervengan porque creo que le están haciendo un tremendo daño a nuestro país al perseguir a nuestras policías. Los delincuentes deben y tienen que estar en la cárcel.
5: Las amenazas vertidas son de la mayor gravedad, porque están orientadas precisamente a lo contrario, es decir, a coaccionar el cumplimiento de nuestros mandatos, de nuestras acciones, y son por tanto inaceptables porque ponen en cuestión esa autonomía.
3: La cárcel La Laguna tiene 2.300 cupos. La idea es que en el corto plazo los traslados sigan para que se llenen a la brevedad todas las plazas carcelarias con reos de alta peligrosidad.
6: Seis de la mañana, 35 minutos.
1: Y ya lo adelantábamos, la operación Cancerbero abrió un nuevo flanco de críticas desde la oposición. Aunque en el bloque valoraron el traslado de internos de alta peligrosidad, cuestionaron el despliegue comunicacional de este operativo. Nos cuenta sobre esto Gabriela Piña.
7: Inmediatas críticas generó la denominada Operación Cancerbero del gobierno en la oposición. Si bien los partidos del sector valoraron los avances en materia de seguridad y combate al crimen organizado, cuestionaron la puesta en escena y el despliegue comunicacional del operativo. El diputado socialista Raúl Leiva acusó una trivialización de la seguridad pública, mientras que su par del Frente Amplio, Tatiana Urrutia, cuestionó el despliegue comunicacional y señaló que las principales novedades del gobierno fueron las cámaras, las luces y el espectáculo.
8: Llama profundamente la atención que en una transmisión en directo se tomen connotaciones propias de El Salvador y de Bukele.
9: Parece un intento desesperado por parecerse comunicacionalmente a Bukele y recuperar los puntos en las encuestas después de pasar la planadora con la mega reforma.
7: En paralelo, las colectividades de la oposición se preparan para una primera reunión en la que analizarán la agenda de seguridad de La Moneda, una instancia que estará integrada por dirigentes partidarios, parlamentarios, expertos y alcaldes, y cuya primera reunión se concretará el próximo martes.
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4: 6:39 a.m.
5: Revisamos noticias internacionales. El Comando Central de Estados Unidos, la CENTCOM, anunció la creación de la primera fuerza multinacional de drones de ataque de su historia, con el objetivo de integrar a países aliados en el desarrollo y uso de sistemas no tripulados en medio del conflicto con Irán.
6: La nueva unidad denominada Task Force Falcon Strike operará drones de ataque de un solo uso capaces de ser desplegados desde el aire, la superficie marítima y también desde plataformas submarinas.
5: La iniciativa amplía el trabajo de la Task Force Scorpion Strike, creada hace 9 meses como el primer escuadrón estadounidense dedicado exclusivamente a drones de ataque en Oriente Medio. Esa unidad realizó en diciembre el primer lanzamiento de un dron aéreo desde un buque de guerra estadounidense y en julio utilizó vehículos marítimos no tripulados o contra instalaciones portuarias iraníes.
6: El comandante del CENTCOM, almirante Brad Cooper, sostuvo que la nueva fuerza busca aprovechar las capacidades e innovaciones desarrolladas por los aliados regionales y reforzar la integración militar conjunta.
5: El secretario del Tesoro de Estados Unidos, Scott Bessent, advirtió que Washington prepara nuevas sanciones contra Irán y anticipó una estrategia de aislamiento económico sin precedentes si Teherán mantiene el bloqueo del estrecho de Hormuz.
6: En una entrevista con Newsmax, Bessent afirmó que la presión combinará restricciones financieras con medidas destinadas a limitar el acceso marítimo iraní, lo que, según señaló, podría impedir el ingreso y salida de bienes desde los puertos de ese país.
5: El secretario del Tesoro comparó esta estrategia con las medidas aplicadas anteriormente contra Cuba y Venezuela y aseguró que la administración del presidente Donald Trump espera generar un fuerte impacto sobre la economía iraní.
6: Corea del Norte advirtió este viernes que responderá con un nuevo nivel de disuasión ante la modernización de los ejercicios militares conjuntos entre Corea del Sur y Estados Unidos que comenzarán la próxima semana.
5: El ministro de Exteriores norcoreano cuestionó las maniobras Ulti Freedom Tilt que se iniciarán el lunes y contemplarán entrenamiento en nuevas capacidades de combate, entre ellas drones, guerra electrónica y guerra cibernética.
6: Pyongyang sostuvo que estas características demuestran que los ejercicios no son únicamente defensivos, sino que constituyen una preparación para un eventual conflicto, reiterando así su tradicional rechazo a las maniobras militares entre Seúl y Washington.
5: La Cancillería norcoreana afirmó además que los ejercicios, que se extenderán durante 10 días, se van a desarrollar en un contexto de creciente tensión internacional y podrían aumentar la inestabilidad en la península coreana.
6: Y el gobierno de Bolivia presentó el Plan Fronteras Seguras, una estrategia destinada a reforzar el control estatal en zonas consideradas críticas y combatir el avance del crimen organizado transnacional, tras una serie de hechos de violencia registrados en el departamento de Santa Cruz.
5: El plan fue anunciado por el presidente Rodrigo Paz en Guayaremerín, localidad fronteriza con Brasil, y contempla el despliegue permanente de unidades especializadas y tropas de élite de la policía en sectores de Beni, Pando y Santa Cruz.
6: Entre las zonas priorizadas se encuentran Guayara Merín, Cobija, San Ignacio y San Matías, donde el Ejecutivo busca aumentar la presencia policial y desarticular estructuras vinculadas al narcotráfico y otras actividades criminales.
5: El ministro de Gobierno, Marco Antonio Oviedo, explicó que además se crearán dos nuevas unidades de élite de la policía, una en Santa Cruz y otra en Beni, cuyos efectivos recibirán entrenamiento especializado.

0: con apoyo de instructores extranjeros.
1: La iniciativa surge después de una serie de ataques ocurridos en Santa Cruz, entre ellos los asesinatos de 4 civiles y un agente de inteligencia en San Matías.
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3: Seis de la mañana, 44 minutos.
0: Y Estados Unidos incluyó a Chile entre 40 países que, según la administración de Donald Trump, presentan riesgo de ser utilizados para el transbordo ilegal de mercancías chinas y así evadir aranceles estadounidenses.
1: El planteamiento aparece en un informe de la Casa Blanca denominado La Gran Estafa del Transbordo, que advierte que productos provenientes de China podrían pasar por terceros países para modificar su ensamblaje, etiquetado o documentación antes de ingresar a Estados Unidos.
0: Chile fue ubicado en el tercer nivel de riesgo correspondiente a economías con menores volúmenes de transbordo, pero que podrían ser utilizadas de manera oportunista. También aparece junto a Argentina, Brasil, Colombia y Perú entre los denominados corredores latinoamericanos.
1: La Subsecretaría de Relaciones Económicas Internacionales respondió que Chile no fue consultado durante la investigación y que tampoco ha recibido antecedentes que acrediten este tipo de prácticas.
0: El ex canciller Heraldo Muñoz llamó a responder con firmeza y autonomía frente a la nueva acusación estadounidense.
4: Nuestro país debe responder con serena firmeza, desde una posición de autonomía política, negociando con pragmatismo y equilibrio, pero sin dejarse doblegar ante ningún socio externo y velando solo por nuestros intereses nacionales.
1: El informe estima un impacto potencial de 60 mil millones de dólares para Estados Unidos producto de estas prácticas.
0: De la Comisión de Relaciones Exteriores de la Cámara, el diputado socialista Nelson Venegas cuestionó el manejo de la relación bilateral por parte del gobierno y apuntó directamente al desempeño de la representación diplomática chilena en Washington.
5: Esto ha significado que nuestras relaciones con Estados Unidos absolutamente sean complejas, con un Estado y una situación de complacencia absoluta, donde el propio canciller ha tratado de socio estratégico a Estados Unidos.
1: La acusación suma un nuevo foco de tensión en la relación con Washington en medio de la política arancelaria de Donald Trump y la disputa comercial que Estados Unidos mantiene con China.
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3: Faltan 14 minutos para las 7 de la mañana.
0: Y entre pronósticos de nuevas nevazones y emplazamientos a mejorar la infraestructura fronteriza, el paso fronterizo Los Libertadores cumple este viernes un mes de cierre.
1: Tanto autoridades locales como representantes del comercio instan a tomar medidas concretas para que la situación no se repita. Nos cuenta sobre esto Constanza Peña desde Radio Bio Bio en Valparaíso.
6: De manera histórica y ante un evento meteorológico que dejó montos de nieve que no se veían desde hace décadas, el paso internacional Los Libertadores cumple este viernes un mes sin circulación de vehículos. El impacto económico aumenta cada jornada y el cierre se extenderá al menos hasta el domingo, ante los pronósticos de nevadas, ventiscas y rachas de vientos de hasta 70 kilómetros por hora. A nivel local, el alcalde de Los Andes, Manuel Rivera, advirtió que las pérdidas se extienden a diversos rubros comerciales, quienes dependen tanto del transporte de carga como del traslado de turistas.
7: Hay un montón de rubros, más bien de microempresas asociados a la subida de la nieve. Tiene que ver con la cosa gastronómica, tiene que ver con las cadenas.
8: Recién el fin de semana, el Hotel Portillo pudo subir a sus pasajeros. La verdad es que han habido mayores complicaciones que años anteriores y yo creo que va a haber que ponerse las pilas para buscar alguna alternativa.
6: Dichas alternativas no solo han sido propuestas por autoridades, los gremios productivos también presionan por soluciones. José Pacomio, presidente de la Cámara Nacional de Comercio, instó a avanzar en obras de infraestructura mayores junto con Argentina.
9: Esta emergencia también demuestra que Chile necesita una solución de largo plazo. No podemos normalizar que nuestra principal conexión terrestre internacional quede interrumpida durante semanas cada invierno. Necesitamos avanzar junto con Argentina en infraestructura y alternativas que permitan contar con una conectividad más segura.
6: Considerando que el actual túnel Cristo Redentor se ubica a una altitud de 3.100 75 metros sobre el nivel del mar, se ha barajado construir túneles.

0: Alternativos a menor altura. Marcela Pastenes, gerenta general de la Cámara Regional del Comercio de Valparaíso, pidió retomar esta iniciativa.
1: Chile necesita urgente una solución estructural. Tenemos que retomar proyectos de mayor envergadura como el túnel de baja altura y avanzar con Argentina en una estrategia que permita asegurar la continuidad de este corredor fundamental.
0: Por el paso de los Libertadores, solo durante el año pasado circularon unos 430.000 camiones y 6,5 millones de toneladas de mercancías. Hoy se estima que podría haber más de 1.500 camiones varados en Chile y poco menos de 3.000 en Argentina. 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
2: Faltan 11 minutos para las 7 de la mañana.
3: Bueno, y transportistas chilenos denunciaron un trato desigual en la aduana argentina El Rincón, que conecta con la provincia de Osorno, en un escenario marcado por el aumento del flujo de carga internacional que cruza por el paso Cardenal Zamoré en Puyehue. Tiene más detalles de Radio Bio Bio en Osorno, Eduardo Palacios.
4: Lo anterior ocurre en momentos en que el paso Cardenal Antonio Zamoré concentra un mayor flujo de carga internacional, producto de las restricciones que afectan a otros corredores fronterizos, situación que incrementó la presencia de camiones tanto en ingreso como salida de territorio nacional. En este marco, transportistas nacionales acusan que se privilegia el paso hacia Chile de camiones argentinos y brasileños, extendiendo las esperas para quienes abastecen el territorio suraustral chileno, empleando la Patagonia Trasandina, como lo ejemplificó Eduardo Jaramillo, quien aguarda por día seguir rumbo al sur.
5: Le han dado la prioridad a todos los camiones argentinos, brasileños y Chile larga camiones del lado de allá, pero acá en el lado argentino están haciendo la vista gorda con todos los que estamos camino al sur de Chile, digamos a Punta Arenas y Coyhaique. Con uno y otro cuento están sacando camiones vacíos según ellos, y nosotros que hacemos la pura pasada solamente por hacer trámites de aduana, los tienen parados aquí. Yo permanezco entre aduana y aduana, que eso nunca había ocurrido. Llevo 5 días sin baño, sin ducha y con poca alimentación.
4: El conductor chileno suma los efectos en materia de cargas expuestas a sobreplazos y riesgos de vencimiento, llamando a verificar en terreno las complejidades en el cruce cordillerano.
5: Yo por lo menos esta carga tenía que descargarla el miércoles y todavía me están llamando para la carga porque supuestamente son cargas apuradas. Aquí adelante mío hay unos camiones que están cargados con verdura y todas esas cosas y no tienen la posibilidad de pasar. Que vengan en este momento a terreno y vean a dónde está la cola de los camiones y cuáles son los camiones que le están dando prioridad.
4: La queja es respaldada por la Unión de Transportistas de Magallanes, cuyo dirigente Marcelo Núñez da cuenta de la exposición de la carga, especialmente de frutas y verduras, que pueden perderse por los obstáculos en el desplazamiento.
6: Tenemos camiones Chile-Chile, que están 4 o 5 días ahí, y tenemos camiones con fruta y verdura que va a Punta Arenas, que todavía están haciendo fila hacia Zamoré, hacia Rincón. Y cuando estos camiones con fruta y verdura lleguen a Punta Arenas, la calidad de la fruta y verdura va a estar muy decaída, si es que no se va a ir al vertedero.
4: La situación mantiene en alerta a los transportistas que emplean este corredor binacional para abastecer el extremo sur del país, quienes piden una revisión de los procedimientos aplicados en el complejo argentino y mayor fluidez para el tránsito de carga chilena.
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2: 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Faltan 8 minutos para las 7 de la mañana.
8: Tras la crecida del río Bueno en la comuna de San Pablo, que dejó bajo el agua una parte de la ruta U-220 y a cerca de 300 familias aisladas, comunidades indígenas de los sectores afectados acusan las malas condiciones en las que quedó la conexión terrestre. Camila Báez, de Radio Bio Bio en Osorno, nos cuenta.
9: Terreno reblandecido y un socavón que impidió el tránsito de un bus fueron algunas de las situaciones que dieron a conocer vecinos, quienes además fustigaron a Vialidad por la mantención previa de la ruta. Así lo indicaron dirigentes de comunidades indígenas de los sectores de Cofalmo Bajo y también de Currimahuida.
10: Lamentablemente con bastante daño, pero eso no es tanto producto de las crecidas del río, sino del mal estado ya del camino, porque Vialidad lamentablemente no cumplió sus convenios.
11: Hemos tenido problemas con el camino de la ruta 120, se formó un socavón donde cayó el bus
9: Por su parte, el director provincial de Vialidad en Osorno, Juan Valenzuela, explicó que se trabajó de forma ardua para subsanar los problemas más graves que dejó la crecida del río, lo que luego de varias horas de faena se pudo reparar. Además, el director de Vialidad informó que las mantenciones se realizan de forma periódica.

0: Arica, con la dificultad que representa la ubicación de esta ruta.
1: Después que disminuyeron los niveles de los ríos Rahue y Río Bueno, al bajar los niveles obviamente hubo unos deterioros en algunos sectores de la ruta 220. Sabemos que ese camino está dentro de la caja del río. Cuando sube el río, obviamente el deterioro es parte del camino, tenemos que intervenir a medida de la gravedad.
0: Por último, la autoridad llamó a los vecinos de los distintos sectores donde se realizan mantenciones con maquinaria a ponerse en contacto con la Dirección de Vialidad en caso de que registren daños o si bien detectan que no se cumple con la periodicidad con que se deberían hacer las mantenciones a los caminos. En Osorno, Bio Bio, la radio.
2: Faltan 6 minutos para las 7 de la mañana.
3: Y más de 3.700 pequeños agricultores de la Araucanía resultaron afectados en su infraestructura agrícola productiva tras los sistemas frontales que han afectado la zona, lo que deriva en graves daños en invernaderos, galpones, gallineros, cobertizos y bodegas. Nos informa desde Radio Bio Bio en Temuco, Carlos Martínez.
4: El catastro, levantado hasta el momento por los municipios en la Araucanía, considera la afectación a 3.228 usuarios acreditados ante el Instituto Nacional de Desarrollo Agropecuario INDAP, además de 521 productores que no están inscritos en el organismo. Esta cifra incluye daños en infraestructura agrícola productiva, esto es, 3.292 invernaderos, 325 galpones, 333 gallineros, 122 cobertizos y 270 bodegas. Para recibir el apoyo comprometido por el gobierno y reforzado por la declaración de emergencia agrícola, los afectados deben llenar la ficha de afectación silvoagropecuaria FAS, tal como lo detalló la Seremi de Agricultura en la región, María Teresa Fernández.
5: Esta información es fundamental para dimensionar el impacto real de la emergencia agrícola y focalizar los apoyos que cada productor necesita. Además, los usuarios de INDAP que tengan afectación y créditos vigentes cuentan con una prórroga automática de 90 días en sus pagos, junto con la posibilidad de acceder a créditos de emergencia.
4: El gobierno regional de la Araucanía, tras la aprobación de los consejeros regionales, destinó 17.000 millones de pesos para ir en apoyo directo a los pequeños y medianos agricultores, crianceros y hortaliceros afectados por el viento, lluvia e inundaciones. En la Araucanía, Bio Bio, la radio.
2: Faltan 4 minutos para las 7 de la mañana.
3: Bueno, y por varios días se prolongan las emergencias derivadas de las nevazones que afectaron Alto Biobío durante este fin de semana pasado.
6: Las clases siguen suspendidas, se dio cuenta de animales muertos y se reclama falta de agua en otros sectores. Mario Tapia nos informa de Radio Biobío Los Ángeles.
7: El cuarto día sin clases se cumplió en la jornada del jueves en Alto Biobío, debido a que aún quedan accesos de caminos vecinales tapados con nieve y que no han sido despejados y que impiden el desplazamiento de personas y vehículos. La preocupación además suma la constatación en sectores de Ralco, Lepoy, de la muerte de ganado ovino. Al menos unas 10 ovejas se ha informado por parte de la habitante y agricultora del sector cordillerano, Romina Solís.
8: Miren, chivas y ovejas ya llevo 10 animales muertos, ya van 10. Esa es la cantidad y otros que tengo enfermos que también van a morir. Son 3 más los que están enfermos para morir. Y ha sido rápido, se ha ido avanzando muy rápido esto.
7: En tanto, los afectados temen que una condición de tiempo desfavorable ya pronosticada prolongue la emergencia por mayor cantidad de tiempo. Respecto a la condición meteorológica que aproxima a la provincia de Biobío, Alejandro Sandoval, director regional de SENAPRED, entregó antecedentes en esta materia.
9: Tendremos precipitaciones débiles en la región con montos que están dentro de lo normal, que no superarían en la totalidad del evento entre los 20 a los 30 milímetros. Ya para el día sábado de la tarde, quizás el domingo, tendríamos cielos cubiertos en la región. Y lo que sí es importante destacar e informar a la comunidad, se encuentra vigente un aviso a partencia del fenómeno meteorológico de tormentas eléctricas, las cuales podrían venir acompañadas de lluvias en corto periodo de tiempo.
7: También se ha indicado que hay sectores donde no se ha habilitado caminos y que hay lugares de Alto Biobío, especialmente Alto Lepoy, que están con problemas de agua potable, lo que agrava más la situación de esta emergencia que ya se prolonga por más de 5 días en Alto Biobío. En Los Ángeles, Biobío, la radio.
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2: El Tribunal Constitucional acogió parcialmente los requerimientos contra la Ley de Reconstrucción.

0: Teníamos razón, la restitución de gastos por una resolución de calificación ambiental anulada es absolutamente ilegal.
1: Siempre lo dijimos, con esta reforma tributaria el gobierno quiso ir demasiado lejos.
2: La moneda removió a la ministra del Deporte, Natalia Duco.
3: Los parlamentarios del PPD que solicitaron la renuncia de la ex ministra de Deporte tenían la razón. Fueron muy criticados, sin embargo, su gestión estaba siendo altamente cuestionada.
4: El presidente José Antonio Kast dio por superado el impasse entre los ministros Jorge Quirós y Claudio Alvarado.
5: Todo absolutamente aclarado y estamos muy contentos de haber cerrado una etapa. Y ahora enfrentamos una nueva etapa, que es el tema de las inversiones, del empleo y el tema de la seguridad.
2: Con llamados a fortalecer la unidad del partido y a prepararse para volver a disputar el poder, se cerró la campaña por las elecciones internas del Frente Amplio.
6: Creemos en un partido que sea más fuerte, que sea descentralizado, que le hable a sus militantes.
7: Hemos movido la discusión pública, se está hablando del Frente Amplio, del rol que tenemos que asumir.
4: 687 reos de alta peligrosidad fueron trasladados hasta la nueva cárcel La Laguna, en Talca.
8: Aquí, sin lugar a dudas, comienza el camino para terminar con el control de las cárceles por parte del crimen organizado.
2: Una operación policial antidrogas entre las regiones de Antofagasta y Aysén dejó 72 personas detenidas.
9: Investigación de hace más de 2 años, lo cual despliega más de 500 carabineros en terreno.
10: Esto en el marco de un procedimiento por la ley 20.000, tráfico ilícito de estupefacientes y lavado de activos.
4: Un primer desencuentro se generó en La Moneda por la agenda de seguridad.
2: La ministra de Salud, Maite Omalí, advirtió sobre la incompatibilidad de dejar sin prestaciones sociales a delincuentes condenados.
11: Eso hay que precisarlo y corregirlo durante la discusión.
12: Eso puede tener enormes repercusiones de salud pública.
13: Una tuberculosis no pregunta ni distingue si quien contagia es delincuente o no lo es.
4: La Fiscalía agrupó el caso Fundamenta con la trama bielorrusa.
14: Nosotros comunicamos una agrupación y básicamente porque tiene que ver con los mismos intervinientes. Básicamente los imputados que ustedes conocen de ambos lados, abogados por una parte, ministra, exministra por otra parte.
2: La Cámara Chilena de la Construcción proyectó que la inversión del sector crecerá entre un 2,5% y 4,5% este 2026.
15: La vivienda privada, esta es la peor crisis desde que tenemos registro. Las medidas estas que ya están dando esta señal, creemos que van en la línea correcta y debiera afectar y pegarle fuerte a ese segmento.
4: Estados Unidos acusó a un grupo de 40 países, incluido Chile, de presentar un alto riesgo en el transbordo ilegal de mercancías chinas.
16: Chile tiene que navegar entre ambas potencias. Nuestro comercio está abierto a ambas potencias, pero no podemos matricularnos excesivamente con una o con otra.
17: El embajador que eligió en Estados Unidos es un absoluto incompetente.
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10: Siete de la mañana, 7 minutos. Continuamos con la revisión de noticias. Le contamos de inmediato que una mujer adulto mayor murió luego de ser atacada por perros pastores alemanes mientras visitaba a familiares, esto en la comuna de Quirihue, en la región de Ñuble. El hecho está siendo investigado por la Brigada de Homicidios de la PDI. Tiene todos los detalles Oscar Valenzuela.
11: El hecho tiene conmocionada a la comuna de Quirihue y la región de Ñuble. Se trata del ataque del que fue víctima una mujer adulto mayor de 78 años por parte de una jauría de perros. Según los datos preliminares que se conocen, la víctima habría estado de visita en casa de familiares cuando sufrió el ataque de los canes en el antejardín de la vivienda sin que los dueños de casa pudieran evitarlo. La mujer de 78 años habría quedado con vida tras las mordeduras de los perros, pero en riesgo vital. Por lo mismo, por la gravedad de sus heridas, murió en el hospital local. Fue el director subrogante del recinto asistencial, Joaquín Rizzetti, quien entregó más detalles.
12: A una persona que había sido atacada por perros y al llegar la ambulancia del hospital se encontraba grave, se trasladó en riesgo vital y por la gravedad de las lesiones se inició una reanimación, pero muy lamentablemente el paciente falleció. Una situación que conmociona a toda la comunidad quiriguana y también hospitalaria.
11: La Fiscalía de la Región de Ñuble confirmó el hecho e instruyó diligencias a la Brigada de Homicidios de la Policía de Investigaciones, quienes deberán aclarar el contexto y si pudiera existir responsabilidad de terceros. Según explicó la fiscal subrogante de Quirihue, María de los Ángeles Cáceres, la mujer fue atacada por 3 perros pastores alemanes.
13: Se trata de perros de casa, es decir, perros con dueño, y el ataque se produjo al interior de la vivienda, en el antejardín de la vivienda. y el acceso al domicilio fue otorgado muy probablemente por uno de los dueños de casa. Nos encontramos investigando si se trata de perros que se encuentran inscritos

0: Se indaga si los perros estaban debidamente inscritos y si tienen su documentación al día, lo que incluye el chip respectivo de los animales. Este hecho ocurrió en la calle José Joaquín Pérez, en la comuna de Quirihue, el que mantiene además conmocionada a la comunidad.
1: 7:09 a.m.
2: Y la Seremi de Salud del Biobío detectó irregularidades en residencia de personas mayores, esto en Los Ángeles, y prohibió su funcionamiento. Además, en este recinto se investiga una presunta violación de una mujer mayor que era residente. Tiene más detalles Maricel Venegas de Radio Biobío en Los Ángeles.
3: La Brigada Investigadora de Delitos Sexuales, BRISEX, de la Policía de Investigaciones de Los Ángeles, realiza diligencias para esclarecer la denuncia por una presunta violación que habría afectado a una mujer de 84 años al interior de un establecimiento de larga estadía para adultos mayores en esta comuna. La denuncia fue presentada por la tutora y sobrina de la víctima. En conversación con la radio, la familiar señaló que la situación tiene devastada a su familia y aseguró que la agresor se habría ensañado con su tía, quien presenta un deterioro cognitivo.
4: Llamaron a mi tío, una de las chicas que trabajaba ahí, le comentó que mi tía había sido violada por este caballero. Para hacer ese tipo de cosas, se ensañó con ella.
3: Desde el Ministerio Público, el fiscal Gonzalo Martínez, especialista en este tipo de delitos, confirmó que instruyó a la BRISEX de la Policía de Investigaciones de Los Ángeles realizar las diligencias para esclarecer los hechos.
5: Se toma conocimiento a través de la Fiscalía de Flagrancia del Ministerio Público de una denuncia por delitos de connotación sexual, los cuales habrían sido cometidos al interior de una residencia de adultos mayores, la comuna de Los Ángeles. Se recibe esta denuncia, se toma conocimiento de estos hechos. Se incluyen diligencia a la Policía de Investigación, en concreto a la Brigada de Investigadora de Delitos Sexuales de Los Ángeles, las cuales están actualmente en desarrollo.
3: En tanto, la Seremi de Salud del Biobío, Isabel Rojas, informó que el ELEAM fue fiscalizado tras conocerse la denuncia y que durante la inspección se detectaron irregularidades, por lo que se adoptaron las medidas correspondientes.
6: Realizamos una fiscalización al establecimiento de larga estadía para adultos mayores María Gabriela, ubicado en la comuna de Los Ángeles. A partir de esta fiscalización y en el marco de nuestra facultad de vigilancia, se inició un sumario sanitario y se decretó la prohibición de funcionamiento del establecimiento.
3: A raíz de este caso, la diputada por el Distrito 21, Lilian Betancourt, anunció que oficiará a distintos organismos públicos para que se investigue a fondo los hechos, calificando la denuncia como de máxima gravedad. 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
1: 7:12 a.m.
7: Y la Municipalidad de Temuco inició el proceso para desvincular a más de 100 funcionarios que incumplieron la normativa respecto del ausentismo laboral con uso de licencias médicas. Tiene todos los detalles Rodrigo Aguilera de Radio Biobío en Temuco.
8: El alcalde Roberto Neira señaló que enviaron los antecedentes de varios funcionarios a la Comisión de Medicina Preventiva e Invalidez, COMPIN, porque hace más de 180 días no se presentan a trabajar. El edil indicó que será este organismo el que determine en cada caso quién tiene salud incompatible con el cargo.
9: La solicitud de incompatibilidad la tiene que hacer el municipio y nosotros ya enviamos, no solamente en salud, en educación municipales, al COMPIN. El COMPIN es que nosotros tiene que entregarnos, ¿no es cierto?, la autorización, entre comillas, ¿no es cierto?, indicando que la persona efectivamente incumplió lo que dice la ley, porque esto está establecido en la ley, no es una normativa de este alcalde, es la ley que los funcionarios públicos en 2 años no pueden superar 180 días de licencia.
8: Neira señaló que la presentación de reiteradas y prolongadas licencias médicas están provocando un problema en la dinámica de trabajo de los distintos departamentos municipales. Solo en salud, que es un área de atención prioritaria para la comunidad, más de 100 funcionarios no asisten a trabajar hace más de 6 meses.
9: No podemos tener médicos, enfermeros, TENS, que lamentablemente por algún motivo de salud, pero que la ley indica que es incompatible, y si el COMPIN nos dice que efectivamente hay incompatibilidad para el ejercicio de la función pública, por alguna razón vamos a tener que tomar esas medidas, porque lógicamente, lamentablemente, una persona va a quedarse sin trabajo, pero también dejamos de atender a personas por la falta, ¿no es cierto?, de profesionales que muchas veces no podemos reemplazar.
8: La municipalidad esperará los informes de la COMPIN para resolver quienes serán desvinculados de inmediato.

0: inmediato o en el mes de diciembre. 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
1: De la mañana, 14 minutos.
2: El gobernador regional del Biobío, Sergio Yacaman, señaló que el sistema de concesiones es el que debe construir los proyectos viales en riesgo para el Gran Concepción.
3: Solo el alcalde de Talcahuano fue categórico en advertir que cualquier alternativa a la licitación ya adjudicada aplazará las obras en al menos 4 años. Nos cuenta de esto Fabián Polanco, de Radio Biobío en Concepción.
4: En una reunión en el gobierno regional con alcaldes y representantes de sectores productivos, el gobernador Sergio Yacaman analizó el limbo en el que hoy están los 3 proyectos de corredores de transporte público hacia Penco, Talcahuano y en la ruta 160. Tras el encuentro, la máxima autoridad regional advirtió al Ejecutivo que el Biobío no aceptará una opción que extienda en el tiempo la concreción de las obras viales, y sobre el financiamiento dijo que aceptaría una alternativa distinta al sistema de concesiones solo si hay una muy buena justificación.
5: La decisión es que la inversión se mantenga. Yo no fui electo presidente ni tampoco soy ministro de Obras Públicas, no podría imponerle esa decisión. Sí creo que tenemos toda la convicción que el mejor camino es la concesión. Por lo tanto, si es algo distinto, tiene que ser lo suficientemente robusto para entender que, por qué lo cambiaron. Y en consecuencia, el ministro de Obras Públicas, que es el ministro sectorial, tiene que él plantear una solución lo suficientemente robusta para que nosotros nos quedemos tranquilos.
4: Por la Cámara de la Construcción, su presidente Rodrigo López dijo que la actual adjudicación o la construcción estatal son vías aceptables, solo demandan que la ejecución de los proyectos se ajuste al cronograma vigente.
6: Nosotros creemos que cualquiera de las 2 alternativas que se tome, que sea una decisión técnica, mantengan los plazos originales. Eso es lo que más nos importa para que se hagan las obras que son necesarias.
4: Solo el alcalde de Talcahuano, Eduardo Saavedra, fue categórico al sentenciar que la actual adjudicación a la empresa española ASBI es la única que asegura la construcción de los corredores exclusivos para el año 2031.
7: Cualquier alternativa distinta a la que hoy está, insisto, para la firma del ministro de Hacienda, el presidente de la República, para tomar razón de la Contraloría, no le sirve a la región del Biobío, porque va a desplazar en aproximadamente 4 años el inicio de operación de una ruta, de corredores de transporte que podrían estar en operación aproximadamente a fines del año 2031.
4: La respuesta definitiva de La Moneda sobre estos proyectos para impulsar la inversión y el empleo regional será entregada por el presidente José Antonio Kast cuando visite el Biobío el próximo 21 de agosto, según informó Sergio Yacaman.
1: 7 de la mañana, 17 minutos.
2: Y alcaldes criticaron la nueva postergación de la doble vía entre las comunas de Paillaco, Mariquina y Valdivia, haciendo énfasis en concretar rápidamente un proyecto que se viene exigiendo hace ya 2 décadas como una forma para disminuir los accidentes de tránsito, muchos de ellos con víctimas fatales. Nicolás Silva nos cuenta más desde Radio Bio Bio en Valdivia.
8: El Ministerio de Obras Públicas retrasó en 3 meses el cierre de la licitación de la doble calzada en los accesos norte y sur de Valdivia, según ellos, para garantizar que el proceso concluya con empresas interesadas en adjudicarse los trabajos. Sin embargo, el cambio de fechas ha sido fuertemente criticado por los alcaldes de las comunas que cruzan por la carretera que llega hasta la capital regional, advirtiendo que el nuevo calendario significaría retrasar el inicio de las obras de un proyecto que se viene solicitando hace al menos 2 décadas. El alcalde de Paillaco, Cristian Navarrete, catalogó como un error la decisión del Ministerio de Obras Públicas, resaltando la importancia de mejorar las condiciones de la ruta para evitar accidentes de tránsito que terminen con víctimas fatales.
9: Viene un accidente, un lamentable fallecimiento, y chuta, todos nos lamentamos, pero cuando hay que hacer acciones, ninguna autoridad desde el ámbito nacional toma carta en el asunto y avanza con este proyecto. Hoy día retrasarlo es un error literalmente fatal. En un par de meses pueden ocurrir accidentes, pueden ocurrir muertes. Me parece de un nivel de despreocupación máximo que se retrase este proyecto.
8: El alcalde de Mariquina, Rolando Mitre, lamentó la postergación e hizo énfasis en la urgencia de concretar la doble vía.
10: Nosotros siempre vamos a lamentar lo que signifique una demora de todos estos procesos, la cantidad de accidentes que se reflejan. Por eso urge la necesidad de empezar lo más pronto posible con esta etapa.
8: Ambos jefes comunales resaltaron la necesidad de impulsar las medidas de mitigación que permitan mejorar la seguridad vial en la ruta hacia Valdivia, criticando que hasta el momento no

0: han tenido soluciones por parte del Ministerio de Obras Públicas. De acuerdo al calendario de la Dirección de Concesiones, el periodo de recepción de ofertas de la licitación concluiría en diciembre de este año y la adjudicación se concretaría en 2027, plazos que se manejan en torno a un proyecto que se viene exigiendo desde hace 2 décadas y que ha sufrido diferentes postergaciones, plazos incumplidos y promesas de campaña. 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
3: Bien, revisamos el informe del tiempo en la región metropolitana. Santiago presenta a esta hora 10 grados y la temperatura máxima llegará a los 17. Por la mañana se esperan chubascos débiles y por la tarde lluvia un poquito más intensa con probabilidad de tormenta eléctrica. Continuamos ahora en Rancagua. La máxima para hoy llegará a los 15 grados, chubascos débiles por la mañana, precipitaciones ya por la tarde y noche, y también durante la tarde probabilidad de tormenta eléctrica. Continuamos en Talca, donde durante esta jornada también se esperan precipitaciones un poco más intensas por la tarde, débiles por la mañana. En la noche, mayormente cielos cubiertos, y la máxima en Talca para hoy llegará a los 15 grados. Chillán, en tanto, precipitaciones durante toda la jornada, probabilidad de tormenta eléctrica por la noche. Además, durante todo el día, fuertes vientos. La máxima para hoy en Chillán, 15 grados.
4: Revisemos también la región del Biobío. Comunas como Concepción esperan una temperatura máxima de 14 grados, cielo cubierto y chubascos débiles con viento entre 25 y 40 kilómetros por hora con ráfagas de hasta 50. Estas ráfagas de viento van a ir aumentando al menos durante la tarde con la probabilidad de hasta 60 kilómetros por hora. Mientras que en la noche hay probabilidad de tormenta eléctrica ahí en Concepción. Hay 12 grados a esta hora. Algo similar ocurre en Los Ángeles. Se espera una temperatura máxima para hoy de 15 grados. Cielo cubierto y chubascos aislados a esta hora con viento entre 25 y 40 kilómetros por hora. Las ráfagas de viento aumentarán para la tarde y noche hasta 50 kilómetros por hora en la zona. Y se espera también esta probabilidad de tormenta eléctrica acompañada de viento y lluvia para la noche.
3: Continuamos en Temuco, en la Araucanía. Para hoy se espera una máxima de 15 grados, a esta hora hay 11. También va a precipitar con intensidad moderada durante gran parte del día, pero también con bastante viento durante esta jornada, con vientos de entre 25 y 40 kilómetros por hora, incluso ráfagas de hasta 50 kilómetros por hora. Mientras que Valdivia para esta jornada también tendrá intensas precipitaciones, especialmente en la mañana y en la noche. La máxima para hoy en Valdivia, 15 grados.
4: Revisemos también la región de Los Lagos. En Osorno hay 7 grados a esta hora y lluvia débil. Esta lluvia va a permanecer al menos durante también la tarde y en la noche con viento entre 40 y 60 kilómetros por hora. 14 grados es la máxima para hoy ahí en Osorno. En Puerto Montt hay 7 grados a esta hora, la máxima debería alcanzar los 13 grados. Hay lluvia débil a esta hora en la tarde, se espera lluvia con viento entre 40 y 60 kilómetros por hora también durante la noche.
3: Continuamos en Ancud. Durante la mañana estará con una lluvia débil y en la tarde lluvia un poco más intensa, pero también acompañado con vientos de entre 40 y 60 kilómetros por hora. Castro, en tanto, también lluvia débil por la mañana, chubascos débiles en la tarde y en la noche lluvia con vientos de entre 40 y 60 kilómetros por hora, mientras que Quellón durante esta jornada presentará una temperatura máxima que llegará a los 12 grados, 8 a esta hora. Durante gran parte del día va a llover y en la noche también precipitaciones, pero acompañado de vientos de entre 40 y 60 kilómetros por hora.
4: Y vamos más al sur de nuestro país, en la región de Aysén, en Coyhaique hay 1 grado a esta hora, la máxima se va a elevar a 4 grados y estará nublado todo el día, no se esperan precipitaciones. Mientras que en Balmaceda, ahí muy cerca, también está nublado, hay helada a esta hora, se espera una máxima de 4 grados y estará nublado también durante toda la jornada. Revisemos también la región de Magallanes, en Puerto

0: Natales hay 3 grados bajo cero, hay neblina y escarcha y se va a elevar la temperatura solo 3 grados, estará nublado todo el día. Y en Punta Arenas, 1 grado a esta hora, está nublado, casualmente con nubosidad parcial y escarcha, y también se esperan nubes prácticamente todo el día. 4 grados es la máxima para hoy en Punta Arenas.
1: 7 de la mañana, 24 minutos.
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1: De la mañana, 28 minutos.
14: La Cámara Chilena de la Construcción proyecta que la inversión en construcción crecerá entre 2,5 y 4,5% durante este año, aunque advirtió que el mercado de la vivienda privada continuará débil.
0: El diagnóstico está contenido en el informe Match 70, que muestra un escenario dispar para el sector. Mientras la infraestructura productiva, principalmente ligada a minería,

0: En este escenario, una de las medidas que podría impulsar que considera 30.000 nuevos cupos para viviendas de hasta 6.000 UF.
1: El presidente de la Cámara, Alfredo Echavarría, valoró el despacho de la iniciativa y aseguró que puede contribuir, junto a otras medidas, a destrabar al sector.
2: La vivienda privada, esta es la peor crisis desde que tenemos registro. Las medidas estas que ya están dando esta señal, creemos que van en la línea correcta y debiera afectar y pegarle fuerte a ese segmento.
0: El beneficio busca facilitar el acceso al financiamiento mediante una tasa más conveniente y una garantía estatal, permitiendo que más familias puedan acceder a una vivienda.
1: Desde Banco Estado, Leopoldo Quintano, gerente de ahorro y vivienda, destacó el aumento de los cupos y el nuevo tope de 6.000 UF.
0: Según Banco Estado, el 31 de julio el programa acumulaba más de 40.000 solicitudes, de las cuales cerca de 16.000 correspondían a esa entidad.
3: Permitirá abrir nuevas oportunidades para que más familias puedan acceder a una vivienda propia. Banco Estado concentra casi 16.000 de esas solicitudes, el 40% del total.
1: Pero el impacto del subsidio dependerá de cuánto logra ampliar realmente el acceso al crédito.
0: El economista de la Universidad de Santiago, Víctor Silva, explicó que al reducir el dividendo mensual, algunas familias que antes no calificaban podrían acceder a un mayor monto de financiamiento.
4: El subsidio a la tasa reduce el costo del crédito y, por lo tanto, reduce el dividendo mensual. Eso significa que una familia que antes no calificaba para determinado monto de crédito podría calificar después del subsidio.
1: La Cámara Chilena de la Construcción espera que las ventas de viviendas muestren una recuperación moderada durante 2026, aunque el mercado todavía enfrenta un importante stock de propiedades nuevas.
0: Así, el desafío será que las mejores condiciones de financiamiento se traduzcan en nuevas ventas, reduzcan el stock y permitan reactivar proyectos y empleo en la construcción.
1: Y con la meta de 50.000 nuevos puestos de trabajo a octubre en la mira, el Ejecutivo intensifica sus esfuerzos para impulsar el empleo y no quedarse corto con este objetivo. Tiene más detalles Vanessa Gajardo.
5: En marcha están los 25.000 subsidios CENSE, programas de apoyo al emprendimiento de Cercotec, el programa 4 a 7 del Ministerio de la Mujer, el programa Mujeres Jefas de Hogar, las medidas del MOP, el NIMBU y los gobiernos regionales, que adicionarían alrededor de 75.000 empleos a la meta de los 50.000 fijados por el gobierno al mes de octubre. Fue parte del balance de la octava sesión de la Mesa Interministerial por el Empleo, que entre sus novedades sumó ahora al Ministerio de Desarrollo Social. El viceministro Daniel Mas, que lidera la instancia, se mostró optimista respecto de los resultados en la próxima encuesta nacional.
6: Estamos logrando tracción bien distribuido a lo largo de Chile y sin duda que van a tener un efecto en las cifras de desempleo. No sé si todo lo que deseamos, nuestro plan 50.000 empleos a octubre está en camino, estamos un poquito más allá de la mitad del plan.
5: Si hablamos de balance, también se han activado recursos en el sector privado, destacando la llamada Cruzada por el Empleo impulsada por la CPC e INACAP, que busca generar 20.000 nuevos puestos en los próximos meses.
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9: 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Siete de la mañana, 34 minutos.
0: Un mega operativo contra el tráfico de drogas dejó 72 detenidos y 42 allanamientos simultáneos en 9 regiones, con más de 500 carabineros desplegados. Tiene todos los detalles Sebastián Catalán.
10: El operativo Imperio de Ámsterdam dejó

0: 32 personas detenidas tras diligencias desarrolladas simultáneamente en 9 regiones, desde Antofagasta hasta Aysén. La investigación fue encabezada por la Fiscalía Regional de Aysén junto al OS-7 de Carabineros. El fiscal regional Hernán Libedinsky detalló que el procedimiento movilizó a 500 carabineros y 20 fiscales en terreno. La capitán María Belén Galás del departamento OS-7 de Carabineros explicó que la investigación se extendió por más de 2 años y destacó la magnitud de las incautaciones y las diligencias realizadas contra plantaciones ilegales y dispensarios.
1: Se realizó un procedimiento policial a cargo de la Fiscalía Regional de Aysén, conjunto de Carabineros de Chile, el cual culminó con un total de 72 detenidos.
2: Investigación de hace más de 2 años, lo cual despliega más de 500 carabineros en terreno.
0: El Ministerio Público sostiene que los detenidos formarían parte de una organización que utilizaba una fachada jurídica y una aparente finalidad terapéutica para comercializar cannabis. Entre los investigados aparece además el modelo y personal trainer Camilo Huerta, quien se encuentra en Estados Unidos y mantiene una orden de detención vigente. Los detenidos serán puestos a disposición del cuarto juzgado de garantía de Santiago para sus respectivos controles de detención.
3: 7:35 a.m.
4: 16 imputados y vinculados a la banda del Cojo César quedaron en prisión preventiva tras ser formalizados por los delitos de tráfico de drogas, asociación criminal y lavado de activos.
5: La investigación permitió determinar que su cabecilla, César Liberona Miranda, tenía vínculos directos con Carlos Bobby, uno de los líderes del Tren de Aragua. Nos cuenta más detalles Jaime Sepúlveda.
6: El Ministerio Público formalizó a parte de la banda del Cojo César, desarticulada en un amplio operativo liderado por carabineros. Recordemos que durante las primeras horas del martes fueron más de 200 efectivos policiales quienes concretaron 29 allanamientos en las comunas de San Miguel, La Pintana, Peñaflor y principalmente en la población Legua Emergencia en San Joaquín, lugar desde el cual y desde el año 2006 venían operando con la venta de drogas y otros delitos violentos. Su líder, César Liberona Miranda, a quien se le atribuyó su autoría en 2 asesinatos durante los años 2011 y 2016, actualmente se mantenía en prisión preventiva tras el robo que afectó a un chofer de aplicación. Pese a esta medida restrictiva, continuaba como cabecilla de esta banda criminal y liderando la comercialización de sustancias ilícitas acá en la capital. El fiscal regional metropolitano sur, Héctor Barros, señaló que Liberona Miranda, y al momento que recibía visitas en el recinto penal, escribía instrucciones con lápiz y papel, las que luego mostraba a otros imputados. Tras esto, y para no ser descubierto, se comía el papel para borrar así cualquier tipo de evidencia.
7: Visitadas a través del locutorio, y eso implicó entonces que él, para efecto de no ser grabado, optó por la decisión de empezar a escribir en un cuaderno, luego exhibía lo que escribía en el cuaderno, cortaba el papel y se lo comía.
6: La banda del Cojo César fue catalogada como una de las más importantes de la zona sur de la región metropolitana, y esto se traduce directamente en que Liberona incluso tenía un vínculo directo con Carlos Gómez Moreno, alias Carlos Bobby, quien es uno de los líderes del Tren de Aragua y que se mantiene en proceso de extradición desde Colombia. Las diligencias permitieron así recuperar droga, armas y municiones. Además, se detuvo a parte del brazo operativo, dentro de ellos, los dos hermanos de Liberona, que fueron formalizados durante la jornada del día de ayer. Tras la audiencia, 16 imputados quedaron con la medida cautelar de prisión preventiva por un plazo de investigación de 180 días. Dentro de ellos, César Liberona y sus dos hermanos, mientras que otros 2 aprehendidos quedaron con medidas cautelares de menor intensidad.
3: 7:38 a.m.
4: La ministra de Salud, May Chomalí, advirtió que la norma de la reforma constitucional pro seguridad que restringe prestaciones estatales a condenados por crimen organizado podría ser incompatible con el derecho a la salud. A los reparos se sumaron exministros y parlamentarios oficialistas. Tiene más detalles Bárbara Payal.
8: Aunque todavía no ingresa al Congreso, la reforma constitucional pro seguridad ya se enfrenta a las primeras dudas dentro del propio gabinete. La ministra de Salud, May Chomalí, en conversación con CNN Chile, sostuvo que el borrador, que contempla 11 cambios a la Constitución, incluye una norma que podría ser incompatible con la legislación vigente, la que establece inhabilidades para que condenados accedan a prestaciones financiadas por el Estado, entre ellas la salud. Chomalí señaló que el gabinete deberá revisar este punto para evitar afectar el derecho a la salud consagrado en la Carta Magna. Sus reparos fueron respaldados por los exministros de Sebastián Piñera, Jaime Mañalich, de Salud, y Carla Rubilar, quien además es académica de la Universidad Autónoma.
9: Eso puede tener enormes repercusiones de salud pública, evidentemente importantes.

0: prudente asumir.
1: Pero la atención de salud no puede convertirse en parte de la pena. Una tuberculosis no pregunta ni distingue si quien contagia es delincuente o no lo es.
2: En paralelo, desde la UDI, el senador Javier Macaya reconoció que el proyecto tendrá aspectos que deberán corregirse durante su tramitación legislativa.
3: Una cosa es restringir beneficios del Estado a quienes cometen delitos graves, y en eso obviamente estamos de acuerdo, y otra muy distinta es poner en riesgo el acceso a prestaciones esenciales como la salud. Eso hay que precisarlo y corregirlo durante la discusión.
2: Los cuestionamientos también vienen del Partido Nacional Libertario. Tras un punto de prensa de la tienda, el diputado Pierre Carlesi criticó la falta de trabajo prelegislativo y la poca información entregada a los parlamentarios. Además, advirtió errores en el texto y cuestionó que se abra un debate constitucional en estos términos.
4: Encontramos que tiene fallas graves en conceptos, confunde conceptos, responsabilidades en el mando que también están diluidas. Venimos saliendo de dos procesos constitucionales, ¿no les queda claro que esto tiene que ser un poquito más serio?
2: El gobierno aún no cierra la propuesta, pero pone en el foco a que una vez ingresada al Congreso se puedan analizar ciertos cambios.

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4: De la mañana, 44 minutos.
5: El ingreso de un requerimiento al Tribunal Constitucional por parte del gobierno para impugnar el artículo 31 de la Ley de Reconstrucción evidenció un quiebre dentro del gabinete de José Antonio Kast.
6: Pese a que el documento fue ingresado el sábado 8 de

0: agosto y contó con la firma del presidente de la República, los ministros de la SECPRES, Hacienda, Energía y Transportes, junto a Obras Públicas. El martes 11, al ser consultado por el tema, el viceministro del Interior y CGEHOF, Claudio Alvarado, reconoció no haber estado en conocimiento de la acción del Ejecutivo.
1: No solo fue una descoordinación interna, sino que derivó en declaraciones cruzadas entre ministros.
0: El propio Alvarado evidenció su molestia porque al plantearle si existirán cambios ante esta descoordinación, lanzó que el único cambio es reiterarle a los ministros cuál es mi número de teléfono.
1: Pese a ello, el titular de Hacienda, Jorge Quirós, dijo: no es mi responsabilidad tener que estarme haciendo cargo de informar a cada una de las personas.
0: La Moneda aprovechó el lanzamiento del plan Cancerbero para dejar atrás el impas. De hecho, fue el propio Casa quien aseguró que todo estaba superado.
2: Todo absolutamente aclarado. Estamos muy contentos de haber cerrado una etapa. Y ahora enfrentamos una nueva etapa, que es el tema de las inversiones, del empleo y el tema de la seguridad.
1: Para Tomás Duval, analista político y académico de la Universidad Autónoma, lo ocurrido refleja más que una descoordinación y vuelve imperativo que el jefe de Estado tome su liderazgo con mayor fuerza.
3: Reflejan, a mi modo de ver, que el comité político parece tratar solo asuntos formales y, en segundo lugar, existe una disputa de poder entre el ministro Alvarado y el ministro Quirós. La única manera de resolver esto está en las manos del presidente José Antonio Kast.
0: El gobierno descartó una falta de liderazgo del presidente y aseguró que los problemas de coordinación no son la regla, sino que evidenciaron un hecho aislado que no volverá a repetirse.
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5: Faltan 14 minutos para las 8 de la mañana.
6: Se fue. Es impresionante la cantidad de funcionarios de alto nivel que se han ido del gobierno. Una enorme cantidad de seremis. Digo de alto nivel porque a nivel regional un seremi es muy importante, obviamente. Y en segundo lugar porque son personas de la exclusiva confianza del presidente de la República. Y por lo tanto, desde ese punto de vista, de alto nivel. La enorme cantidad de seremis que se han ido al poco andar del gobierno es increíble. Y ahora se suma un tercer ministro que se va. Ministra, en este caso, recordemos que se había ido Mara Sedini, después, o junto con ella, porque fue en el mismo acto, Trinidad Steiner, y ahora se va Natalia Duco. Tres, además, mujeres que se van del gabinete, dos por mal rendimiento y en este caso simplemente yo diría por mentira, por falsear ni más ni menos que su defensa ante la Contraloría. Esto es impactante, porque no es que Natalia Duco haya mentido en una reunión social porque dijo algo que no era. No. Esto fue en un acto oficial, por escrito, en todas sus letras y con toda su responsabilidad.
7: Claro, a ver, hagamos memoria de qué fue lo que sucedió. Está este hecho, obviamente, que es el que detona la salida, pero hay antecedentes, una gestión bastante ríspida, muy complicada, 5 meses y 2 días que se cumplían justo ayer de la gestión de Natalia Duco, que terminan con este hecho que es inenfrentable, ¿no? Porque ella dice que ese famoso día, 23 de abril, en que hicieron una actividad que supuestamente era de trabajo, ella fue en su vehículo fiscal o en el vehículo fiscal del ministerio, la verdad, porque no es de la ministra, es del ministerio, pero que era 100% laboral. Y por eso justificaba el uso de ese instrumento fiscal. El tema es que lo negó ante la Contraloría, dijo que, porque se le acusó no de que eso no había sido 100% trabajo, sino que era más bien esparcimiento. Una instancia de otro tenor, no laboral. Ella lo negó ante la Contraloría y ¿qué pasó? Las malditas redes. Pues apareció un video en donde se veía que de trabajo, nada, era efectivamente con el equipo de trabajo, pero no trabajando. Bueno, anoche, una vez que se publique ese video, que lo hace La Tercera, La Moneda confirmó la renuncia de Natalia Duco como la ministra del Deporte, y atención, porque también salió junto con ella Andrés Otero, que era subsecretario del Deporte.
6: Ahora, la pregunta que uno se hace, o que todos nos hacemos, es cómo es que el gobierno, porque el gobierno la había defendido, el gobierno la defendió, ¿cómo es que el gobierno no hace una investigación interna previa antes de defenderla? La cita, pregunta, le pregunta a otros, o sea, es lo mínimo, ¿no?
8: Creo yo, no sé, es lo que sería cualquier organización.

0: O sea, hay una duda, hay una denuncia pública. Venga, ministra, conteste, le preguntamos a otro, tuvo testigo. O sea, mínimo, algo, nada. La defendieron sin investigar nada, creyendo en su palabra, a lo mejor. No quiero pensar que había una mentira compartida, porque si eso fuera así es peor todavía. Y sin embargo ahí está. Pero ¿dónde fue la ministra Natalia Ducó? Fue un asado. Y por lo tanto, esto que fue una noticia pública, porque aquí hubo una denuncia de la Contraloría y todo esto era un comidillo público, los participantes del asado sabían que ella estaba mintiendo. ¿Es que ninguno de ellos alertó a la Moneda? ¿Es que ninguno de ellos dijo, atentos, porque aquí la ministra está faltando a la verdad? Fue un asado, no era, porque la defensa de ella es que había sido una actividad ministerial, una actividad oficial. No, fue una cosa de esparcimiento que puede ir, pero no en su auto ni con chofer, obviamente. Ahora, sí, ¿es la única? No. ¿Se ha hecho esto muchas veces? Sí, es cierto. Pero la pillaron a ella, eso es todo. Pero que se ha hecho, sí. Ahora, y aquí hago un paréntesis. A mí me encantaría que los vehículos fiscales tengan un logo público, como existió alguna vez en Chile, en la puerta delantera, cuando son autos de cuatro puertas, en la puerta delantera tenían un logo público que podía ver todo el mundo. Porque está lleno de autos, está lleno de choferes, está lleno. Esta cuestión se ha. Ha perdido su cauce, este río. Donde ya cualquier persona en una de esas tiene un chofer disponible. ¿Qué es eso? Digo yo. No sé.
1: Es muy raro que
0: se ha perdido cierto pudor.
1: Sí, y por eso mismo llama la atención que sigan pasando este tipo de situaciones, el no comprender el cuándo se utiliza o cuándo se debe utilizar el instrumento que se provee para el trabajo fiscal o público y cuándo no hay que utilizarlo. Es cierto que antes pasaba mucho más o ni siquiera lo advertíamos. Estamos hablando de, qué sé yo, comienzos de siglo, de 2000 o fines de los 90, pero cada cierto tiempo nos sorprendemos con esta situación. Lo más complicado de Natalia Ducó es que no había tenido un buen desempeño, además, en sus deberes como ministra. Había tenido varias polémicas, se había enfrentado con la prensa, diciendo que era la prensa la que no tenía una visión positiva de lo que ella estaba haciendo, que esto no era llegar y cambiar las cosas de un día para otro, malas declaraciones, está lo de BTS también entre medio, ¿se acuerdan? Que ahora ya como está confirmado los conciertos, pero también fue muy complicado y sin duda el mentir, pues el decir que estaba haciendo una actividad que se definió como reunión de trabajo, eso fue lo que dijo ella y lo que efectivamente pasó. Ahora, en el oficialismo, por lo mismo, dicen que esto es alto estándar de probidad y mantiene al presidente José Antonio Kast, que por eso él toma estas decisiones, pero la oposición lo que ven es falta de gobernabilidad ahí en el Ejecutivo. No hay nombres de quién va a estar a cargo de la cartera y obviamente aparece no la oposición, sino que el Partido Nacional Libertario, que dice que es una oposición amigable, diciendo que aprovechemos de cerrar el Ministerio del Deporte. María José de la Barra tiene todos los datos, también las reacciones. Hola, María José, buenos días.
2: ¿Cómo están? Muy buenos días. A 5 meses de iniciado el gobierno, el presidente de la República, José Antonio Kast, tuvo que concretar un nuevo ajuste ministerial. Decimos nuevo ajuste porque sabemos que tras concurridos 69 días de su administración ocurrió la primera salida o el cambio en el gabinete ministerial con las salidas de la entonces vocera Mara Cedini y la entonces ministra de Seguridad Trinidad Steiner. ¿Qué sucedió durante la noche de ayer? Se anunció la salida de la hora. Ex ministra del Deporte Natalia Ducó y quien oficiaba como subsecretario de la cartera Andrés Otero. Las renuncias se concretaron luego de que Ducó llegara este jueves al Palacio de la Moneda para sostener una reunión con representantes del segundo piso, instancia en la que abordó su polémica por el uso de un vehículo fiscal fuera de horario laboral, que es lo que ustedes comentaban. Primero tuvo una reunión que estaba agendada cerca de las 17 horas para poder evaluar los relativos aspectos de las corporaciones de deporte y también de Santiago 2027. Luego de retirarse del Palacio de la Moneda cerca de las 19:30 horas, fuentes de la radio comunicaron que la exministra habría tenido que volver para poder zanjar lo que era su futuro.

0: duro, ya que había muchísima molestia en el Palacio de la Moneda por una serie de situaciones que vamos a comenzar a revisar. Todo se intensificó luego de la publicación de un video por parte del diario La Tercera que correspondería a la noche del pasado 23 de abril, donde se ve a la exministra participando de una celebración donde habían bebidas alcohólicas, una celebración de noche, donde estaban otros exfuncionarios y algunos funcionarios también del Ministerio del Deporte y que estaban compartiendo lo que era un karaoke. Lo anterior echó por tierra la versión que la exministra sostuvo ante la Contraloría General de la República, porque luego de una denuncia, la Contraloría le habría consultado al Ministerio del Deporte qué había sucedido el 23 de abril con la utilización de este auto fiscal y de manera oficial se respondió que había sido una actividad de trabajo, una actividad que correspondía a lo que era relativo a las funciones del Ministerio del Deporte. De hecho, ayer, fuentes de la radio también comunicaron que Datal Educó habría estado en una reunión con la Contralora General de la República en una audiencia donde tuvo que también exponer respecto a esta situación. Y la molestia no solamente existía en el Palacio de la Moneda porque la versión luego supieron que no se ajustaba a la verdad, sino que porque la respuesta en sí misma, el documento que se entrega a la Contraloría, no fue visado por los equipos jurídicos del segundo piso. Esto abría claramente un nuevo flanco para el gobierno y terminó siendo la gota que rebalsó el vaso en el caso de Natalia Ducó, quien ya acumulaba varios tropiezos dentro de su gestión. Las encuestas de opinión la evidenciaban como una de las ministras peor evaluadas del gabinete. La más reciente controversia, previo a lo que tiene que ver con este video que termina culminando con su salida, estuvo marcada por su manejo en la autorización del concierto de BTS, la banda surcoreana, en el Estadio Nacional, que tiene ya finalmente las fechas confirmadas, pero que significó una gran polémica para quien oficiaba en ese entonces como ministra del Deporte y que generó, de hecho, el quiebre entre Natalia Ducó y el Instituto Nacional de Deporte. A esto se suma cuando puso en duda la candidatura de Chile para los Juegos Olímpicos de la Juventud y las declaraciones más recientes cuando ella tuvo que asumir en el cargo y dijo que su primera prioridad iba a ser que los deportistas tuvieran ropa linda, que tenía que comprar ropa linda para los atletas. Esa fue de las primeras polémicas, ¿no?, que marcaron parte de su gestión en estos 5 meses y 2 días. Escuchemos parte de lo que fue esa declaración, la declaración inicial con la que marcó un camino de distintos errores.
1: La prioridad uno del ministro del Deporte ahora va a ser entregarle ropa linda a los deportistas.
2: ¡Eso!
1: Si uno va fea con la polera mala, ya perdiste vos.
3: Obviamente quiero pedir disculpas si es que mis palabras no fueron las correctas. La verdad es que yo estaba hablando con amigos y deportistas del Team para Chile.
0: Bueno, lo cierto, como yo les decía, es que la respuesta que se entrega de parte del Ministerio del Deporte por esta denuncia relativa al uso de vehículo fiscal el pasado 23 de abril no fue visada ni revisada por los equipos jurídicos del Palacio de la Moneda. Es algo que es un conducto regular, se había establecido de esa manera. También se hizo así cuando se tuvo que responder a la Contraloría por todo lo que fue la polémica del Estado en quiebra y en este caso eso no habría ocurrido. Esto generó molestia ya en el inicio de lo que era la polémica y cuando se conoce el video y más encima se da a entender de que la versión que había sostenido el Ministerio del Deporte era falsa, porque no hay un tema de imprecisión, hay un tema de una mentira directamente, eso ya hizo que el tema fuera realmente insostenible y termina por precipitar lo que era su salida del gabinete. Algunos decían que se estaba preparando para un ajuste ministerial que venía más adelante, septiembre-octubre, donde habría otros ministros siendo evaluados, sin embargo todo se precipita y es la tercera en dejar el cargo respecto al modelo original, al diseño original del gabinete que el presidente Kast anunció en enero pasado. En el oficialismo se cuadraron con la decisión del mandatario y valoraron que el Ejecutivo mantenga un estándar estricto de probidad para sus autoridades. El diputado independiente, cercano a la UDI y miembro de la Comisión de Deportes, Otuiti Teao, respaldó la determinación del gobierno, mientras que su par de Renovación Nacional, Diego Chalper, destacó que la salida refleja el nivel de exigencia que ha tenido el mandatario con sus ministros.
4: Valoramos además que este gobierno tenga como principios fundamentales la buena gestión, la probidad y el uso responsable de los recursos públicos.
5: Evidentemente lo que se ha ido conociendo despertaba una duda importante y yo tengo la sensación de que ante este tipo de situaciones la ciudadanía y todos nos tenemos que dar por notificados de que el presidente Kast va a ser extremadamente estricto.
0: En la oposición, el diputado del Frente Amplio, Matías Fernández, cuestionó lo que calificó como una primera versión falsa entregada por la exministra.

0: Ministra Ducó respecto al uso de su vehículo fiscal. Al mismo tiempo apuntó a los problemas de gobernabilidad que ha tenido el Ejecutivo porque a su juicio se ha evidenciado que la distinta salida de autoridades muestra una problema no solamente de diseño sino también de la gobernabilidad que tiene el propio presidente.
1: La mentira de la ministra y defensa por parte del gobierno hace solo unas pocas horas por el mal uso de recursos fiscales y el auto fiscal. Y lo

0: siempre dejar el tejo un poco pasado para ver si es que el Ejecutivo puede tomar alguna de sus propuestas. Aprovecharon la salida de la exministra Natalia Ducó para plantear uno de los puntos que ellos de hecho habían defendido durante la campaña con Johannes Kaiser en ese momento, con la intención de llegar acá al Palacio de la Moneda, que era reducir en gran cantidad los ministerios que actualmente están en funcionamiento. En esa línea, cuando se conoce la salida de las dos autoridades que encabezaban el Ministerio del Deporte, fue el secretario general del Partido Nacional Libertario, Juan Antonio Ursúa, quien pidió al gobierno que aproveche esta salida para cerrar ese ministerio.
1: Esta es una excelente oportunidad para que cerremos el Ministerio del Deporte. No tiene ningún sentido que tengamos autos fiscales, choferes fiscales que vayan a financiar un carrete ministerial. No necesitamos un Ministerio del Deporte.
0: Serían ahora 3 ministras, 6 subsecretarios, más de 30 seremis, el saldo de lo que han sido las renuncias en el gobierno del presidente José Antonio Kast, algunas renuncias que han sido voluntarias, otras que han sido solicitadas por el Ejecutivo, algunos nombramientos fallidos que existieron en el caso de algunas seremis, problemas entre la relación de ministro y subsecretario, como ocurrió con Rafael Araos en el Ministerio de Ciencias, por ejemplo, son parte del saldo que queda luego de lo que se comunica ayer en la noche de parte de la presidencia, que es la salida de Andrés Otero y Natalia Ducó del Ministerio del Deporte. Quedan cosas pendientes. Primero, ¿quiénes van a ser los reemplazantes? Eso es algo que no se sabe, que todavía no ha sido comunicado. Casi siempre cuando se comunica la salida de una autoridad, en el mismo comunicado, valga la redundancia, se da a conocer quiénes van a ser las personas que van a oficiar en el cargo de manera por lo menos subrogante. Pero como acá se descabeza el Ministerio del Deporte es completo, hay que ver qué es lo que sucede, porque claramente los partidos también ayer, durante la noche, se activaron y comenzaron a buscar sus cuadros. Uno de los que sonaba, fuentes de la radio comunicaron de esa manera, es el exministro del Interior, exalcalde de Estación Central, Rodrigo Delgado, que según también fuentes de la radio es un nombre que sería descartado, habría dicho que no a esta solicitud que se realiza por algunos equipos del Palacio de la Moneda. Sin embargo, todo está en veremos, las cosas podrían cambiar. ¿Qué queda pendiente? Ver si es que va a ser mujer u hombre. ¿Por qué lo digo de esta manera? Si bien para este Ejecutivo nunca ha defendido la paridad en sí misma como una regla que debería existir, ya serían 3 las ministras que salen del Ejecutivo, 2 de ellas no fueron reemplazadas con cuadros femeninos, y también existiría la inquietud de que al reemplazar a Natalia Ducó con un ministro, en este caso un ministro hombre, se genere el flanco de un desequilibrio en lo que tiene relación con el gabinete. Y también queda pendiente ver qué es lo que va a pasar con la Contraloría, porque se entregó una versión oficial del Ministerio del Deporte que sabemos es falsa.
2: Mira, a ver, algunas cosas. Sugerencia para el gobierno. ¿Le podemos sugerir algo? Que todos los vehículos fiscales tengan un logo en su puerta claramente, que los identifique claramente. ¿Será posible? Sugerencia. Me dice uno de nuestros auditores que en algunas comunas de escasos recursos rurales sí tienen el logo. O sea que ahí está. Bueno, que lo hagan para todos. Pues, sería bueno. Lo segundo, yo quiero recordar algo en Natalia Ducó. El chamán. Tenía contratado a una persona que le decían que era una especie de guía espiritual. En el naturalmente que el contrato no dice eso, pero estaba una persona llamada Silvio García, un asesor. Tienen tantos asesores los ministros. Y en este caso era un chamán. Y a propósito del lío que tenían con BTS por la ocupación del teatro del Estadio Nacional, una noche, el sábado 4 de julio, se quedaron ahí. Y hubo mensajes motivacionales de carácter religioso en la noche de madrugada, tratando de levantar el ánimo. Y estaba este García. Ahora, García, que ganaba 4.119.545 pesos, tenía una descripción de cargos totalmente distinta, claro, no la de chamán. Era todas estas cosas que se hacen en la administración pública, usted sabe, inventan un chorizo de cosas. Le leo textual: brindar asesoría estratégica y técnica a la ministra del Deporte, contribuyendo a la toma de decisiones de alto nivel y a la coordinación interinstitucional, asegurando el cumplimiento de los lineamientos del gobierno y los objetivos sectoriales del deporte. ¿Le quedó algo claro? ¿Se lo leo? No, ¿para qué voy a hacer eso? No. Simplemente, bueno, él motivaba a la ministra esa noche con cosas religiosas. Bueno, digo esto porque había pasado de todo en el ministerio. La verdad es que en tan poco tiempo estaban pasando demasiadas cosas, pero a mí me parece bien, me parece muy mal que el gobierno la haya defendido sin haber investigado previamente. Pésimo.

0: sea, la gestión del gobierno horrible. Para eso está el segundo piso, para eso están el ministro Alvarado, que hay un lío en su gabinete porque es el jefe de los ministros desde el punto de vista político, que no investigó. Yo no sé en qué están pensando. Pésimo que ella haya mentido, todo malo. Y bueno que la hayan echado, pero yo creo que, ¿sabe quién? Que no les queda otra. También es bueno que la hayan echado, sí, pero ¿tenían otra alternativa? Yo creo que no, María José.
1: Efectivamente no había otra alternativa, ayer había mucha molestia, ya sabíamos que la ministra Natalia Ducó había generado, no sé si la palabra es un dolor de cabeza, pero sí estaba generando complicaciones en el Palacio de la Moneda por su mala evaluación. Había una pretensión de que ella, al haber sido más conocida en el medio, no solamente del deporte, sino también de las comunicaciones, podría haber sido una de las ministras mejor evaluadas, pensaban en el Palacio de la Moneda respecto a lo que iba a ser su desempeño en el Ministerio del Deporte, pero al poco andar se dieron cuenta que eso no estaba haciendo así, cuando dice que la prioridad era comprar ropa linda, luego con las distintas polémicas que revisamos en este despacho. Ayer existía molestia claramente, primero porque no se les avisó la respuesta que había entregado a la Contraloría, y luego se vio que no había otra posibilidad que cuadrarse con ella respecto a lo que había sido la respuesta de una ministra y de un ministerio ante la Contraloría General de la República. Natalia Ducó estuvo en audiencia ayer en Contraloría en la mañana. O sea, hay que ver qué pasa ahí respecto a lo jurídico, porque ahora hay una prueba contundente y luego la renuncia, evidencia de que la prueba finalmente es efectiva, porque también el video podría haber correspondido a otro día, no lo sabemos. Sin embargo, que se conozca el video y luego ya renuncie, da a entender de que hay una causalidad. Y luego ahí ya es cuando completamente se vuelve imposible la posibilidad, digo, de mantenerla. Y existían dos posibilidades. Ayer reporteamos hasta tarde en la noche respecto a lo que había sucedido con el caso de Natalia Ducó. Algunos decían que no iba a salir necesariamente dentro de la jornada de ayer, que se podía esperar un ajuste ministerial que yo les comentaba. Está planificado o estaría planificado para septiembre o octubre, donde hay otros ministros también que estarían siendo evaluados, pero la situación de ayer lo hace insostenible. Había mucha molestia. Mucha molestia acá, pero efectivamente hay un problema de desorden. Y no es la única situación que ocurrió ayer en el segundo piso, solo para transparentar. Los dichos del ministro de Defensa, Fernando Barros, respecto a que no somos el patio trasero de ningún país en respuesta a Estados Unidos, generó que ayer el canciller también estuviera acá. Estuviera con el viceministro del Interior y la CEGOV, Claudia Alvarado, manifestando su molestia, porque él y Paula Esteves, su secretaria de Relaciones Económicas Internacionales, están negociando por el tema de los aranceles, tienen una reunión a fin de mes con representantes de Estados Unidos. Ya se le había pedido al ministro de Defensa que no hablara del tema de Estados Unidos porque está complicado, ¿no? Porque su oficina de abogados fue la que alojó a China Mobile para el tema del cable chino, y él no solamente dijo hace un par de semanas que no confiaba o que creía que esto ponía en duda, ¿no?, las confianzas, sino que ayer manda una nueva declaración. Entonces hay un lío importante en el gabinete por las decisiones que se toman, por lo que no se informa, que acá hay una nueva desinformación hacia los equipos presidenciales que tiene que ver con este oficio, y aparte por lo que dicen distintos ministerios. Hay que ver qué sucede, no está todo en calma.
0: Sí, mira, hago un paréntesis ya que toca este tema. Con respecto, vamos a hablar más tarde de esto, pero para hacer el punto, con respecto a la relación entre Chile y Estados Unidos, el gobierno está dividido. Hay algunos que quieren llegar a un acuerdo a como dé lugar con Estados Unidos, incluso cediendo el Tratado de Libre Comercio con Estados Unidos, cediéndolo. O sea, a foja cero con Estados Unidos. Recordemos que ayer Estados Unidos además acusó a Chile en un documento oficial de ser una especie de caballo de Troya de China en América Latina. La presión norteamericana es enorme en estos momentos. Y entonces se han dividido las aguas. Se estima que hay un espíritu negociador en algunos, en el gobierno, y que eso estaría predominando de llegar a acuerdo con Estados Unidos y ceder. Hay otros que tienen una posición más dura con Estados Unidos, entre los que está Fernando Barros, pero no es el único, donde se señala que no hay que someterse a los norteamericanos y que hay que esperar las elecciones de medio término, que va a perder seguramente Donald Trump, para que se debilite esa administración. Pero además no hay que olvidar que Fernando Barros es el ministro de Defensa y que las Fuerzas Armadas han manifestado reticencias frente a su labor para combatir el narcotráfico como quiere Estados Unidos. Y esta es una vieja historia en que Estados Unidos quiere que las Fuerzas Armadas latinoamericanas tengan...

0: tengan capacidades, pero que se transformen en policías capacitadas más que fuerzas armadas. Y esa connotación es la que no quieren las Fuerzas Armadas chilenas, quieren seguir siendo militares propiamente tales, más allá de colaborar en algún momento con fuerzas policiales, pero que su labor esencial es la militar. Esto está provocando enormes problemas al interior del gobierno que no han salido expresamente a la luz pública, es algo soterrado, y estas pequeñas intervenciones de Fernando Barros obedecen a esta lucha subterránea. ¿Cuál es el problema acá? Una vez más, que el presidente Kast no toma decisiones. Este es un gobierno sectorial. Hace las cosas que quiere el ministro de Hacienda, Jorge Quiroz, otras cosas las hace Rau por su lado, otras cosas las hace el ministro de la Vivienda, otras cosas, Iván Poduje, otras cosas, pero no hay una decisión presidencial. Y con respecto a esto, plenas dudas en estos momentos con respecto a la relación con Estados Unidos. Esa molestia entonces, María José, sí en la moneda, pero no de todos. No sé cuál es el sector mayoritario en todo caso, pero no son todos. Eso para aclarar el punto de lo que está pasando al interior, ¿eh? Sí.
1: Dime. Sí, a mi parecer ayer se queda en evidencia que el sector mayoritario es el que está con el canciller, el que tiene la intención de mantener esta alianza de socio comercial con China y de socio estratégico con Estados Unidos, y no tensionar una relación que ya se ve tensionada claramente por este principio que quiere defender Estados Unidos y por las distintas situaciones que están realizando. Está el foco económico en el marco de lo que es la ley de reconstrucción, la política de inversiones, se viene la reforma de capitales, del sistema de capitales, ¿no? Que también la quiere realizar el Ministerio de Hacienda, y no quieren tensionar el panorama económico de nuestro país. Entonces está esta dualidad de no querer optar ni por China ni por Estados Unidos, pero tampoco tensionar la relación con Estados Unidos más de lo que ya está. Esa es la postura mayoritaria y hay mucha molestia con el ministro de Defensa, Fernando Barros, quien, ojo, cuando dijo esto en el marco de los aranceles hace un par de semanas, de que esto ponía en duda la confianza, ya recibió un llamado de atención de decirle, en esto no te metas, se mete el presidente o el vocero de este tema, que es el canciller. Se le dijo, lo dijo el propio presidente, lo dijo el canciller. También había hablado el ministro de Agricultura, quien también recibió la misma instrucción. Y ayer el ministro de Defensa vuelve a realizar esta locución y hace que el canciller llegue al Palacio de la Moneda a manifestar su molestia directamente con el viceministro Alvarado. Así que ahí tenemos un flanco, más el de Natalia Duco, que también estaba abierto. El gobierno quería que el plan Cancerbero ayer brillara. Ese era su objetivo. Y lo logró hasta las 4 de la tarde.
2: Más, José López, para cerrar y volver a lo de Natalia Duco. A ver, la primera salida de dos ministras fue con una actividad en el Palacio de la Moneda, una suerte de cambio de gabinete, con la presencia de la primera dama, abrazando, dando cariño a las salientes, a las caídas, digámoslo así, ese día. Lo de Natalia Duco va a ser esto, va a ser, nos enteramos por el comunicado y nada más, o es que acaso habrá alguna ceremonia, no sé si necesariamente para ella, pero quizás alguien más, algo más que se esté pensando en cambios de gabinete.
1: Ayer la situación fue bastante compleja y la vamos a transparentar. Sí. Se preguntó si es que estaba Natalia Duco. Gente del Ministerio del Interior nos decía sí, sí está acá. Gente del segundo piso nos decía no, no la hemos visto. Y estaba en una reunión. Luego ella se fue. Era una reunión por el tema de Santiago 2027. Tuvo que volver. Claro. Cuando tuvo que volver, ahí fue cuando se zanja su salida. Pero acá estaba apostada toda la prensa, Bárbara Payal, en representación de la radio, cerca de las 22 horas, y se le pide a la prensa que salga, cuando todos estaban consultando qué iba a pasar con la ministra Natalia Duco. Siempre se cierra el acceso a la prensa al Palacio de la Moneda a las 22 horas, y luego se pidió que la gente saliera, y apenas salieron, 7-8 minutos después, sale el comunicado con la renuncia. Es decir, tampoco se pudo esperar algún tipo de reacción de autoridades que seguían en el Palacio de la Moneda para poder realizar las consultas del caso. Mucho silencio respecto a quiénes van a ser las personas que asumen en subrogancia, si es que va a haber otro ministro o ministra que va a salir del cargo, si es que se va a realizar algún tipo de ceremonia o va a ser solo a través de comunicados. Todo eso es algo que todavía no se responde, pese a que ha sido consultado.
0: ¿Y tú crees que podría salir el ministro Barros o no?
1: Creo creo que es muy prematuro anticipar su salida, pero yo creo que va a recibir un

0: Un llamado al orden nuevamente, y si es que esta situación persiste y su desobediencia a las instrucciones de los equipos de la presidencia se mantiene conforme avanzan los meses en este cambio de gabinete, que yo les digo que podría estar zanjándose para septiembre u octubre, podría ser otro que acompañe al comité político.
1: ¿Tú crees que esta posición de Barros es la voz de las Fuerzas Armadas y que por lo tanto aquí hay una, no digo rebelión, porque no es así, sino una resistencia fuerte y firme de las Fuerzas Armadas a someterse a las peticiones norteamericanas, o no?
0: No lo pondría de esa manera. Creo que lo de él responde básicamente a una postura personal que ha sido compartida por algunos representantes del oficialismo, que es postura más política que a nivel de defensa, que señala que Till no puede estar respondiendo necesariamente siempre a las intenciones o declaraciones de voluntad que manifiesta Estados Unidos sin pensar en sus propios intereses personales. Lo dijo Arturo Esquella, presidente del Partido Republicano, lo dijo también Guillermo Ramírez, presidente de la UDI, que decía, nosotros no podemos estar aceptando que Estados Unidos diga que tenemos trabajo forzoso, que básicamente impedimos que China cumpla con los deberes comerciales que tiene, siendo que eso no es efectivo, siendo que tenemos un tratado de libre comercio. Son dos visiones del panorama que algunos han intentado defender. No lo pondría desde el punto de vista de las Fuerzas Armadas relativamente con Estados Unidos, porque el ministro de Defensa no tuvo problema en reunirse hace un par de meses atrás con uno de los representantes de Estados Unidos con esta doctrina Donroe, y Estados Unidos también invitó a Chile a la cumbre Escudo de las Américas, donde estuvo el presidente de José Antonio Kast en calidad de presidente electo, hablando de temas de seguridad y defensa con los distintos presidentes de la región. Yo creo que ahí hay una definición del gobierno que aún no está clara. Estados Unidos pidió 5% del PIB en gasto de defensa. Chile tiene menos del 1%. Pero el ministro de Defensa, para cumplir con Estados Unidos, pidió también que el recorte del 3% que envió el ministro Quirós quedara en veremos, y efectivamente logró sacárselo. No tienen que hacer el recorte del 3%. Con eso fueron a defenderse. Creo que son cosas distintas. El ministro Barros estuvo en un ejercicio militar en Hawái con representantes de Estados Unidos, también estuvo esta operación Salitre en el norte, con presencia de representantes de Estados Unidos. Creo que en temas de defensa, Chile ha marcado una posición que es bastante más cercana a Estados Unidos que lo que estamos viendo en materia comercial, y creo que su opinión respecto a lo que tiene relación con los aranceles habla de un tema político que es bastante compartido por algunos líderes del oficialismo.
1: Muchas gracias.
0: Buenos días.
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5: El Tribunal Constitucional acogió parcialmente los requerimientos contra la Ley de Reconstrucción.
6: Declaró íntegramente inconstitucionales los artículos de indemnización por la resolución de calificación ambiental anulada.
7: Teníamos razón, la restitución de gastos por una resolución de calificación ambiental anulada es absolutamente ilegal.
8: Siempre lo dijimos, con esta reforma tributaria el gobierno quiso ir demasiado lejos.
5: La Moneda removió a la ministra y al subsecretario del deporte.
9: Los parlamentarios del PPD que solicitaron la renuncia de la exministra de deporte tenían la razón. Fueron muy criticados, sin embargo, su gestión estaba siendo altamente cuestionada.
6: El presidente José Antonio Kast dio por superado el impasse entre los ministros Jorge Quirós y Claudio Alvarado.
10: Todo absolutamente aclarado. Estamos muy contentos de haber cerrado una etapa. Y ahora enfrentamos una nueva etapa, que es el tema de las inversiones, del empleo y el tema de la seguridad.
5: Con llamados a fortalecer la unidad del partido y a prepararse para volver a disputar el poder, se cerró la campaña para las elecciones internas del Frente Amplio.
11: Creemos en un partido que sea más fuerte, que sea descentralizado, que le hable a sus militantes.
12: Hemos movido la discusión pública, se está hablando del Frente Amplio, del rol que tenemos que asumir.
6: 687 reos de alta peligrosidad fueron trasladados hasta la nueva cárcel La Laguna en Talca.
13: Aquí, sin lugar a dudas, comienza el camino para terminar con el control de las cárceles por parte del crimen organizado.
5: Una operación policial antidrogas entre las regiones de Antofagasta y Aysén dejó 72 personas detenidas.
14: Investigación de hace más de 2 años, lo cual despliega más de 500 carabineros en terreno.
15: Esto en el marco de un procedimiento por la ley 20.000, tráfico ilícito de estupefacientes y lavado de activos.
6: Un primer desencuentro se generó en La Moneda por la agenda de seguridad.
5: La ministra de Salud, Maite Molina, advirtió sobre la incompatibilidad de dejar sin prestaciones sociales a delincuentes condenados.
16: Eso hay que precisarlo y corregirlo durante la discusión.
17: Eso puede tener enormes repercusiones de salud pública.
18: Una tuberculosis no pregunta ni distingue si quien contagia es delincuente o no lo es.
6: La fiscalía agrupó el caso Fundamenta con la trama bielorrusa.
19: Nosotros comunicamos una agrupación y básicamente porque tiene que ver con los mismos intervinientes. Básicamente los imputados que ustedes conocen de ambos lados, abogados por una parte, ministra, exministra por otra parte.
5: La Cámara Chilena de la Construcción proyectó que la inversión del sector crecerá entre 2,5 y 4,5% en 2026.
20: La vivienda privada, esta es la peor crisis desde que tenemos registro. Las medidas estas que ya están dando esta señal, creemos que van en la línea correcta y debiera afectar y pegarle fuerte a ese segmento.
6: Estados Unidos acusó a un grupo de 40 países, en los que está incluido Chile, de presentar un alto riesgo en el transporte ilegal de mercancías chinas.
21: Chile tiene que navegar entre ambas potencias. Nuestro comercio está abierto a ambas potencias, pero no podemos matricularnos excesivamente con una o con otra.
22: El embajador que eligió en Estados Unidos es un absoluto incompetente.
5: El alcalde de Coquimbo, Lima Nucheri, revirtió la decisión de cancelar la fiesta de la Pampilla.

0: Nos hemos reunido y escuchamos a nuestros pescadores, comerciantes, emprendedores, gremios gastronómicos y hoteleros. Y fueron ellos mismos quienes nos pidieron una oportunidad para poder volver a trabajar.
1: Suspendieron las clases para hoy en Iquique, en Alto Hospicio y en el litoral de Guara, incluyendo Caleta, San Marcos, Chanavallita y Pisagua.
2: En el exterior, 281 muertos, 3.824 heridos y 379 desaparecidos. Este es el último balance del terremoto en Colombia.
1: Estados Unidos advirtió a Irán acerca de un aislamiento económico como nunca antes se ha visto por el bloqueo a Hormuz.
2: La ONU pidió moderación a Rusia y Japón para evitar una escalada de tensiones tras la visita de Putin a las Islas Kuriles.
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6: Exactamente. 8 de la mañana con 27 minutos.
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3: Vamos de inmediato a tomar contacto con Ervin Salazar desde la Unidad Operativa de Control de Tránsito para saber cómo están las principales rutas de nuestra zona. Ervin, ¿qué tal? Buenos días.
4: Manuel, auditores, buen día. En Puerto Montt, a la hora de dar cuenta de mayor movilidad por la avenida Cardonal, tanto de salida al poniente desde pasado la avenida Ibáñez, como de ingreso al oriente desde salida de la ruta al Tepual. Semáforos apagados en calle Urmeneta con Balmaceda. Precaución además por angostamiento que se mantiene en la calle Seminario al llegar a la avenida Ejército por trabajos de Suralis. En Puerto Varas, Calbuco, Ancud y Castro se mantiene a la hora mayor movimiento por los accesos norte. En tanto, sobre servicio de conectividad, operando lo que es el canal de Chacao, la Arena Puelche, Canal Yal, entre otros. Acerca del servicio Calbuco-Isla Puluqui, por baja marea hay detenciones programadas hoy de la nave Don Beto, una vigente desde Puluqui hasta las 9:40. Desde Calbuco se suspende el viaje de las 8:30 y retoma a las 10:10. Finalmente, desde Calbuco se suspende nuevamente el tránsito de las 20:30 a las 22 horas. Por otra parte, el paso Cardenal Zamoré, habilitado de momento hasta las 18 horas. A solicitud de paso argentino, no se enviarán hoy camiones desde Chile por aglomeración. Tránsito de camiones desde Argentina a Chile mantiene la tensión. En paralelo, presencia de hielo en tramos del límite internacional. Se pide el porte de cadenas. Es lo que podemos destacar a la hora de Transporte Informa del Ministerio de Transportes. Adelante, Manuel.
3: Muy bien, muchas gracias por ese reporte, Ervin, desde la Unidad Operativa de Control de Tránsito, contándonos sobre el estado de las calles en la región.
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3: Vamos a conocer de inmediato información sobre un incendio que se registró durante la madrugada de esta jornada. Damaris Ubiabre, te escuchamos.
5: Un incendio afectó durante esta madrugada a dos locales comerciales en el centro de Puerto Montt, esto en cercanías Antonio Varas con Illapel. Estamos hablando del Bar Garden, que fue el lugar donde inició este siniestro, que fue alertado por transeúntes, quienes se dirigieron hasta el cuartel general de bomberos, que está cercano a dicho lugar, para alertar de esta situación. Por ello se movilizaron máquinas y también una escalera mecánica para poder controlar el siniestro, que finalmente fue extinguido por bomberos durante esta madrugada, pero se continúa trabajando también para poder entender las causas de este siniestro. Trabajaron 7 unidades de bomberos para controlar esta situación que afectó tanto al Bar Garden como a un local que era utilizado como bodega, que estaba a un costado de este bar ubicado en Antonio Vara, cercano a la esquina con Illapel. Además, se indicó por parte de bomberos que otros locales de la cuadra no fueron afectados por este siniestro. 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
3: Un hombre resultó herido por 2 impactos balísticos tras un procedimiento de carabineros por violencia intrafamiliar en Llanquihue. Según antecedentes preliminares, el operativo se originó luego de que un hombre presuntamente amenazara a su madre y hermano en una casa ubicada en la calle América del Norte de la población Corvi, hasta donde llegó la policía uniformada. Al momento de la intervención de carabineros, que quedó registrada en un video, el hombre se aproxima a uno de los funcionarios portando un cuchillo carnicero, por lo que el funcionario utilizó su arma de servicio y efectuó 2 disparos ante su negativa de soltar el arma blanca. Tras esto, el sujeto, que habría quedado fuera de riesgo vital, fue trasladado a un centro de salud. Y Un hombre de 27 años fue detenido en Puerto

0: Bond, acusado de un homicidio ocurrido en Puyuhuapi, en la región de Aysén. La víctima, un hombre de 60 años, fue encontrado muerto al interior de su domicilio a principios de agosto. La investigación estableció que la víctima había estado compartiendo con el ahora imputado el día anterior a su muerte, y tras distintas diligencias se determinó que el sospechoso se encontraba en Puerto Montt, donde finalmente fue ubicado y detenido mediante el trabajo de la Brigada de Homicidios de Coyhaique, en coordinación con la Fiscalía y con apoyo de detectives de la capital regional. Durante el procedimiento se incautaron elementos que podrían eventualmente vincularlo al crimen. Además, se le realizó la toma de muestras biológicas y registros dactilares para ser comparados con las evidencias encontradas en el sitio del suceso. Tras ello, el imputado fue formalizado por homicidio simple y quedó en prisión preventiva mientras dura la investigación, que el tribunal fijó en 100 días. Fue allanado el Dispensario Nacional de Puerto Montt en el marco del operativo Imperio de Ámsterdam, realizado desde la región de Antofagasta a Aysén. El procedimiento dejó a una persona detenida y diversos productos decomisados en la capital regional. Los detalles con Franco Bustamante.
1: El establecimiento se dedicaba a proporcionar productos con cannabis medicinal a socios que debían pagar una inscripción de 10.000 pesos para convertirse en usuarios y surtirse, presentando una receta médica y carnet de identidad para comprar. Esto, en base a la investigación de fiscalía, se trataría de una fachada jurídica que utilizaba la organización criminal para el tráfico ilícito de drogas, lo que se suma a otros delitos que se imputan, como la siembra de plantas de cannabis, el desvío de cultivo autorizado, la asociación ilícita y el lavado de activos. En el Dispensario Nacional, ubicado en la calle Guillermo Gallardo, frente a la Segunda Comisaría de Carabineros de Puerto Montt, aproximadamente 10 funcionarios del OS7, incluyendo un can detector de drogas, decomisaron diversos tipos de objetos, entre ellos computadores, un minibar, documentos y también productos del local, como envases aparentemente farmacéuticos, catalogados como indoor, outdoor y premium, entre otros artículos. Durante el operativo en la capital regional, llegó una socia del dispensario en busca de medicina canábica, Nicole Román, quien manifestó su descontento al procedimiento, ya que del recinto obtenía parte importante de su tratamiento.
2: Son productos que están normados, que tienen una resolución sanitaria. Yo hace 2 años que me dispenso, vengo ahora con mis hijos y me encuentro que está el OS7 retirando la medicina, y hay mucha gente que obviamente se dispensa por tratamientos que son paliativos para el dolor o oncológicos, y encuentro que no debería ser. Yo viajo regularmente por trabajo y tengo que ir a Santiago, me dispenso allá y viajo con mis 60 o mis 50 productos y no tengo ningún problema en el avión.
1: Ahora la operación Imperio de Ámsterdam continúa, dejando hasta ahora a 38 personas detenidas, 42 establecimientos allanados y el hallazgo de un container enterrado con al menos 500 plantas de marihuana en un predio de la comuna de El Quisco, en la región de Valparaíso. Ante esto, considerando que las diligencias siguen en curso, hasta el cierre de esta nota no se ha realizado una vocería por parte del Ministerio Público, quienes lideran la investigación.
0: Presidio perpetuo calificado pide la Fiscalía de Puerto Montt para Kevin Coñocar, quien cerca del mediodía del viernes 7 de noviembre asaltó y asesinó a Alexis Hernández, de 23 años, a metros del paso sobre nivel de Avenida Salvador Allende. El hecho generó conmoción por la hora y la violencia ejercida contra la víctima, quien fue atacado más de una decena de veces con un cuchillo. Al joven afectado por el hecho le quitaron una mochila que fue entregada a otro sujeto, quien no fue identificado durante la investigación, relató la fiscal Pamela Salgado.
3: El problema es que la individualización de este segundo sujeto no pudimos arribar. De hecho, se le dio la oportunidad al imputado para que preste declaración en la fase investigativa y pueda colaborar con la misma a fin de que pueda entregar antecedentes respecto a esta segunda persona. Sin embargo, el imputado guardó silencio, no colaboró en la etapa investigativa, nunca declaró. Por lo tanto, no pudimos determinar la identidad de este segundo sujeto.
0: Sobre lo robado, tampoco fue recuperado, ya que fueron entregados al desconocido que apoyó las acciones del homicida. Kevin Coñocar, además, ese día debía estar cumpliendo arresto total, ya que había sido formalizado en jornadas previas por otro asalto en el que participó junto a su primo. La audiencia de preparación del juicio oral quedó agendada para el día 11 de septiembre.
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10: 8:44 a.m.
11: Un incendio destruyó una vivienda en el sector rural Tambor Bajo, esto en Los Marmos, dejando a un damnificado. El informe es de Guido Miranda.
12: Claro, una vivienda de un piso resultó totalmente destruida por la acción de las llamas durante un incendio registrado precisamente en el sector rural de Tambor Bajo, en la comuna de Los Muermos. Debido a la distancia del lugar de la emergencia, voluntarios de 3 compañías de bomberos trabajaron principalmente en la remoción de escombros, constatando que la estructura de aproximadamente 65 metros cuadrados que quedó totalmente consumida por las llamas. Como consecuencia del siniestro, una persona quedó damnificada, registrándose la pérdida total del inmueble.

0: y de sus enseres. El recalentamiento de un ducto de una cocina pudo haber sido la causa, indica bomberos. Los antecedentes fueron entregados precisamente por el capitán de la cuarta compañía de bomberos de Los Muermos, Amador Ruiz.
1: Sí, fuimos despachados a una emergencia, incendio rural, al sector de Tambor Bajo, el cual llegamos al lugar. Ya la casa habitación de un piso consumía 100% en su totalidad, digamos. La emergencia fue básicamente por ducto de evacuador de gases que se inflamó y no pudieron hacer nada. Tres compañías, B4, B3 y camión de aljibe del cuerpo de bomberos. Ninguna persona lesionada y ningún problema de agua. Una persona vivía en el lugar.
0: Finalmente indicar que los antecedentes fueron recopilados por parte de carabineros de la subcomisaría de Los Muermos, los que serán remitidos en las próximas horas a la fiscalía de esa comuna. 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
3: El valor de la unidad de fomento para esta jornada es de 40.851 pesos con 38 centavos. El dólar observado llega a los 913 pesos con 20 centavos y el euro a los 1.052 pesos con 92 centavos. Habilitar estacionamientos con parquímetros de esta avenida Salvador Allende a Dimarsa en calle Antonio Ibarra se está evaluando la Municipalidad de Puerto Montt para reactivar el comercio. Recordemos que los gremios del rubro alertaron sobre un estancamiento en la emblemática vía comercial, por lo que plantearon como medida la implementación de más cupos para vehículos, similar a los que fueron habilitados entre Avenida Salvador Allende y calle Valdivia. En ese contexto, el alcalde de Puerto Montt, Rodrigo Wainwright, señaló que la idea es ampliarlos hasta Dimarsa.
4: Implica hasta donde está Dimarsa. Posteriormente estamos estudiando con el SECPLAN el poder tratar de abrir ciertas calles para poder darle estacionamiento también a los usuarios, porque las veredas, si uno se da cuenta, desde Dimarsa hasta la plaza son de una magnitud que permitiría poder también abrir estacionamientos de manera vertical, así que es un estudio que estamos haciendo de manera paralela. Eso ya es más a mediano y largo plazo, pero lo que es a corto plazo es justamente lo que iría entre la calle Valdivia y Dimarsa.
3: Ahora bien, esta iniciativa está en proceso de evaluación por parte de la SECPLAN, así que por lo pronto calle Antonio Ibarra seguirá con los estacionamientos implementados hasta ahora. La Cámara de Comercio y Turismo de Puyehue afirmó que producto de los cierres en el paso Cardenal Zamoré por problemas el lado argentino repercute en la llegada de visitantes. La recientemente creada agrupación es presidida por Rodrigo Pérez y sostiene que la merma en materia turística por efecto de problemas en infraestructura aduanera argentina y con ello la suspensión de tránsito impacta una de las principales fuentes económicas de Puyehue, acusa.
5: Nos preocupa sin duda el estado de la infraestructura del lado argentino, algo que venimos viendo hace varios años y que hasta hoy no tiene solución. Hemos visto camiones detenidos por días, cierre por nevadas, que se agravan por falta de maquinaria y una aduana que, según reconocen las propias autoridades de Bariloche, está en muy malas condiciones. Para nosotros la llegada de turistas argentinos es vital para la economía de Puyehue y de toda la zona. Muchas familias viven directamente del comercio, de la hotelería y de los servicios turísticos que dependen de este flujo de visitantes.
3: En función de lo anterior, piden esfuerzos para mejorar las condiciones de conectividad, atendiendo que estas mismas condiciones naturales se imponen en algunos días, pero el trabajo de vialidad es gravitante a la hora de despejar la ruta.

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8: A la espera de que el senador Fidel Espinosa se defienda ante el Tribunal Supremo, se encuentran desde la directiva regional del Partido Socialista en Los Lagos. Esto luego que desde el nivel central de la tienda política determinaran la suspensión de su militancia tras la investigación por violencia intrafamiliar que hay contra el parlamentario. El presidente regional de los socialistas, Manuel Ballesteros, quien además trabaja en la oficina parlamentaria de Espinosa, dijo que no es comentarista de las determinaciones del Tribunal Supremo.
9: Y él ha dicho que va a entregar lo antecedente al Tribunal Supremo y va a demostrar su inocencia y todo va a quedar en una simple noticia. Eso es lo que ha dicho él. Y yo confío en eso, no tengo por qué no confiar. Ahora, si hay críticas públicas de algunos compañeros, bueno, a lo mejor están en su derecho, no están en su derecho, pero me gustaría también que comenten si el fallo es favorable al senador el día de mañana.
8: Consultado por los ánimos al interior del partido, Ballesteros dijo que están bien y que varias autoridades esperan la defensa que haga el parlamentario. Y una nueva investigación, esta vez en Contraloría, se mantiene contra la ex seremi de Salud de Los Lagos, Evelyn Brintrup. Se trata de una indagatoria por no cumplir con la norma sanitaria cuando vacunó al delegado regional Cristian Palma en el marco del inicio del proceso de inoculación en abril de este año. La denuncia fue hecha a través de un oficio reservado al que tuvo acceso Radio Bio Bio, donde se sostiene que la entonces autoridad sanitaria vulneró los protocolos obligatorios para la administración de vacunas y las normas que la propia institución está llamada a fiscalizar al inocular al delegado sin guantes y con joyas en ambas manos. La radio intentó obtener una declaración del jefe de gabinete en la región de Los Lagos, pero desde su propio equipo de comunicaciones señalaron que Cristian Palma no se referirá a un hecho que está en investigación. Más antecedentes sobre este tema pueden ser revisados en la página web de la radio, biobiochile.cl, en la sección BBSL Investiga. Preocupación existe entre los vecinos de Alerce Histórico en Puerto Montt por la salida de la seremi de salud Evelyn Brintrup, con quien habían acordado mesas de trabajo para avanzar en el resguardo de la salud de los habitantes del sector por el riesgo sanitario que existe dada la falta de alcantarillado en ese lugar. Los detalles con Damaris Ubiabre.
10: Décadas sin alcantarillado y promesas incumplidas. Estaban viendo su fin para los vecinos de Alerce Histórico en Puerto Montt, dado el trabajo que se había iniciado con la entonces seremi de salud Evelyn Brintrup, quien constató un riesgo sanitario en el lugar tras visitarlo. Recordemos que los habitantes de dicha zona cuentan con pozos negros para desechar las aguas servidas de sus viviendas, los que están a menos de 5 metros de las casas, que con las lluvias o el paso del tiempo, terminan rebalsándose, acumulando lodo de aguas mixtas en los patios. Se había acordado para agosto una mesa de trabajo que reúna al municipio de Puerto Montt, la delegación regional, el MinSal y Bienes Nacionales, con el fin de avanzar en la regularización de los títulos de dominio y posteriormente

0: mediante la conexión al alcantarillado. Además, se estaba analizando una declaratoria de emergencia sanitaria considerando la preocupación por el contagio de hepatitis. Tras la salida de la autoridad, se les informó a los vecinos que dicha cita se celebraría de igual forma el próximo 22 de agosto. El representante de uno de los pasajes del Lerce histórico, Víctor Loaiza, llamó a las autoridades a escucharlos.
1: Niños que decían, cómo me gustaría salir a jugar en mi patio, pero salgo del patio, solamente hay mal olor, ver las aguas de los baños que están corriendo atrás de las casas, entonces eso a uno lo hace sentir muchas veces mal por no poder ayudar. Nosotros con la CRM de salud, ella estuvo presente acá, ella fue vinculada al trabajo, pero quedaron otras autoridades que se sitúan, igual se le han llamado a ellos, que se acerquen a nosotros en el otro fin de semana.
0: Se espera que en la instancia también pueda participar Suralis y el Servio para abordar el requerimiento de los vecinos, considerando que se están construyendo viviendas sociales con todos los servicios básicos a metros de las casas que están con las fosas sépticas al borde del colapso.
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3: 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Faltan 3 minutos para las 9 de la mañana.
4: Un total de 109 vuelos de ambulancias aéreas del informe de Contraloría en el que expone falencias de fiscalización de la DGAC y vuelos sin antecedentes tienen relación con comunas de la región. Estos fueron realizados durante 2023 y 2024. De ese total, 66 vuelos corresponden a traslados realizados por aeronaves que no estaban incorporadas en los manuales de operación de las empresas que contaban con certificado de operador aéreo, y 12 corresponden a trayectos de aeronaves no informados por la DGAC como ambulancias aéreas. Respecto de los primeros 66 no incorporados en los manuales de operación, 43 tienen relación con Puerto Montt, 15 con Osorno y 8 con Dalcahue. Mientras que las 12 en aeronaves no informadas como ambulancias aéreas, 6 corresponden a Chaitén, 4 a Puerto Montt y 2 a Osorno. Luego hay otras 31 menciones que no tienen eventuales faltas. Finalmente, en cuanto al desglose de los 109 traslados totales, estos corresponden a destinos u orígenes como Puerto Montt con 64 trayectos, Osorno con 19, Dalcahue con 13, Chaitén con 11 y Futaleufú con 2, incluidos en las muestras de los diversos anexos del documento. La Municipalidad de Ancud inició el término al contrato con la empresa 3 Sol por eventuales incumplimientos detectados tras un sumario sanitario. Mientras se resuelve la situación jurídica, el municipio mantiene un trato directo con REMAP para asegurar el manejo de los residuos sólidos domiciliarios. El alcalde Andrés Ojeda señaló que la empresa había ganado la licitación por ofrecer un menor precio y contar con un recinto más cercano, pero posteriormente se habrían detectado problemas técnicos y de autorizaciones exigidas para su funcionamiento.
5: ¿Qué fue lo que no cumplió?
6: Hay varios aspectos técnicos al interior de su establecimiento de servicio que fueron levantados específicamente por un sumario sanitario que hizo la Seremía de Salud. Nosotros, en base a ese informe, ¿cierto?, es que se ejecuta el proceso para terminar este contrato.
4: A la fecha, los residuos son pretratados por la planta de valorización de residuos REMAP y luego trasladados a un relleno sanitario fuera de la región hacia Los Ángeles.
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7: El plan piloto de seguridad focalizada será presentado en Castro tras una reunión entre comerciantes, municipio, carabineros y la propia Seremía de Seguridad Pública de Los Lagos, luego de hechos de violencia que han afectado locales del centro de la ciudad, principalmente robos con fuerza y con violencia. El Seremi de Seguridad Pública, Francisco Muñoz, señaló que durante el encuentro se acordó reforzar los patrullajes y la presencia policial, además de fortalecer la denuncia.
8: Yo personalmente asumí el compromiso también de gestionar una mayor cantidad de recursos a través del Sistema Nacional de Seguridad Municipal del Ministerio de Seguridad en pos de mejorar la tecnología de vigilancia y también algunos de puntos de iluminación focalizados.
7: El plan piloto será presentado próximamente y buscará concentrar las acciones preventivas en los sectores del centro de Castro que han registrado mayor preocupación entre comerciantes. 36 familias de Piedra Blanca y Michail Lelo en Quillón comenzaron a contar con energía eléctrica a las 24 horas tras la inauguración de sistemas fotovoltaicos individuales que contemplaron la instalación de 84 paneles solares. El proyecto significó una inversión de más de 543 millones de pesos financiada por Subdere y el plan de rezago del gobierno regional de Los Lagos, tal como lo dijo el director zonal de Fundación Huella Local, César Barrientos.
9: Sí, el objetivo del proyecto que nos propusimos con empresas, gobierno regional, Subdere y todos los actores que han colaborado en esta alianza junto a la comunidad fue poder electrificar Piedra Blanca y Michail Lelo. Eso quiere decir que la gente pueda tener acceso a la energía eléctrica las 24 horas del día, los 7 días de la semana, en un contexto donde la gente antiguamente usaba generadores a combustible, ¿cierto? Teniendo que trasladarse a aquello a comprarlo para poder tener acceso 2-3 horas al día durante la semana. Hoy día cuentan con acceso a la energía permanente, no tienen problemas para o no van a tener problemas para acceder a la energía eléctrica durante el invierno.
7: La iniciativa garantiza un consumo mínimo de 86 kilovatios hora mensuales por familia y busca reducir brechas de acceso a servicios básicos en sectores apartados de la comuna. Presentaron un recurso de protección contra el arzobispado de Puerto Montt, exigiendo que no se exhumen sin consultarles los cuerpos de sus familiares sepultados en el cementerio católico. Las tumbas están a centímetros de caer hacia calle Padre Harter. Se trata de sepulturas que existen hace poco.

0: Más de una década, donde descansan los restos de Nelson Mancilla Delgado y Juan Mancilla Cabero, cuyos parientes piden claridad sobre el destino de los restos, ya que se enteraron que podrían ser exhumados y trasladados a otro camposanto sin preguntarles. En la acción legal se indica que el actuar del arzobispado de Puerto Montt es ilegal, pues vulnera la normativa sanitaria y civil sobre el respeto a los contratos de sepultación y los derechos de los deudos, considerándose también que es arbitrario al carecer de un criterio racional y participativo, imponiendo traslados a espaldas de la familia afectada. Inier Bauer es nieta y sobrina de los difuntos, cuyas tumbas están con riesgo de caer desde el cerro hacia calle Padre Harter, desde aproximadamente el 15 de julio. La mujer relató que tienen un contrato de perpetuidad, lo que piden se respete.
1: Y que, bueno, que el terreno es de la familia, que pasa a estar el nombre de mi abuela por línea materna y que, bueno, que claro, que no se pueden obviamente mover los cuerpos.
0: La mujer relató que fue un tío abuelo quien denunció ante la Seremi de Salud lo que gatilló el primer sumario contra el arzobispado relacionado a los problemas de los cierres perimetrales.
1: Bueno, él fue a hacer la denuncia, de hecho, en Seremi de Salud por, obviamente, los riesgos a la salud pública, ¿cierto? Y por todo lo que estaba ocurriendo.
2: Ahí inicia
1: todo ese tema de... Claro, exactamente. Ya. Y ahí inicia todo esto que tiene que ver con la Seremi de Salud. Él fue el que realizó estas acciones.
0: En el recurso de protección, la familia pide también conocer el resultado de los sumarios, incluyendo el que se inició tras el hallazgo de osamentas humanas atrás del camposanto a cargo de la Iglesia Católica. La institución religiosa tiene 5 días para responder a la corte y, al ser consultados, aseguraron que no han sido informados sobre la existencia de la acción legal. Transportistas chilenos denunciaron un trato desigual en el complejo argentino El Rincón. Lo anterior ocurre en momentos en que el paso Cardenal Zamoré concentra un mayor flujo de carga internacional, producto de las restricciones que afectan a otros corredores fronterizos. También en situación que incrementó la presencia de camiones tanto en ingreso como salida del territorio nacional. En ese marco, transportistas nacionales acusan que se privilegia el paso hacia Chile de camioneros argentinos y también brasileños, extendiendo las esperas para quienes abastecen el territorio suraustral chileno, empleando la Patagonia Trasandina, como lo ejemplificó Eduardo Jaramillo, quien aguarda por días seguir rumbo al sur.
3: Le han dado la prioridad a todos los camiones argentinos, brasileños y Chile, larga camiones del lado de allá, pero acá en el lado argentino están haciendo la vista gorda con todos los que estamos camino al sur de Chile, digamos a Punta Arenas y Coyhaique. Con uno y otro cuento están sacando camiones vacíos según ellos, y nosotros que hacemos la pura pasada solamente por hacer trámites de aduana, los tienen parados aquí. Yo permanezco entre aduana y aduana, que eso nunca había ocurrido. Llevo 5 días sin baño, sin ducha y con poca alimentación.
0: La situación mantiene en alerta a los transportistas que utilizan este corredor binacional para abastecer al extremo sur del país, quienes piden una revisión de los procedimientos aplicados en el complejo argentino y mayor fluidez para el tránsito de carga chilena.
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0: Ponga mucha atención, Puerto Montt va a continuar durante esta jornada matinal con cielo cubierto y lluvia. Se espera una temperatura máxima probable de 13 grados por su parte. Ancud también cielo cubierto con lluvia y se espera una temperatura máxima de 12 grados. Vamos hasta Castro de inmediato, una condición similar, cielo cubierto con lluvia y una temperatura máxima de 11 grados. Quellón, en tanto, va a registrar también cielo cubierto con lluvia durante todo el resto de la jornada matinal y una máxima de 12 grados. Chaitén, en tanto, también durante toda la jornada, abarcando mañana, tarde y noche, con cielo cubierto y lluvia y una máxima de 12 grados. Y a esta hora, Puerto Montt registra en el termómetro, según Meteorología de Chile, 8 grados. Son las 9 de la mañana, con 10 minutos, finalizamos la revisión de noticias en nuestro radiograma matinal. Gracias por su atención. A continuación, noticias deportivas.
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2: En el cierre del libro de pases y pese a las gestiones de última hora, Colo Colo desistió de incorporar al delantero de Talleres de Córdoba, Bruno Barticciotto. El entrenador Fernando Ortiz podría citar por primera vez al defensa Iván Román para el partido del domingo frente a O'Higgins. Universidad Católica oficializó la incorporación del defensor argentino Agustín García Basso, mientras que Universidad de Chile cerró su plantel con el regreso del marcador central Igor Lichnowsky. Todo el deporte con Diego Osorio.
3: Si bien hizo gestiones sobre el cierre del libro de pases, Colo Colo desistió de contratar al delantero de Talleres de Córdoba, Bruno Barticciotto, y cerró de esta manera su plantel para lo que resta de temporada en el Torneo Nacional y Copa Chile. Por lo tanto, el cacique espera por los debuts del portero Bocinha y el defensa Iván Román, que es el que más opciones tiene de ser citado para el partido del domingo ante O'Higgins en el Estadio Monumental, tal cual adelantó su entrenador Fernando Ortiz.
4: Iván ya venía en competencia, incluso ha tenido partidos completos de 90 minutos en poco tiempo atrás, entonces él sí trae un ritmo de juego. No voy a descubrir dónde Iván se pueda desarrollar mejor su juego. Sabemos que ha jugado con línea de 4 siendo central derecho o izquierdo, ha jugado línea de 5 siendo de líbero y central derecho. Él sabe que tiene una competencia con sus compañeros y aún tampoco he decidido si lo puede llevar al banco o considerar para jugar.
3: Universidad de Concepción, que hoy abre la fecha 19 del torneo de Primera División frente a La Serena, anunció el fichaje del experimentado delantero argentino-mexicano Rogelio Funes Mori, mientras que los granates consiguieron la cesión a préstamo desde el Lecce italiano del defensa central Matías Pérez. O'Higgins, el rival del puntero Colo Colo el domingo, se reforzó última hora con el atacante argentino Walter Bou, que se suman a Tomás Avilés, el volante Santiago Tolosa, y el extremo Ignacio Llor, que podrían tener minutos frente al cacique en la necesidad imperiosa del capo de provincia de dar la sorpresa en el Monumental, como anticipó su entrenador Lucas Bobaglio.
5: ¿Cómo se le gana a Colo Colo? La verdad que no es fácil, un rival que normalmente somete a los rivales, que los lleva a jugar mucho tiempo en su campo propio. Eso también hace que el rival quede expuesto. De hecho, algunos rivales cuando lo logran lastimar es porque Colo Colo tiene que defender a espacios amplios y es el contexto más difícil para una defensa de tres. Entonces, bueno, veremos de qué forma podemos lastimar y aprovechar esos espacios que cede el rival.
3: Universidad Católica oficializó la incorporación del defensa central argentino Agustín García Basso, pero por reglamento Conmebol no podrá estrenarse en el partido del martes próximo frente a Estudiantes de La Plata por los octavos de final de la Copa Libertadores. En tanto, Universidad de Chile cerró su plantel con el regreso luego de 12 años en el extranjero del marcador central Igor Lichnowsky, que ya conoció a sus compañeros y al entrenador Fernando Gago, pero recién hoy completará su primer entrenamiento. Lichnowsky llega de jugar en el último semestre en el fútbol de Turquía.
6: Con ganas de entrenar, está bien, empezar a conocer al equipo cómo está. Una de mis motivaciones por venir es porque veo el equipo muy bien y uno cuando viene a un lugar quiere lograr cosas y por qué no ser campeón, por qué no también impulsar a los que son más jóvenes.
3: Al cierre, la selección femenina sub-17 de voleibol enfrenta desde las 20 horas a Argelia en San Felipe para definir los últimos lugares del mundial de la categoría, que además tendrá estos partidos de cuarto de final en búsqueda del título. Italia, Estados Unidos, Croacia, China, Turquía, Corea del Sur y China, Taipei ante Tailandia.

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1: Atención Calbuco, Saesa informa que por trabajos de ampliación y mejoramiento de sus redes deberá suspender el suministro eléctrico en los siguientes horarios y sectores. 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Saesa, como siempre, solicita tomar las precauciones necesarias para disminuir los efectos que esta suspensión de suministro pudiese ocasionar. Transportes Puelche informa el estado de las rutas de conectividad marítima para hoy, 14 de agosto. Provincia de Chiloé, ruta Huicha-Isla Lemuy, ruta Canal.

de Talcahue, el pasaje Coyumbe, operación normal. Provincia de Llanquihue, ruta Calbuco, Isla Poluqui, ruta Maullín, La Pasada, ruta Caleta La Arena, Caleta Puelche, ruta Pichicolo, Ayacara, Caleta Gonzalo y ruta Tahuatahua, ruta Canelo, Puerto Maldonado, todas con operación normal. Eso sí, muy importante, precaución con acceso a la rampa.

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3: Con trabajos durante toda la jornada y angostamiento de calzada, sector industrial 1. 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
3: Todo preparado ya para seguir en esta mañana de viernes que se presentó lluviosa, pues ahí estamos, pero a ratos, va a estar así durante toda esta jornada, así que precaución también los conductores, como siempre, como todos los días, en la radio junto a ustedes para entregar música, conversación, amistad y la participación de todos ustedes.

Muy bien, pues sí, llegó el viernes, que es lo que muchos de ustedes y también nosotros estábamos esperando, claro, cierto fin de semana que está comenzando. Mañana aparece con rojo en el calendario y seguramente muchos de ustedes lo van a aprovechar para salir a disfrutar un ratito, ¿verdad? Pasarlo bien, hacer un alto en esta jornada, el segundo semestre que ya comenzó, por cierto, y hay mucho movimiento. Poco a poco se va moviendo también acá el centro de la ciudad, hemos visto ya más vehículos, ¿no? Bueno, desde temprano ya se ve todo este ajetreo que habitualmente genera los días viernes, porque mucha gente que sale un poquito más temprano de sus trabajos, ¿verdad? Y aprovecha también de hacer algunas diligencias en el transcurso de la jornada. Por acá nos escribió el amigo, un amigo, justamente, porque estaba estacionado en el hospital, en la parte baja del hospital. Estaba estacionado, estuvo media hora, 25, 30 minutos más o menos, para salir de ahí con dirección hacia Paipote. Dice que la demora es bastante importante y se pide que Carabineros, en lo posible, pudiese ayudar en esta condición, dirigiendo el tránsito. Él menciona años anteriores cuando Carabineros cumplía esta misión de tránsito y dice que ahora se echa bastante de menos. Gracias al amigo que se va comunicando con nosotros y que manifiesta esta condición que presenta a esta hora de la mañana y en otros horarios también, para salir desde el estacionamiento del hospital hacia otros lugares.

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Bien, para las personas que hacen uso de el paso fronterizo Cardenal Antonio Zamoré, está habilitado para todo tipo de vehículos con porte obligatorio de cadenas, eso sí, muy importante, ¿ya? Tránsito de camiones desde Argentina a Chile, atención, en horario normal. Y otra cosa, fíjate, horario de funcionamiento, muy importante también recordar, de 8 de la mañana a 18 horas. Y presencia de hielo en sectores cerca del límite político internacional, equipos de vialidad chilena y argentina trabajando en el despeje de la ruta y esparcimiento de sal. ¿Saben qué

temperatura hay ahora en este momento ahí? 4 grados, ¿ya? Así que esa es para los amigos y amigas que van a hacer uso, ¿cierto?, de este paso fronterizo Cardenal Antonio Samoré. Siempre muy atento a las condiciones de tránsito y con mucha, mucha precaución.

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Y se vienen, sí, los premios Cordillera 2026. Ya se conoce definitivamente la lista de nominados de las 19 categorías de los premios Cordillera 2026, cuya ceremonia de premiación, ¿sabes cuándo se va a llevar a cabo? El próximo día 16 de octubre. Este año la gala se va a desarrollar en dependencias del Centro Cultural Gabriela Mistral, en pleno corazón de Santiago, con conducción de los animadores Eduardo Fuentes y Diana Boloco. Ahora bien, las votaciones para los premios Cordillera 2026 están abiertas hasta el próximo día 9 de octubre, fecha en que se va a cerrar ya todo este proceso. Quienes quieran participar deben ingresar, con mucha atención, a www.pagina7.cl/premios Cordillera, todo juntito ahí, donde los usuarios podrán votar una vez al día. Votaste hoy, puedes votar mañana otra vez y pasado mañana, y así. La ceremonia de premiación de los Cordillera 2026, así como su alfombra,

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0: Eso es Miami.
1: Hace un rato nos escribió la amiga Andrea al WhatsApp y dice: ojalá se pueda dar a conocer lo siguiente. Como ustedes lo logran apreciar, llueve mucho el día de hoy, si no es lluvia, frío o viento, pero siempre tenemos una condición climática bastante dura, sobre todo en esta época de invierno, claro. Dice que siendo las 7 de la mañana, con lluvia y frío y mojada, como muchos estudiantes, trabajadores, nos encontramos empapados de agua aquí, a las afueras de la Universidad Santo Tomás de Puerto Montt, dice Negaña. La universidad la abren a las 7:30, y como ustedes comprenden, somos personas, estudiantes, que venimos de lejos, por lo tanto, llegamos temprano, pasando situaciones irracionales, dice. No hay un techo o paradero para guarecerse del frío y la lluvia, ¿ya? Ojalá se pueda, a futuro, instalar una caseta, algún techito para poder ayudar, ¿cierto?, a las personas que están esperando acá esta situación. Claro, efectivamente hay gente que se mueve muy temprano por diferentes puntos de la ciudad, ya sea por trabajo, por estudio, por volver de un turno de noche, de nocturno, ¿no? Entonces hay que esperar la locomoción, hay que esperar colectivos, micros, etcétera, o esperar algún vehículo particular que los pase a buscar. Entonces, cuando no está esta posibilidad de un refugio, de un paradero, obviamente que la situación se complica muchísimo, sobre todo cuando está lloviendo bastante en época de la mañana. Gracias, Andrea, por comunicarte con la radio.

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Muy importante esto de los vehículos, ¿sabes? Los airbags son muy importantes, se salvan vidas y obviamente que hay que estarlos revisando. Al igual que los frenos, por ejemplo, los cambios de aceite de un vehículo para que vaya funcionando perfectamente. Los frenos, muy importante también. Bueno, todo lo de un vehículo es tremendamente relevante a la hora de tomar la decisión de comprarse un autito. Uno dice, me voy a comprar un autito, pero voy a empezar por uno usado. Eso es otra cosa. Cuando compras un vehículo usado también debes revisar bien todo para que vaya en regla y puedas disfrutar un buen tiempo, al menos, ¿cierto?, con ese vehículo usado que quieres comprar. Hay mucho que ver ahí, el tema del motor, los frenos, la amortiguación y un sinfín de etcétera. Por eso es muy importante, muchas veces nos decía el amigo Antonio, ¿eh?, cuando uno se compra un autito usado, ¿cierto?, debe llevarlo a algún mecánico de confianza. Oye, por favor, pegarle una revisadita a mi autito que quiero comprarme, no es un problema, ¿ya? Se ponen de acuerdo con el vendedor, van al mecánico, lo revisan y si está todo ok, listo, vamos. Pasamos por caja y estamos listos. Los vehículos son muy importantes, pero también hay que cuidarlos mucho.

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2: Comenzamos la revisión de noticias. La ministra de Salud, Mei Chomalí, advirtió que la norma de la reforma constitucional pro seguridad que restringe prestaciones estatales a condenados por crimen organizado podría ser incompatible con el derecho a la salud. A los reparos se sumaron exministros y parlamentarios oficialistas. Aunque todavía no ingresa al Congreso, la reforma constitucional pro seguridad ya se enfrenta a las primeras dudas dentro del propio gabinete. La ministra Mei Chomalí, en conversación con CNN, sostuvo que el borrador que contempla 11 cambios a la Constitución incluye una norma que podría ser incompatible con la legislación vigente, la que establece inhabilidades para que condenados accedan a prestaciones financiadas por el Estado, entre ellas la salud. Chomalí señaló que el gabinete deberá revisar este punto para evitar afectar el derecho a la salud consagrado en la Carta Magna. De visita en la zona, el subsecretario de Transportes. Vamos a revisar esta información con Damaris Ubiáure. Te escuchamos, Damaris.
3: Paneles de información variable que se instalarán para usuarios del transporte público en paraderos de Puerto Montt serán inaugurados durante esta jornada por el subsecretario de Transportes, Martín Maquena, quien se encuentra de visita en la región de Los Lagos. Acompañado del alcalde subrogante, Fernando Orellana, se espera que en los próximos minutos la autoridad nacional visite el paradero ubicado en la costanera de Puerto Montt, cercano a calle Guillermo Gallardo, donde estará entregando mayor información respecto de estos paneles de información variable que se instalarán en algunos paraderos de Puerto Montt. 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
2: Recientemente, la Cámara Chilena de la Construcción dio a conocer los 20 liceos técnico profesionales que recibirán equipamiento tecnológico de primer nivel en el marco de su iniciativa Sala Construyo Mi Futuro, que surgió con el fin de ser parte y también aporte para la educación en los 75 años del gremio. Los 20 establecimientos ganadores, colegios y liceos, recibirán cada uno 20 equipos computacionales para estudiantes, una estación para docente, un plotter técnico, una pizarra interactiva, un proyector HD y una impresora multifuncional. La iniciativa además contempla acciones de capacitación inicial para los docentes a cargo. En ese sentido, el pasado 12 de agosto, más de 100 estudiantes del Colegio Técnico Profesional Piedra Azul de Puerto Montt y del Liceo José Toribio Medina de Río Negro en Osorno ya inauguraron sus nuevos espacios, siendo los primeros establecimientos de todo el país que cuentan con salas Construye Mi Futuro. El terremoto de magnitud 7.4 grados que sacudió el lunes buena parte de Colombia deja 281 muertos, 3.824 heridos y 379 desaparecidos, mientras la población civil todavía mantiene la esperanza de encontrar supervivientes a la vez que lidia con la emergencia humanitaria desatada por el sismo. El nuevo balance divulgado el jueves por el presidente colombiano Abelardo de la Espriella cifró en 44.936 familias y 102.105 personas las damnificadas en un total de 426 municipios y 15 departamentos del país. Es todo por el momento en informaciones, 10 de la mañana, 5 minutos.
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La amiga María Luisa insiste en una denuncia que hizo hace un par de días también acá a través del WhatsApp, y tiene que ver, fíjate, con los cruces peatonales que hay y que existen frente al hospital. O que existían, mejor dicho. Hablemos así porque se borraron completamente, dice la amiga María Luisa. Hay que cruzar de un lado a otro. Hay que, obviamente, ¿cierto?, pasar con mucho cuidado porque los automovilistas, debido a que están borrados estos cruces peatonales, lamentablemente no los ven. Y creen que tienen su derecho a continuar su recorrido. Y es claro, evidentemente, porque si no están a la vista, pueden atropellar a una persona. Gente que va cruzando sabiendo que ahí había un cruce peatonal y que se borró lamentablemente con

con el tema de la lluvia, etcétera, el paso del tiempo, no está. Pide que por favor se pueda solucionar para evitar algún accidente ahora mismo, que incluso ha estado precipitando durante la mañana. Pide que por favor se pueda hacer algo y repintarlos para que queden impecables otra vez y la gente no tenga ningún problema. Y los automovilistas también lo puedan ver para evitar, reiteramos, accidentes.

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1: En Petrópolis, en Brasil, el 14 de agosto de 1943, se suicidó Juan Miguel Pablo Godoy Mendoza.

más conocido como Yin Yin, oficialmente sobrino de Gabriela Mistral, tenía solo 18 años de edad. Yin Yin había nacido en abril del año 1925 en Barcelona. En su momento se dijo que era hijo de la española Marta Muñoz Mendoza y Carlos Miguel Godoy Vallejos, supuesto medio hermano de Gabriela Mistral, cuyo verdadero nombre, como ya sabemos, era Lucila Godoy Alcayaga. En todo caso, hay algunas dudas porque el año 1999, Doris Dana, albacea de Mistral, reveló que Yin Yin habría sido en realidad hijo biológico de Mistral, producto de un romance fugaz de la poetisa con un hombre italiano cuya identidad nunca se reveló. Doris Dana, sin embargo, nunca presentó una prueba respecto a esta revelación, que de hecho ha sido descartada. En el año 2007 fueron publicados una transcripción de la inscripción de nacimiento de Juan Miguel ante el Juzgado Municipal de Barcelona, realizada en 1928, 3 años después de su nacimiento, y también el mandato de tutoría, dudosamente legal, realizado el año 1932 ante el Consulado de Chile en Nápoles, en Italia. Ese mandato de tutoría, donde Carlos Miguel Godoy cede la custodia completa del menor a Gabriel Mistral, no lleva ninguna firma del supuesto Carlos Miguel Godoy. Y en efecto, todos esos documentos son afirmaciones no comprobadas de Mistral respecto al origen del niño como su sobrino. Gabriela Mistral comenzó a llamarlo cariñosamente Yin Yin, que en lengua hindú significa fiel. En todo caso, cuando la supuesta madre murió por tuberculosis, el niño fue entregado a Gabriela Mistral y a Palma Guillén, secretaria mexicana de Gabriela, con quien tenían una relación cercana. Ambas, entonces, firmaron documentos que acreditaban su tutela. Yin Yin se mantuvo los primeros años de vida en Barcelona. A los 4 años, en 1929, comenzó a vivir con Gabriela Mistral. Desde ese momento se conocen entonces los primeros registros, con ambos en el mismo lugar. Sin embargo, debido a los muchos viajes que tenía que realizar por trabajo, al igual que Guillén, Yin Yin pasó gran parte de su infancia en el norte de Italia, siendo educado por institutrices. El niño vivió poco más de un año en Madrid, entre 1934 y 1935, cuando junto a Gabriela se trasladó a Lisboa. Allí vivió solo con Mistral. Posteriormente, hasta 1938, se mudó con Palma Guillén a Copenhague. Ante el inminente comienzo de la Segunda Guerra Mundial, como medida de respaldo, Yin Yin se fue nuevamente con Mistral, esta vez a Niza, en el sur de Francia. Sin embargo, el año 1940, debido al peligro que se expandía respecto al conflicto mundial, decidieron mudarse nuevamente, y esta vez a América. De esta forma partieron a Brasil, primero a Río de Janeiro y después a Petrópolis. En ese lugar, de hecho, conocieron, entre otros, al notable intelectual y escritor austriaco Stefan Zweig y a su esposa, una pareja de judíos que trágicamente decidió suicidarse el año 1942, convencidos que el nazismo se iba a apoderar del mundo y cuya pérdida golpeó profundamente a Gabriela Mistral. Pese a que Yin Yin vivía en un entorno privilegiado al ser el hijo de una diplomática, nunca logró adaptarse a la vida en Brasil. Según los relatos de Gabriela Mistral, habría sido acusado por sus compañeros de colegio y habría tenido problemas con algunos simpatizantes nazis. Así, ese 14 de agosto de 1943, Yin Yin se suicidó ingiriendo arsénico. Tenía 18 años de edad y era estudiante de agricultura. Al suicidarse, dejó una nota a Gabriela que decía: querida mamá, creo que mejor hago en abandonar las cosas como están. No he sabido vencer. Espero que en otro mundo exista más felicidad. En sus cuadernos, Gabriela Mistral escribió: nadie podrá entender mi espanto de hallarme a mi Yin Yin agonizando de arsénico. Nada me había preparado para ese golpazo, y nada hubiera podido prepararme. También en una carta a Eduardo Frei Montalva, Gabriela Mistral le escribió: ay, amigo mío, de este destrozo íntimo ya no podré rehacerme. Él era el aroma, y sin metáfora, la llama dulce de mi vida.

0: Desde el año 2005, los restos de Yin-Yin descansan junto a los de Gabriela Mistral en Monte Grande, en pleno Valle de Elqui. La muerte de Yin-Yin, el jueves 14 de agosto de 1943.
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9: Vamos hasta un paradero en la costanera de Puerto Montt con Damaris Subiabre. Te escuchamos.
10: 312 millones de pesos para 8 refugios y 2 paneles interactivos que estarán informando en tiempo real el tiempo y de cada una de las líneas y también el recorrido de estas micros que se acercan a los paraderos. Un panel que lo que busca es entregar la información a la que puedan acceder las personas a través de la aplicación Red Regional, pero en el paradero que esté ubicado. Son solo 2 los paraderos en Puerto Montt que tendrán esta tecnología y además, tal como ya informaron desde el Ministerio de Transporte, se construirán 8 refugios. Todo esto tuvo un valor cercano a los 300 millones de pesos y todavía no se estipula ampliar a otros sectores de Puerto Montt. En el lugar, Bio Bio, la radio.
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0: 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Pero no, ya estamos avanzando y se presagiaba lluvia para toda la mañana. Sin embargo, hemos tenido algunos claros de sol bastante buenos, que esto alivia mucho el ánimo, amigos y amigas. Como es viernes, ¿cierto? Uno quiere tener buen tiempo también. Pues hemos tenido... Ahora, no nos podemos quejar. Hemos tenido solcito, nos ha acompañado bastante rico, que hace salir un poquito también, ¿cierto? Ese buen ánimo que llevamos dentro aparece en todos los colores. 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Autoridades incautaron 1.500 kilos de almejas con marea roja en Quillón. Detalles con Hans Barros.
1: La Armada y personal de salud incautaron 1.500 kilos de almeja con presencia de veneno paralizante de los moluscos durante una fiscalización en el muelle artesanal de Quellón. El recurso se encontraba a bordo de una embarcación y fue retirado, todo esto con el objetivo de evitar su ingreso a la cadena de comercialización de la región de Los Lagos. Y durante la inspección a la lancha motor de nombre Nautilus, se detectaron 50 mallas con almejas afectadas por la toxina asociada a la marea roja. Los productos fueron decomisados y trasladados hasta un vertedero autorizado para su desnaturalización y también destrucción conforme a los protocolos sanitarios vigentes. Y desde la Armada, especialmente de la Capitanía de Puerto de Quellón, reiteraron el llamado a adquirir productos del mar únicamente en lugares establecidos y también que cuenten con la autorización sanitaria debido al riesgo que representa el consumo de mariscos contaminados. Además, informaron que van a continuar las fiscalizaciones en esa zona para prevenir riesgos para la salud de la población. En Chiloé, Bio Bio, la radio.
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Y un momento de terror, el calofrío, y sintió esas ganas de que se iba a morir. Esto porque, fíjate, después de haber capturado un pulpo, ustedes saben que los pulpos tienen sus tentáculos, tienen sus ventosas, ¿verdad? Y muchas veces también ellos se defienden, obvio. Se aferró a su rostro este pulpo con sus tentáculos en una pequeña embarcación. Esto es cerca de la isla de Puerto Princesa, en Palawan, Filipinas. En un video que se hizo viral hace poco nada más, se ve cómo el hombre lucha desesperadamente por liberarse, golpeando al pulpo en su propio rostro con un palo que alcanzó justamente a tomar de algún lado de la embarcación pequeña. Lo comenzó a golpear, pero el pulpo no respondía. Y comenzó uno a uno a quitar los tentáculos de su rostro, pero quitando ese, soltaba el otro para agarrar el otro y tratar de... Entonces el que tenía suelto se le pegaba nuevamente. Es una cosa impresionante, hay fotografías, registros de estos videos también, fíjate. Estaba preocupado el hombre, ¿sabes por qué? Se estaba asfixiando. El pulpo lo que estaba haciendo lo estaba asfixiando, literalmente. Se defendió y el hombre obviamente lo golpeó lo que más pudo, hasta que finalmente el pulpo parece que llegó en un estado de... quedó aturdido y finalmente logró zafarse de sus tentáculos, tirándolo nuevamente al mar. No se lo llevó, ¿eh? Lo tiró nuevamente al mar y bueno, ustedes saben lo que pasa con esto. El hombre entró en shock y se fue rápidamente hasta su lugar de origen para no volver después de un buen tiempo a las aguas. Complicado este tema. Ojo que el pulpo cuando está vivo se defiende hasta, bueno, como todo lo que podemos hacer nosotros también cuando estamos en una situación desesperada, obviamente que intentamos también lo que más se pueda salvarnos, pues, obviamente. Eso es lo que ocurrió con este pulpo. Está en vivo, biochile.cl, por si la quieren revisar.

0: Y frente a Aramco, camino hacia Paragua, en la ruta 5 Sur. Frente a Aramco. Camino hacia Paragua, la salida, más o menos ahí, es de sur a norte, en la vía izquierda. Así que los amigos que van transitando, llegando a Puerto Montt, para que tengan precaución.
1: Muchas gracias ahí al amigo que nos dio este dato de tránsito. Precaución ahí entonces, camino hacia Paragua, ruta 5, dirección sur a norte, frente a Aramco, nos decía él. Precaución, la gente que viene ingresando hacia Puerto Montt, camino hacia Paragua, ruta 5, reiteramos, dirección sur a norte con este accidente de tránsito. Muy importante, siempre muy atentos a la conducción. 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

0: La jefa de finanzas de la municipalidad de Angol fue destituida de su cargo por asistir a casinos. Antes de eso, Hans Barrus nos va a entregar el siguiente detalle sobre carabineros que detuvo a 4 personas por drogas en Quellón. Hans Barrus, te escuchamos.
1: Así es, porque una fiscalización a vehículos mal estacionados terminó con 4 hombres detenidos por su presunta infracción a la ley de drogas en la ciudad de Quellón. Todo esto originado luego que carabineros detectara una eventual transacción de sustancias ilícitas al interior de uno de los automóviles involucrados. Y según ha informado personal de la sexta comisaría de esa comuna, al inspeccionar el vehículo, los funcionarios encontraron 16 bolsas con cocaína, 6 con tusi y una con marihuana. Además, fueron incautados 4 teléfonos celulares, un cuchillo y 115,000 pesos en dinero en efectivo, por lo cual todos los antecedentes fueron emitidos al Ministerio Público, quienes dispusieron que los 4 imputados fueran puestos a disposición del tribunal local. En Chiloé, Bio Bio, la radio.
0: La ministra de la Mujer y Equidad de Género, Judith Marín, reinaugurará centros de atención a mujeres. Precisamente, Damaris Ubiore nos amplía.
2: La ministra de la Mujer y Equidad de Género, Judith Marín, está en la región de Los Lagos y dentro de las actividades que realizará durante esta jornada en su visita a Puerto Montt, se espera que en los próximos minutos y reinaugure espacios de atención a mujeres sobrevivientes de violencia en Los Lagos. Particularmente estará participando de esta actividad en el Centro de las Mujeres de Puerto Montt, una instancia donde se espera que la secretaria de Estado entregue mayor información sobre la atención que se busca brindar a través de Cernameg en sus dispositivos a mujeres que han sido víctimas de violencia, y desde ahí entonces está reinaugurando uno de estos centros en su segunda visita a la zona. Reiteramos entonces, de visita en Puerto Montt se encuentra la ministra de la Mujer y Equidad de Género, Judith Marín. Bio Bio, la radio.
0: La jefa de finanzas de la municipalidad de Angol fue destituida de su cargo por asistir a casinos, informa Vladimir Sáez desde Radio Bio Bio en esa ciudad.
3: La jefa de finanzas de la municipalidad de Angol, Janet Ruiz, fue destituida de su cargo. De acuerdo a la información entregada por el alcalde de la comuna, Enrique Naira, esto se debió a que la Contraloría General de la República observó que la funcionaria municipal había asistido a casinos, habiendo una normativa que personas que manejen recursos públicos no pueden asistir a casinos. Se instruyó un sumario administrativo que determinó que fuera destituida de su cargo. Posteriormente, Janet Ruiz apeló justamente de este caso a la Contraloría General de la República, y en la presente semana el fallo fue adverso hacia la funcionaria municipal, por lo tanto fue destituida de su cargo la jefa de finanzas del municipio local por asistir a casinos, concluyó el alcalde Enrique Neira. Actualmente hay un funcionario subrogante que es José Luis Castro Morales, es el jefe de finanzas subrogante del municipio local, a la espera de nombrar un titular. En Angol, Bio Bio, la radio.
0: Completamos la actualización de noticias, 11 de la mañana, 6 minutos.
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Muchas gracias por seguir allí acompañándote con Bio Bio la radio. Estamos con toda la información, ya las escuchaste ahí en el informador, pero además la puedes revisar también en nuestra página, que es biobiochile.cl. Ahí están todas las noticias que te contábamos ya en detalle, donde también tú puedes opinar, puedes contarnos qué es lo que piensas de esa información, escucharla y leerla, y además verla a través de Bio Bio TV, ahí en nuestra página biobiochile.cl. Muchas cosas.

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0: Continúa la formalización de Mario Vargas y Eduardo Lagos, imputados en el caso Muñeca Bielorrusa. Javier Pardo está en tribunales con más información.
1: Claro, porque esta hora se lleva a cabo en el séptimo juzgado de garantía de Santiago una nueva jornada de revisión de medidas cautelares de los imputados Mario Vargas y Eduardo Lagos Herrera, imputados por los delitos de soborno y lavado de activos, todo esto en el marco de la trama bielorrusa. La defensa de Lagos Herrera solicita que la prisión preventiva sea reemplazada por arresto domiciliario parcial, argumentando que su representado en libertad no representa un peligro y que además necesita trabajar para generar ingresos. Por su parte, el abogado de Mario Vargas solicita cambiar la prisión preventiva por arresto domiciliario total, apelando principalmente al tiempo que han transcurrido desde su ingreso a prisión. Recordemos que tanto Vargas como Lagos Herrera se encuentran en prisión preventiva en el anexo penitenciario Capitán Llaver desde noviembre del año pasado. En estos momentos el tribunal decretó un receso y se espera que entre las 12:15 y las 12:30 se resuelva finalmente si ambos imputados mantienen la medida cautelar más gravosa o si finalmente se determina un cambio en sus medidas cautelares. 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
0: El cardiólogo Gustavo Diniro, miembro de la Junta Médica que investiga la muerte de Diego Armando Maradona, declaró en juicio que los médicos a cargo no actuaron ante alarma de falla cardíaca como acumulación de líquido y problemas respiratorios. Destacó que ante estos signos se debe aumentar la complejidad de la atención médica, algo que no ocurrió en este caso. Se reveló que Maradona dejó de tomar medicación para la hipertensión antes de su fallecimiento y que los estudios practicados fueron básicos, sin evaluar a fondo su cardiopatía. En el fondo, este perito ha revelado que los médicos a cargo dejaron morir a Diego Armando Maradona y no actuaron ante esta falla cardíaca.

0: cosa está en el Palacio de la Moneda. Está ahí María José de la Barra.
1: Claro, porque la radio está en condiciones de confirmar que Francisco Riveros va a asumir como ministro de Deporte dentro de los próximos minutos, luego de que se comunicara la renuncia de Natalia Ducó. Finalmente, Francisco Riveros, quien es un hombre ligado al fútbol, expresidente de Palestino, abogado y gestor, va a asumir como ministro de Deporte acá en el Palacio de la Moneda. Es uno de los nombres que está confirmado, que vendría a reemplazar a la ministra Natalia Ducó. Se formaría parte del gabinete un hombre no es militante, es independiente, ligado al mundo del deporte, como yo les decía, expresidente de Palestino, y llegaría claramente para ser ministro del deporte. Y dentro de los nombres que figuran claramente para subir la subsecretaría del deporte que deja Andrés Otero durante la jornada de ayer, suena con mucha fuerza y estaría casi sellado el nombre de Sofía Rengifo como subsecretaria, quien se ha desempeñado a cargo del Instituto Nacional de Deportes, fue candidata a diputada y llegaría también al Palacio de la Moneda para asumir este cargo que dejó vacante durante la tarde de ayer Andrés Otero. Parte de la información que ha podido confirmar la radio, Francisco Riveros sería el nuevo ministro del deporte que llegaría en reemplazo de Natalia Ducó. 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

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Oye, gracias a todos los amigos que siguen ahí conectados con nosotros. Recuerda que estamos atentos a lo que nos vas contando también en nuestro WhatsApp. Y recuerda que en Doctor Simi, con tu crédito de salud de Caja Los Andes, puedes aliviar tu bolsillo comprando medicamentos de calidad a precios justos, porque en Farmacia del Doctor Simi ponemos tu bienestar como prioridad. 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En la jornada de hoy va a continuar este encuentro de emprendedores ahí en el Steve Center en el sector de Mirasolas, y para que puedan ir, es la última jornada, día viernes, es la última jornada. Hasta las 17 horas van a estar allí con emprendimientos, con exhibición. Le ha ido bastante bien, están contentos porque además los vecinos, la gente ahí de los sectores aledaños también han ido a conocer cuáles son justamente las diferentes artículos, elementos que han estado presentando durante esta semana, que les ha permitido obviamente que sea un estímulo y además un ingreso también para quienes han podido vender allí sus productos y poder así entonces continuar con este impulso para más adelante quizás hacer nuevamente una actividad similar. Así que si quieres ir todavía puedes, porque hoy es el último día. Hablemos de esos sabores que se cocinan sin apuro, que se comparten alrededor de la mesa, esos sabores que nunca se olvidan. 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

0: Bomberos concurre a calle Puerto Carmen con las tepas por fuga de gas en departamento. Esto es sector Bosque Mar, reiteramos. Calle Puerto Carmen con las tepas por fuga de gas en departamento. Bomberos está concurriendo a esta hora a ese lugar.
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0: 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La ministra de Salud, Mai Chomalí, volvió a señalar que no se hará cargo de borradores respecto del documento que quita derechos de salud a condenados. Los detalles con María Agramunt.
1: Así es, porque la ministra de Salud, Mai Chomalí, se volvió a referir a este supuesto borrador de la agenda en contra del crimen organizado y el terrorismo, que tal como señaló ayer, hoy reiteró, ella no conocía y no se quiso referir en profundidad a este borrador, que decía que aquellas personas privadas de libertad por delitos graves como terrorismo no iban a poder contar con beneficios en materias de salud por parte del Estado. Esta vez le preguntamos nuevamente respecto a ese borrador, no quiso entrar en detalles. También se le preguntó al presidente José Antonio Kast, el que tampoco se refirió a este supuesto borrador de la agenda en contra del crimen organizado y el terrorismo, que privaría la salud y los beneficios estatales a aquellas personas privadas de libertad por delitos graves. La ministra no quiso desviar el tema a un borrador que ya dijo no se va a hacer cargo. 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
0: Veinticuatro minutos faltan para las 12. Ha sido días complicados para el senador socialista Fidel Espinosa. La noche del 5 de agosto, Viña del Mar. Se habla de un presunto caso de violencia contra su pareja. Y si no existe una denuncia, sí hay una investigación de oficio de la Fiscalía que además dispuso de rondas periódicas de carabineros en el domicilio durante al menos 30 días como una medida de protección adicional. ¿Días complicados, senador?
3: Sí, sin lugar a dudas, para nadie estaría en un misterio de que cuando ocurre una...
0: A ver, estamos teniendo algunos problemas, senador. Le voy a pedir que nos cambiemos de micrófono. Tenemos alguna dificultad ahí porque nos interesa muchísimo, obviamente, escucharlo. Le decía que son días complicados los que
3: sí,
0: está viviendo.
3: Sí, sí, han sido días complicados porque tú tienes familia, tienes hijas, me están acompañando incluso acá mis dos pequeñas. Han sido días complicados porque yo nunca en mi vida política ni pública había estado expuesto a una situación de ese tipo. He tenido una vida, nadie podría decir ejemplar, pero siempre de orgullo en mi trabajo,

0: más de 20 años de vida parlamentaria, en donde la defensa y el rol que he desempeñado en mi región para hacer leyes de la República que protejan a las mujeres han sido mi característica. Farían, por ejemplo, la ley de acoso laboral, que fue una ley que construimos junto a dos parlamentarias mujeres y que hoy día protege a miles de mujeres en Chile de situaciones, ¿no es cierto?, de acoso en el trabajo, la ley de salas cuna y tantas otras, como la última que sacamos acá, que tú me entrevistaste tú mismo acá, esta ley que hoy día, ¿no es cierto?, impide que un violador, por lo que ocurrió en Chinquihue con una niña de 14 años que fue violentada en un taxi colectivo, hoy día no puedan conducir vehículos de transporte público. O sea, siempre he tenido una especial preocupación. ¿Para qué hablar de las mujeres que trabajan en la salmonera? Que fui el primero que defendió siempre a ellas. Entonces viví una situación dolorosa, difícil, compleja, pero que fue una discusión de adultos, fue eso. Fue una discusión de adultos. Yo me sometí como cualquier otro chileno, ¿no es cierto?, al procedimiento policial. Le abrí las puertas de mi departamento a Carabineros. Y la niña, ¿no es cierto?, ella ha sido clara y taxativa en sus declaraciones. Fíjate que viajaron. Esto no es normal lo que ocurre conmigo. Fíjate que, Farián, en menos de 48 horas, la fiscalía abrió una investigación cuando no había denuncia. Primero, no había ni una denuncia ni de
1: Lo
0: parte
1: hace de
0: de.
1: oficio.
0: Correcto, pero no había una denuncia ni de parte de ella ni de parte mía. Pero en 48 horas, fíjate que viajó un PDI 1.000 kilómetros a tomarle declaración a la joven, a Puerto Montt, porque ella es una profesional de acá de Puerto Montt. Y tomó declaración, esa declaración ya ella compareció ante la PDI de Puerto Montt hace 2 días atrás con su abogada particular, ratifica cada uno de los hechos, pero el daño está causado, el dolor está hecho, yo pido disculpa, sobre todo a los seres que me quieren, que me han dado miles de muestras de afecto, pero siento sin duda esa vergüenza de haber visto involucrado en una situación que no debió haber ocurrido, que ocurre en miles de hogares a lo mejor de Chile, pero que yo asumo mi responsabilidad de que no estuvo bien. Fue a las 7 de la tarde, aquí no hay nada de por medio, yo venía llegando de mi trabajo cuando esto
1: Senador, ¿y por
0: ocurrió.
1: qué llega Carabineros?
0: Llega a Carabineros porque, y ella lo dice muy bien en su
1: Porque usted
0: relato
1: dice,
0: público.
1: claro, esto puede pasar en cualquier hogar, pero
0: Correcto.
1: no a todos los hogares llega
0: ¿Por qué?
1: Carabineros.
0: Porque yo se lo explico claramente, y eso usted lo podrá ratificar, Farián, cuando ya se haga pública la declaración de ella. Ella dice que va a conserjería porque yo me quise ir. Cuando ella se alteró en su momento, yo me quise ir del hogar, porque usted sabe que en este país usted no puede tocar a una mujer, eso yo lo tengo claro en toda mi vida, desde mi madre, ¿no es cierto?, me enseñó aquello. Entonces, lo que yo hago, pesco las llaves de mi auto y pretendo irme al aeropuerto, porque yo tenía que estar al otro día sesionando, como lo hice, a pesar del dolor que tenía, de todo lo que estaba sufriendo. Yo al otro día llegué, tomé el avión a las 5 de la mañana y me fui a Chillán y presidí la Comisión de Vivienda en Chillán con la presencia del ministro Poduje. Entonces, cuando ella ve que yo me iba a ir sin ella, porque ella tenía vuelo a las 5 de la mañana para Puerto Montt, ahí fue a pedir, ¿no es cierto?, que llamen a la carabina para que no quedara en el lugar. Y yo me quise ir del lugar, no por cobardía, porque en absoluto, yo no me quise quedar en el lugar porque yo no quise que la situación pasara a mayores. Eso fue lo que ocurrió, eso ustedes lo van a poder corroborar en las próximas semanas, Farián, cuando ya se hagan públicas las declaraciones. Yo he pedido a través de mi abogado también comparecer lo más pronto posible porque quiero que esto se
1: Usted todavía
0: aclare.
1: no declara.
0: No, todavía no me citan a declarar, por eso te digo yo que es muy sorprendente. Ojalá actuaran así en todo Chile, ¿eh? Que no sea solamente porque tú tienes un cargo. Ojalá que en cada caso que hubiera una situación de este tipo se actuara con esa rapidez como la que actuaron. Hicieron viajar a un PDI 1.000 kilómetros cuando pudieron haberle tomado declaración. La PDI acá, en Puerto Montt, sin ningún tipo de problema. Pero yo, mira, más que eso, yo quisiera, y te agradezco mucho la entrevista por lo siguiente. Porque quiero primero agradecer las miles de muestras de cariño, de afecto, de aprecio de la gente que realmente me conoce, que sabe que nunca he sido una persona que tenga una actitud violenta, que siempre he respetado, ¿no es cierto?, sobre todo a las mujeres, porque me crié por una madre que fue todo para mí. Y esa madre a mí me enseñó que nunca a una mujer se le levanta la mano, nunca en la vida. Y eso se lo enseñó a mí y a mis hermanos. Y también aprovecho de decir una cosa, lo digo desde el dolor de socialista de toda la vida. Yo al Partido Socialista le daba alegrías. El Partido Socialista no existía en esta región, parlamentariamente hablando, cuando yo gané la primera elección. Y después el Partido Socialista creció y se hizo grande gracias al gran trabajo que hicimos, no solo por mí, con el gran equipo de gente que trabaja conmigo y que ha trabajado estos años conmigo. Entonces, por eso siento un dolor, porque creo que el Partido Socialista ha sido injusto conmigo, ha sido injusto porque ha suspendido mi militancia. Yo no siento vergüenza de
1: Sí, y a
0: eso, ¿eh?
1: propósito de eso, senador, usted dice que mucha gente le ha prestado apoyo, pero también...

0: 120 militantes del Partido Socialista
1: a nivel nacional.
0: A nivel nacional. Sus compañeros de partido pidieron justamente la suspensión de su militancia, que decidió suspender todos sus derechos, obligaciones.
1: Yo no tengo, mira, yo Fabián, respecto a eso, suspender la militancia, primero no existe legalmente ese término. O sea, si vamos a lo fino, si vamos a lo legal, eso no existe en ningún partido. Ese es un subterfugio que utilizan los partidos cuando alguien... Yo no he sido formalizado, no tengo ninguna denuncia. O sea, de hecho, tú debes recordarte que estuve 5 años investigado por una denuncia del señor Marco Velázquez. Recuerdo usted, por supuesto, enriquecimiento ilícito por la radio Reloncaví, que fue una radio que yo adquirí para mis hijas. Salí libre de polvo y paja, de todo. Me investigaron 5 años. Nunca me suspendieron un día la militancia. ¿No le parece extraño que ahora me suspendan la militancia después que yo he denunciado la corrupción del caso Convenio? Porque dentro del partido...
0: O sea, usted lo califica como una vendetta, ¿no?
1: Pero claramente hay una vendetta política. O sea, ¿por qué? Porque yo no estuve a favor del proceso constituyente. Porque creía que el proceso constituyente no le hacía bien al país. No me arrepiento de eso y no me avergüenzo de eso. Y el tiempo me dio la razón. Después comencé a denunciar toda, ¿no es cierto?, la corrupción del caso Convenio, donde estaba involucrada gente del Frente Amplio, del propio gobierno, del presidente Boric. Yo, siendo del propio gobierno, la denuncié. Y claro que ahí me gané enemigos dentro de mi propio partido. Y lo tercero, aquí en Puerto Montt. Discúlpeme, pues, pero aquí la principal persona que me hostiga, que me denosta sin pensar que yo tengo familia, que tengo hijos, que tengo, ¿no es cierto?, personas que igual forman parte de mi núcleo familiar. Alba Maldonado, que trabajó, ¿no es cierto?, estrechamente con el alcalde Gervois Paredes, hoy día con arresto domiciliario total y probablemente condenado en los próximos meses por los delitos que cometió. Esa es la persona que más daño me ha causado reputacionalmente. Yo, con mucha humildad lo digo, yo voy a dejar que esto pase, este vendaval, esta tormenta va a pasar, pero yo quiero también que los medios o las personas que me han denostado, ojalá tengan la hidalguía de pedir disculpas cuando se sepa toda la verdad. ¿Sabe por qué se lo digo, Farián? Porque mire, el Partido Socialista no puede ser un partido elitista que suspenda a un señor porque hubo una... ni siquiera una denuncia, porque hubo un procedimiento policial en mi departamento. No pueden suspender. ¿A Isabel Allende alguien la suspendió un día? ¿Perdón? ¿Porque era la hija de Salvador Allende, nuestro compañero, que ellos avergonzaron con lo que hicieron? ¿Con querer comprar la casa de Salvador Allende en el gobierno de Boric? No la suspendieron un solo día. Perdóneme, hubo un diputado que salió de mi partido que salió con test de droga positivo. ¿Lo suspendieron un día? Entonces yo le pregunto a usted, ¿es una vendetta? Porque yo he sido duro.
0: Usted habla de un elitismo dentro del Partido Socialista, senador. ¿De qué tipo de elitismo? ¿Por los apellidos? ¿Por el peso histórico? Digamos, el apellido Espinosa dentro del Partido Socialista también es un apellido que tiene peso histórico y político.
1: Sí, acá. Pero este es un partido centralista, mi partido. Yo amo mi partido. A mí me duele profundamente. Mucha de mi familia, y se lo digo con mucho dolor, mis hijas me han dicho, renuncia. Pero no lo voy a hacer. Porque soy socialista y voy a morir socialista. Voy a demostrar mi total inocencia. Pero esas personas que me han dañado, espero que algún día asuman la responsabilidad de lo que están haciendo. Porque detrás de un político también hay una persona, también hay una familia, también hay hijos. Yo nunca en mi vida he tenido un problema conductual de este tipo. Nunca. Siempre le di a mi partido, le di elementos de qué enorgullecerse. 2 veces fui mayoría nacional. Ni un otro político del Partido Socialista en su historia, en su casi 100 años de vida, ha sido mayoría nacional por mi trabajo, en donde la propia gente de derecha de la zona o de centro derecha vota por mí, por mi trabajo, por lo que yo hago, por lo que represento. ¿Quién ha defendido? Todos los otros se quedan callados cuando muere un muso. Ayer muere. Yo estos días he estado desconcertado con todo esto, pero ayer murió otra persona en la actividad salmonera. Ya llevamos 12 en 7 meses. Entonces,
0: senador,
1: me duele. Mira, déjame, solo te pido 10 segundos para expresar mi sentimiento. Me duele que mi partido, al que he hecho crecer con el trabajo, con el gran equipo que hemos formado, con gente valiosísima, como mi jefa de gabinete, Claudia Pailales, con Manuel, con todos los equipos, todos los que trabajan en mi oficina, y que por años también antes trabajaron. Nosotros hicimos grande el partido aquí en esta región. Y esto no es más que la represalia, porque yo debiese ser para alguno un político que calle la corrupción. Y yo no la voy a callar, aunque sea un compañero el que la cometa.
0: Senador, dentro de esta denuncia que se hace o esta petición que se hace al Tribunal Supremo, se dice que la situación suya va contra una de las banderas del PS, que se define como un partido feminista. Y se recuerda el episodio con Jimena Tricayota hace 20 años, con declaraciones suyas,
1: sí,
0: que hace 20 años, ¿no? Y que decía que usted pelea con hombres, que es una pelea de pesos gordos y que Tricayota no tenía nada.

0: que ser, estaba postulando un cupo
1: Fue en el
0: a un
1: momento,
0: cupo
1: sí,
0: parlamentario.
1: por supuesto, yo también he cometido errores, yo también soy un ser humano y cometo errores. Y esa discusión yo me arrepiento haberla tenido y fue una mala cuña que dije en un momento cuando tenía 20 años atrás. Pero que me saquen eso después de 20 años en donde he defendido los derechos laborales, he sacado leyes para proteger a nuestra gente, la ley de los buzos y tantas otras de las cosas que ocurren en mi región que me quieran denostar por aquello, me parece que es un oportunismo inaceptable de personas que no aceptaron nunca, Farián, que yo nunca le di crédito a un proceso constitucional. Y siempre dije la verdad, yo tengo que votar a favor de este proceso constitucional, pero siempre dije la verdad, dije esto atenta contra la gente, atenta contra el mundo campesino. No se olvide usted que el proceso constituyente querían que pasar el maltrato animal, yo me recuerdo siempre eso y lo recuerdo porque aquí hay mucha gente en el campo que no está escuchando. Querían hacer pasar el trabajo de los bueyes como maltrato animal y yo le decía, pero ¿cómo? Si los bueyes son el motor, yo me recuerdo cuando mi mamá trabajaba en el campo, cuando una vez le robaron su yunta de bueyes, mi mamá lloraba como una niña porque decía... Sin esto no puedo trabajar mi campo. Los bueyes son en el campo el motor y esta gente del Frente Amplio.
2: Se nos está acabando el tiempo, precisamente, senador. Solo quiero preguntarle, ¿usted apeló ya al Tribunal Supremo?
1: No, lo voy a
2: ¿Tiene
1: hacer,
2: 5 días
1: lo voy a
2: luego
1: hacer dentro de los 5 días. La joven, ¿no es cierto?, que estaba involucrada, ¿no es cierto?, en la situación, ella le envió una carta a los 9 miembros del Tribunal Supremo, lo hizo hace 24 horas. No ha recibido una sola respuesta y ella ahí da cuenta pormenorizadamente de todo lo que ocurrió y en donde no hay ni uno, pero ni uno falla, ni un atisbo de... Y esta es una persona profesional, una persona que jamás, ¿no es cierto?, va a actuar y va a decir algo que no corresponda a lo que realmente ocurrió.
2: Senador, quiero agradecerle por esta visita a los estudios de la radio, conversar de este tema, no lo había hecho con otro medio
1: no,
2: de radio radial.
1: Primero.
2: Y bueno, habrá que esperar qué dice la justicia, también qué dice el Tribunal Supremo del Partido Socialista.
1: Tengo mucha confianza en eso, lo quise hacer acá, porque es un medio que le tengo tremendo, profundo respeto, y porque además, como a todos los demás, pero porque además creo que era muy importante hablarle a las miles de personas que nos están escuchando también.
2: El senador Fidel Espinosa en Bio Bio, la radio.
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5: Bernardo Filippi nació el 19 de septiembre de 1811 en Charlottenburg, cerca de Berlín. A los 25 se casó con su prima Caroline, con quien tuvieron 10 hijos. Quizás de los libros leídos a temprana edad nació su afición por la aventura, que lo hizo viajar a América en 1830. Arriba a Valparaíso en enero de 1831 y viaja por tierra a Tacna, pero vuelve a Alemania e ingresa a una escuela náutica en Danzig. Egresa en 1835. 2 años más tarde embarca en el velero Luis, donde conoce a Carlos Seguet, doctor en historia natural. Juntos desembarcan en Chile en 1837, buscando antigüedades para el Museo de Berlín. En enero de 1838 llega a Ancud. Durante 2 años se dedica a recorrer la isla haciendo excavaciones arqueológicas. En 1840 viaja a Alemania y presenta sus trabajos ante la Academia de Ciencias Naturales de Berlín con gran suceso. Regresa a Chile en 1841, año en el que recorre de Valdivia a Osorno. De nuevo en Chiloé, participa de la construcción de la goleta Ancud, que parte a tomar posesión del estrecho de Magallanes. Filippi va como sargento mayor de ingenieros y naturalista. El pequeño barco, a cargo del capitán Juan Williams, enfrenta una durísima travesía, tras la cual desembarcan en el puerto de Hambre. En 1845, el presidente Manuel Bulnes se promulga la ley de colonización. En 1848, le encargan a Filippi la misión de ser el agente colonizador del gobierno de Chile. Permaneció en Europa por 3 años y eligió a los futuros colonos. No fue fácil convencerlos de venir a vivir con sus familias a territorios tan alejados de la civilización, tan inhóspitos. en 1840.

0: 19 embarcó el primer grupo de colonos. Estuvo en esta misión hasta su regreso a Chile en 1852. A poco fue nombrado gobernador de Magallanes. En esta función y para retribuir la visita de un cacique fueguino, Filippi salió para una corta expedición, pero el grupo no regresó. A casi un año de su desaparición, se supo que habían sido asesinados por indígenas fueguinos hacia fines de 1852. Filippi tenía 41 años. Al abrir la fosa se encontraron todos los cuerpos, menos el de Bernardo Filippi, el del hombre que había puesto todos sus esfuerzos por poblar el sur de Chile.
1: Los Forjadores del Sur.
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3: En los próximos minutos será el cambio de gabinete en La Moneda. Ahí está nuestra periodista María José de la Barra.
4: Sí, efectivamente, acá en el Palacio de La Moneda a las 12:30 ya está notificado que se va a realizar el cambio de gabinete en el cual Francisco Riveros va a asumir en el Ministerio de Deporte en reemplazo de Natalia Ducó, quien ayer comunicó su renuncia junto con el subsecretario de Deporte Andrés Otero y asumiría en la subsecretaría de Deportes Sofía Rengifo. Francisco Riveros, ya lo hemos dicho, participa del Ejecutivo, es asesor del gobierno en este momento, participa como representante de la presidencia en el Comité Auditoría Total, también fue jefe jurídico de la Corporación Santiago 2023 en el marco de los Juegos Panamericanos y ofició como gerente general del Club Palestino. Parte de lo que ha sido su trayectoria en el deporte va a asumir como ministro del deporte dentro de los próximos minutos. 12:30 horas está planificado que se pueda realizar entonces este ajuste ministerial en el cual solamente se moverían las piezas del Ministerio del Deporte. Sale Natalia Ducó, entra Francisco Riveros. En La Moneda, BioBio, la radio.
3: En nuestra zona ampliamos la información sobre la visita de la ministra de la Mujer en Puerto Montt. Damaris Ubiabre.
5: El Centro de la Mujer de Puerto Montt, que será operado por la Universidad de los Lagos, fue reinaugurado durante esta jornada por la ministra de la Mujer, Judith Marín, quien se encuentra de visita en la región de los Lagos. Además, se estará inaugurando durante esta jornada el Centro Especializado de Atención a Mujeres, que es regional y que será operado también por los servicios de salud. Según se ha informado por parte de del Ministerio de la Mujer, este centro en particular lo que busca es entregar atención a víctimas que sean derivadas y que requieran también un apoyo psicosocial más especializado, centro que trabajará en conjunto también con el Ministerio Público. Parte de las actividades que desarrolló durante esta jornada la Secretaria de Estado Judith Marín, ministra de la Mujer y Equidad de Género, en su visita a Puerto Montt. BioBio, la radio.
3: Y hasta ahora es formalizado el funcionario de la PDI quien disparó en contra de un gendarme en Valparaíso. Los detalles con Lucas Peña.
6: Sí, lo mantenemos en el juzgado de garantía de Valparaíso porque se encuentra en desarrollo ahora esta audiencia de formalización en contra del funcionario de la Policía de Investigaciones, quien fue detenido el día de ayer después de disparar en contra de un gendarme en la comuna de Valparaíso. Ambos funcionarios que se encontraban de franco en el momento de este procedimiento, que es bajo el contexto de una pelea que sostuvo un gendarme con una mujer en la plaza Rubén Darío mientras se consumían bebidas alcohólicas. Es ese momento cuando este detective intervino en el lugar, se identificó como detective y es en ese momento cuando el gendarme golpeó en la cabeza al detective y además intentó golpear con una piedra a esta mujer que se encontraba en el lugar. Y es por esto que la defensa apunta a una legítima defensa en esta audiencia de formalización que aún se encuentra en completo desarrollo aquí en el juzgado de garantía de la comuna de Valparaíso. En la región de Valparaíso, BioBio, la red.
3: Son las 12 horas con 7 minutos.
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0: 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Estamos ahí atentos a todo lo que está pasando. Vamos a estar en contacto, ¿te parece? A esta hora con Manuel Gallardo, que está recorriendo las calles de Puerto Montt, de estas calles mojadas por la lluvia en la jornada de hoy, después de días bastante bonitos. Está en Illapel con Varas, Manuel.
1: Así es, Farián. Estamos justo en la esquina de calle Illapel con Varas, pleno centro de la ciudad, atendiendo también, fíjate, el requerimiento de una auditora, quien nos comentaba durante la mañana que en las afueras del Hospital Regional de Puerto Montt hace muchísima falta el repintado de los cruces peatonales. Atendiendo esto, vinimos a recorrer algunos lugares cercanos también del centro de Puerto Montt y efectivamente es un tema, fíjate, que se repite no en esta esquina, Illapel con Varas, donde estamos ubicados en este momento, sino también en otros lugares que se hace muy necesario e importante poder solucionar a la brevedad, quizá esperando un poco una condición meteorológica.

0: meteorológica más favorable, probablemente, para poder realizar este trabajo de repintado de los cruces peatonales que están ya bastante borrosos con el tiempo. Ojalá se pueda realizar para evitar accidentes de tránsito. Recordemos, estamos todavía en pleno invierno, hay alto tráfico vehicular y son muy necesarios estos cruces peatonales que se mantengan en óptimas condiciones, ya que son la principal herramienta que tienen tanto peatones como automovilistas para ordenar el tránsito en los diferentes puntos. Nosotros seguimos recorriendo otros lugares cercanos acá en Puerto Montt, Farián.
1: Sí, gracias, Manuel. Sí, sin duda son elementos súper importantes estos cruces peatonales, que estén bien marcados, porque además con la lluvia disminuye la visibilidad y en la noche, claro, se notan mucho menos y se puede provocar allí un accidente. Gracias, Manuel. En cualquier momento volvemos contigo.

0: La PDI en Los Ángeles habría aclarado doble crimen ocurrido a principios de año en Villa Los Profesores de esa ciudad. Nos cuenta más Mario Tapia.
1: Se ha informado que en los próximos minutos la PDI va a entregar mayor información aquí en Los Ángeles respecto a la aclaración de un doble homicidio ocurrido en Villa Los Profesores a principios de este año, 2026, cuando un joven falleció baleado y también un taxista de aplicación Uber que estaba en el lugar. En confusos incidentes en principio. Sin embargo, se habría aclarado este crimen, habrían

0: personas detenidas y también incautaciones luego de unos allanamientos que se hicieron durante horas de anoche en el sector de Villa de los Profesores. Por tanto, esta situación se va a ampliar y se va a aclarar en los próximos minutos por parte de la PDI aquí en el cuartel de Los Ángeles, según se ha indicado. Bío Bío, la radio.
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0: hola, buenas tardes, Radio Bio Bio. Quiero dar gracias a que, bueno, los paso a Cebre aquí en la esquina de Volcán Corcovado con Avenida Cuarta Terraza, que estaba muy peligroso, no se veía nada, los vehículos pasaban muy fuerte. El día miércoles se pintaron nuevamente y quedaron muy, muy, muy buenos. Más seguro para las personas que cruzan en esa esquina, que era demasiado peligroso y muchas veces varias personas pasaban a alta velocidad, y hoy en día, como está bien remarcado todo, no, espectacular. También dar gracias a eso, también cuando nos quejamos de que no falta algo, también agradecer que se hayan realizado los trabajos como corresponde. Saludos.
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2: Se forma de trabajo toda la jornada con angostamiento en sector industrial 1. Para consulta, emergencia o información está disponible el teléfono 65.

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Desde la jornada de ayer ya se puede votar en los premios Cordillera 2026. Ya se conoce la lista de nominados de las 19 categorías de los premios Cordillera. La ceremonia de premiación, recuerda que es el 15 de octubre. Y este año la gala se va a desarrollar en dependencias del Centro Cultural Gabriela Mistral, ahí en pleno corazón de Santiago, con la conducción de Eduardo Fuentes y Diana Boloco, y tal como en sus tres versiones anteriores, será definida por votación del público. Ahora, ¿cómo votar en los premios Cordillera 2026? Están abiertas las posibilidades de votar hasta el 9 de octubre, fecha en que se va a cerrar el proceso. Quienes quieran participar deben ingresar en www.pagina7.cl/premios cordillera, donde podrán votar una vez al día. Como ya decíamos, la ceremonia de premiación de estos premios el 15 de octubre, así como la alfombra roja, van a ser transmitidas mediante las plataformas de Página 7, Bio Bio Chile, Radio Bio Bio, Radio.7 y Bio Bio TV, además de sus respectivas redes sociales.

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Oye, nos preguntaban por la Feria de Emprendimiento que te deseamos más temprano. ¿Hasta qué hora? Hoy hasta las 7 de la tarde en... allí en el Strip Center, los Notros con Puerto Lara en Mirasol, ¿ya? Van a estar allí hasta mañana, fíjate. Yo había dicho que el día del último día, no, hasta mañana, hasta el 15 de agosto van a estar allí. Así que puedes descubrir los productos hechos con dedicación, encuentra regalos únicos, apoya el crecimiento de los emprendedores locales. Y eso es lo que nos decían, mira, hoy no es el último día, pero es un buen día para ir, ¿eh? Arreglando un poco las cosas. Mañana es la última jornada, de 10 de la mañana a 7 de la tarde, han estado toda esta semana y obviamente mañana va a ser, como ya decíamos, la última posibilidad. Anda, descubre el talento local en el Strip Center Los Notros con Puerto Lara, ahí en el sector Mirasol.

0: Oye, vamos a volver ahí al centro de Puerto Montt con Manuel Gallardo, calle Copiapó, entendemos, Manuel.
1: Sí, correcto, Farian. Aprovechando que estábamos en el centro de Puerto Montt, llegamos hasta calle Copiapó. Sí, justamente nos detuvimos unos 10 a 15 minutos en el ingreso y salida de los estacionamientos subterráneos de esta torre, debido a que más de algún amigo o amiga seguramente ha pasado algún susto, sobre todo con los vehículos que vienen haciendo abandono de este recinto subterráneo. Producto de que al enfrentar la pendiente que está a la subida, que está hacia calle Copiapó, algunos automovilistas pueden tomar cierto esta pendiente con un poco más de velocidad y encontrándose de lleno con algunos peatones que van cruzando en este punto. Efectivamente hay un cruce peatonal acá, pero es muy importante que se pueda instalar algún dispositivo que advierta tanto a conductores que vienen haciendo abandono del estacionamiento subterráneo como a peatones que van cruzando por acá de que hay algún peligro de atropello. Recomendaciones que, tú sabes, hacemos en la radio habitualmente para evitar accidentes, Farian.
0: Sí, claro que sí. Y más de alguna vez hemos visto a alguien que se asusta allí porque vienen saliendo los vehículos y como vienen desde abajo, aceleran un poquito más, salen con fuerza y algunos que van pasando por el cruce, ¿no es cierto?, de peatones, claro, presumen que pudiera no detenerse. Es más de un susto. Hay que tener cuidado y está bien mojada también esa parte ahora, hay que decirlo. Ahí puede ser resbaloso, así que para los peatones también mucho ojo cuando estén cruzando allí en esa salida de vehículos desde el estacionamiento porque allí Copiapó del mall.

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Nos dicen donde, mira, se toca la bocina cuando se sale de cualquier estacionamiento, obviamente, donde no hay visibilidad para ambos. A veces también, ojo, a que el bocinazo, sobre todo si vienes de abajo del estacionamiento, hace una especie de eco, suena mucho más fuerte y termina asustando más incluso al pasajero. Hay que tener cuidado ahora, al pasajero no, al peatón, que va cruzando en el paso ahí de peatones. Entonces hay que tener ojo, cuidado, los que van saliendo, hacerlo, ¿no es cierto?, de la manera que más segura posible, y también el peatón, pese a que tengan un pase ahí, un cruce, estar mirando siempre, estar atento a que pueda salir algún vehículo. Gracias en todo caso, muchísimas gracias a todos los amigos que nos escriben dando su opinión respecto a esta situación que nos contaba hace un ratito nada más allí Manuel, desde ese sector en calle Copiapó, en Puerto Montt.

0: Oye, la invitación todavía está abierta porque durante este mes sigue ahí para que puedas ir a revisarla en la Galería Puerto de Polito Melipuye, la exposición Galería Puerto del colectivo fotográfico Puro Monte, ¿eh? Para que vayas y disfrutes ahí de esa exposición. Nosotros nos vamos a encontrar con las noticias de inmediato a nuestro radiograma del mediodía.
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5: En instantes, el gobierno va a realizar un nuevo ajuste ministerial.
6: Después de la renuncia de la ministra Natalia Ducó, Francisco Riveros, ex gerente general de Palestino y ex jefe jurídico de Santiago 2023, va a asumir como el ministro del deporte.
5: En la cuenta pública 2026 del Ministerio de Hacienda, Jorge Quiroz confió en el crecimiento y en el empleo que va a generar la Ley de Reconstrucción Nacional y adelantó que el IMASEC de julio también será positivo, aunque en menor medida.
6: El fallo del Tribunal Constitucional acerca de la mega reforma afectó principalmente la institucionalidad de las regulaciones medioambientales.
5: Tanto la empleabilidad tributaria sufrió cambios que limitaron los rubros que podrán acceder a ella.
6: Con un historial de baja participación, el Frente Amplio se impuso como meta convocar más de 12.000 de sus militantes en las elecciones internas que se van a realizar este fin de semana.
5: La justicia resolvió mantener en prisión preventiva a los abogados Mario Vargas y Eduardo Lagos Herrera, imputados en la trama bielorrusa.
6: En el ámbito internacional, la cifra de muertos por el terremoto en Colombia ascendió a 285. Los desaparecidos se mantienen en 379 de acuerdo con el más reciente informe.
5: Luigi Mangione, acusado de asesinar al director ejecutivo de United Healthcare el año 2024, se declaró culpable durante una audiencia en un tribunal federal en Nueva York.
6: En los deportes, Colo Colo confirmó que el ex técnico campeón de América con los Salvos, Mirko Josic, tendrá un masivo homenaje en el Teatro Caupolicán.
5: La fecha 19 del fútbol chileno con el partido entre Universidad de Concepción y Deportes La Serena.
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1: 1:03.
2: Muy buenas tardes, bienvenidos, gracias por acompañarnos. Iniciamos la revisión de las noticias. Esta es la edición del mediodía de Radiograma junto a Catherine Cubillos. Catherine, buenas tardes.
3: Hola, Anibaldo, buenas tardes. Buenas tardes también a nuestros auditores, a todos quienes ya están con nosotros y van a estar acompañándonos en esta revisión de las noticias. El saludo es para todos ahí en las 43 estaciones de Bio Bio, la radio en todo el país. También, por supuesto, quienes se conectan con biobiochile.cl, que es nuestra plataforma digital. Y, por supuesto, quienes nos escuchan y nos ven a través de Bio Bio TV.
2: Vamos de inmediato con las informaciones. En la edición vespertina de Radiograma ya adelantábamos en el día de ayer que terminaba el ciclo, breve ciclo, de Natalia Ducó como ministra del Deporte. El presidente José Antonio Kast va a realizar su segundo ajuste ministerial a solo 5 meses de asumir, en cosa de instantes.
3: Después del uso de un auto fiscal para, ya está claro, fines recreativos, Natalia Ducó salió del Ministerio del Deporte y Francisco Riveros, quien fue jefe jurídico de Santiago 2023, lo que de inmediato pone una luz de alerta, va a asumir como titular de la cartera de deportes. Esto estaba planificado a las 12:30 de la mañana, les hemos estado contando Le hemos estado contando desde ese momento lo que pasa en La Moneda. Vamos a actualizar, estamos ahí. María José de la Barra, buenas tardes.
4: ¿Cómo están? Muy buenas tardes. Salón Montbara es el lugar tradicional para poder realizar los ajustes ministeriales, los cambios de gabinete, sillas tradicionales con bordes dorados y todo lo que tiene que ver con un evento protocolar. Es lo que está marcando este momento acá, porque tal como ustedes lo decían, dentro de los próximos minutos se va a iniciar el segundo ajuste ministerial del gobierno del presidente José Antonio Kast a solo 5 meses de su arribo al Palacio de la Moneda. Acá, en este lugar, va a concretarse dentro de los próximos minutos en la salida de Natalia Ducó, ministra del Deporte. Hasta este minuto, luego de que ayer en la noche se comunicara su renuncia y también la salida de quien había sido nombrado como subsecretario del Deporte, Andrés Otero. Ustedes daban a conocer parte del panorama, que es lo que sucedió. Llegó una denuncia a la Contraloría General de la República hace un par de semanas en la cual se realizaba un reparo. Al parecer, la ministra de Deporte habría utilizado el auto fiscal para poder realizar algún tipo de instancia recreativa, no con fines laborales, algo que está expresamente prohibido. Ayer todo comienza a bajar, todo comienza a cerrar respecto al círculo cuando se conoce que efectivamente, pese a que el Ministerio de Deporte había dicho que había sido el uso de este vehículo durante la noche del 23 de abril para fines laborales, se filtra un video a través de La Tercera en el cual se da a conocer que efectivamente había existido un fin recreativo. Era una reunión para celebrar el primer mes y medio de trabajo a cargo del Ministerio del Deporte, con karaoke, consumo de alcohol, entre otros, y en el video se ve expresamente a la ministra Natalia Ducó en ese lugar. ¿Qué es lo que sucede luego de eso? Es llamada Natalia Ducó al Palacio de la Moneda para poder realizar todas las consultas pertinentes, se junta con el presidente de la República pasada a las 9:00 p.m, donde conversan respecto a esta situación, se le consulta por qué la respuesta a la Contraloría no había sido visada por los equipos jurídicos del gobierno, también se le cuestiona el por qué no se había decidido dar la respuesta verdadera, ¿no? Se había decidido faltar a la verdad al decir que la reunión tenía que ver con fines laborales cuando claramente eran fines recreativos. Pasada las 10:00 p.m, con todo esto sobre la mesa, se da a conocer entonces la renuncia de ambos al cargo y hoy, durante la mañana, comenzó claramente, como es tradicional cuando se sabe que hay un ajuste ministerial, las distintas propuestas de nombres de parte de los distintos partidos políticos. Sonaron varios, Rodrigo Delgado, por ejemplo, exministro del Interior y exalcalde de Estación Central, que era la carta de la Unión Demócrata Independiente y que finalmente no llegó, entre otros nombres que, por cierto, fueron descartados durante la jornada, como Guillermo Rolando, entre otros cercanos al mundo del deporte. ¿Quién va a ser la persona que llega finalmente a suceder a Natalia Ducó en el Ministerio del Deporte? Tal como lo confirmó la radio, Francisco Riveros, asesor presidencial del equipo del jefe de asesores de la presidencia, Alejandro Irarrázaval, quien había trabajado durante estos meses en el Palacio de la Moneda, de hecho era el representante de la oficina de la presidencia en el Comité de Inspección Total que revisa el plan auditoría del Estado, pero él ha tenido, por cierto, distintas roles políticos. Por ejemplo, fue gerente general del Club Palestino y también ofició como jefe jurídico de Santiago 2023. Esa parte, ¿no?, de

0: su trayectoria y debería llegar a firmar dentro de los próximos minutos lo que tiene relación con su arribo a la, al Ministerio del Deporte. ¿Quién va a pasar o qué va a pasar en este caso con la Subsecretaría del Deporte? Debería asumir Sofía Rengifo, quien se ha desempeñado como directora del Instituto Nacional de Deporte, fue candidata a diputada por el Distrito 14 y ella debería ser también la persona que asuma dentro de dicha subsecretaría también en los próximos minutos. Acá está todo listo y dispuesto para poder revisar lo que será este cambio de gabinete. No van a estar todos los ministros, solamente deberían haber 15 ministros que estén presentes en este cambio de gabinete, considerando que hay otros que tienen actividades en regiones, como es el caso del ministro de Hacienda, Jorge Quirós, o actividades fuera del Palacio de la Moneda, como es el caso del ministro de Seguridad, Martín Arrau. ¿Cuál es el principal problema? Ustedes lo decían también en la presentación, tiene relación con el conflicto que existiría con Francisco Riveros respecto a su rol como jefe jurídico de Santiago 2023. Él fue jefe jurídico de los Juegos Panamericanos, de lo que es todo lo que significó la operación de Santiago 2023, y lo que sucede, el problema radica en que hay una investigación que está tratando la Contraloría General de la República respecto al proceso de auditoría del cierre de las finanzas, de lo que tiene relación con Santiago 2023, y ahora habría un conflicto de interés gigantesco al considerar que Francisco Riveros firmó contratos, tomó decisiones, administró fondos que están cuestionados, que tienen relación con el Ministerio del Deporte, que tienen relación con la Corporación Santiago 2023, que él visó como jefe jurídico y que están siendo auditados por la Contraloría General de la República. Parte de lo que está sucediendo ahora, están entregando algún tipo de información de parte de la Presidencia. Vuelvo al estudio con ustedes porque están entregando algún tipo de antecedente que no logramos escuchar con precisión, pero podría significar que la ceremonia vaya a tardarse un poco más. En el exterior también está Bárbara Payllal, quien recibió a gran parte de los ministros que comenzaron a llegar pasado el mediodía acá el Palacio de la Moneda para poder revisar lo que tiene relación con este cambio de gabinete. Algunos llegaron y dijeron que era para acompañar a Natalia Ducó, otros como el biministro del Interior y la Seguecop, Claudio Alvarado, dijo que iban a hablar posterior a esta ceremonia. El pulso claramente de lo que ha sido la previa de este nuevo ajuste ministerial, el segundo ajuste ministerial del presidente José Antonio Casta.
1: Bien, te liberamos más para aquí, claro, para que quedes ahí con el reporteo, porque ya han llegado algunas personas al salón, que están sentadas, están ubicadas ahí en las sillas que se han instalado para quienes participan de la ceremonia, pero no es la ministra, ni tampoco quien va a asumir, por lo tanto ahí todavía hay que saber quiénes son esas personas. Como decía María José, estamos también en otro sector de la Moneda, preocupados de esto mismo. El oficialismo salió a respaldar la decisión del gobierno de remover a Natalia Ducó, diciendo y asegurando que su salida era la única opción.
2: Además, hay algunos parlamentarios que la criticaron duramente, diciendo que mintió respecto al uso del vehículo fiscal.
1: Y en la oposición insisten en su tesis de que esto da cuenta de señales de ingobernabilidad. Bárbara Payllal, también ahí en La Moneda, te saludamos. Buenas tardes.
3: ¿Y cómo están? Muy buenas tardes, Teatinos con Monedas. Acá, precisamente como lo señalaba María José de la Barra, estuvimos registrando la llegada de los distintos ministros que hicieron presencia por este sector del Palacio de la Moneda. Uno de ellos fue el ministro de Justicia, Fernando Rabat, quien señaló brevemente a los micrófonos de la radio que llegaba para saludar precisamente a la exministra Natalia Ducó. Pero como ustedes lo señalaban, se han suscitado varias reacciones durante esta jornada tras la salida de la ahora exministra del Deporte, de Natalia Ducó, pero hay una diferencia en las distintas reacciones que se han dado, que han surgido principalmente dentro del oficialismo en cuanto a lo que sucedió con el primer ajuste ministerial donde salen Trinidad Steiner y Mara Cedini. Puede deberse a que precisamente Natalia Ducó no tiene una tienda política que la respalde, pero también porque acá, dicen dentro del sector, hay una mentira que quedó en evidencia luego de que se conociera este video que correspondería a la noche donde Natalia Ducó asistió a una celebración, a un asado con karaoke, a la que habría llegado en uso de un auto fiscal fuera de su horario laboral. Ella entrega una versión a Contraloría señalando que esto correspondió a una reunión de trabajo. Sin embargo, ese video muestra que esto era un espacio más bien celebración de distensión que no corresponde a labores propias del Ministerio del Deporte. Quienes salieron a cuadrarse durante esta jornada con la decisión que toma entonces a Natalia Ducó del Ministerio del Deporte. El presidente de la UDI, el diputado Guillermo Ramírez,

0: fue principal en que la salida de Duco era el único camino que quedaba.
1: Después de la información conocida ayer, lamentablemente para Duco no había otra opción que renunciar. Creo que hizo lo correcto y creo que el presidente Kast también hizo lo correcto al aceptar esa renuncia y no dilatar más la situación.
0: El senador de Renovación Nacional, Miguel Becker, dijo directamente que la exministra Natalia Ducó mintió y relevó el estándar en esa línea que ha mantenido el presidente de la República, José Antonio Kast, en materia de probidad.
2: Ella mintió con respecto al uso del vehículo fiscal. Este tema es grave, la Contraloría lo observó. Y la línea que ha mantenido este gobierno es esa. La persona que miente o no desarrolla sus actividades en forma adecuada debe salir del gobierno.
0: En la oposición, por supuesto, hubo muchas reacciones. El diputado del Partido Socialista, César Valenzuela, fustigó que a la masiva salida de seremis que se han registrado con alrededor de 30 autoridades que han salido de sus cargos hasta el momento, se sume también la renuncia seguida de subsecretarios y también ministras para un gobierno que dijo solo lleva 5 meses de gobierno, precisamente.
3: Al parecer no es suficiente con la cantidad de seremis que han salido del gobierno del presidente Kast, sino que ahora también se suma la sillita musical de ministro y subsecretario. Es importante que el gobierno ordene de que revise sus nominaciones y que efectivamente se puedan entregar autoridades que den continuidad a los servicios.
0: Parte de las reacciones entonces del mundo político, que ha sido bastante crítico con esta mentira, entonces, que deja en evidencia el video donde se ve a la exministra Natalia Ducó siendo parte de una celebración y que correspondería entonces a la noche en que hizo uso de este vehículo fiscal. El oficialismo entonces le suelta la mano en esta línea a la exministra Natalia Ducó y se cuadra con la decisión del presidente de la República, José Antonio Kast. Parte entonces de las reacciones mientras seguimos a la espera de que se dé inicio a esta ceremonia, segundo ajuste ministerial del gobierno del presidente José Antonio Kast, Catherine Nibaldo.
4: Muchas gracias, Bárbara. Vamos a quedar conectados con el Palacio de la Moneda para llevarles en vivo lo que va a ser este cambio ministerial, este ajuste ministerial. Así que líneas abiertas con el Palacio de la Moneda. Mientras tanto, esperamos, porque, claro, las imágenes que nos muestran es que está la sala prácticamente vacía, Cati. O sea, no hay ministros que se hayan acercado y, por lo tanto, esto va a demorar un poco.
5: Claro, seguimos ahí con líneas abiertas. Vamos a también revisar otros temas.
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7: 1:15 p.m.
5: Seguimos pendientes de La Moneda, hablamos de otros temas, pero también relacionados con política. El ministro de Seguridad, Martín Arrau, aseguró que el borrador de la agenda contra el crimen organizado y el terrorismo que circula es un borrador, no solamente es un borrador, sino que también es muy antiguo. Confirmó en todo caso que sí se evalúan restricciones a beneficios sociales para personas privadas de libertad por delitos graves.
4: Mientras tanto, la ministra de Salud, Maicho Malí, volvió a señalar que desconoce el contenido de ese documento. María Gramunt, buenas tardes.
8: Buenas tardes, ¿qué tal? Así es, porque una nueva descoordinación al interior de La Moneda salió a la luz luego de que se filtrara este supuesto borrador de la agenda en contra del crimen organizado y el terrorismo. Fue un punto específico del documento el que generó esta controversia, y es que las personas condenadas por delitos vinculados a crimen organizado, terrorismo y narcotráfico no tendrían acceso a prestaciones de salud durante su periodo de condena ni en los 15 años posteriores. Cuando se le consultó esto a la ministra de Salud, Maicho Malí, aseguró desconocer este borrador y señaló que incluso esta medida sería incompatible con las leyes vigentes. Hoy la secretaria de Estado volvió a ser consultada por este mismo tema y mantuvo su postura. Señaló que no se referirá a un borrador que desconoce y que además este debate termina desviando el foco de la agenda.
9: No me voy a hacer cargo de borradores, ya lo dije ayer, y yo creo que nuestro foco es solucionarle los problemas de salud a las personas que están esperando.
8: ¿Qué pasa entonces con este borrador? Se le consultó también al ministro de Seguridad, Martín Arrau, quien reconoció que la ministra Chomalí lo desconoce y explicó que este documento, el que está circulando, porque se le consultó, ¿no?, a la ministra Chomalí, sería muy antiguo. De todas maneras, aseguró que existe la intención de establecer limitaciones a los beneficios para las personas privadas de libertad por delitos graves, aunque recalcó que cualquier medida deberá tener, obviamente, una bajada legal, especialmente si pudiera entrar en conflicto con derechos vigentes.
10: Ella no ha estado al tanto de todos los borradores que han habido de la reforma constitucional. Lo que se ha filtrado en la prensa es algo muy antiguo. Nosotros queremos intensificar.

0: ese régimen, pero requiere la habilitación constitucional, precisamente porque colisiona con algunos derechos y algunas leyes. Por supuesto que todo lo que es salud pública está contemplado. Si preferimos que se atienda a un vecino de bien o una persona condenada por crimen organizado o terrorismo.
1: ¿Qué pasa entonces con esta descoordinación? Según fuentes de la radio, se podría haber evitado, ya que el Ministerio de Seguridad habría enviado una minuta a las demás carteras involucradas en las reformas, informando sobre los temas de estos borradores previo a su presentación formal, que recordemos aún no se ha realizado y prontamente esperamos que se haga para poder conocer cuáles son los detalles formales de esta agenda en contra del crimen organizado y el terrorismo.
2: Gracias, María.
1: Buenas tardes.
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2: Usted, mi general, ¿vamos al Palacio de la Moneda?
7: Volvamos al Salón Monbaras, María José de la Barra.
8: Todo listo y dispuesto en el Salón Monbaras. Hace ingreso el presidente de la República, José Antonio Kast. Está también el subsecretario del Interior, Máximo Pavés, quien va a tomar la palabra dentro de los próximos minutos. Natalia Ducó está en este lugar, Francisco Riveros está en este lugar. Comienza este nuevo ajuste ministerial. Escuchemos la ceremonia en el Salón Monbaras.
9: Invitamos a hacer uso de la palabra al subsecretario del Interior, el señor Máximo Pavés.
10: Ceremonia de cambio de gabinete. Solicito al ministro del Interior, don Claudio Alvarado, tomar ubicación para acompañar al presidente de la República. Acepta renuncia de ministra del Deporte, decreto 130, Santiago, 13 de agosto de 2026. Visto lo dispuesto en el artículo 32, número 7. De la Constitución Política de la República, en el Decreto Supremo número 38 del 2026 del Ministerio del Interior y en la Resolución número 36 de 2024 de la Contraloría General de la República. Considerando que doña Natalia Ducó Soler fue nombrada como Ministra del Deporte a contar del 11 de marzo de 2026 en virtud del Decreto Supremo 38 de la misma anualidad del Ministerio del Interior. Que doña Natalia Ducó Soler ha presentado su renuncia al referido cargo el día 13 de agosto de 2026 para hacerse efectiva en la parte señalada en la parte resolutiva del presente decreto. Decreto, acéptase a contar del 14 de agosto del 2026 la renuncia presentada por doña Natalia Ducó Soler al cargo de ministra del Deporte. Tómese razón, anótese, tómese razón y publíquese. José Antonio Kast Rist, presidente de la República. Claudio Alvarado Andrade, ministro del Interior. Nombra ministro del Deporte. Decreto número 131. Santiago, 14 de agosto de 2026. Visto lo dispuesto en el artículo 32, número 7 de la Constitución Política de la República, en los decretos supremos números 38 y 130 del 2026. Del Ministerio del Interior y en la resolución número 36 de 2024 de la Contraloría General de la República, decreto, nómbrase a contar del 14 de agosto del presente año como ministro del Deporte a don Francisco Riveros Cantuarias, quien deberá asumir sus funciones en la fecha antes señalada por razones impostergables de buen servicio sin esperar la total tramitación del presente decreto. Anótese, tómese razón y publíquese. José Antonio Kast Rist, presidente de la República. Claudio Alvarado Andrade, ministro del Interior.

0: Francisco Rivero Cantuaria, ¿juráis o prometéis desempeñar fielmente el cargo de ministro de Estado que se le ha conferido conforme a la Constitución y las leyes?
1: Sí, juro.
2: Vale.

0: del lugar de la tarima de los ministros, Natalia Ducó abraza a su sucesor y luego también un abrazo y un beso con el presidente José Antonio Kast. Y con el ministro de Interior. Digamos que ella está, se ve que está muy afectada.
1: Afectada con los ojos brillantes.
0: Exacto, una jornada de llanto uno puede inferir del rostro de la ex ministra.
1: Posa para una foto y ahora va a tomar la palabra el presidente.
0: Claro, como nos decía María José más temprano, no es todo el gabinete. Porque había algunos que estaban fuera de la región metropolitana y ahora se le da la palabra al presidente Kast. Se instala el podio presidencial, que solo él puede utilizar, y comienzan las palabras del mandatario que vamos a escuchar ahora.
2: Buenas tardes. Agradezco a los medios de comunicación acompañarnos en este cambio de gabinete, al cual le doy la bienvenida a Francisco Riveros Cantuarias. Gracias por asumir la responsabilidad. Y quiero agradecerle a Natalia Ducó su compromiso, su lealtad, su trabajo incansable. Recuerdo cuando hablamos la primera vez, por teléfono, si quieren tomar asiento un ratito, ¿eh? Recuerdo cuando hablamos la primera vez y cuando nos encontramos ahí en mi casa en Buin, al igual que lo hice con varios de los ministros que están acá presentes, donde podemos intercambiar sueños y anhelos que tenemos para nuestra patria. Eso sí, igual, seguimos soñando y buscando un país que acoja a todos, un país ordenado, un país donde se hagan las cosas bien, donde cada deportista, como lo eres tú, diga, es posible romper todas las barreras que me impiden llegar a donde quiero llegar porque sé que lo puedo hacer. Y también hablamos de lo difícil que iba a ser. Con cada uno hablé de los tremendos desafíos que teníamos. Y sobre todo en el tema del deporte. Porque han habido situaciones de mucho desorden. Y todos lo sabemos. Recuerdo, y también se lo comenté, ministra, cuando me tocó ser miembro de la Comisión de Educación, Cultura y Deporte. Y ahí fui conociendo del mundo del deporte, algo del mundo de la cultura, no tanto, ¿eh?, como conoce nuestro ministro Andurraga. Y conocí lo bueno y lo malo que estaba ocurriendo. Yo no podría recordar hacia atrás lo que fue Chile Deporte. Y todo lo que ocurrió ahí. No podía avanzar y ese, bueno, se convirtió en el Instituto Nacional del Deporte. Pero en paralelo tenemos el Ministerio del Deporte. Y no siempre esos organismos conversan. Y hay muchas disputas en uno y otro lugar.

0: y hemos desarrollado grandes eventos deportivos y nos sentimos orgullosos de todo lo que hemos podido realizar como nación. Pero tenemos que mejorar mucho todo lo que es la aproximación a cómo se hace el tema del deporte, en todas las áreas. Y esos desafíos son enormes. Y estoy seguro que seguiremos trabajando por sacar adelante esos desafíos. Así como, Natalia, te tocó sacar adelante y mantener la postulación a los Juegos Olímpicos Juveniles, que ni siquiera son en el periodo nuestro. Es después de que nosotros dejamos el cargo, Chile quiere ser la sede de los Juegos Olímpicos Juveniles y tu impronta, tu energía, tu capacidad de convocar, logró que eso fuera posible en momentos que teníamos crisis y tenemos todavía situaciones críticas en temas económicos. Que alguien decía, ¿cómo lo hacemos si no tenemos recursos? Y nada te impidió salir a promoverlo y a comprometer en esas alianzas público-privadas bien hechas, compromisos para que pudiéramos decir, lo hacemos y confiamos en que vamos a hacer la sede, porque nos llena de orgullo ser sede de actividades internacionales tan grandes, y lo lograste. Después, todo lo que dice relación con la Special Olympics, ahí tengo todavía el balón que nos regalaron, el entusiasmo, todo lo que has tenido que viajar para lograr que eso se pueda concretar en Chile y se haga bien. Por lo tanto, desafíos como el a mover Chile siguen plenamente vigentes. Eso que soñamos, eso que planteamos, sigue muy vigente.
1: Palabras del presidente de la República, José Antonio Kast. Luego de este ajuste ministerial sale Natalia Ducó. Hay un artículo en nuestra página, lo mencionamos al tiro. Usted puede entrar a www.biobiochile.cl sobre algo muy relevante. Ayer Natalia Ducó fue a la Contraloría General de la República a entregar antecedentes sobre los Juegos Panamericanos Santiago 2023, por presunta irregularidad, donde justamente operó quien la reemplazó hoy día en el Ministerio, a la cabeza del Ministerio de Deporte.
2: La jornada de Natalia Ducó ayer era regular hasta que comienza a viralizarse un video que publica el diario La Tercera, donde se ve el tenor de la reunión, que no era de trabajo. Finalmente, lo que le cuesta el cargo, a pesar de varias otras situaciones que se habían generado. Entonces, poco antes de eso, porque incluso ya fue a La Moneda, luego se fue de La Moneda y fue citada nuevamente para ser despedida, no se le pide la renuncia. Antes de eso, solo horas antes de dejar el cargo, Natalia Ducó se reunió personalmente con Dorothy Pérez, con la Contralora General de la República, y ahí, según fuentes de BioBio la radio, entregó los antecedentes acerca de presuntas irregularidades en los Juegos Panamericanos Santiago 2023.
1: La historia tiene un cariz muy relevante porque su sucesor, Francisco Rivero, fue gerente jurídico y de asuntos corporativos de la corporación encargada justamente de organizar ese evento. Es decir, La Moneda recurrió a una persona que formó parte de la estructura que hoy día está sometida a revisión.
2: Llegó, como decíamos, hasta las dependencias de la Contralora y ante consultas de BioBio la radio, el organismo fiscalizador confirmó que sí, esa cita se realizó.
1: ¿Qué dijo la Contraloría General de la República a la radio? Dijo, la ex ministra vino ayer a las 11:30 a una reunión con la Contralora General.
2: En la reunión abordaron temas del ministerio, ahora su ex ministerio, incluida la situación que le involucraba por el uso del vehículo fiscal, pero la conversación no quedó ahí porque la misma Natalia Ducó aportó antecedentes en el marco de una auditoría de la Contraloría al proceso del cierre y de finanzas de los Juegos Panamericanos. En concreto, lo que expuso fueron presuntas irregularidades relacionadas con la realización del evento deportivo.
1: Y reiteramos que esta reunión ocurrió pocas horas antes de que La Moneda confirmara su salida, cuando ya habían rumores sobre lo que estaba ocurriendo con ella, y después de cruzar al automóvil fiscal para asistir a una actividad con funcionarios que había sido informada como una reunión de trabajo.
2: Bueno, está la idea del Ejecutivo dar vuelta a la página con Francisco Riveros, abogado, nuevo ministro del deporte, pero este nombramiento, como les estamos contando, viene de inmediato con una gran mochila o una luz roja.
1: Por lo menos esta investigación que sobre los Juegos de Santiago 2023 y que por lo tanto van a tener en capilla al nuevo ministro del deporte por esa investigación.
2: ¿La auditoría en qué consiste? La auditoría de los Juegos Panamericanos tiene su origen en una solicitud presentada en diciembre del año pasado por la Comisión de Deportes en la Cámara. Hay diputados que pidieron que se investigaran los gastos, las transferencias, las rendiciones de la Corporación Santiago 2023, que terminó su funcionamiento con obligaciones financieras cercanas a los 10 mil millones de pesos.
1: Con alertas que venían desde antes de esa fecha, porque el año 2000

0: 23, la Contraloría ya había detectado rendiciones sin aclarar, entrega de nuevos fondos pese a la existencia de saldos pendientes y falta de control del IND sobre los recursos traspasados.
1: Nosotros seguimos en La Moneda, por supuesto que le vamos a preguntar al nuevo ministro, si es que habla obviamente con la prensa, acerca de esta situación, pero hacemos una pausa.
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7: Bien, estamos de regreso con temas policiales. 10 personas fueron detenidas en la provincia de Arauco por tráfico de drogas. Han sacado de circulación más de 6.000 dosis, además de incautar armas y municiones. De todo esto nos cuenta desde la provincia de Arauco, en Lebu, Camila Elso. Camila, ¿cómo te va? Buenas tardes.
8: Hola. Hemos llegado hasta la provincia de Arauco por la detención de 10 personas por el equipo MT0 de la Viking de Lebu, quienes serían integrantes de al menos dos bandas criminales, quienes tendrían disputas por el territorio por tener el control territorial para la venta de sustancias ilícitas. El subprefecto Fernando Rojas, jefe de la Prefectura Provincial de Arauco de la PDI, detalló la forma en la que se agruparon los sujetos para cometer delitos. Escuchemos de esto que fue lo que dijo la autoridad.
9: Son bandas criminales conformadas por familias y obviamente por vecinos que hacen ocupación de sectores de la comuna, causando terror y obviamente vendiendo estupefacientes. En el proceso investigativo, propiamente tal, como dije antes, se pudo establecer estas dos bandas. La participación de ellos, tanto de las personas que acopiaban la droga, como asimismo aquellas que vendían.
8: Ahí están sus palabras. La PDI incautó armas, municiones, dinero en efectivo y más de 6.000 dosis entre marihuana y cocaína. Entre las armas, el armamento incautado, se encuentran dos armas de fuego. Una de ellas, una pistola Taurus, que tenía encargo vigente por el delito de robo en la comuna de Curanilagua, además de otra arma que tendría el número de serie borrado, dos armas de aire comprimido y una a fogueo, presuntamente apta para el disparo, las que deberán ser periciadas por el equipo especializado. El llamado desde las autoridades es a seguir denunciando, así lo recalcó el delegado presidencial de la provincia de Arauco, Pedro Manileo.
10: La importancia recae en que cuando suceden estos hechos en donde la investigación da buenos frutos, nosotros hacemos el llamado a seguir denunciando. Creo que el trabajo que se puede hacer también con la comunidad va a dar índice de que podemos sacar de circulación lo que es la droga, pero también lo que son las armas en beneficio de la comunidad.
8: Claro, usted recordará la criminalidad presente en la comuna de Curanilagüe, donde hace unas semanas informábamos la caída de la banda del Moto. A partir de ese momento, según la investigación, otras bandas comenzaron a tomar fuerza y son precisamente esas bandas en el sector de Chile Jancito y Rayén Antu, que se detiene a estas 10 personas y se saca de circulación.

0: población la droga. ¿Qué hacían estas bandas? Bueno, trataban de apoderarse del territorio, causando temor en la población, efectuando en reiteradas ocasiones disparos en la vía pública. Conversamos también con el alcalde de la comuna de Curanilagua, Willis Negel, por este hecho, quien relató que muchas veces esos disparos impactaron.
1: Están efectuando, digamos, disparos en las poblaciones y, bueno, ahí hubieron heridos que incluso no se denunciaron y hoy día esto está dando resultado. La gente muchas veces, los vecinos creen que esto no funciona, que esto no se denuncia, pero no da resultado. Sin embargo, hay que decirle a los vecinos de Curanilagua que tengan confianza, porque las denuncias que ellos hacen, las denuncias que ellos nos ayudan a compartir con las policías, tienen su resultado, pero obviamente que hay que hacer, buscar las evidencias correspondientes, hacer un trabajo de inteligencia.
0: Los 10 sujetos entre los 18 y 35 años de edad con antecedentes penales contra la propiedad e infracción a la ley 20.000 enfrentarán a la justicia en el juzgado de garantía de Curanilagüe durante esta jornada. De hecho, uno de ellos ya se encontraba prófugo de la justicia por infracción a la ley de drogas. En la provincia de Arauco, Bío Bío, la radio.
2: La PDI de Los Ángeles aclaró varios delitos violentos, entre ellos un doble crimen ocurrido a principios de este año en Villa Los Profesores. La amplia acción policial incluyó detenidos, allanamientos e incautación de armas, municiones y también drogas. Nos informa de esto Mario Tapia de Radio Bío Bío, Los Ángeles.
3: 5 domicilios allanados, 4 detenidos sin incautación de drogas, asimismo armas y municiones, permitió a efectivos de la Brigada de Homicidios de la PDI de Los Ángeles aclarar varios delitos de connotación violenta y hechos entre bandas rivales al interior de Villa Los Profesores en esta capital de la provincia de Bío Bío. De acuerdo a lo informado por el subprefecto jefe de la Brigada de Homicidios de Los Ángeles, Yair Bravo, entre esta cantidad de delitos investigados se encuentra el doble crimen que afectó a un joven y un adulto ocurrido a principios de año en ese sector poblacional de Los Ángeles.
4: Esto obedece a una investigación que viene desarrollando la policía desde principios de año relacionados con delitos de homicidios, lesiones con arma de fuego y enfrentamiento entre bandas rivales. En virtud a estos hechos, hemos realizado distintas diligencias investigativas, entrevista a personas del sector, sobre todo el ingreso a 5 inmuebles.
3: También entre los domicilios allanados fue encontrada droga y chalecos antibalas, asimismo armas de un considerable poder de fuego. Pese a que hubo 4 detenidos, se informó por parte de la PDI que la investigación sigue en desarrollo, ya que podría haber más involucrados en estos delitos violentos. En Los Ángeles, Bío Bío, la radio.
2: Carabineros detuvo a una banda armada integrada por 4 personas que intentó robar bencina desde una gasolinera. Esto es la ciudad de Temuco. Tiene más detalles Roberto Neira desde Radio Bío Bío en Temuco. Roberto, ¿cómo te va? Buenas tardes.
5: Buenas tardes, carabineros de la sección de investigación policial CIP de la segunda comisaría de carabineros de Temuco. Detuvieron a una banda que intentó robar a mano armada combustible desde una gasolinera en el sector Amanecer de la capital regional. Los sujetos llegaron hasta la bencinera Shell de Avenida Recabarren. Uno de los sujetos desde el auto apuntó a uno de los bomberos y le exigió que cargara el estanque con combustible, pero el funcionario no accedió, generándose un momento de alta tensión. Y luego de varios segundos, los sujetos decidieron huir del lugar. El vehículo, las imágenes de las cámaras de seguridad de la bencinera, las que registraron la comisión del delito, fueron fundamentales para que personal de la CIP de Carabineros y la Fiscalía lograran esclarecer lo ocurrido. El comandante Felipe Pozo, comisario de la segunda comisaría de Carabineros de...
6: Por lo cual, en coordinación con el Ministerio Público, se realizó una diligencia de entrada y registro en un domicilio ubicado en calle Palermo de la comuna de Temuco, en donde, luego de haber concretado la detención de 4 individuos vinculados al delito, también se logró la incautación de un arma de pistola de aire comprimido, como también de una escopeta de fabricación artesanal.

0: Los detenidos cuentan con diversos antecedentes por delitos de mayor connotación social y uno de ellos mantenía 3 órdenes de detención vigentes por los delitos de lesiones, hurto y amenazas. A estas 4 personas se les imputa los ilícitos de robo con intimidación en calidad de frustrado, porte ilegal de arma de fuego y a uno de ellos maltrato de obra a carabineros de servicio. Los 4 detenidos, 2 hombres y 2 mujeres, pasaron durante esta mañana a disposición del Tribunal de Garantía. La magistrada Leticia Rivera amplió hasta mañana a las 12 horas la detención de estas 4 personas a solicitud del fiscal Raúl Espinosa. En Temuco, Bio Bio, la radio.
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0: 3:45. Volvemos hasta el Palacio de la Moneda con María José de la Barra. Va a hablar el viceministro Claudio Alvarado y también el nuevo ministro de Deportes. Escuchamos.
1: Ministro del Interior y la CEGOB, el ministro Claudio Alvarado, junto con el ya nombrado ministro de Deportes, Francisco Riveros, emitiendo un punto de prensa. Escuchemos las palabras acá en el Patio de los Naranjos.
2: Su esfuerzo, su trabajo, su compromiso. Por la energía que le puso al día a día en tratar de ordenar la casa y promover opciones para que la representación de diversos eventos de carácter internacional puedan desarrollarse en los próximos años en nuestro país. Tal como lo señaló el presidente, nuestros desafíos en materia de deportes y educación siguen plenamente vigentes y a partir de hoy día le damos la bienvenida a Francisco Riveros, quien asume la responsabilidad de conducir este importante ministerio y cumplir los objetivos y los propósitos que el presidente se ha impuesto para este sector. Quiero desearle la mejor de las suertes a Francisco. Él ya ha estado trabajando con nosotros desde los inicios de este gobierno en una función interna propia de los controles de gestión, de las auditorías, y ese conocimiento más su formación profesional, no tengo dudas que va a significar un aporte extraordinario y muy importante para su gestión en el ministerio. Muchas gracias, Francisco, por aceptar este desafío y bienvenido a bordo.
3: Muchas gracias, ministro.
1: Ahora escuchamos las palabras del nuevo ministro de Deportes, Francisco
4: Riveros. Buenas tardes. Quiero partir por agradecer al presidente de la República por haberme dado el honor de poder servir a Chile, servir a sus ciudadanos y servir a sus deportistas a través de todo el trabajo que podemos hacer en el Ministerio del Deporte. Quiero también comentar que vamos a seguir adelante con el plan A Mover Chile, llevando el deporte y la actividad física al día a día de los chilenos y que todos puedan vivir las ventajas de lo que es la vida sana, lo que son los buenos hábitos y también algo muy importante que es el rol formativo que tiene el deporte. También tengo especial interés en el deporte federado.

0: en el fútbol profesional y en desarrollar el potencial inmenso que tiene Chile en materia deportiva. Y por último, quiero también agradecer a la ministra saliente, con quien nos vamos a reunir y con quien vamos a hacer un traspaso que me va a entregar todo lo muy valioso que ha hecho por el deporte chileno en este tiempo. Sí, muchísimas gracias. Y ahora me voy a trabajar.
1: Ministro, ¿qué pasa con su rol en Santiago 2023? La Contraloría está investigando eventuales irregularidades.
2: Se retira Francisco Riveros en este momento, no quiso responder, por supuesto, lo que tiene relación con su rol como jefe jurídico de Santiago 2023, pese a la investigación que está llevando a cabo la Contraloría, lo que está ocurriendo acá en el Palacio de la Moneda. Ambos, Alvarado y Riveros, ministros del gobierno de José Antonio Kast, ingresan hacia el despacho del Ministerio del Interior. Bío Bío, la radio.
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7: Una tonelada y media de almejas contaminadas con la toxina paralizante asociada a la marea roja fue incautada antes de ingresar a la cadena de comercialización durante una fiscalización en el muelle artesanal de Quellón, esto al sur de la provincia de Chiloé. Tiene más detalles Hans Barros.
8: La Armada y la Seremi de Salud encontraron 50 mallas del producto a bordo de la lancha Nautilus con matrícula de Maullín. Los análisis del laboratorio de marea roja confirmaron altos niveles de toxina del veneno paralizante de moluscos y, debido a que actualmente no está presente este fenómeno en los lagos, se presume que los mariscos habrían sido extraídos en Aysén. El jefe de la Oficina Provincial Chiloé de la Seremi de Salud, Cristian Montanares, entregó detalles de la incautación que concluyó con la destrucción de los productos y un sumario sanitario.
9: Detectamos la presencia de veneno paralizante de mariscos en un cargamento de almejas con niveles de toxina de 131 microgramos, superando ampliamente el límite permitido de 80 microgramos por cada 100 gramos de carne. Ante este resultado, procedimos al decomiso de 1.500 kilos de almejas y posterior desnaturalización en vertedero industrial autorizado, además de iniciar un sumario sanitario.
8: Debido a este procedimiento, las autoridades reforzaron el llamado a comprar mariscos únicamente en locales autorizados, debido a que el veneno paralizante de los mariscos puede provocar graves intoxicaciones e incluso la muerte. En Chiloé, Bío Bío, la radio.
7: Bueno, y tras semanas de incertidumbre, el subsecretario de Transporte se llegó a Osorno para confirmar el reingreso a Contraloría de la adjudicación del nuevo sistema de transporte público mediante electromovilidad, despejando las dudas que se habían generado en torno a este proyecto. Nos cuenta Pedro Abarzúa de Radio Bío Bío en Osorno.
10: Tuvo que venir el subsecretario de Transportes para confirmar en Osorno que el ministro de la cartera subsanó las observaciones formuladas por la Contraloría al proceso del nuevo sistema de transporte público mediante electromovilidad para esta zona, una iniciativa que, recordemos, hasta ahora había generado una enorme incertidumbre sobre su continuidad. Quien se refirió a esto fue el subsecretario Martín Maquena.
11: Hubo algunas observaciones al proceso de adjudicación por parte de Contraloría que había sido ingresado en marzo de este año y nosotros tomamos esas observaciones, las subsanamos de manera responsable, confirmamos la disponibilidad presupuestaria.
10: La autoridad sostuvo que ya existe una propuesta de adjudicación

0: y que entre los operadores considerados figuran empresas locales, pero remarca que la competencia es un factor determinante al momento de la mejor elección.
1: Creemos que la competencia es el mejor mecanismo para poder traer los mejores operadores y justamente en este proceso participaron operadores locales y de todo el país. Con el mismo llamado anterior, lo que hizo fue un ajuste en la adjudicación. Estamos avanzando ahora es con la adjudicación.
0: De esta manera, el contrato tendrá una vigencia cercana a 10 años y contempla un subsidio estatal de unos 8.100 millones de pesos al año. De acuerdo con el cronograma informado por el subsecretario, los nuevos buses deberían comenzar a prestar servicios en Osorno hacia finales de 2027. En Osorno, Bio Bio, la radio.
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4: El presidente nacional de la CUT, José Manuel Díaz, afirmó que el ministro del Trabajo y Previsión Social, Tomás Rau, comprometió discutir en el Consejo Superior Laboral de la próxima semana un informe que presentó la multisindical en contra de la precarización del empleo. Tiene más detalles desde Radio Bio Bio en Valdivia, Carlos López.
5: En su paso por Valdivia, el presidente nacional de la CUT, José Manuel Díaz, manifestó que existe preocupación en la multisindical por la tasa de desempleo en el país, que es de un 9,4%. Dijo que este gobierno es de empresarios, a quienes se les llama a que inviertan en Chile, pero sin precarizar el empleo. El dirigente argumentó que el 70% de los trabajadores con contrato y jornada completa está bajo la línea de la pobreza, criticando al gobierno por impulsar propuestas de aumentar la jornada a 52 horas, que se legisle la jornada por hora o la indemnización por años de servicio. Díaz dijo que este martes se le presentaron al ministro del Trabajo y Previsión Social, Tomás Rau, una propuesta elaborada con 10 centros de estudios sobre mercado laboral, que establece que Chile es una economía abierta al mundo, pero muy débil a la presión internacional. Afirmó que este informe busca establecer que los trabajadores deben mejorar sus condiciones de empleo, documento que, según Díaz, será debatido en el Consejo Superior Laboral de la otra semana en La Moneda.
6: Ese documento tiene un sentido básico: contribuir al debate, no con cifras ni expectativas ni con esperanza para la gente, con realidades concretas. Y la realidad nos dice al movimiento sindical que tenemos un mercado precario y las medidas del gobierno lo vienen a precarizar, y segundo, que no se toma en cuenta a los actores sociales, en este caso las organizaciones sindicales.
5: En palabras del presidente nacional de la CUT, el país es de todos y se construye con todos, y no es del gobierno que anda con la banderita chilena, asegurando que son más patriotas los trabajadores que se levantan a las 5 de la mañana que aquellos que no quieren invertir en Chile. En Valdivia, Bio Bio, la radio.
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4: En la cuenta pública 2026 del Ministerio de Hacienda, realizada en el Maule, el ministro Jorge Quirós repasó los desafíos económicos del país y destacó avances de su gestión. Puso el foco en crecimiento, empleo y deuda, recordando que en 2025 Chile destinó un 5% del presupuesto al pago de intereses. Conocemos más detalles con Vanessa Gajardo.
7: Buenas tardes. Claro, hace solo algunos minutos terminó de desarrollarse en la región del Maule la cuenta pública 2026 del Ministerio de Hacienda, que fue más que nada para sacar cuentas y trazar cuáles son los objetivos de la cartera en el mediano plazo. Justamente uno de los desafíos por delante que señaló el ministro Jorge Quirós es contener la deuda, sobre todo porque él decía que el año pasado el 5% de lo que fue el presupuesto general de la nación se destinó únicamente al pago de intereses de la misma. En esa línea apuntó a lo que es uno de los triunfos más recientes, ¿no?, de su gestión, la Ley de Reconstrucción Nacional, y que, según dijo, van a hacer de Chile un país más atractivo para la inversión gracias a todo lo que tiene que ver con mayor competitividad tributaria, certeza jurídica y todo esto bajo la lógica de un Estado facilitador. Tuvimos una primera mitad del año muy mala, reconoció, por lo que dicen los analistas, tiene que ver con la caída en la producción minera y, por cierto, también todo lo asociado asociado a los eventos climáticos. Pero pese a eso, aunque Quirós asumió que todos creían que efectivamente nuestro país iba a caer en

0: una recesión técnica. Eso finalmente no ocurrió y tuvimos un positivo IMASEC del mes de junio con un crecimiento del 2,4%. Fue en esa línea que anticipó también un escenario favorable para los próximos meses y de cara al cierre de 2026.
1: Somos buenos para que nos baje el ánimo muy rápido en Chile. Julio también va a ser positivo, va a ser algo menor. La economía ha empezado de a poco a ganar ritmo. Nuestra perspectiva es que el último trimestre, los últimos tres meses del año, la temperatura empieza a cambiar. Así que denme un poquito de tiempo.
0: Gestión, decretos y leyes es el engranaje que está articulando el Ministerio de Hacienda para cumplir con sus objetivos y también ordenar la casa en materia fiscal. Y en ese sentido fue que el ministro repasó los avances que ha logrado simplemente por lo que dijo es levantarse a las 7 de la mañana y hacer que el Estado funcione más rápido. Un ejemplo de ello, dijo, fue la instrucción que Hacienda le dio a la Tesorería General de la República en el tema de cobranza a los deudores del CAE, mientras la recaudación por ese concepto fue de 23,2 mil millones el año 2025, la cifra se disparó a 109,2 mil millones en lo que va recién del año 2026, es decir, el cambio en esa materia es gigantesco. Ahora bien, también apuntó al escrutinio mediático al que se ha enfrentado en su cargo y agregó que con el respeto que la profesión merece, a través de los medios y el trabajo periodístico, se han generado, dijo él, interpretaciones erróneas, por ejemplo, de algunos decretos. Aunque el ejemplo que generó más polémica en su momento fue el recorte general del 3% a los distintos ministerios, el ministro expuso, o más bien relató, otra ocasión en la que, a su juicio, dijo, los titulares no graficaron bien la noticia.
1: Y entonces el decreto decía, se elimina el programa de Ajuárez. Me perseguían por la calle. Pero usted es insensible, los Ajuárez, los niños, qué sé yo. Y tuve que detenerme y explicarle que en Chile nacían 235 mil niños al año y hoy día lamentablemente nacen 135 mil. Entonces hay 100 mil Ajuárez que no hay que comprar. Pero el Estado había seguido comprando Ajuárez.
0: Y así esta cuenta pública 2026, que duró alrededor de 40 minutos, terminó con las luces de lo que puede ser este cronograma que va a seguir Hacienda en la segunda mitad de este año. La continuación del subsidio a la tasa hipotecaria, que ya se anunció, la reforma al mercado de capitales, que debería, dijo, presentarse en los primeros días del mes de septiembre, un plan de cumplimiento de distintos servicios, con mejoramiento incluido al servicio de impuestos internos, aduana y la Tesorería General de la República. Así también dijo va a continuar con el calendario de la reforma de pensiones, el pago de la PGU, el mejoramiento del gobierno digital, la implementación de la inteligencia artificial en la gestión pública y el plan de exportación de servicios basados en el conocimiento, que también es una medida del plan de reconstrucción nacional.
2: Gracias, Vanessa.
3: Gracias, Vanessa.
0: Buenas tardes.
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7: Natalia Ducó dejó de ser la ministra de Deportes y en su lugar asumió Francisco Riveros, ex jefe jurídico de Santiago 2023. En la cuenta pública 2026 del Ministerio de Hacienda, Jorge Quiroz confió en el crecimiento y el empleo. La Ley de Reconstrucción Nacional y adelantó que el IMASEC de julio también será positivo, aunque en menor medida. 10 personas fueron detenidas en la provincia de Arauco por tráfico de drogas. Además, incautó armas y municiones. Incautan 1,5 toneladas de almejas con marea roja en Quellón. Exactamente, 14:03.
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0: 1.500 kilos de almeja con marea roja fueron incautados en una fiscalización en el muelle artesanal de Quellón. El procedimiento permitió retirar el recurso antes de que ingresara a la cadena de comercialización regional, debido al riesgo que representa para la salud de las personas. Los detalles con Hans Barrow.
1: El operativo estuvo a cargo de la Capitanía de Puerto de Quellón en coordinación con personal de la Seremi de Salud de la zona, y durante la inspección a la lancha motor Nautilus con matrícula de Maullín fueron detectadas 50 mallas con almejas. Los análisis efectuados en el laboratorio de marea roja quellonino confirmaron posteriormente la presencia de la peligrosa toxina, y debido a que la región de los lagos no presenta actualmente este fenómeno, se presume que los mariscos provendrían de la región de Aysén, antecedente que deberá ser establecido mediante las diligencias correspondientes. Al respecto, el capitán de puerto de Quellón, Manuel Hidalgo, explicó que los productos fueron decomisados y trasladados hasta un lugar autorizado para su destrucción en base a los protocolos sanitarios.
2: La Capitanía de Puerto de Quellón, en coordinación con personal del Servicio de Salud, realizó una inspección en el muelle artesanal de Quellón. Durante el procedimiento se detectó y se procedió a la incautación de 1.500 kilos de almeja que presentaban presencia de veneno paralizante de moluscos a bordo de la lancha motor Nautilus. El recurso fue decomisado de forma inmediata y fue trasladado a un vertedero autorizado para su desnaturalización y destrucción, según los protocolos sanitarios vigentes, evitando así su ingreso a la cadena de comercialización.
1: El jefe de la Oficina Provincial Chiloé de la Seremi de Salud, Cristian Montanares, detalló que los análisis detectaron altos niveles de toxinas en los productos incautados y advirtió sobre los riesgos asociados a su consumo.
3: Como Seremi de Salud mantenemos una vigilancia permanente sobre los recursos bentónicos afectos a toxinas marinas para proteger la salud de la población. En una fiscalización realizada en el muelle artesanal de Quellón, detectamos la presencia de veneno paralizante de mariscos en un cargamento de almejas con niveles de toxina de 131 microgramos, superando ampliamente el límite permitido de 80 microgramos por cada 100 gramos de carne. Ante este resultado, procedimos al decomiso de 1.500 kilos de almejas y posterior desnaturalización en vertedero industrial autorizado. Además de iniciar un sumario sanitario.
1: Finalmente, ambas instituciones reiteraron el llamado a comercializar y adquirir productos del mar únicamente en lugares establecidos y con autorización sanitaria. Además, informaron que continuarán las fiscalizaciones, considerando que el consumo de mariscos contaminados con marea roja puede provocar graves daños a la salud e incluso la muerte. En Chiloé, Bio Bio, la radio.
0: Un local comercial y una bodega fueron afectados por un incendio que se registró en el centro de Puerto Montt. Se trató del Bar Garden, ubicado en Antonio Varas, cercano a Yapel, en el que el segundo piso se vio completamente destruido por el fuego, mientras que el primer nivel también tuvo daños. El tercer comandante del Cuerpo de Bomberos de Puerto Montt, Daniel Hurtado, relató que la bodega afectada estaba entre dos locales comerciales, explicando la complejidad de combatir un incendio en el centro de la capital regional por la naturaleza de las estructuras.
4: Estas son casas que existían hace muchos años, donde después cuando se venden o se arrendan a locales comerciales, se empiezan a ampliar. Entonces esos patios que distanciaban una casa de la otra ya no existen, sino que están pegadas por propiedades de las mismas ampliaciones. Es por eso que cuando empieza a arder en una de las propiedades, se propaga inmediatamente a los locales colindantes, y como son estructuras que están en el centro de una cuadra, eso dificulta la labor de bomberos para tratar de llegar al foco del origen del incendio.
0: El incendio además se combatió con escalera mecánica para evitar la propagación que hubo hace 2 años en una emergencia ocurrida en un inmueble de la cuadra de Daña, donde se ubicaba la oficina de turismo de Puerto Montt. No hubo lesionados por esta emergencia. Y en libertad y con heridas en una pierna quedó un hombre de Llanquihue que en las últimas horas fue baleado por carabineros en medio de un procedimiento por violencia intrafamiliar. Personal policial había concurrido al domicilio del imputado, quien estaba teniendo un conflicto con su hermano y su madre. Fue en ese contexto que amenazó con agredir a los uniformados. El prefecto de Carabineros de Llanquihue, coronel Eduardo Rosales, relató cómo se logró la detención de la persona.
5: Una discusión con el carabinero que estaba a cargo del procedimiento, quien lo combinaba a que botara esta arma blanca con la cual intentaba agredir a este funcionario. Por supuesto podía agredir a un tercer civil, a un vecino o a su misma madre u otro hermano. Finalmente no lo hizo, y ante la inminente agresión que podría haber sufrido el funcionario, hizo uso de su arma de servicio, disparó en 2 oportunidades, siendo herido este sujeto en una pierna. A raíz de esta lesión fue reducido.
0: La policía de investigaciones se encargará de indagar el ataque sufrido.

0: Por carabineros, lo que fue calificado por el prefecto como homicidio frustrado en contra de personal policial, mientras que se interpuso la denuncia por violencia intrafamiliar en contra del mismo sujeto. El hombre de 27 años fue detenido en Puerto Montt, acusado de un homicidio ocurrido en Puyuhuapi, en la región de Aysén. La víctima, un hombre de 60 años, fue encontrado muerto al interior de su domicilio a principios de agosto. La investigación estableció que la víctima había estado compartiendo con el ahora imputado el día anterior a su muerte y tras distintas diligencias se determinó que el sospechoso se encontraba en Puerto Montt, donde finalmente fue ubicado y detenido mediante el trabajo de la Brigada de Homicidios de Coyhaique en coordinación con la Fiscalía y con apoyo de detectives de la capital regional. Durante el procedimiento se incautaron elementos que podrían eventualmente vincularlo al crimen. Además, se le realizó la toma de muestras biológicas y registros dactilares para ser comparados con las evidencias encontradas en el sitio del suceso. Tras ello, el imputado fue formalizado por homicidio simple y quedó en prisión preventiva mientras dure la investigación que el tribunal fijó en 100 días. Una fiscalización a vehículos mal estacionados terminó con 4 hombres detenidos por una presunta infracción a la ley de drogas en Quellón, luego que carabineros detectaron una eventual transacción de sustancias ilícitas al interior de uno de los automóviles. Según informó el mayor de la sexta comisaría de esa comuna, Gonzalo Morales, durante la inspección los funcionarios encontraron 16 bolsas con una sustancia atribuible a cocaína, 6 con presunto tusi y una con una sustancia que sería marihuana. Además, incautaron 4 teléfonos celulares, un cuchillo y 115 mil pesos en efectivo.
1: El día de hoy, en hora de la madrugada, personal de servicio de la población procedió a fiscalizar un vehículo donde en su interior se encontraban 4 individuos, los cuales al parecer efectuaron una transacción ilícita de droga, ante lo cual se efectuó un control de identidad y al revisar la vestimenta de estos individuos se logró establecer que portaban diferentes tipos de drogas, tales como cocaína, marihuana y pastillas tusi, por lo cual se procedió a su detención. De igual forma se incautó dinero en efectivo, celulares y especies utilizadas para la transacción de esta droga ilegal.
0: El Ministerio Público dispuso que los 4 imputados fueron puestos a disposición del Tribunal Quillonino para su control de detención. El incendio destruyó una vivienda en el sector rural Tambor Bajo, en Los Muermos, dejando a un damnificado. El informe es de Guido Miranda.
2: Claro, una vivienda de un piso resultó totalmente destruida por la acción de las llamas durante un incendio registrado precisamente en el sector rural de Tambor Bajo, en la comuna de Los Muermos. Debido a la distancia del lugar de la emergencia, voluntarios de 3 compañías de bomberos trabajaron principalmente en la remoción de escombros, constatando que la estructura de aproximadamente 65 metros cuadrados que quedó totalmente consumida por las llamas. Como consecuencia del siniestro, una persona quedó damnificada, registrándose la pérdida total del inmueble y de sus enseres. El calentamiento de un ducto de una cocina pudo haber sido la causa, indica bomberos. Los antecedentes fueron entregados precisamente por el capitán de la 4ª compañía de bomberos de Los Muermos, Amador Ruiz.
3: Sí, fuimos despachados a una emergencia, incendio rural, al sector de Tambor Bajo, el cual llegamos al lugar, ya la casa habitación de un piso consumía 100% en su totalidad, digamos. La emergencia fue básicamente por ducto de vapor de gases que se inflamó y no pudieron hacer nada. 3 compañías, B4, B3 y camión de aljibe del cuerpo bombero. Ninguna persona lesionada y ningún problema de agua. Una persona vivía en el lugar.
2: Finalmente indicar que los antecedentes fueron recopilados por parte de carabineros de la subcomisaría de Los Muermos, los que serán remitidos en las próximas horas a la fiscalía de esa comuna. 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
2: Mejoras para el transporte público urbano y la reinauguración de un centro de la mujer son parte de las actividades de autoridades nacionales durante esta jornada en la región de Los Lagos. Nos cuenta más de ello Damari Zubiabre.
3: Diversas autoridades nacionales se encuentran de visita en la región de Los Lagos y el primero en realizar actividades durante esta jornada en Puerto Montt fue el subsecretario de Transportes, Martín Maquena, quien junto a las autoridades locales inauguró los nuevos paneles de información variable para usuarios del transporte público en la ciudad, los que se situarán en dos puntos, como por ejemplo lo es la costanera de Puerto Montt, en el paradero que está situado cercano a Guillermo Gallardo. Es en dicho lugar donde se realizó esta actividad, inaugurando esta pantalla interactiva que lo que muestra es en tiempo real cuánto se va a demorar cada micro de cada recorrido en llegar a dicho paradero. Serán dos los instalados en Puerto Montt en un proyecto que costó 300 millones de pesos y que además financiará 8 refugios para la capital regional de Los Lagos. Consultado el subsecretario sobre si esto se ampliará en otras comunas, no entregó detalles de un plan concreto, pero indicó que siempre se está analizando que se pueda llevar estas mejoras a el resto del país. Además, posteriormente fue la ministra de la Mujer y Equidad de Género quien en su segunda visita, la ministra Judith Marín, reinauguró el Centro de Mujeres Sobrevivientes de Violencia en Puerto Montt, el Centro de la Mujer en Puerto Montt, que esta vez será operado por la Universidad de Los Lagos como entidad que ofrecía un lugar con mucha más privacidad para quienes deseen acercarse a estos centros y recibir atención que proviene de Cernameg y que es operado por la Universidad de Los Lagos. A su vez también la autoridad participó en la inauguración del Centro Especializado de Mujeres, de Atención a Mujeres Víctimas de la Región de Los Lagos, un centro que será operado por los servicios de salud correspondientes y que además trabajará con la Fiscalía, entendiendo que a este segundo centro de atención especializada llegarán mujeres que requieran un apoyo psicosocial mucho más acucioso. Parte de las actividades que ya han realizado autoridades nacionales en la zona y se espera que en los próximos minutos en Puerto Varas se reúnan a su vez el director nacional de CONAF, también la Dirección Nacional del Servicio de Biodiversidad y Áreas Protegidas, junto con la subsecretaria de Turismo, también estará participando como representante de la Fundación Parque Tantauco, Magdalena Piñera, entre otras autoridades, a propósito de la celebración del primer centenario del Parque Nacional Vicente Pérez Rosales, el más antiguo de Chile. 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
2: Un total de 109 vuelos de ambulancias aéreas del informe de Contraloría, en el que expone falencias de fiscalización de la DGAC y vuelos sin antecedentes, tienen relación con comunas de la región. Estos fueron realizados durante 2023 y 2024. De ese total, 66 corresponden a traslados realizados por aeronaves que no estaban incorporadas en los manuales de operación de las empresas que contaban con certificado de operador aéreo y 12 a trayectos de aeronaves no informadas por la DGAC como ambulancias aéreas. Respecto de los primeros, 66 no incorporados en los manuales de operación, 43 tienen relación con Puerto Montt, 15 con Osorno y 8 con Dalcahue, mientras que de las 12 aeronaves no informadas como ambulancias aéreas, 6 corresponden a Chaitén, 4 a Puerto Montt y 2 a Osorno. Luego hay otras 31 menciones que no tienen eventuales faltas. Finalmente, en cuanto al desglose de los 109 traslados totales, estos corresponden a destinos u orígenes como Puerto Montt con 64 trayectos, Osorno con 19, Dalcahue con 13, Chaitén con 11 y Futaleufú con 2, incluidos en la muestra de los diversos anexos del documento.
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0: Pese a que en primera instancia se había informado que el chofer involucrado en la supuesta agresión de una adulta mayor contra una mujer embarazada en Puerto Montt había sido desvinculado, desde la línea 7 y la Seremía de Transporte se aclararon que fue suspendido de sus actividades mientras dure el proceso investigativo. Los detalles con Franco Bustamante.
1: El caso que quedó registrado en un video ha causado alta indignación, considerando los antecedentes que se conocen públicamente hasta ahora. Recordemos que todo habría sucedido a bordo de un bus de la línea 7A, luego de que el chofer supuestamente le exigiera la tarjeta nacional estudiantil a una joven embarazada, que habría afirmado no tenerla, fundamentando aquello con el uso de uniforme, derivando esta situación en la discusión que quedó registrada en el material viralizado. En ese contexto, tras denuncias en la PDI y el Ministerio de Transportes, comenzaron las investigaciones. Esto, según el seremi del ramo, Rodrigo Botger, en principio habría derivado en una desvinculación del conductor, lo que fue aclarado por el jefe regional de la cartera, indicando que en realidad se trató de una suspensión mientras duren las diligencias.
2: Nosotros cuando llegó el denunciante a nuestra oficina, tomamos la denuncia y bueno, de forma paralela nosotros llamamos al representante legal de la línea y él fue el que nos informó esto. Nosotros no tuvimos absolutamente nada que ver con la decisión de desvincular a este profesional y nosotros informamos simplemente lo que nos informó el representante de la línea. Nosotros no tuvimos ningún tipo de injerencia en ese acto que fue propio del privado. Lo que nos interesa es poder nosotros seguir con nuestros procedimientos propios de la denuncia.
1: El presidente de la línea 7, José Ricardi, quien entregó la información sobre la supuesta desvinculación, asoció el error a un mal término y aclaró que la medida de separación de funciones responde a que el chofer corría riesgo de ser agredido.
3: Cuando estén las dos partes en el tribunal, obviamente que va a decidir si tiene responsabilidad o no. Y bueno, si no tiene responsabilidad, nosotros obviamente que lo analizaremos y a lo mejor se lo integra. Mejor se utilizó mal el término nomás, pero no es que, bueno, él no está cumpliendo servicio allá en este minuto. Pero más también lo expliqué por resguardar su integridad física. Porque había gente en alerta esperándolo, no sé, que salga la micro para, no sé, reventar el bus o tomar represalia en contra de él. Entonces, ese fue el principal motivo en realidad.
1: De esta manera, siguen avanzando los procesos investigativos del caso que causó el repudio de la JUNAEB a nivel central, desde donde insistieron que la tarjeta nacional estudiantil debe ser respetada.
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0: Momento tenemos las reacciones ante la búsqueda de un terreno para construir una cárcel provincial en Chiloé. Esta vez el alcalde de Ancud, Andrés Ojeda, respaldó la iniciativa y manifestó la disposición del municipio para colaborar en el proceso. El jefe comunal cuestionó las condiciones y la ubicación de la actual cárcel de Castro, situada cerca de un terminal de buses y de un jardín infantil. Además, sostuvo que su infraestructura sería insuficiente y no contaría con las medidas de seguridad necesarias para un recinto penitenciario.
1: Creemos muy, muy necesario avanzar en una cárcel para Chiloé. Lo más importante, que esté en un lugar lo más equidistante posible de todo el territorio. Por otro lado, que tenga las distancias desde los centros urbanos que correspondan y las medidas de seguridad también que son necesarias para este tipo de recinto. Así que nosotros creemos firmemente que es necesario avanzar. Ojo, que esto también lo estaban pidiendo la misma gendarmería ya desde hace algunos años.
0: Asimismo, afirmó que el municipio y las organizaciones locales están disponibles para participar como articuladores y facilitadores para concretar un proyecto penitenciario en la zona que está recién en la búsqueda de emplazamiento.
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0: Y en el ámbito económico, habilitar estacionamientos con parquímetros desde Avenida Salvador Allende a Dimarsa, en calle Antonio Varas, se está evaluando la Municipalidad de Puerto Montt para reactivar el comercio. Recordemos que los gremios del rubro alertaron sobre un estancamiento en la emblemática vía comercial, por lo que plantearon como medida la implementación de más cupos para vehículos similar a los que fueron habilitados entre Avenida Salvador Allende y calle Valdivia. En ese contexto, el alcalde de Puerto Montt, Rodrigo Wainwright, señaló que la idea es ampliarlos hasta Dimarsa.
4: Implica hasta donde está Dimarsa. Posteriormente estamos estudiando con el SECPLAN el poder tratar de abrir ciertas calles para poder darle estacionamiento también a los usuarios, porque las veredas, si uno se da cuenta, desde Dimarsa hasta la plaza son de una magnitud que permitiría poder también abrir estacionamientos de manera vertical, así que es un estudio que estamos haciendo de manera paralela. Eso ya es más a mediano y largo plazo, pero lo que es a corto plazo es justamente lo que iría entre la calle Valdivia y Dimarsa.
0: Ahora bien, esta iniciativa está en proceso de evaluación por parte de la SECPLAN, así que por lo pronto, calle Antonio Varas seguirá con los estacionamientos implementados hasta ahora. Y 44.000 pesos menos reciben en promedio a las mujeres respecto de los hombres por sus ingresos laborales en la región de Los Lagos, según el más reciente termómetro laboral. El informe, de acuerdo con el detalle elaborado por el Observatorio Laboral de la Subsecretaría del Trabajo, ejecutado por la Universidad de Los Lagos, establece que durante 2025 las mujeres registraron un ingreso promedio de 775.036 pesos, mientras que los hombres alcanzaron los 819.210 pesos. Pese a esta brecha, los ingresos femeninos presentaron un crecimiento promedio anual de 3,9%, superando en 0,6 puntos porcentuales el aumento registrado por los hombres, que llegó al 3,3. Las cifras corresponden al ingreso promedio de la ocupación principal de personas asalariadas en empresas formales.
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2: Una nueva investigación, esta vez en Contraloría, se mantiene contra la ex seremi de Salud de los Lagos, Evelyn Brintrup. Se trata de una indagatoria por no cumplir con la norma sanitaria cuando vacunó al delegado regional Cristian Palma en el marco del inicio del proceso de inoculación en abril de este año. La denuncia fue hecha a través de un oficio reservado al que tuvo acceso Radio Bio Bio, donde se sostiene que la entonces autoridad sanitaria vulneró los protocolos obligatorios para la administración de vacunas y las normas que la propia institución está llamada a fiscalizar al inocular al delegado sin guantes y con joyas en ambas manos. La radio intentó obtener una declaración del jefe de gabinete en la región de Los Lagos, pero desde sus equipos de comunicaciones señalaron que Cristian Palma no se referirá a un hecho que está en investigación. Más antecedentes sobre este tema pueden ser revisados en la página web de la radio biobiochile.cl en la sección BioBio Chile Investiga. La municipalidad de Ancud inició el proceso para poner término al contrato con la empresa Tresol Limitada de Puerto Montt por eventuales incumplimientos detectados tras un sumario sanitario. Mientras se resuelve la situación jurídica, el municipio mantiene un trato directo con REMAP de Puerto Varas para asegurar el manejo de los residuos sólidos domiciliarios. El alcalde Andrés Ojeda señaló que la empresa en cuestión había ganado la licitación por ofrecer un menor precio y contar con un recinto más cercano, pero posteriormente se habrían detectado problemas técnicos y de autorizaciones exigidas para su funcionamiento.
3: ¿Qué fue lo que no cumplió?
4: Hay varios aspectos técnicos al interior de su establecimiento de servicio que fueron levantados específicamente por un sumario sanitario que hizo la Seremía de Salud. Nosotros en base a ese informe, ¿cierto?, es que se ejecuta el proceso para terminar este contrato.
2: A la fecha los residuos son entregados por la planta de valorización de residuos REMAP y luego trasladados a un relleno sanitario fuera de la región hacia la ciudad de Los Ángeles. El contrato es transitorio y contempla una cláusula de salida mientras se define la situación con la firma Tresol. Un total de 36 familias de Piedra Blanca y Michailelo en Quellón comenzaron a contar con energía eléctrica las 24 horas tras la inauguración de sistemas fotovoltaicos individuales que contemplaron la instalación de 84 paneles solares. El proyecto significó una inversión de más de 543 millones financiada por Subdere y el plan de rezago del gobierno regional de Los Lagos, tal como lo resaltó el director zonal de la Fundación Huella Local, César Barrientos.
5: Sí, el objetivo del proyecto que nos propusimos con empresas, gobierno regional, Subdere y todos los actores que han colaborado en esta alianza junto a la comunidad fue poder electrificar Piedra Blanca y Michailelo. Eso quiere decir que la gente pueda tener acceso a la energía eléctrica las 24 horas del día, los 7 días de la semana, en un contexto donde la gente antiguamente usaba generadores a combustible, ¿cierto?, teniendo que trasladarse a Quellón a comprarlo para poder tener acceso 2-3 horas al día durante la semana. Hoy día cuentan con acceso a la energía permanente, no tienen problemas para o no van a tener problemas para acceder a la energía eléctrica durante el invierno.
2: La iniciativa garantiza un consumo mínimo de 86 kilovatios hora mensuales por familia y busca reducir brechas de acceso a servicios básicos en sectores apartados de la comuna. Vamos hasta Puerto Varas, recordemos que está celebrando los 100 años del Parque Vicente Pérez Rosales. Nos va a contar más detalles hasta ahora Damari Subiabre. Damari, te escuchamos.
6: Sí, estamos en Puerto Varas, en el Hotel Cabañas del Lago, porque los próximos minutos iniciará esta actividad que se espera durante todo el transcurso de la tarde, donde se va a conmemorar los 100 años del Parque Vicente Pérez Rosales, el más antiguo de Chile. Y brevemente vamos a conversar con Carolina Morgado, quien es la directora ejecutiva de Rewilding Chile, si nos puede comentar respecto de esta actividad.
7: Sí, pero bueno, nosotros estamos muy contentos de celebrar hoy día la creación del primer parque, pero también el inicio del sistema de parques nacionales de Chile. Hoy día tenemos 46 parques, son nuestras joyas de la corona, son nuestra máxima protección de la biodiversidad, ¿cierto?, y de nuestros países.

0: paisajes hermosos que tenemos en Chile, y a través de este espacio, que es una serie de paneles, queremos relevar el estado del arte, pero también cómo va a ser nuestros próximos 100 años de conservación en Chile.
1: Muchas gracias. Entonces, escuchábamos a la directora ejecutiva de Rewilding Chile, que nos comenta un poco, previo a que inicie esta actividad, la celebración del Parque Nacional más antiguo de Chile, el Parque Vicente Pérez Rosales, que cumple 100 años este mes. 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
3: Esto es lo que indica la Dirección Meteorológica de Chile para el resto de la jornada. En Puerto Montt, cubierto, lluvia y viento entre 40 y 60 kilómetros por hora. Se espera una máxima de 13 grados. En la Isla Grande de Chiloé, Ancud tendrá máxima de 12 grados con cielo cubierto, lluvia y viento entre 40 y 60 kilómetros por hora el resto del día. Para Castro, la jornada continuará con cielo nublado, chubascos débiles y máxima de 11 grados. En Quellón, la condición será de cielo cubierto, lluvia débil y máxima de 12 grados. Chaitén va a presentar cubierto y lluvia débil con 12 grados como máxima probable. A esta hora en Puerto Montt, la temperatura es de 11 grados. 25 minutos faltan para las 3 de la tarde. Llegamos al final de este radiograma. Ya viene el deporte.
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3: Vamos de inmediato a revisar información del deporte. Se cerró anoche, por ejemplo, el mercado de pases, esta de la primera a la segunda parte del año. Entre otras noticias, hubo algunas novedades y otras que parecieron más humo que novedades. Todo esto nos va a contar Rodrigo Ril. Buenas tardes.
5: Hola, ¿cómo están? Muy buenas tardes. Bueno, se ha hablado harto del nuevo ministro. Nosotros nos vamos a meter en otro personaje bien importante, que es Mirko Josic. Para la gente joven, Mirko Josic fue campeón con Colo-Colo en 1991, la única Copa Libertadores que tiene en nuestro país. También recordemos que había sido campeón con la selección de Yugoslavia en 1987, selección juvenil, y que hace bastante tiempo no ha venido a Chile. Bueno, va a venir una visita y va a tener un homenaje. El primero, por lo menos, va a ser en el Teatro Caupolicán, donde se espera que lleguen muchos hinchas para poder acompañar a un histórico Mirko Josic. Así también lo dijo presidente del Club Social y Deportivo Colo Colo, Edmundo Valladares. Eso ya lo vamos a escuchar. Antes le voy a contar que ya está Igor Lichnovsky en la Universidad de Chile como nuevo fichaje. Fue el último que ingresó. Recordemos que el cierre del libro de pases fue recién anoche, y la verdad es que se emocionó mucho porque tiene muchas conexiones con la Universidad de Chile. Escuchamos a Igor Lichnovsky.
6: Han sido 12 años, y si contamos desde que llegué a la U, 22 años. De que cuando estaba en el extranjero escuchando canciones, viendo partidos, e inconscientemente decir, me gustaría estar ahí, y que hoy día se está haciendo posible, no, se me aprieta el pecho, de verdad.
5: Emociona. De los antiguos que uno tenía, bueno, estuvo muchos años en los juveniles de la Universidad de Chile, estuvo en el exterior. Tuvo un paso por Turquía, el último, estuvo en el América también, hizo buena campaña en el América en algunas temporadas y llega mucho más maduro. De hecho, recordemos que fue seleccionado en la última lista de convocados, estuvo ahí en los partidos, así que, bueno, llega entonces este fichaje para la U. Hay que ver en qué condición, y si yo creo que puede ya estar jugando, no sé si este, pero sí el próximo partido de la U. Y lo de Mirko Josic, yo se lo decía, Teatro Caupolicán, para que reserven los hinchas de Colo-Colo la fecha de el 9 de septiembre. La palabra entonces de Edmundo Valladares sobre este reconocimiento al técnico croata.
7: Esperamos llenar junto al pueblo colocolino, junto a miles de socios y socias, para dar ese primer aplauso cálido, ese primer homenaje.

0: Homenaje en Chile al gran Mirko Josic, al mejor técnico de la historia de nuestra institución, y de a poco también iremos dando a conocer algunas otras actividades donde esperamos contar también con la participación de nuestra gente, de toda la familia colocolina.
1: Sí, tiene cerca de 2 semanas a nuestro país para recibir diversos homenajes. Hay fecha del fútbol este fin de semana, va a jugar Colo Colo con O'Higgins, por ejemplo. Todavía no sale la lista de convocados, a ver si va a estar Bocinha o Iván Román, que creo que sí va a estar. También la Universidad de Chile, que va a estar visitando a Limache, pero hoy a las 7 de la tarde juega la Universidad de Concepción con La Serena. Y en el Mundial de Voleibol Femenino Sub-17, hoy Chile va a estar jugando ante Argelia en San Felipe a las 20 horas. Recordemos que está peleando por al menos el puesto 21. Bueno, le ha costado bastante, pero están aprendiendo mucho las chicas. Ya hay un clasificados a las semifinales, porque se están disputando hoy los cuartos de final. Se ha jugado solamente un partido y Estados Unidos venció a Italia. Le ganó 25-10, 25-15 y 26-24, y es el primer clasificado a las semifinales del Mundial de Voleibol en nuestro país.
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listo para continuar con ustedes luego de nuestro radiograma, ¿verdad? Y bueno, vamos a enfrentar una tarde con bastante información también, como todos los días, y la participación de todos ustedes. Fíjate que una cosa que nos mencionaban acá hace un ratito tiene que ver con los virus respiratorios que andan circulando, dando vuelta por todas partes. Precaución ahí, ¿eh? Siempre es muy recomendable el uso de la mascarilla para evitar más contagios, sobre todo uno que usa el transporte público, por ejemplo, ¿verdad? Y tiene que hacer algunos trámites también en algunas oficinas. Una mascarilla y listo. Es lo mejor. Ah, y algo muy importante, también el lavado frecuente de manos, que eso lo aprendimos en tiempos de pandemia, o la desinfección con algún alcohol, ¿verdad?, que podamos usar en el bolsillo, en alguna mochila. Con eso vamos a estar ya ok, pero muy importante tomar medidas para evitar contagios también en la casa, porque cuando alguien se contagia en el hogar, ¿verdad?, muchos también dentro de la familia pueden contagiarse con algún virus respiratorio, la influenza, ustedes saben, etcétera, que andan, pero por ahí, por todas partes, dando vueltas. Así que precaución, una recomendación de la radio.

Estamos ya próximos a las informaciones. Gracias a los amigos que nos van escribiendo también al WhatsApp por situaciones que van ocurriendo principalmente en el tránsito. El llamado que nos hacía acá hace un rato la amiga Marcela tiene que ver con la situación de las aguas lluvias que se van acumulando en algunos puntos, ¿verdad? Y el llamado que hace la gente también en esta época, ¿verdad?, es a tener mucha precaución cuando los vehículos pasen por estas pozas de agua que se van formando, porque si no, mojan a las personas. De hecho, nos decían ahí justamente que había una persona que quedó toda mojada desde la cintura para abajo con la ropa que llevaba, iba a la oficina, tuvo que volver, pedir permiso para cambiarse y volver nuevamente a la oficina. Entonces, siempre el llamado es a la precaución a los conductores frente a estos temas.

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13: Comenzamos la actualización de noticias. Mario Vargas y Eduardo Lagos, imputados en la trama bielorrusa, continuarán en prisión preventiva. Javier Pardo nos cuenta más.
14: Claro, porque el séptimo juzgado de garantía de Santiago finalmente resolvió mantener las medidas cautelares de prisión preventiva para Eduardo Lagos Herrera y también para Mario Vargas, imputados por los delitos de soborno y lavado de activos, todo esto en el marco de la trama bielorrusa. Esto luego de que el magistrado Freddy Cubillos determinara que la libertad de ambos imputados representa un peligro para la sociedad y que los antecedentes presentados por sus defensas no tienen la fuerza suficiente para modificar estas medidas cautelares. Además, el magistrado calificó como un hecho gravísimo el hecho de sobornar a una ex ministra de la Corte Suprema, hablamos de Ángela Vivanco, considerando que los integrantes del máximo tribunal dictan resoluciones y sentencias inapelables. Con esto, tanto Mario Vargas como Eduardo Lagos Herrera continuarán cumpliendo la medida cautelar más gravosa en el anexo penitenciario Capitán Yáver, donde permanecen desde noviembre del año pasado. Sus defensas adelantaron, eso sí, que recurrirán a la Corte de Apelaciones para intentar revocar esta medida, argumentando principalmente el tiempo de ambos que han permanecido en prisión preventiva. 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
13: Ella finalizó el almuerzo entre el presidente José Antonio Kast y ministros en honor a la ex titular del deporte Natalia Ducó. Bárbara Paigal nos va a contar.
15: Sí, directo de una de las salidas del Palacio de la Moneda, donde hace algunos minutos hemos registrado la salida de varios ministros y ministras de gobierno que fueron parte de este almuerzo liderado por el presidente de la República, José Antonio Kast, una especie de almuerzo de desagravio en honor a la ex ministra del deporte, Natalia Ducó, que se extendió por alrededor de una hora y que se dio luego de este nuevo ajuste ministerial.

ministerial que formalizó su salida del gobierno, en particular de la cartera del Ministerio del Deporte. Fueron saliendo los distintos ministros. El ministro de Agricultura, Jaime Campos, dijo que en este encuentro tuvo la oportunidad de saludarla, abrazarla y expresarle también su agradecimiento por la labor que cumplió Natalia Ducó en el gobierno por un poco más de 5 meses entonces de la administración del presidente.

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1: La oposición arremetió contra el gobierno tras la salida de Natalia Ducó del Ministerio del Deporte, acusando falta de experiencia y preparación. Gabriela Piña, cuéntanos más.
0: Así es, fueron diferentes las críticas que surgieron tras este nuevo cambio de gabinete entre los partidos de la oposición. La presidenta del Frente Amplio, Constanza Martínez, afirmó que con estas nuevas salidas ya son 42 las autoridades de gobierno que han dejado sus cargos, una cifra que a su juicio afecta la continuidad del Estado y evidencia también la falta de preparación del Ejecutivo para gobernar. Por su parte, la senadora y presidenta del Partido Socialista, Paulina Bodanovic, calificó esta salida como bastante tardía y cuestionó distintos episodios de su gestión. En ese sentido, también llamó al gobierno a revisar con más detalle la selección de sus autoridades. Por su parte, el diputado y presidente del PPD, Raúl Soto, afirmó que el gobierno ha cometido error tras error y cuestionó que pese a haber prometido orden y experiencia durante la campaña, se hayan registrado constantes cambios en las autoridades.
1: Nos vamos ahora hasta Puerto Varas con Damari Zubiabre.
2: En medio de la celebración de los 100 años del Parque Vicente de Pérez Roseles, Magdalena Piñera, directora ejecutiva del Parque Nacional Parque de Tantauco, se está refiriendo a la conservación a lo largo del país.
3: El Parque Nacional Laguna del Laja en Biobío. Así que esta propuesta que hemos estado socializando con muchos otros actores es lo que queremos presentarle. Estamos muy felices que aquí esté Aida Baldini, que esté Tomás Zarachev, que esté María Paz Lagos, que esté José Ignacio Vial, aquí para que podamos, y bueno, y el presidente de la Asociación de Gobernadores de Chile, así que acá tenemos una autoridad que nos puede ayudar muchísimo en poder realizar este programa que ponga en valor nuestro patrimonio natural. Ya llevamos 2 años recibiendo el premio al mejor destino verde, así que tenemos que aprovechar
2: las declaraciones de Magdalena Piñera en medio de esta celebración de los 100 años del Parque Nacional Vicente Pérez Rosales, el más antiguo de Chile. En Puerto Varas, Biobío, la radio.
1: 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Son las 3:07.
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El tema del plástico nos ha acompañado ya por mucho tiempo. Vemos plásticos aquí, vemos plásticos allá, vemos plásticos en todas partes. Sin duda alguna, esto ha ido disminuyendo, claro, debido a las nuevas leyes que hay, donde uno cuando va a comprar, ¿cierto? Si no llevas tu bolsita, muchas veces tienes que comprar una de papel, que es obviamente muy reciclable. Bueno, afortunadamente esto se está viviendo en nuestro país y que bueno, ojalá se vaya restringiendo mucho más el plástico debido a que es muy, muy contaminante, ¿ya? Va a parar a los océanos, hay animalitos que muchas veces se atragantan, por ejemplo, con un plástico, con un envase de algo, o mueren. Es una cosa impresionante, está por todos lados. Fíjate que a propósito de eso, descubren una enzima del desierto de Atacama que puede degradar plásticos. Tiene implicancias importantes. Por si tú le quieres echar un vistazo, ahí está. 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

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Un tema que nos gustaría tocar brevemente tiene que ver con la condición que se está viviendo ahora en materia de tiempo, de meteorología. Vamos a tener lluvias en el transcurso de la tarde-noche. De hecho, a ratos se está precipitando, así que precaución con eso. Y la recomendación, fíjate, muy importante, pese a que los días están un poquito más largos, y eso se agradece, ¿no? Sí, pues sí, amanece un poquito más temprano y se oscurece también un poquito más tarde. Pero pese a ello, cuando está lloviendo, esta condición que tenemos ahora de tiempo, es con nubes más bajas, ¿verdad? Y también, por ende, la visibilidad disminuye bastante al conducir. Ojo con eso. Así que a encender las luces cuando salgan de la oficina. Si van a salir tipo 4 o 5 de la tarde, enciendan las luces del auto y se van conduciendo hasta la casa sin ningún problema. Así llegan tranquilitos y obviamente también facilitan la visibilidad a los demás conductores y, muy importante, peatones.

0: Hola amigos de Bio Bio, mira, pasamos recién por ahí, por el San Javier, donde está el centro comercial, un poquito más abajo, y hay un grifo abierto, y está tirando mucha agua hacia la calle. Ahí se está perdiendo el agua, uno que se está perdiendo el agua y lo otro es que no debería estar abierto. A ver si alguien de los bomberos que tienen esas llaves que los vengan a cerrar, porque posible un accidente ahí con el agua que escurre hacia la calle.
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0: 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Siempre está ocurriendo algo en las calles, ¿cierto? Siempre está ocurriendo alguna situación. Esperemos que todo sea positivo, ¿ya? ¿Sí o no, Pedro Rogel? Él nos va a contar. ¿Estás en la calle, Pedro? ¿Qué tal? Buenas tardes.
1: Sí, Manuel, ¿qué tal? Buenas tardes. Estamos acá en el paradero del Mall Costanera. Esta calle se llama España y después pasa a llamarse Egaña. Bueno, acá estamos observando el nuevo sistema electrónico. Hay una pantalla aquí en el paradero donde va informando las micros de cada recorrido en cuántos minutos van a llegar a este punto. Así que es súper bueno porque la gente que está esperando alguna línea en especial no tiene que estar tan pendiente mirando, ¿cierto? Sino que mira la pantalla y sabe de inmediato en cuánto rato más le toca su recorrido. Está el letrero que informa igualmente de las líneas de buses o microbuses que se detienen en este paradero. Así que está súper bueno, bien entretenido. La gente lo observa bastante, lo están utilizando. Y una buena alternativa, totalmente novedoso para nuestra capital regional, Manuel.
0: Sí, claro, gracias, Pedro. Sí, justamente ahí está el otro paradero inteligente, también se le llama a este, con esta pantallita, con este dispositivo que te va indicando. Uno dice, ¿cuánto faltará para que pase la micro? Bueno, ahí está la respuesta, ¿ya? Un minuto, dos minutos, tres minutos, ahí lo puedes ver, la micro que vas a tomar para llegar a casa o a otro punto donde quieras dirigirte, esa pantallita te lo va a avisar. Gracias, Pedro.

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2: Bernardo Filippi nació el 19 de septiembre de 1811 en Charlottenburg, cerca de Berlín. A los 25 se casó con su prima Caroline, con quien tuvieron 10 hijos. Quizás de los libros leídos a temprana edad nació su afición por la aventura, que lo hizo viajar a América en 1830. Arriba a Valparaíso en enero de 1831 y viaja por tierra a Tacna, pero vuelve a Alemania e ingresa a una escuela náutica en Danzig. Egresa en 1835. 2 años más tarde embarca en el velero Luis, donde conoce a Carlos Seguet, doctor en historia natural. Juntos desembarcan en Chile en 1837, buscando antigüedades para el Museo de Berlín. En enero de 1838 llega a Ancud. Durante 2 años se dedica a recorrer la isla haciendo excavaciones arqueológicas. En 1840 viaja a Alemania y presenta sus trabajos ante la Academia de Ciencias Naturales de Berlín con gran suceso. Regresa a Chile en 1841, año en el que recorre de Valdivia a Osorno. De nuevo en Chiloé, participa de la construcción de la goleta Ancud, que parte a tomar posesión del Estrecho de Magallanes. Filippi va como sargento mayor de ingenieros y naturalista. El pequeño barco, a cargo del capitán Juan Williams, enfrenta una durísima travesía, tras la cual desembarcan en el puerto de Hambre. En 1845, el presidente Manuel Bulnes promulga la ley de colonización. En 1848 le encargan a Filippi la misión de ser el agente colonizador del gobierno de Chile. Permaneció en Europa por 3 años y eligió a los futuros colonos. No fue fácil convencerlos de venir a vivir con sus familias a territorios tan alejados de la civilización, tan inhóspitos. En 1849 embarcó el primer grupo de colonos. Estuvo en esta misión hasta su regreso a Chile en 1852. A poco fue nombrado gobernador de Magallanes. En esta función y para retribuir la visita de un cacique fueguino, Filippi salió para una corta expedición, pero el grupo no regresó. A casi 1 año de su desaparición, se supo que habían sido asesinados por indígenas fueguinos hacia fines de 1852. Filippi tenía 41 años. Al abrir la fosa se encontraron todos los cuerpos, menos el de Bernardo Filippi, el del hombre que había puesto todos sus esfuerzos por poblar el sur de Chile.
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7: Comenzamos de inmediato la revisión de las noticias y nos vamos con Franco Bustamante, que tiene una información en el plano educativo. Te escuchamos, Franco.
8: Preocupación ahí en la comunidad educativa del Colegio Roberto White de Palena, producto de hallazgos de heces de roedores. Esta situación mantiene en alerta a los apoderados del establecimiento educativo y solicitan la presencia de autoridades fiscalizadoras para que se puedan tomar cartas en dicho asunto, considerando que ellos advierten hay un riesgo inminente para sus hijos, alumnos del Colegio Roberto White, al estar expuesto a estas heces de roedores. En esa línea, entonces, es que los apoderados han demostrado su descontento a la situación, exigiendo que se haga presente la autoridad sanitaria. Han indicado que están justamente a la espera de la asistencia de esta autoridad con el objetivo de que se pueda tomar las medidas que sean necesarias. Recordemos que se cursan sumarios sanitarios en este tipo de situaciones y es ello lo que la comunidad educativa espera se pueda realizar en una visita fiscalizadora. 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
7: Y a través de un hecho esencial, Codelco informó una serie de cambios en su equipo ejecutivo. Vanessa Gajardo nos va a contar.

Así es, a través de un hecho esencial que fue reportado a la Comisión para el Mercado Financiero, Codelco informó lo que es una serie de cambios en su equipo ejecutivo en el marco de lo que es la nueva etapa iniciada con la llegada de Jorge Gómez a la presidencia ejecutiva de la empresa estatal. Vamos a nombrarlos rápidamente. Cambios en vicepresidencias: Lindor Quiroga Bugueño va a asumir como vicepresidente de Operaciones Norte. Francisco Carvajal asumirá como vicepresidente de Operaciones Centro Sur. Mario Quiñones se hará cargo de la vicepresidencia de Recursos Mineros, Desarrollo e Innovación. Leonardo Biagini ocupará el puesto de vicepresidente de Estrategia y Control de Gestión. Pablo Villarino arribará en la estatal como vicepresidente de Asuntos Corporativos y Sustentabilidad. Cambios en las gerencias generales también se reportan en este hecho esencial. El actual vicepresidente de Recursos Mineros, Desarrollo e Innovación, Julio Díaz, va a asumir como gerente general de la división El Teniente. Este era un cambio que se estaba esperando, por cierto. Ricardo Westput asumirá la gerencia general de la división Chuquicamata. Claudio Flores asumirá como gerente general interino de la división Ventana.

0: de la misma mina en esta división.
1: Y al menos 4 civiles murieron este viernes en un ataque de los rebeldes chiíes hutíes contra la ciudad portuaria de Moka, a orillas del Mar Rojo y controlada por el gobierno yemení reconocido internacionalmente, informaron fuentes oficiales. La agencia estatal de noticias yemení Sabah, citando a una fuente militar no identificada, indicó que además de las víctimas, varias embarcaciones pesqueras resultaron incendiadas en el ataque, según las primeras evaluaciones de daños. Por su parte, el portavoz militar hutí, Yahya Zarea, afirmó que el ataque aéreo tuvo como objetivo a las fuerzas yemeníes y buques de guerra. Son las 16 horas 6 minutos.
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0: 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Bueno, y en Puerto Montt, encuentra en Portillo Sur la línea Jack, Sub, Camionetas y Vehículos Comerciales, portillosur.cl. ¿Qué estará ocurriendo en algún punto de Puerto Montt? Sí, Pedro Rogel está recorriendo la ciudad a esta hora con viento y marea. Ahí está siempre. ¿Qué nos cuentas, Pedro?
1: Sí, Manuel, como siempre, revisando las calles de Puerto Montt, estamos en el centro. A veces comentamos cosas positivas y a veces otras no tanto. Y estamos acá observando la fachada, el primer piso de la Galería Caracol, o el edificio Caracol, que es tan, tan tradicional de nuestra ciudad. Bueno, en el primer piso, frente a la plaza, están abajo las rejas.

0: de los locales que atienden en ese primer piso. Lo triste es que están rayadas, están con unos dibujos, hay unos grafitis que se ve súper mal, pues se ve súper feo. Esto es pleno centro, en esta esquina de Urmeneta con San Martín. Además hay una cámara, ¿sí?, de vigilancia, no sé si estará funcionando, pero lamentablemente no, seguramente no captaron a quienes hicieron estos rayados. Debe tener ya varios días, ¿eh?, en todo caso, en que se encuentra así de sucio esta fachada. Primer piso, reiteramos, del edificio Caracol, pleno centro de la ciudad. Sería bueno que pudieran repintarlo para que no se vea así de feo. Hay mucho turista que llega, de hecho, a este punto porque vienen a observar la catedral, y lo primero que van a mirar va a ser, obviamente, ese punto negro que está en toda esta esquina. Ya se ve súper, súper feo. Ojalá lo puedan corregir rápidamente. Primer piso, la fachada entonces ahí del edificio Caracol, Manuel.
1: Sí, gracias, Pedro. Efectivamente, justo a la plaza, frente a la plaza, una galería tradicional, antigua, el primer mall de Puerto Montt, el edificio Caracol. El front y efectivamente las rejas están abajo, ¿no? Y hay una cantidad de grafitis importante. Y a un costadito justamente está la catedral, un lugar también muy visitado, un edificio muy concurrido durante todo el año. Ojalá, efectivamente, como bien dices, se pueda repintar para evitar estos paisajes que nada contribuyen al hermoseamiento y, por supuesto, al embellecimiento de una ciudad turística y región turística en su conjunto como la nuestra.

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0: El futbolista chileno Alexis Sánchez se apersonó este viernes en Montreal, Canadá, para sumarse a su nuevo club de la ciudad homónima. Mientras entrena, el jugador aprovechó para actualizar su actividad en redes sociales y en ese sentido publicar una fotografía junto a su representante Fernando Felicevich. 2004-2026, dice el texto de la foto, acompañado de banderas que simbolizan los clubes donde el tocovillano jugó a lo largo de su carrera. Mientras tanto, Montreal ratificó que el formato en Cobreloa, o el formado en Cobreloa, usará el número 10 del equipo en calidad de jugador franquicia. Además, el goleador histórico de La Roja ya tiene fecha para su presentación oficial.

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0: Estamos acá en los estudios de la radio, nos visita a la región, a la radio en esta ocasión, la ministra de la Mujer y Equidad de Género, Judith Marín. Ministra, bienvenida acá a nuestra zona, pues con un día nublado hoy día conversábamos.
1: Así es, muchas gracias Cristian por la invitación, pero feliz a pesar del clima, ¿cierto? Quizás con un poco de lluvia, quizás más nublado que el resto de la semana, me contaban. A pesar de eso, pudimos inaugurar el Centro de la Mujer, el Centro también de Atención Especializada, con también la asistencia, la presencia de vecinas de la comuna de Puerto Montt, así que feliz.
0: Eso es importante, nada, ni el tiempo detiene el trabajo que están desarrollando y sobre todo con la importancia de estos centros de atención, de apoyo a las mujeres, aún más en zonas como la nuestra.
1: Por supuesto, especialmente considerando que la región de Los Lagos es una región que nosotros estamos mirando con mucha preocupación, especialmente por las cifras. A la fecha llevamos, ahora tenemos un nuevo femicidio frustrado, con esto sumamos el número 23 de esta comuna, perdón, de esta región. Adicionalmente se contabilizan dos femicidios consumados. Nosotros condenamos totalmente la violencia en contra de las mujeres, y en ese sentido es por eso que visitamos por segunda vez la región, en esta oportunidad inaugurando, fortaleciendo nuestra oferta programática, porque creemos que es fundamental entregar las herramientas de prevención, también de atención y también, por último, de reparación, que es lo que hicimos en el primer viaje, que fue cuando inauguramos una residencia transitoria para mujeres víctimas de violencia grave o extrema.
0: Y en esta materia, ministra, ¿siente usted que de pronto ha faltado una dirección más clara, en particular respecto de la violencia psicológica? Porque de pronto la violencia física es más visible, es más fácil de detectar muchas veces, o de probar, que también es un elemento importante a la hora de tratar justamente este tipo de situaciones. ¿Qué pasa con la violencia psicológica? ¿Cuáles son hoy día las herramientas con las que se cuenta para apoyar también cuando una mujer realiza una denuncia de esas características?
1: Nosotros contamos con el Centro de las Mujeres. El Centro de la Mujer entrega la atención inicial, la primera acogida. Y en ese sentido no se limita ninguna de nuestras atenciones o de nuestra oferta programática a la violencia física, sino que también aborda la violencia psicológica, también aborda la violencia económica que sufren muchas mujeres. Entonces, con esto, con la atención inicial, también contamos con psicólogos, con una atención social y también con un patrocinio jurídico cuando corresponde levantar las causas, llevar adelante las causas, patrocinarlas. Entonces sí contamos con esta atención integral y por último también tenemos un fono que es el 1455 que está disponible todos los días de la semana desde las 8 de la mañana hasta las 12 de la noche, donde una mujer, por ejemplo, puede contactarse quizás entendiendo tu consulta, ¿no? Que es quizás hemos normalizado la violencia, por lo tanto se requiere esa orientación.
0: O se enfoca mucho en la parte física, cuando hay otras violencias también que están ahí, latentes.
1: Totalmente, y quizás por haberlas normalizado se desconoce que esto también es violencia. Y por lo mismo tenemos este fono 1455 que se puede contactar, que pueden llamar las mujeres para, en primer lugar, recibir la orientación sobre si lo que yo estoy experimentando, lo que estoy sufriendo es violencia. Y si constituye violencia, ¿qué puedo hacer? ¿Cuál vivo en la comuna de Puerto Montt? ¿A dónde puedo acudir? Entonces, eso es un poco lo que nosotros entregamos en materia de prevención, pero también lo que comenté en materia de atención. Y hoy, reitero, inauguramos Centro de la Mujer en Puerto Montt y también el Centro de Atención Especializada.
0: Una cosa es el Ministerio, otra cosa es también tener que vérselas, trabajar en conjunto con el mundo político. ¿Se ha encontrado que el mundo político es muy machista?
1: Las mujeres hemos ido ganando espacio.
0: ¿Y es machista todavía? ¿Quedan rasgos todavía en el mundo político que usted ha conocido?
1: Yo creo que más que si quedan rasgos, yo creo que ¿qué estamos haciendo al respecto? Y en ese sentido, la concientización, también el avance que hemos tenido las mujeres en el mundo político es súper importante. Y yo ahí quiero destacar, por ejemplo, que hoy la presidenta del Senado es una mujer. Y eso yo creo que también constituye un avance importante en la representación

0: política de las mujeres, y eso también da una señal muy clara a la ciudadanía de que también, además de tener una opinión, hoy también somos activas en materia
1: O
0: política.
1: sea que no hay entonces un elemento a considerar en ese mundo. ¿Ya siente que se ha logrado ganar el espacio que antes no existía?
0: Por supuesto que hay tareas pendientes. Yo creo que nunca podemos dar por concluida una tarea en materia de incorporación de las mujeres, especialmente en el mundo político. Si bien hoy ha ido en alza, especialmente la representación política, por ejemplo, en la Cámara de Diputados, aún tenemos una tarea pendiente en concejales y también en alcaldesas. Por lo tanto, la tarea no está concluida. Aún hay un desafío por delante. Lo que sí debemos reconocer es que día a día tenemos el espacio que nos corresponde a las mujeres.
1: Ahora, eso es con cargo de elección popular. Uno podría decir, es lo que está escogiendo la gente. ¿Qué pasa en el gabinete, ministra? En el gabinete que usted integra también. Anoche nos enterábamos de la situación de la ahora ex ministra del Deporte, Natalia Ducó. Le antecedió la ministra Steiner, la ex ministra Cedini. Todavía una de las más criticadas, cada cierto tiempo también envuelta en polémicas por sus dichos. Estamos hablando de la ministra Lincolao de Ciencia. ¿Le preocupa que progresivamente, por situaciones particulares, se vaya perdiendo también esa perspectiva de mujer en el gabinete?
0: Las evaluaciones que se realizan ante un cambio de gabinete constituyen evaluaciones propias del presidente cuando él conforma un gabinete. Además, se deben, en segundo lugar, a la continuidad del servicio y del plan de gobierno. No constituye un motivo de género, digamos, el cambio de gabinete.
1: Claro, pero en definitiva, la forma de resolverlo fue dándole más poder a hombres dentro del gabinete, digamos, como ocurrió con el ministro Alvarado, como ocurrió también con el ministro Drancho.
0: Insisto, no constituye un motivo de género el cambio de gabinete, sino que es propia la evaluación que realiza el presidente en conformar sus equipos también. Y por otro lado, las mujeres estamos liderando carteras sumamente importantes. Por ejemplo, la cartera de educación, que es una cartera muy relevante, está liderada por una ministra. Desarrollo social, que es una cartera sumamente relevante. Y así tantas otras, ¿cierto?, que también podemos seguir profundizando. Pero tenemos un liderazgo importante dentro del gabinete y, por supuesto, que en el desarrollo de las políticas públicas también. Por ejemplo, para muestra un botón de lo que estamos haciendo como Ministerio de la Mujer, somos parte del modo empleo. Y está el Ministro de Economía, el Ministro del Trabajo y también el Ministerio de la Mujer. ¿Y qué logros hemos tenido? Por ejemplo, tener un subsidio con un incentivo mayor a la contratación de mujeres. Y eso también es porque tenemos una participación importante en este desarrollo de las políticas públicas. Además, hemos inyectado 700 millones al programa de 4 a 7 en este equipo que hemos conformado en el modo empleo, porque hay una participación con una mirada hacia las mujeres.
1: Ahora, en esa materia, la región particularmente ha mostrado cómo las mujeres llevan el tema del desempleo, la media del desempleo, al alza, sostienen altas tasas de informalidad también. ¿Por dónde cree usted, ministra, que pasa este tema? ¿Es un comportamiento natural? ¿Es un tema que se da por algún elemento que usted haya identificado también el hecho de que sean las mujeres en una región como la nuestra con esa condición?
0: Aquí tenemos, no podemos olvidar que hoy todavía permanece una discriminación en el Código del Trabajo a las mujeres. Y eso es lo que nosotros estamos abordando al ingresar la indicación sustitutiva de esa lacuna. Y quiero ser bien explicarme así como bien, a lo mejor de forma sencilla. El artículo 203 del Código del Trabajo dice que a partir de la mujer número 20 se debe proveer de esa lacuna. Que lo que sucede en la actualidad es que el 11% de los empleadores hoy está obligado a proveer esa lacuna. Y uno dice, ¿qué pasa con el resto? Bueno, lo que nos señalan algunos estudios es que solo contratan a la mujer hasta la mujer número 19. Hoy tenemos un desincentivo a la contratación de mujeres y yo como ministra me atrevo a decir que es una discriminación en el Código del Trabajo. Eso es lo que nosotros queremos solucionar al ingresar la indicación sustitutiva a esa lacuna. Ya avanzó la Comisión de Educación. Pasó la Comisión de Hacienda del Senado y el 1 de septiembre esperamos que se vote en la sala y que también se apruebe para que por fin acabemos con esta discriminación. Y eso yo diría que es uno de los problemas estructurales que estamos enfrentando en materia de desempleo femenino y que también, por supuesto, que lleva a otros fenómenos como la informalidad, entre otros factores, que no es el único, pero quiero hablar un poco de este que es estructural y que también nosotros nos hemos preocupado de presentar la indicación, debe presentar urgencia e incluso discusión inmediata.
1: Dicen que problemas como estos se resolverían mucho antes si afectaran a los hombres.
0: probablemente

0: probablemente. Pero nosotros como gobierno en los primeros 4 meses, desde que asumimos, ingresamos la indicación sustitutiva y ahora que ya entramos, ya estamos finalizando el quinto mes, tenemos un avance importante. O sea, que ya haya superado la Comisión de Educación, que era donde muchas veces se entrampaba este proyecto de ley, fue una excelente señal. Ahora que se haya aprobado esta semana en la Comisión de Hacienda, fue una señal mucho más esperanzadora y yo creo que así como ha ido avanzando esta discusión en las distintas comisiones, también creo que se va a aprobar y espero que así sea, que se apruebe en la sala del Senado para que pase a la Cámara de Diputados y que pronto esto pueda ser una ley.
1: Siempre en materia laboral, 44 mil pesos menos reciben en promedio las mujeres acá en nuestra región respecto de los hombres por sus ingresos laborales. Esto según el reciente termómetro laboral que contábamos más temprano acá en Radiograma en la radio. ¿Por dónde pasa esto, ministra? ¿Hay quizá una falta de tecnificación, de escolarización que está afectándolas a ellas? ¿O hay una realidad, no sé si usted se ha encontrado, en que derechamente a las mujeres les pagan menos por igual trabajo que a los hombres?
0: Hay múltiples factores, incluyendo aquello.
1: Ya.
0: Además, se suma la maternidad. Esta brecha salarial se incrementa con la llegada del primer hijo. Eso quiere decir que también tenemos una penalización en esa materia. Quiero contar también un poco las soluciones, ¿no? En el mes de recién pasado de julio se promulgó la ley 21.828, que es de equidad laboral, que busca que las empresas que tengan 200 o más trabajadores transparenten los indicadores de salario, que transparenten la incorporación de mujeres en cargos de responsabilidad y también las medidas de conciliación. ¿Y por qué esto es una solución? Porque si no lo transparentamos, ¿cómo vamos a solucionar este problema que ya hemos catastrado con estudios como el que usted señala?
1: ¿Pero es efectivo entonces, ministra, de que hay mujeres que a igual trabajo ganan menos, se les paga menos?
0: Hay estudios que así lo indican y es lo que nosotros queremos
1: ¿Y
0: comprobar.
1: qué áreas se ven más afectadas en esa materia?
0: Eso es un poco lo que busca esta ley, que es
1: Ya.
0: traer mayor información. Hoy tenemos un número que no es tan representativo, que informa respecto de estas medidas. Son empresas quizás de otro, que se contabilizan menos, digamos. Entonces lo que busca esta ley es que tengamos mayor transparencia y que las empresas puedan informar. Como tenemos poca información, también tenemos dificultades en materia de cómo podemos abordarlo. Es por eso que esta promulgación de esta ley, que busca la transparencia y la equidad laboral, es sumamente positiva y es un avance. Sin transparencia, sin medición, ¿cómo vamos a proveer de soluciones? Y es un poco un avance también. Se promulgó recién el mes de julio. El próximo marzo del año 2027 deberíamos tener los primeros informes de las empresas y no solamente son las de 200 o más trabajadores, sino también las empresas de rubro específico, como minería, construcción, transporte y, ojo, con 50 o más trabajadores.
1: La del
0: Entonces,
1: salmón acá en nuestra región.
0: y son rubros estratégicos donde las mujeres tenemos menos representación y también queremos medir. Cuando podemos medir y podemos transparentar, también podemos solucionar, que es lo que nosotros aspiramos.
1: Hablábamos de la industria del salmón. Hace un tiempo se conoció que las mujeres y parte del sindicato de la industria ventisqueros estaba requiriendo una sala de lactancia donde las mujeres debían sacarse la leche en los baños, en las duchas de esa empresa. Y uno dice, a fin de cuentas, ministra, colocar un espacio como este no requiere grandes recursos, no requiere gran esfuerzo. La lactancia hoy día, una sala de lactancia no es una obligación, a lo menos legalmente para las empresas, uno entendería que eso debe ser una obligación moral. Y desde esa perspectiva, ¿cómo ve usted también de qué forma aspectos como ese pueden también incluirse a fin de que no quede a la decisión de cada empresa, que sean elementos tan básicos como eso los que también normalicemos, comencemos a normalizar también la otra cara de la moneda?
0: Eso para mí es fundamental. Y es por eso que a lo largo del país las seremis han también levantado un espacio de conversación, una mesa de maternidad. Porque no podemos invisibilizar que hoy muchas mujeres ingresan al trabajo o ya trabajando, ¿cierto?, tienen hijos, su prenatal, su postnatal, y luego se incorporan nuevamente al trabajo y no podemos ignorar que aún tenemos brecha en esa materia, como lo que usted señala, hoy aún existe estos hechos lamentables, ¿no?
1: ¿Este
0: Donde
1: caso lo conocía?
0: no estaba en conocimiento de este caso.
1: Le vamos a dejar materia y tareita.
0: Por supuesto,
1: para que,
0: y lo tomamos,
1: para que lo conozca.
0: Y lo tomamos con la Seremi también, tomamos el desafío porque para nosotros es importante los derechos en materia maternal, digamos, sobre todo en el ámbito laboral, que esto pueda, hablamos siempre de la conciliación. No puede seguir castigándose la maternidad en ningún caso, creemos que eso no es la vía correcta para nada. Nosotros de verdad que queremos que en el ambiente laboral también se puedan respetar los derechos de las mujeres que son madres.
1: Estamos hablando con la ministra de la Mujer y Equidad de Género acá en los estudios de la radio. Muchos de estos temas que hemos estado hablando lo instalaron y lo han colocado en la mesa y sobre la mesa los movimientos feministas. ¿Por dónde, cómo, o cuál cree usted que ha sido el aporte, el valor que le da a el trabajo que se ha desarrollado también desde los movimientos ciudadanos y en la calle para poder conversar y discutir estos temas?
0: Todo aporte, toda vía de conversación, toda vía también de visibilización, yo creo que es sumamente válida y también viene a nutrir el debate, pero también a buscar soluciones. Y yo en ese sentido siempre, como ministerio, estamos abiertos, tenemos distintos espacios de participación ciudadana, porque creemos que las realidades hay que conocerlas, hay que estar en terreno, hay que escuchar para también traer soluciones. Y si en ese sentido hay, deben haber instancias que las hay de participación para poder escuchar, creo que es lo correcto.
1: Y finalmente, ministra, hay una visión, usted me dirá si es mito o no, pero hay una visión de que los gobiernos de derecha tienen más niveles de misoginia. ¿Se hacen cargo de esto también como una manifestación de una historia en que la mujer ha ocupado un rango menor, o usted discrepa de una visión como esa? Se lo consulto porque los temas que muchas veces la sociedad consideraba ya planteados, solucionados, zanjados, le coloco el tema de los derechos reproductivos, nuevas discusiones hoy día que se están dando increíblemente respecto hasta del voto femenino. Discusiones que uno dice esto ya está zanjado. ¿Siente usted que hay un sector que usted también representa donde estos elementos es necesario también conversarlos, discutirlos, hacerse una autocrítica en esa materia?
0: Yo creo que ese análisis es propio quizás para un cientista político, alguien que quizás pueda analizar todo el espectro político. Yo como ministra de Estado puedo dar la postura de nuestro plan de gobierno y nuestro compromiso como gobierno es con las mujeres del país, y en eso no tenemos ningún matiz, no tenemos ninguna duda. Nosotros estamos comprometidos con el desarrollo de las políticas públicas con una mirada, por supuesto, en favor de las mujeres, y prueba de ello es que esta semana hemos inaugurado 2 centros de la mujer, un centro especializado en esta región, inauguramos el programa de 4 a 7 en Castro, lo expandimos en Quellón, por ejemplo. O sea, esta semana hemos tenido 5 avances.
1: Pero más que como ministra, como mujer, ¿no siente que es desgastante hablar de estos temas una y otra vez, no sentir que avanzamos, que nos zanjamos esos temas?
0: Yo creo que siempre es importante visibilizar las brechas. Si no las visibilizamos, será muy difícil cerrarlas. Y en ese sentido, por supuesto que aspiro a que tengamos una sociedad donde realmente, por ejemplo, tengamos una participación mucho más igualitaria, donde podamos incorporarnos, voy a dar ejemplo bastante práctico, al mundo del trabajo sin esas brechas. Por supuesto que aspiro a aquello, y por lo mismo, y tengo que hablar como ministra porque es el cargo que utilizo, que tengo. Y como ministra, por supuesto que ese es nuestro compromiso, y hemos dado prueba muy clara con avances, no solamente en materia de gestión, también en materia, por ejemplo, los subsidios con este incremento. Incluso le cuento que a la fecha de los subsidios que están postulados, el 52% es postulación para mujeres. Superamos la postulación para hombres, considerando que la fuerza laboral femenina es menor. O sea, estamos contribuyendo a cortar esta brecha en materia laboral, impulsamos la sala cuna. O sea, nuestro gobierno está comprometido con las políticas también que van en beneficio de las mujeres.
1: Muchas gracias, ministra, por estar con nosotros esta
0: tarde.
1: Muchas
0: gracias.
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3: La Cancillería enviará un equipo de académicos a Venezuela para apoyar en la reconstrucción tras los terremotos que afectaron al país. Bárbara Payal nos cuenta.
4: El Ministerio de Relaciones Exteriores ha confirmado que durante la jornada de mañana sábado va a arribar a Venezuela un equipo multidisciplinario encabezado, liderado por académicos de la Pontificia Universidad Católica de Chile. Esto para apoyar en el proceso de evaluación y reconstrucción de estructuras dañadas tras los terremotos que afectaron al país. Serán 14 los profesionales de distintas especialidades quienes trabajarán en estrecha coordinación con el Ministerio de Transporte de Venezuela a cargo de la Comisión Presidencial para la Evaluación de Habitabilidad de Infraestructuras de ese país. El ministro de Relaciones Exteriores, Francisco Pérez, dijo que Chile ha acumulado una experiencia muy importante en materia sísmica y hoy tenemos la posibilidad de poner ese conocimiento a disposición de un país que enfrenta hoy una situación muy compleja. La delegación será encabezada en terreno por el académico UC Matías Juve, director del Departamento de Ingeniería Estructural y Geotécnica, y se va a concentrar en las ciudades de Caracas y La Guaira. Desde el Palacio de la Moneda, Bio Bio, la radio.
3: La cárcel de Valparaíso realizó un simulacro ante una emergencia forestal en cercanías del complejo penitenciario. Fabián Corrotea nos va a contar.
5: Durante este viernes se realizó un simulacro en el complejo penitenciario de Valparaíso en el marco de los trabajos preventivos ante probables incendios forestales que se puedan generar en sectores aledaños al complejo penitenciario, todo esto en la parte alta de la comuna Puerto. Por lo mismo se realizó esta situación en un ejercicio que implicó un foco en incendio en un espacio cercano al centro penitenciario femenino, el cual comenzó a eso de las 10:15 y movilizó al personal de la Brigada Especial contra Incendios, el cual realizó la primera respuesta ante la emergencia y que luego contó con el apoyo de funcionarios de CONAF, bomberos, carabineros y SAMU. Además, se contó con el apoyo de gendarmes para reforzar labores de seguridad. Se trató entonces de este trabajo preventivo, este simulacro de incendio forestal en cercanías de la cárcel de Valparaíso. 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
3: Carabineros detuvo a dos hombres por asaltar un supermercado, una hostería y balear a una persona en la comuna de Gorbea. Roberto Neira, de este Radio Bio Bio en Temuco, tiene detalles.
6: Carabineros detuvo en las últimas horas a dos hombres como autores de un verdadero tour delictual por hechos cometidos el 10 de agosto en diversos sectores de la comuna de Gorbea, en la región de la Araucanía. Uno de los hechos que es investigado por el Ministerio Público es que estas dos personas a bordo de un vehículo se trasladaron hasta un domicilio en el sector urbano de Gorbea y una vez allí uno de ellos se sujetó por la espalda a una víctima a quien le dispararon en un pie provocándole lesiones graves. Luego los sujetos huyeron, se trasladaron hasta un minimarket ubicado en la localidad de Quitratúe, donde se llevaron dinero en efectivo y también especies. Luego asaltaron la hostería El Liuco y posterior a eso le robaron un vehículo a un conductor utilizando el armamento de fuego. Durante esta jornada ambos fueron formalizados por diversos delitos como disparos injustificados, amenazas y también robo con intimidación, y el tribunal decretó la medida cautelar de prisión preventiva. 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

0: Hay información del medio ambiente con Damaris Ubiore. Te escuchamos, Damaris.
1: A propósito de los 100 años del Parque Nacional Vicente Pérez Rosales, el director nacional del Servicio de Biodiversidad y Áreas Protegidas, en conversación con la radio, señaló que como gobierno determinaron hacer el traspaso para marzo del 2027.

0: su traspaso. En esa línea, señaló el director ejecutivo que se ha avanzado de buena manera y que se va a cumplir con lo estipulado para marzo del otro año, indicando que la prioridad que tienen desde el gobierno es el resguardo de los funcionarios que serán cargo de los parques nacionales. 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
1: Son las 17 horas, 6 minutos.
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6: Sí, continuamos en la radio. Muchas gracias, amigos, que siguen en sintonía de Bio Bio. En casa, en el trabajo, en el auto, en la micro, en el camión, en todas partes. En una barcaza. Sí, pues en tantos lugares que escuchan la radio. Les saludamos cariñosamente. Que tengan una buena tarde. Iniciamos el fin de semana y que ojalá lo disfrute, pero muchísimo. Y si quiere estar al día, siempre esté en compañía de la radio.

0: Vamos hasta Puerto Varas nuevamente en el marco de los 100 años del Parque Vicente Pérez Rosales. Nos cuenta más Damaris Ubiabre.
1: En medio de esta celebración de los 100 años del Parque Vicente Pérez Rosales, el más antiguo de Chile, el alcalde Tomás Garate también se va a referir en la instancia a cómo se ha desarrollado esta actividad, igual con varias exposiciones respecto de la importancia de la conservación de los parques nacionales y el avance que puede tener también en torno al cambio climático. Alcalde, bueno, si nos pueden cortar igual respecto de cómo es para ustedes recibir estas instancias, pero también celebrar estos 100 años.
2: Así es, efectivamente nos llena de orgullo el poder albergar la celebración de estos 100 años de nuestro Parque Nacional, el Vicente Pérez Rosales, pero sobre todo de proyectarla, ¿cierto? ¿Qué es lo que se nos viene en adelante? En ese sentido, me parece fundamental que seamos conscientes del momento que estamos viviendo. Las proyecciones del cambio climático ya las estamos viendo en Chile, es un desafío enorme, pero al mismo tiempo de las brechas propias que tienen las áreas protegidas en Chile. El mismo director regional lo mencionaba recién, el Parque Nacional Vicente Pérez Rosales recibe sobre 700.000 personas al año y su presupuesto operativo es de 25 millones de pesos. ¿Qué puedes hacer con eso? Nada. Por lo tanto, si es que realmente queremos que los parques nacionales sean un pilar de bienestar y desarrollo para nuestra sociedad, tenemos que entenderlo como tal, no solamente desde el relato, sino también desde las decisiones, desde la asignación presupuestaria, desde la inversión, para que así realmente logren cumplir su propósito, que es la conservación de la biodiversidad y el bienestar de las personas.
1: En el marco de estos 100 años, ¿qué otras actividades se vienen también durante los próximos días, entendiendo que el lunes es el cumpleaños, por decirlo así?
2: Sí, bueno, venimos trabajando un año en torno a esto, desde como municipio organizar el Festival Parques Vivos que está ocurriendo ahora en la calle Techada de Puerto Varas para así poder visibilizar, traer el Parque Nacional a la comunidad, ¿cierto? Ese era nuestro objetivo. También hay muchas actividades organizadas con la comunidad. El mismo día lunes vamos a enviar mensajes distintos representantes de la comunidad para aquella generación de los próximos 100 años en torno al Parque Nacional. Y también hace algunos días firmamos un convenio muy importante del primer plan de infraestructura para un parque nacional en Chile liderado desde un municipio. Así que hay de todo, cicletas, trail running, vamos a proyectar también algunos documentales que se grabaron en el marco de los 100 años. Esperamos realmente marcar un hito histórico para el resto del país.
1: Muchas gracias entonces. Conversábamos con el alcalde Tomás Garate, alcalde de Puerto Varas, a propósito de esta celebración de los 100 años del Parque Vicente Pérez Rosales en Puerto Varas. 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
1: En Petrópolis, en Brasil, el 14 de agosto de 1943, se suicidó Juan Miguel Pablo Godoy Mendoza, más conocido como Jinjin, oficialmente sobrino de Gabriela Mistral, tenía solo 18 años de edad. Jinjin había nacido en abril del año 1925 en Barcelona. En su momento se dijo que era hijo de la española Marta Muñoz Mendoza y Carlos Miguel Godoy Vallejos, supuesto medio hermano de Gabriela Mistral, cuyo verdadero nombre, como ya sabemos, era Lucila Godoy Alcayaga. En todo caso, hay algunas dudas porque el año 1999, Doris Dana, albacea de Mistral, reveló que Jinjin habría sido en realidad hijo biológico de Mistral, producto de un romance fugaz de la poetisa con un hombre italiano cuya identidad nunca se reveló. Doris Dana, sin embargo, nunca presentó una prueba respecto a esta revelación, que de hecho ha sido descartada. En el año 2007, fueron publicados una transcripción de la inscripción de nacimiento de Juan Miguel ante el Juzgado Municipal de Barcelona, realizada en 1928, 3 años después de su nacimiento, y también el mandato de tutoría, dudosamente legal.

0: realizado el año 1932 ante el Consulado de Chile en Nápoles, en Italia. Ese mandato de tutoría, donde Carlos Miguel Godoy cede la custodia completa del menor a Gabriel Mistral, no lleva ninguna firma del supuesto Carlos Miguel Godoy. Y en efecto, todos esos documentos son afirmaciones no comprobadas de Mistral respecto al origen del niño como su sobrino. Gabriela Mistral comenzó a llamarlo cariñosamente Jin Jin, que en lengua hindú significa fiel. En todo caso, cuando la supuesta madre murió por tuberculosis, el niño fue entregado a Gabriela Mistral y a Palma Guillén, secretaria mexicana de Gabriela, con quien tenían una relación cercana. Ambas, entonces, firmaron documentos que acreditaban su tutela. Jin Jin se mantuvo los primeros años de vida en Barcelona. A los 4 años, en 1929, comenzó a vivir con Gabriela Mistral. Desde ese momento se conocen entonces los primeros registros, con ambos en el mismo lugar. Sin embargo, debido a los muchos viajes que tenía que realizar por trabajo, al igual que Guillén, Jin Jin pasó gran parte de su infancia en el norte de Italia, siendo educado por institutrices. El niño vivió poco más de un año en Madrid, entre 1934 y 1935, cuando junto a Gabriela se trasladó a Lisboa. Allí vivió solo con Mistral. Posteriormente, hasta 1938, se mudó con Palma Guillén a Copenhague. Ante el inminente comienzo de la Segunda Guerra Mundial, como medida de respaldo, Jin Jin se fue nuevamente con Mistral, esta vez a Niza, en el sur de Francia. Sin embargo, el año 1940, debido al peligro que se expandía respecto al conflicto mundial, decidieron mudarse nuevamente, y esta vez a América. De esta forma partieron a Brasil, primero a Río de Janeiro y después a Petrópolis. En ese lugar, de hecho, conocieron, entre otros, al notable intelectual y escritor austriaco Stefan Zweig y a su esposa, una pareja de judíos que trágicamente decidió suicidarse el año 1942, convencidos que el nazismo se iba a apoderar del mundo y cuya pérdida golpeó profundamente a Gabriela Mistral. Pese a que Jin Jin vivía en un entorno privilegiado, al ser el hijo de una diplomática, nunca logró adaptarse a la vida en Brasil. Según los relatos de Gabriela Mistral, habría sido acusado por sus compañeros de colegio y habría tenido problemas con algunos simpatizantes nazis. Así, ese 14 de agosto de 1943, Jin Jin se suicidó ingiriendo arsénico. Tenía 18 años de edad y era estudiante de agricultura. Al suicidarse, dejó una nota a Gabriela que decía: querida mamá, creo que mejor hago en abandonar las cosas como están. No he sabido vencer. Espero que en otro mundo exista más felicidad. En sus cuadernos, Gabriela Mistral escribió: nadie podrá entender mi espanto de hallarme a mi Jin Jin agonizando de arsénico. Nada, nada me había preparado para ese golpazo, y nada hubiera podido prepararme. También en una carta a Eduardo Frei Montalva, Gabriela Mistral le escribió: ay, amigo mío, de este destrozo íntimo ya no podré rehacerme. Él era el aroma y, sin metáfora, la llama dulce de mi vida. Desde el año 2005, los restos de Jin Jin descansan junto a los de Gabriela Mistral en Monte Grande, en pleno Valle de Elqui. La muerte de Jin Jin, el jueves 14 de agosto de 1943.
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Saludando a toda la gente que está ahora mientras maneja, también va escuchando la radio. 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
2: Bernardo Filippi nació el 19 de septiembre de 1811 en Charlottenburg, cerca de Berlín. A los 25 se casó con su prima Caroline, con quien tuvieron 10 hijos. Quizás de los libros leídos a temprana edad nació su afición por la aventura, que lo hizo viajar a América en 1830. Arriba a Valparaíso en enero de 1831 y viaja por tierra a Tacna, pero vuelve a Alemania e ingresa a una escuela náutica en Danzig. Egresa en 1835. 2 años más tarde embarca en el velero Luis, donde conoce a Carlos Seguet, doctor en historia natural. Juntos desembarcan en Chile en 1837, buscando antigüedades para el Museo de Berlín. En enero de 1838 llega a Ancud. Durante 2 años se dedica a recorrer la isla haciendo excavaciones arqueológicas. En 1840 viaja a Alemania y presenta sus trabajos ante la Academia de Ciencias Naturales de Berlín con gran suceso. Regresa a Chile en 1841, año en el que recorre de Valdivia a Osorno. De nuevo en Chiloé, participa de la construcción de la goleta Ancud, que parte a tomar posesión del estrecho de Magallanes. Filippi va como sargento mayor de ingenieros y naturalista. El pequeño barco, a cargo del capitán Juan Williams, enfrenta una durísima travesía, tras la cual desembarcan en el puerto de Hambre. En 1845, el presidente Manuel Bulnes promulga la ley de colonización. En 1848 le encargan a Filippi la misión de ser el agente colonizador del gobierno de Chile. Permaneció en Europa por 3 años y eligió a los futuros colonos. No fue fácil convencerlos de venir a vivir con sus familias a territorios tan alejados de la civilización, tan inhóspitos. En 1849 embarcó el primer grupo de colonos. Estuvo en esta misión hasta su regreso a Chile en 1852. A poco fue nombrado gobernador de Magallanes. En esta función, y para retribuir la visita de un cacique fueguino, Filippi salió para una corta expedición, pero el grupo no regresó. A casi 1 año de su desaparición, se supo que habían sido asesinados por indígenas fueguinos hacia fines de 1852. Filippi tenía 41 años. Al abrir la fosa se encontraron todos los cuerpos, menos el de Bernardo Filippi, el del hombre que había puesto todos sus esfuerzos por poblar el sur de Chile.
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En esta jornada, 14 de agosto, Día Nacional del Radio Aficionado. Sí, saludamos cordialmente a todos los amigos radioaficionados. Que se instaura el año 2016, con el objetivo de reconocer su abnegada labor a la

comunidad en casos de catástrofes, accidentes y otros desastres naturales. Se establece en esta fecha por la muerte durante la Segunda Guerra Mundial del sacerdote polaco San Maximiliano María Kolbe Drabowska, franciscano y patrono de los radioaficionados. Hoy es su día de los radioaficionados. Saludos a ustedes, amigos, que se dedican a esta importante labor. 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

0: Comenzamos contándoles de un accidente de tránsito al cual acude bomberos a esta hora en Avenida Los Alerces y Avenida Norte Sur 4. Esto es a la altura del Parque Vivero Alerce en Puerto Montt. Van dos carros del Cuerpo de Bomberos, tercera y cuarta compañías, por este accidente de tránsito muy cerca del Parque Vivero Alerce. Ampliaremos en cualquier momento esta información. Sí, de este accidente de tránsito, de inmediato Damaris Ullabre nos entrega más detalles.
1: Un accidente de tránsito se ha registrado en el sector Alerce de Puerto Montt, en cercanías al Parque Viveros de Alerce, esto en Avenida Los Alerces precisamente. Hasta el lugar han concurrido dos carros de bomberos para poder atender esta emergencia que se registra justo frente al Parque Viveros de Alerce, según se ha alertado de forma preliminar. 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
0: Ya comenzó la marcha blanca del pago con TAG en el peaje Agua Amarilla de la ruta del Itata en la región del Biobío. Durante este periodo las personas podrán pagar en efectivo o utilizar el nuevo sistema de cobro. El peaje Agua Amarilla inició los cambios para implementar el sistema Free Flow. El proceso será paulatino y durante los primeros meses los conductores podrán pagar el peaje con efectivo o bien utilizar el TAG, pero por ahora deberán detenerse para esperar que suba la barrera. El CDMI de Obras Públicas, José Piña, explicó que hay un stop and go debido a que hay que demoler las casetas que están en medio de la ruta del Itata en las pistas centrales. Por ello, se habilitará entre 2 y 3 meses el sistema stop and go y los vehículos van a circular por las pistas exteriores para llegar a la caseta de peajes. Información internacional, el presidente brasileño Luis Inácio Lula da Silva afirmó este viernes que está gestionando una conversación telefónica con su homólogo estadounidense Donald Trump para poder decirle directamente que no se inmiscuya en los asuntos de Brasil, especialmente en sus elecciones. Estoy intentando un contacto con él cara a cara para decirle que no se meta en los negocios de Brasil, especialmente en las elecciones. Si se meten, van a perder, afirmó el mandatario en una entrevista a los podcasts Now Invisibility. Y el líder progresista informa que cualquier otro país que quiera dar opiniones sobre las elecciones presidenciales de octubre próximo en Brasil va a perder al acusar a la administración Trump de intromisiones para apoyar a su principal adversario en los comicios, el senador ultraderechista Flavio Bolsonaro. 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

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Y saludos cordiales a todos los amigos que están trabajando hasta ahora mientras escuchan la radio. Está atardeciendo rápidamente en esta jornada nublada, con chubascos débiles, pero siempre con la buena música, la compañía y los datos aquí en la radio. Y los invitamos a que comiencen a enviar sus informaciones referente al tránsito. Si hay complicaciones en algún punto, cuéntanos en nuestro WhatsApp.

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Y vamos a visitar nuestra página web, biobiochile.cl, por el tema del pellet. Hoy, todas las mañanas, el taco ahí para comprar pellet. Se fabrica todo el año, pero falta en invierno. La contradicción que revela la escasez de pellet. Tras los reportes de escasez de Jurel, las personas del sur del país también han mostrado dificultades para acceder a uno de los principales métodos de calefacción en invierno, el pellet. Y si bien desde el gobierno del Biobío han enfatizado que no existe un desabastecimiento, sí han reconocido una mayor demanda que coincide con los meses de más frío. Así se han registrado alzas de precios y en algunos casos racionamientos.

por parte de vendedores o incluso quiebre de stock. Y con ello, la directora del Centro de Energía de la Universidad Católica de la Santísima Concepción, doctora Laura Zócar, dejó entrever una paradoja. El pellet se fabrica durante todo el año, pero justo en invierno y en zonas con las principales productoras, falta para dar abasto. Según antecedentes del Ministerio de Energía, en junio la capacidad productiva de pellet a nivel nacional era de 547 mil toneladas anuales. También se ha anunciado una nueva planta en Los Ríos, con proyección de 120 mil toneladas anuales desde 2027. Sin embargo, la académica recordó que la industria viene enfrentando cambios en su cadena productiva. Inapel, por ejemplo, que a inicios de junio reveló que pidió iniciar su liquidación voluntaria, venía enfrentando una caída del 40% de su suministro de materia prima, lo que se atribuyó al cierre de aserraderos e incendios forestales. Algunos de los problemas que se han generado pueden afectar la producción. Es que la generación de pellets está estrechamente relacionada con el uso de aserrín de pino como materia prima, y eso depende de la industria forestal. Revisa completamente esta nota y también las alternativas que podemos tener. 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
8: El presidente José Antonio Kast designó a Francisco Riveros como nuevo ministro del Deporte.
9: Pese a la polémica salida de Natalia Ducó, el mandatario la respaldó y cuestionó las normas inentendibles.
10: Hay normas en nuestro país que son muy exigentes en ciertas áreas, a veces casi inentendibles. Es un error que cualquiera puede cometer.
8: Partidos de la oposición salieron a capitalizar la salida de la exatleta acusando falta de experiencia y de preparación del gobierno.
11: Son casi 2 autoridades por semana y por eso es tan preocupante un gobierno que llegó con un discurso altisonante.
12: Esto es un bochorno, el gobierno debe ordenar la casa.
9: El ministro Martín Arrau dio por superado el impas con May Tomalí, afirmando que el borrador de la agenda de seguridad estaba desactualizado y que siguen trabajando en su versión final.
13: Ella no ha estado al tanto de todos los borradores que han habido de la reforma constitucional. Son lo que se ha filtrado en la prensa es algo muy antiguo.
14: No me voy a hacer cargo de borradores, ya lo dije ayer.
8: La Asociación Nacional de Funcionarios de Aduanas se declaró en alerta por la propuesta del Ejecutivo de dar facultades autónomas a carabineros y a la Policía de Investigaciones en las fronteras y en los puertos.
15: Tenemos

0: personal suficiente en este momento como para cumplir esa función. Se debe revisar el 100% de las mercancías por cualquier puerto, aeropuerto o paso fronterizo. Eso es realmente inviable.
1: 10 personas detenidas, 6.000 dosis de droga, armas y municiones fue lo que se incautó en un operativo realizado por la PDI en la provincia de Arauco.
2: Son bandas criminales conformadas por familias y obviamente por vecinos que hacen ocupación de sectores de la comuna, causando terror y obviamente vendiendo estupefacientes.
3: La resolución del Tribunal Constitucional sobre el plan de reconstrucción limitó los rubros que podrán acceder a la invariabilidad tributaria, además de modificar distintas normas medioambientalistas.
4: Podía generar una presión indebida sobre los tribunales al saber que sus decisiones tenían un costo directo para el fisco.
5: Mover de un centro a un sector vecino, aunque no aumente ni un kilo la producción, va a seguir requiriendo el mismo trámite completo de hoy.
1: Especialistas llamaron a mantener una postura neutral luego de que Estados Unidos colocara a Chile entre los 40 países en riesgo por el transbordo ilegal de mercancías chinas.
6: Y en la multiplicidad de vocerías de parte de ministros del gobierno no ayuda a aliviar las tensiones.
7: Deteriorar cualquiera de las dos relaciones tendría costos importantes.
3: Abogados Mario Vargas y Eduardo Lagos Herrera, imputados en la denominada trama bielorrusa, van a seguir en prisión preventiva. La justicia rechazó modificar sus medidas cautelares.
8: Como habíamos indicado antes, nosotros vamos a insistir en que, al menos manteniéndose los presupuestos materiales, se mantengan las medidas cautelares que se han decretado.
9: Vamos a apelar y vamos a volver a la Corte de Apelaciones porque creemos que tenemos antecedentes nuevos.
1: Noticias que llegan desde el exterior. Donald Trump dijo que planea declarar el estrecho de Hormuz un territorio de Estados Unidos tras derrotar a Irán.
3: La cifra de muertos por el terremoto en Colombia ascendió a 285, de acuerdo al último balance oficial.
1: Marruecos blindó la frontera con la ciudad española de Ceuta ante los llamados para un nuevo ingreso masivo de migrantes este sábado.
3: Noticias del deporte, un informe jurídico de la Universidad de Chile denunció graves y reiterados incumplimientos de Azul Azul y evalúa prohibirle a la concesionaria el uso de su nombre y de sus símbolos.
10: Resulta inaceptable para la universidad continuar con el uso de su nombre y sus símbolos bajo tales circunstancias, sin condiciones mínimas que garanticen el respeto efectivo de su carácter universitario, sus principios y sus valores.
1: Colo Colo evalúa el cambio de escenario para el duelo de este domingo ante O'Higgins. El mal estado de la cancha del Monumental podría hacer trasladar el partido al Estadio Nacional.
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1: Pero hoy día han pasado varias cosas que han marcado la jornada. Vamos a hablar obviamente sobre el alejamiento de una nueva autoridad bajo la administración de José Antonio Kast, la ministra o la ex ministra de esta altura es la Natalia Ducó, pero además todo lo que ha sucedido y lo que se ha conocido sobre los puertos o las llamadas zonas primarias. ¿Qué son las zonas primarias? Brevemente, para que todos lo entendamos, son los puertos, aeropuertos o en la frontera, que es el lugar donde siempre se ha entendido, o era lo que se creía, que solo aduanas tiene el manejo y la autoridad dentro de ello, salvo que las policías con órdenes o con coordinación puedan llegar, que es donde se produce el desembarque de los barcos, camiones o aviones, y el bodegaje propio antes de salir desde esa zona. Eso es lo que llaman zonas primarias, y el gobierno ha tomado una determinación a raíz de todos los informes, no solo chilenos, sino internacionales, de que el crimen organizado ha llegado para quedarse, que está trabajando en esas zonas primarias, sobre todo para cargar o descargar mercancías ilícitas que puedan llegar al país.
3: A ver, la Asociación de Funcionarios de Gendarmería de Aduana se ha declarado en alerta, están en contra de esta medida, ellos quieren mantener la potestad de ser los únicos que puedan realizar

0: acciones, esas inspecciones, a no ser, dicen, puede haber policía si es que hay una coordinación previa, por lo tanto se pierde todo lo que es la sorpresa. Y uno de los argumentos que repiten es que es imposible controlar el 100% de la carga. Nadie está pidiendo eso, sino que se está pidiendo que haya menos laxitud, porque la hay, que haya más diligencia, que se trabaje como es debido y que se asuma que el escenario ha cambiado y que, tal como se han encontrado containers en otros países que han salido de puertos chilenos, como se han encontrado grupos criminales que están usando los pasos fronterizos, los puertos, para traficar droga, bueno, que haya un estándar superior, y ese estándar superior supone policías que puedan realizar inspecciones sorpresivas, incluso para los propios funcionarios de aduana. Que los propios funcionarios de aduana se vean sorprendidos ante una inspección policial. ¿Por qué? Porque la corrupción puede afectarlos a todos, también a ellos. A ver si eso es. A ver, todo esto se hace, ¿por qué? Bueno, porque hay que tener más celo, porque también en aduanas pueden haber agentes o funcionarios corruptos, comprados por el crimen organizado o extorsionados por el crimen organizado. Eso le puede pasar a cualquiera. Aduanas no puede hacerse creer que ellos son los únicos que podrían estar ajenos a esa situación. Y eso supone la posibilidad, como en muchos otros países, que la policía, bueno, pueda realizar inspecciones sorpresivas. Eso es.
1: Y es lo que ha dicho la Contraloría y también los fallos de que día revelábamos en un...
0: La pregunta es, ¿por qué los funcionarios de aduanas quieren mantener esta potestad? ¿Quieren mantener un espacio de impunidad o discrecional, ni siquiera de arbitrariedad? Porque eso es, ya no es solamente la discrecionalidad. La arbitrariedad. Resolver como si fuese un territorio privado. A propósito, son funcionarios públicos, aspiran a que esto sea un privado, sea un coto privado de los funcionarios.
1: Ellos dicen que si se les diera autorización, por ejemplo, a las policías, o si se repartieran ciertas atribuciones con el Servicio de Impuestos Internos u otros, habría una superposición de acción.
0: No, si la es simple, pública. Ellos tienen que reducir, si lo que se está pidiendo, es que lo entiendan, lo que se está pidiendo es que se reduzca la potestad de los funcionarios de aduana. Eso es. Se le están quitando ciertas facultades, ciertas prerrogativas. Ese es el sentido de la ley. Nada de eso, no. Los funcionarios de aduanas tienen que aceptar que en determinados recintos la policía pueda realizar pesquisa. Eso es. ¿Supone que van a tener menos facultades? Sí. Punto. Se escribe, se firma.
1: Ahora, yo creo que todo esto queda corto porque es impactante saber, y esto es bueno que todos lo sepamos, que no hay una interoperabilidad de aduana con el resto de los sistemas de servicio de impuestos internos, otro que debería ser en línea. Efectivamente, cuando uno empieza a investigar, a buscar información, lo más importante, esto ocurre en los países desarrollados, incluso no desarrollados porque se ha ido implementando también en otras latitudes, que tiene que ver, Nibaldo, con el seguimiento de la carga. Aquí lo hemos dicho muchas veces, las carcasas de celulares que se venden, y estoy reduciéndolo a eso para que todos lo entendamos, que se venden en la calle, afuera de locales establecidos que pagan impuestos y todo, vienen y entran por los puertos. Y la pregunta aquí que uno puede hacer es, ¿por qué el Servicio de Impuestos Internos no tiene, a través, hoy día hay inteligencia artificial, hay distintos sistemas, de poder ir a ver los inventarios de cada empresa? Y si ese inventario no está, multa. Porque aquí hay personas que traen, importan, tienen bodegaje, porque para importar tienes que tener la documentación, bodegaje, y después se desvanecen porque de eso no se pagó ningún impuesto.
0: Mira, a ver, si aquí el... Para decirlo simple, los funcionarios de aduanas tienen que colaborar en la lucha contra el crimen organizado. Y para que efectivamente ellos se incorporen a esa lucha, tienen que aceptar que otros organismos, como las policías, tengan la potestad de trabajar en esos lugares. No puede ser que solo ellos tengan la atribución de realizar determinadas actividades o impedir que por sorpresa se hagan determinadas pesquisas. Es eso. ¿Quieren colaborar? Si quieren colaborar, entonces súmense de manera coordinada a estas funciones de indagación. Y no pongan peros. Porque efectivamente el escenario es otro, como tú lo has dicho. A ver, si en el puerto de San Antonio pillaron el otro día, digamos, una organización que se dedicaba a través del puerto a enviar droga hacia Oceanía, con un carabinero metido en servicio activo.
1: Y ahí

0: muchas historias también, sí, hay personas que importan, no sé, bicicletas, robos que se producen. Cero fiscalización. O sea, testimonios hay muchos, las personas que tienen una pyme, que se encargan de importar productos de forma lícita, siempre se quejan, aquí siempre llegan correos, siempre hay algo pasa. Es una institución que evidentemente tiene una enfermedad y eso es lo que se busca suplir. Ahora, insisto, ¿es solo eso? ¿Solo las zonas primarias? No, yo creo que esto tiene que estar interconectado, si esto tiene que empezar a funcionar como sistemas conjuntos, porque si no, si para eso hoy día hay mucha inteligencia, hay mucha inteligencia artificial, hay software.
1: Ya, demos vuelta a la página. Natalia Ducó dejó de ser ministra.
0: Una crónica, una muerte anunciada, dicen muchos. Nosotros claro, aquí ya lo habíamos hablado más de una oportunidad.
1: Más allá, digamos, de la falencia en el ejercicio, la incomprensible declaración del presidente Kast, que hay normas muy raras, muy exigentes. Si él fuera oposición, si el presidente Kast estuviera hoy día en la oposición y hubiese salido un ministro, digamos, por haber ido a una fiesta en un vehículo privado, habría saltado.
0: Un ministro y un subsecretario.
1: Habría saltado, habría convocado conferencia de prensa. Y ahora, como es su ministra, dice, no, pero es que a veces son demasiado excesivos las exigencias. Por favor, doble estándar. Eso no es aceptable. Dos, hay que decir dos cosas. Da la sensación que hay gente que no se da cuenta que para ser ministro hay que tener, no sé, cierto conocimiento del Estado. Yo me pregunto por qué aceptan ser ministro. Eso uno. Lo segundo, es bastante más fácil sacar a los independientes que a los militantes. También es cierto.
0: Pasan todos los gobiernos.
1: Bueno, sí, claro. Pasan todos los gobiernos.
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2: Información ahora con Damaris Uriabre.
3: Un convenio de hermanamiento fue firmado por Cochamó y la localidad argentina Lago Puelo, que está ubicada al otro lado de la cordillera. Esto por la ruta de Llanada Grande, Lago Inferior, y posteriormente se llega a Lago Puelo. El acuerdo busca promover circuitos turísticos binacionales, el intercambio de experiencias y nuevas oportunidades para productores, artesanos y emprendedores de ambos países. Este fue un acuerdo que se firmó por parte de las autoridades de Cochamó junto al intendente de Lago Puelo, quienes buscan fortalecer la integración y cooperación entre ambas comunidades cordilleranas, entendiendo que el tránsito entre una y otra ha sido histórico en ambas comunas, y por ello mismo también se busca impulsar una agenda conjunta en áreas como

0: conectividad, turismo, así también en áreas relacionadas al desarrollo productivo, cultura, deporte y educación. En esa línea, el acuerdo también busca promover circuitos turísticos binacionales, tal como ya lo indicábamos, el intercambio de experiencia y nuevas oportunidades para productores, artesanos y emprendedores de ambos territorios. Esto ya conlleva en sí un plan estratégico que ha estipulado varios puntos, cuatro en particular por ambas comunas, que tiene relación con la conectividad caminera y la costa estratégica, entendiendo que ambas comunidades en algún punto se desarrollen en base al Valle del Pueblo, también un turismo sostenible e integrado. También se busca en esa línea tener intercambio comercial y rescate cultural. 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
2: Continúa la crisis del pellet, largas filas, venta racionada, locales sin stock y precios elevados. Mantienen la preocupación entre los consumidores de pellet en la Araucanía ante las dificultades para acceder a este combustible durante los últimos días. Los detalles con Bárbara Justi desde Radio Bio Bio en Temuco.
3: Basta con recorrer los principales puntos de venta de pellet en Temuco para comprobar que la disponibilidad del producto continúa siendo dispar. En algunos locales, el pellet no ha llegado desde hace ya varios días, mientras que en otros, donde sí existe stock, la venta se mantiene con restricciones de entre 4 y 10 bolsas por cliente. Desde el gobierno reconocieron que hay una estrechez del biocombustible, pero descartaron que exista desabastecimiento. Sobre esto ya hay reacciones por parte de los consumidores.
4: Pero se supone que según los proveedores no hay desabastecimiento, así que no sé qué pasa entonces. Si no hay desabastecimiento, ¿por qué no hay pellet en ningún lado?
5: Sí, me parece extraño. No quiero dar a pensar mal que lo tienen retenido o algo por el estilo.
3: Algunos supermercados mantienen la venta de pellet con restricciones. En videos difundidos se observan peleas entre consumidores para conseguir algunas bolsas. Además, en locales pequeños, el pellet llegaría a venderse hasta en 8.000 pesos, según indican.
6: Mire, yo he comprado a 4.990, pero hay lugares donde están revendiendo a 5.800.
7: Pero han aumentado mucho su valor. Una bolsa cuesta alrededor de 5.000 pesos, ahora lo estamos encontrando a 8.000 pesos.
3: Respecto de los precios, el Seremi de Energía de la Araucanía, Jorge Radget, señaló que desde las plantas productoras se les ha informado de alzas de entre 700 a 800 pesos por bolsa. No obstante, precisó que el valor final de venta es determinado por cada establecimiento.
8: Y de hecho hemos detectado que hay locales que normalmente no vendían pellet y que hoy día lo están vendiendo a un precio bastante elevado. Entonces,
9: ¿pero eso quién lo regula?
8: El comercio, no, aquí es lo mismo que cuando subieron los huevos y subir los huevos, ¿no? Porque había menos, o subir las papas, entonces también un tema de oferta y demanda.
3: La autoridad indicó que la situación se concentra principalmente en la provincia de Cautín, aunque la mayor preocupación está en Temuco y Padre Las Casas, donde en los últimos años se ha promovido el recambio de calefacción a leña por sistemas a pellet. Según sostuvo, este panorama se mantendrá al menos hasta fines de agosto. En la Araucanía, Bio Bio, la radio.
10: La jefa de Administración y Finanzas de la Municipalidad de Angol fue destituida de su cargo luego que una investigación interna estableciera que la funcionaria asistió a casinos de juegos. Detalles con Marisel Venegas.
11: El alcalde de Angol, Enrique Neira, explicó que tras la investigación se determinó la desvinculación de Janet Ruiz, ya que su cargo no era compatible para asistir a este tipo de lugares. La funcionaria apeló posteriormente ante la Contraloría General de la República, organismo que ratificó la decisión adoptada por el municipio. El jefe comunal señaló que la medida se relaciona con las características y responsabilidades del cargo que desempeñaba la funcionaria.
12: La Contraloría determinó la destitución de la funcionaria por haber ido a casino sabiendo de que su cargo como directora de Administración y Finanzas no se lo permite. Ella hizo una apelación formal, la Contraloría no la acogió, mantuvo la destitución.
11: Tras la destitución, asumió de manera subrogante un funcionario del mismo departamento, quien podrá permanecer en el cargo por un periodo máximo de 6 meses. Cumplido ese plazo, el municipio deberá designar a un funcionario de carrera como titular de la Jefatura de Administración y Finanzas. Bio Bio, la radio.
2: La PDI de Los Ángeles aclaró varios delitos violentos, entre ellos un doble crimen ocurrido a principios de este año en la Villa Los Profesores.
10: La amplia acción policial incluyó detenidos, allanamientos, incautación de armas, municiones y drogas. Vamos a conocer detalles desde Radio Bio Bio Los Ángeles con Mario Tapia.
13: 5 domicilios allanados, 4 detenidos y la incautación de drogas, asimismo armas y municiones, permitió a efectivos de la Brigada de Homicidios de la PDI de Los Ángeles aclarar varios delitos de connotación violenta y hechos entre bandas rivales al interior de Villa Los Profesores en esta capital de la provincia de Biobío. De acuerdo a lo informado por el subprefecto jefe de la Brigada de Homicidios de Los Ángeles, Yair Bravo, entre esta cantidad de delitos investigados se encuentra el doble crimen que afectó a un joven y un adulto ocurrido a principios de año en ese sector poblacional de Los Ángeles.
14: Esto obedece a una investigación que viene desarrollando la policía desde principios de año relacionados con delitos de homicidios, lesiones con arma de fuego y enfrentamiento entre bandas rivales. En virtud a estos hechos, hemos realizado distintas diligencias investigativas, entrevistas a personas del sector, sobre todo el ingreso a 5 inmuebles.
13: También entre los domicilios allanados fue encontrada droga y chalecos antibalas, asimismo armas de un considerable poder de fuego. Pese a que hubo 4 detenidos, se informó por parte de la PDI que la investigación sigue en desarrollo, ya que podría haber más involucrados en estos delitos violentos. En Los Ángeles, Bio Bio, la radio.
2: En libertad y sin medidas cautelares quedó un funcionario de la Policía de Investigaciones que disparó contra un funcionario de gendarmería la tarde de ayer en Valparaíso.
10: Durante el incidente, el gendarme habría golpeado al funcionario de la PDI en la cabeza y utilizado un elemento para intimidar a la mujer con la que se encontraba. Por lo mismo, el tribunal consideró que existen antecedentes que hacen plausible la legítima defensa privilegiada. Los detalles con Benjamín Duque desde Radio Bio Bio en Valparaíso.
15: Un funcionario de la Policía de Investigaciones quedó en libertad y sin medidas cautelares luego de ser formalizado por el delito de lesiones graves tras disparar contra un funcionario de gendarmería durante un episodio ocurrido la tarde de este jueves en el sector de Playa Ancha en Valparaíso. La audiencia se desarrolló este viernes en el juzgado de la Comuna Puerto, donde la Fiscalía solicitó la aplicación de medidas cautelares para el detective Jorge Eduardo Cádiz Cádiz. Sin embargo, el Centro de Justicia rechazó la petición al considerar que en esta etapa de la investigación existen antecedentes que hacen plausible la tesis de la defensa respecto a una legítima defensa privilegiada. Recordemos que el hecho ocurrió en la Plaza Rubén Darío, en Avenida Altamirano, donde un funcionario de gendarmería que se encontraba de franco mantenía una discusión con una mujer. De acuerdo con los antecedentes expuestos en la audiencia, el detective, que igualmente estaba fuera de servicio, intervino al advertir el forcejeo entre ambos. Según se estableció, durante el incidente el gendarme habría golpeado al funcionario de la Policía de Investigaciones en la cabeza y utilizado un elemento para intimidar a la mujer. Ante esta situación, el detective utilizó su arma de servicio y efectuó un disparo que impactó al funcionario penitenciario en una de sus piernas. La fiscal Paulina Madariaga entregó los detalles en torno a la dinámica de los hechos.
16: Él interviene ya que ve una discusión entre el varón que se encontraba presente en el lugar, este funcionario que después resulta herido, y una mujer con la cual se encontraba allí presente. Ve que efectivamente este hombre parece la toma del brazo.
15: El tribunal resaltó que el funcionario de la PDI intervino inicialmente para verificar el estado de la mujer y que le preguntó en reiteradas oportunidades si se encontraba bien. En ese contexto consideró que los antecedentes disponibles permiten sostener por ahora la hipótesis de que el detective actuó de advertir una posible situación de violencia. A esto se refirió el mayor Gustavo Figueroa, comisario de la primera comisaría sur Valparaíso, quien puntualizó los primeros antecedentes recabados por personal policial.
17: Se entrevistó con un funcionario de la PDI de la Brigada de Homicidios Metropolitana, quien indicó que momentos antes había sido testigo de una agresión de un hombre a una mujer e intento de golpear este agresor con una piedra en la cabeza a su pareja.
15: Según fuentes de la radio, la Dirección Regional de Gendarmería instruyó el inicio un sumario para esclarecer los hechos. En tanto, el gendarme involucrado resultó herido en una de sus piernas y, de acuerdo con los antecedentes conocidos tras el primer procedimiento, inicialmente permaneció en riesgo vital, aunque posteriormente evolucionó favorablemente y se encuentra fuera de peligro. Desde la región de Valparaíso, Bio Bio, la radio.
2: Una 1.5 toneladas de almejas contaminadas con la toxina paralizante asociada a la marea roja fue incautada antes de ingresar a la cadena de comercialización durante una fiscalización realizada en el muelle artesanal de Quellón, al sur de la provincia de Chiloé. Los detalles con Hans Barros.
18: La Armada y la Seremi de Salud encontraron 50 mallas del producto a bordo de la lancha Nautilus con matrícula de Maullín. Los análisis del laboratorio de Marea Roja confirmaron altos niveles de toxina del veneno paralizante de moluscos y, debido a que actualmente no está presente este fenómeno en los lagos, se presume que los mariscos habrían sido extraídos en Aysén. El jefe

0: Jefe de la Oficina Provincial Chiloé de la Seremi de Salud, Cristian Montanares, entregó detalles de la incautación que concluyó con la destrucción de los productos y un sumario sanitario.
1: Detectamos la presencia de veneno paralizante de mariscos en un cargamento de almejas con niveles de toxina de 131 microgramos, superando ampliamente el límite permitido de 80 microgramos por cada 100 gramos de carne. Ante este resultado, procedimos al decomiso de 1.500 kilos de almejas y posterior denaturalización en vertedero industrial autorizado, además de iniciar un sumario sanitario.
0: Debido a este procedimiento, las autoridades reforzaron el llamado a comprar mariscos únicamente en locales autorizados, debido a que el veneno paralizante de los mariscos puede provocar graves intoxicaciones e incluso la muerte. En Chiloé, Bio Bio, la radio.
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7: Seguimos revisando noticias aquí en la radio. Atención con lo siguiente. El presidente José Antonio Kast realizó su segundo ajuste ministerial a solo 5 meses de asumir. Natalia Ducó salió del Ministerio del Deporte y Francisco Riveros, ex jefe jurídico de Santiago 2023, asumió como titular de la cartera.
8: El mandatario, respecto a una investigación por el eventual mal uso de un vehículo fiscal sobre Ducó, dijo que es un error que cualquier persona puede cometer. Vamos a revisar los detalles a esta hora con Bárbara Payal. Bárbara, buenas tardes.
9: Muy buenas tardes. A 5 meses de iniciado su gobierno, el presidente José Antonio Kast concretó su segundo ajuste ministerial con la salida de la ahora exministra del Deporte, Natalia Ducó, y del subsecretario de esta cartera, Andrés Otero. El primero, recordemos, fue a solo 69 días de asumir cuando salieron del cargo las exministras Mara Cedini y Trinidad Steiner. En el caso de Ducó, su salida se fraguó ayer por la noche en el marco de una polémica que evidenció faltas a la verdad y una mala relación con el ex subsecretario Andrés Otero. ¿Qué pasó? A la Contraloría llegó una denuncia en la cual se informó del mal uso del auto fiscal por parte de Duco el pasado 23 de abril. El Ministerio respondió que se trataba de una actividad laboral, pero horas después, La Tercera publicó un video en el que se confirma que efectivamente se hizo mal uso.

0: del vehículo y se concurrió a un evento social entre funcionarios. El presidente llamó a reunión a la deportista y pasadas a las 21 horas de este jueves se tomó la decisión. El subsecretario también salió. ¿Por qué? Usted se preguntará. Desde hace semanas la convivencia entre ambas autoridades no era la mejor. De hecho, en el marco de las polémicas de Natalia Ducó se comentaba que Otero aspiraba a ocupar el cargo de ministro. Hay versiones que lo indican como quien grabó y difundió el video, y pese a que él lo descarta, el presidente José Antonio Kast pidió la renuncia de ambas autoridades por considerar que el comportamiento de Ducó y Otero afectó el funcionamiento de la cartera. Con todo, hoy pasadas a las 1 de la tarde se realizó la ceremonia de cambio de gabinete, una instancia en la que el presidente Kast respaldó a Ducó, le agradeció su rol y le bajó el perfil al error cometido.
1: Hay normas en nuestro país que son muy exigentes en ciertas áreas, a veces casi inentendibles. Es un error que cualquiera puede cometer. A veces quienes nos tienen que aconsejar no nos aconsejan tan bien. Y frente a eso uno tiene que tomar decisiones difíciles, pero eso no quita el respeto que uno tiene hacia las personas que lo han dado todo.
0: Pese a que para algunos esta fue la gota que rebalsó el vaso en el caso de Natalia Ducó, quien ya acumulaba varios tropiezos durante la gestión y se mantenía de hecho como la ministra peor evaluada en distintas encuestas, hoy el viceministro del Interior y la CEGOP, Claudia Alvarado, dejó entrever que podrían contar con ella en otros espacios.
2: Nosotros valoramos y reconocemos su trabajo durante estos meses y esperamos contar con ella en algunos otros desafíos futuros.
0: Ahora, ¿quién asumió en el lugar de Natalia Ducó? Francisco Riveros, abogado independiente, exgerente general del Club Palestino. Antes de asumir la cartera, ya se desempeñaba como asesor del gobierno y representaba, de hecho, a la presidencia en el comité del Plan Auditoría Total. Además, anteriormente fue jefe jurídico de la Corporación Santiago 2023, cuando esta se instaló durante la segunda administración del expresidente Sebastián Piñera, en particular durante 2019. El nuevo ministro agradeció a Ducó en una locución que se entregó acá desde el Palacio de la Moneda y anticipó una reunión entre ambos para el traspaso precisamente de este ministerio.
3: También agradecer a la ministra saliente con quien nos vamos a reunir y con quien vamos a hacer un traspaso que me va a entregar todo lo muy valioso que ha hecho por el deporte chileno en este tiempo.
0: En el oficialismo se cuadraron con la decisión que tomó el gobierno. El timonel de la UDI, diputado Guillermo Ramírez, aseguró que tras la versión errónea entregada a la Contraloría, no había más opción que pedir su salida.
4: Después de la información conocida ayer, lamentablemente para Ducó no había otra opción que renunciar. Creo que hizo lo correcto y creo que el presidente Kast también hizo lo correcto al aceptar esa renuncia y no dilatar más la situación.
0: A lo mismo apuntó el senador de Renovación Nacional, Miguel Becker, quien señaló que Ducó mintió y valoró que el Ejecutivo tenga un estándar de cero tolerancia a los actos reñidos con la probidad o la transparencia.
5: Mintió con respecto al uso del vehículo fiscal. Este tema es grave, la Contraloría lo observó. Y la línea que ha mantenido este gobierno es esa. La persona que miente o no desarrolla sus actividades en forma adecuada debe salir del gobierno.
0: Con esto, las renuncias del gobierno escalan. 13 ministras, 6 subsecretarios y más de 30 seremis en poco más de 5 meses de administración que lleva el presidente José Antonio Kast, Néstor Nibaldo.
6: Gracias, Bárbara.
7: Gracias, Bárbara.
0: Muy buenas tardes.
8: Bien, y los partidos de oposición salieron a capitalizar la salida de la ahora ex ministra del Deporte, Natalia Ducó, acusando falta de experiencia y de preparación.
9: En el sector también advirtieron que la rotación de autoridades afecta la continuidad del Estado y evidencia un mal inicio de la administración. Los detalles con Gabriela Piña.
10: La oposición salió a capitalizar la renuncia de la ahora ex ministra del Deporte, Natalia Ducó, cuestionando los sucesivos cambios de autoridades durante los primeros meses de administración. En el sector no solo criticaron lo que calificaron como falta de experiencia y preparación del Ejecutivo, sino que también apuntaron al impacto de esta rotación en la continuidad del Estado. Además, diferentes voces del bloque aludieron a los problemas de gestión y probidad asociados a algunas de las autoridades.

0: autoridades que han dejado sus cargos. La presidenta del Frente Amplio, Constanza Martínez, dijo que con la salida de Ducó ya son 42 las autoridades que han dejado sus cargos, entre ministros, subsecretarios y seremis. A su juicio, esta situación afecta la continuidad del Estado y evidencia que el gobierno no estaba preparado para asumir la administración.
1: Son casi dos autoridades por semana y por eso es tan preocupante un gobierno que llegó

0: pésimo inicio de gobierno.
1: El presidente del PPD, Raúl Soto, acusó al Ejecutivo de cometer error tras error y cuestionó que pese a haber prometido orden y experiencia en campaña, se hayan producido cambios de manera reiterada. El parlamentario calificó la situación como un bochorno y afirmó que el gobierno debe ordenar la casa.
2: Porque lo que prometió en campaña hoy día no lo está cumpliendo y la ciudadanía está viendo con preocupación un gobierno inexperto y amateur.
1: Por su parte, la presidenta del Partido Socialista, Paulina Bodanovich, calificó como bastante tardía la salida de Ducó y cuestionó distintos episodios de su gestión. Además, apuntó eventuales faltas a la probidad relacionadas con el uso del vehículo fiscal y especialmente con la información entregada a Contraloría.
3: Creo que de verdad el gobierno tiene que reflexionar acerca de las personas que está integrando a formar parte del mismo, porque aquí finalmente todas estas malas decisiones impactan a la gente, impactan el desarrollo de las políticas públicas.
1: Así, la oposición aprovechó la salida de Ducó como un nuevo flanco para arremeter contra el gobierno, buscando instalar la idea de una administración marcada por la inexperiencia, los problemas de gestión y la falta de continuidad en sus equipos.
4: El ministro de Seguridad, Martín Arrau, cerró la polémica con su par de salud, Mai Chomalí, en torno a la pérdida de beneficios sociales que propone la reforma constitucional en seguridad del gobierno.
5: El hito cierra una semana marcada por roces y polémicas entre autoridades de gobierno. Los detalles en el informe de María Agramunt.
6: El ministro de Seguridad, Martín Arrau, cerró la polémica con su par de salud, Mai Chomalí, en torno a la pérdida de beneficios que incorpora la reforma constitucional en seguridad del gobierno. Y es que la agenda contra el crimen organizado y el terrorismo, según se ha conocido, buscaría restringir el acceso a prestaciones de salud a personas condenadas por delitos vinculados al crimen organizado, terrorismo y narcotráfico. En este contexto, la ministra de Salud, Mai Chomalí, aseguró desconocer tanto dicha indicación como el borrador y advirtió que una medida de este tipo podría chocar con la legislación vigente. El ministro Arrau, buscando descomprimir la situación, dijo que el documento que circuló es muy antiguo y que aún no existe una versión oficial de la agenda. Sin embargo, reconoció que Chomalí desconoce el contenido y aseguró que el Ejecutivo sí busca avanzar en restricciones de beneficios para condenados por delitos graves.
7: Ella no ha estado al tanto de todos los borradores que han habido de la reforma constitucional. Lo que se ha filtrado en la prensa es algo muy antiguo. Nosotros queremos intensificar ese régimen, pero requiere de habilitación constitucional, precisamente porque colisiona con algunos derechos y algunas leyes.
6: Arrau además señaló que conversó con la ministra para aclarar esta situación. Chomalí, en tanto, volvió a evitar referirse al documento y sostuvo que este tipo de polémicas desvía el foco de la agenda.
8: No me voy a hacer cargo de borradores, ya lo dije ayer, y yo creo que nuestro foco es solucionarle los problemas de salud a las personas que están esperando.
6: Esta diferencia no fue la única que ocurrió durante esta semana. La polémica entre los ministros Claudio Alvarado y Jorge Quirós por el requerimiento de los servicios básicos al Tribunal Constitucional abrió un importante flanco político al gobierno. El diputado UDI Mario Olavarría cuestionó estas descoordinaciones y planteó que si no se trata de situaciones puntuales, podrían revelar una falla de diseño dentro del gobierno. También el presidente del Partido por la Democracia, Raúl Soto, aseguró que este desorden es un bochorno y que se debe ordenar.
9: Me gustaría pensar que son situaciones particulares y concretas, porque de lo contrario quiere decir que hay una falla que no está funcionando bien.
2: El gobierno sigue con errores, esto es un bochorno, el gobierno debe ordenar la casa.
6: Aunque el Ejecutivo descartó que este borrador corresponda a la versión definitiva, fuentes de la radio confirmaron que los distintos ministerios sí habrían recibido una minuta con modificaciones que se están evaluando para la ACOT. Por ahora la versión oficial de la agenda aún no se conoce y según el gobierno continúa en construcción.
4: Los funcionarios de aduanas rechazaron la idea del gobierno de ampliar la presencia policial en zonas primarias de puertos y aeropuertos.
5: La medida forma parte de la nueva agenda contra el crimen organizado y el terrorismo, pero genera resistencia a los gremios, quienes advierten una eventual superposición de funciones. Monserrat Tapia, buenas tardes.
10: Sí, ¿cómo están? Buenas tardes. Los funcionarios de aduanas se encuentran en alerta ante la posibilidad de que las policías puedan ingresar a las llamadas zonas primarias de puertos y aeropuertos. La medida forma parte de una nueva agenda contra el crimen organizado y el terrorismo, pero genera resistencia en los gremios, quienes advierten una eventual superposición de funciones. El presidente de la ANFAT, Justo Sánchez, defendió las actuales atribuciones de aduanas y aseguró que cuentan con las capacidades necesarias para controlar las mercancías y personas que ingresan y salen del país.
11: Tenemos el personal suficiente en este momento como para cumplir esa función. Nosotros a diario tenemos el personal para la revisión de camiones.

0: para la revisión de buses, para la revisión de autos. Entonces no sé por qué debiera ir en esa línea de tener una ayuda extra.
1: La propuesta del Ejecutivo busca fortalecer el control en puntos estratégicos frente a delitos como el tráfico de drogas, armas y contrabando. Las zonas primarias son sectores delimitados dentro de los puertos, aeropuertos y otros lugares habilitados donde se concentra el ingreso y salida de personas, vehículos y mercancías. Allí aduanas tiene actualmente facultades de control, fiscalización y vigilancia. El académico de la Universidad de Santiago y experto en seguridad pública y crimen organizado, Diego Hernández, advirtió que la propuesta del gobierno necesita precisar las funciones que tendría cada institución. Sin embargo, aunque no cree que se busque obtener ventajas operativas, dijo que el servicio no puede quedar supereditado a la intervención de otros organismos.
2: No queda claro si cambia efectivamente las atribuciones de aduana. Hay que reconocer la expertise del Servicio Nacional de Aduana. No puede quedar supeditado, digamos, a la intervención de otro organismo.
1: Aduanas trabaja junto a Carabineros, la PDI y la Autoridad Marítima en distintos procedimientos. Por eso una de las dudas es si una mayor presencia policial mejoraría realmente la persecución del crimen organizado o si podría generar una duplicidad de funciones. El exfiscal Ricardo Freire planteó que la participación de las policías podría complementar el trabajo de aduanas sin quitarle sus atribuciones de control y que de igual forma, además recalcó que en sí el rol de la institución no es detectar ilícitos.
3: Eventualmente podría generarse una duplicidad de funciones, pero el fin de aduanas en sí no es detectar ilícitos. Lo que pasa es que a propósito de su función de control aduanero, suelen hallarlos.
1: La diferencia está en las funciones de cada organismo. Aduanas controla el ingreso y salida de mercancías y a partir de esas fiscalizaciones puede detectar drogas, armas, contrabando u otros ilícitos. Las policías, en cambio, tienen capacidades especializadas para investigar esos delitos y perseguir a las organizaciones criminales. El exfiscal Claudio Uribe apuntó que actualmente existen procesos en donde Carabineros o la PDI ingresan a zonas primarias o lugares donde ejerce su potestad la policía marítima, por lo que no sería un problema y apuntó a que los organismos deben lograr entenderse mejor.
4: No veo ningún inconveniente legal para que Carabineros o la Policía de Investigaciones ingrese a zona primaria. De hecho, existen procedimientos donde ingresan. Yo creo que más bien este es un problema de coordinación.
1: En los puertos existe además otro actor, Directemar, la autoridad marítima que participa en materias de seguridad y control dentro de los espacios portuarios. Entonces surge una de las preguntas centrales, si ya está aduanas y la Directemar, ¿cuál sería la ventaja concreta de contar con una mayor presencia policial en las zonas primarias? Para los funcionarios de aduanas el riesgo es que esto genere la superposición de funciones y termine debilitando el rol especializado del servicio, y es ahí cuando ANFAT se declara en estado de alerta y acusa que no estaría siendo considerada suficientemente en esta discusión. Desde el gobierno, en tanto, han recalcado que el objetivo es reforzar las capacidades del Estado en puntos estratégicos frente al avance del crimen organizado. El debate queda ahora centrado en cómo reforzar la seguridad en estos puntos estratégicos sin duplicar funciones ni debilitar las atribuciones que actualmente tiene aduanas.
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0: El gobierno de Venezuela anunció 131 excarcelaciones luego de que varias organizaciones no gubernamentales informaran de la salida de las cárceles de decenas de presos políticos, un hecho que se da dos días después de que culminara el primer ciclo del diálogo promovido por Estados Unidos entre el chavismo y la oposición.
1: El chavismo y un grupo de oposición integrado por exdiputados cerraron el miércoles el primer círculo de diálogo con dos grandes acuerdos enfocados en la renovación completa del Tribunal Supremo y la recuperación del oro en el Banco de Inglaterra para atender a las víctimas del doble terremoto del pasado 24 de junio, que ha dejado al menos 6.301 fallecidos.
0: Posteriormente, la ex diputada Dinora Figueroa, quien preside la delegación opositora, se comprometió a trabajar para lograr liberaciones de presos políticos en los próximos días.
1: Desde que Nicolás Maduro fue capturado el pasado enero en Caracas por Estados Unidos, cientos de presos políticos han sido excarcelados, varios de ellos como parte de una amnistía aprobada en febrero que también benefició a miles de personas que tenían su libertad restringida.
0: La cifra de muertos por el terremoto que sacudió el lunes a Colombia ascendió a 285 y la de desaparecidos se mantiene en 379, según el último informe que divulgó la Unidad Nacional para la Gestión del Riesgo de Desastres.
1: El terremoto de magnitud 7,4 deja además un total de 3.975 heridos, 102.000 personas, de 45.523 familias afectadas y 12.828 viviendas destruidas.
0: La Unidad Nacional para la Gestión del Riesgo de Desastres detalló que la cifra de viviendas averiadas es de 73.455.
1: Asimismo, 2.205 centros educativos presentan daños, 121 edificios colapsaron, 240 centros de salud fueron afectados, al igual que 44 puentes y 73 acueductos.
0: Las brigadas de búsqueda y rescate, tanto nacionales como internacionales, continúan trabajando a contrarreloj en las zonas afectadas y hasta el momento ya rescataron a 354 personas.
1: El Alto Comisionado de Naciones Unidas para los Refugiados detectó un número importante de personas llegadas a la ciudad española de Ceuta, situada en el norte de África, que estarían en necesidad de protección internacional tras la entrada irregular de decenas de miles de migrantes procedentes de Marruecos a finales de julio.
0: Los pasados 30 y 31 de julio entraron de manera irregular y principalmente a nado alrededor de 72.000 migrantes de Marruecos a Ceuta, fronteriza con ese país, de los que todavía permanecen en la ciudad española alrededor de 5.000, según los últimos datos del Ministerio del Interior.
1: A eso se agregan múltiples mensajes en redes sociales convocando un nuevo ingreso masivo para mañana.
0: De hecho, Marruecos ha multiplicado la presencia de fuerzas de seguridad en la frontera para limitar el acceso ante los llamados a un nuevo cruce masivo.
1: Desde Madrid nos informa el corresponsal de Radio Francia Internacional, Daniel Rodríguez.
2: La frontera entre España y Marruecos en el enclave de Ceuta se blinda ante la posibilidad de que miles de personas intenten este sábado 15 de agosto acceder al territorio español de forma masiva, como ocurrió hace dos semanas, provocando una crisis todavía no resuelta. El gobierno español ha instalado barreras marítimas para impedir el acceso a nado a la ciudad norteafricana. También ha incrementado la presencia de policías y militares. Además, el ministro del Interior, Fernando Grande-Marlaska, advierte de que cualquier persona que atraviese la frontera de manera irregular será devuelta a Marruecos.
3: Desde luego, ninguno de ellos se va a quedar en Ceuta, ninguno de ellos va a ir a la península, ninguno de ellos va a ser regularizado.
2: Al otro lado de la frontera, Marruecos también incrementa la presencia de agentes de policía y soldados ante los mensajes que alientan a entrar a Ceuta este sábado, aprovechando que es día festivo en España. En la ciudad todavía permanecen 5.000 personas, de las que accedieron hace dos semanas nadando cerca de la costa. Muchas de ellas son menores de edad que deben ser acogidos según la legislación española, aunque su traslado a la península ibérica no tiene fecha mientras los recursos de atención de Ceuta están desbordados. Desde Madrid, para Radio Francia Internacional, informa Daniel Rodríguez.
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0: Las normas medioambientales de la Ley de Reconstrucción sufrieron modificaciones luego que el Tribunal Constitucional acogiera parcialmente los requerimientos de la oposición.
1: La invariabilidad tributaria sufrió limitaciones en su aplicación, aunque se mantuvo el corazón del artículo. Cristóbal López nos cuenta.
5: La decisión del Tribunal Constitucional sobre los requerimientos presentados por la oposición generó cambios que modifican la interpretación de las normas contenidas en la mega reforma. En cuanto a la invariabilidad tributaria, el TC declaró inconstitucionales numerales y expresiones que rigidizan su implementación, modificándolo a un régimen cerrado.

0: solo con los rubros enlistados en el articulado, impidiendo la flexibilización del plazo de ingreso del capital extranjero e imposibilitando que la postulación sea mediante proyectos conexos. Paula Parra, directora del Departamento de Derecho en los Negocios de la Universidad Diego Portales, explicó los alcances de este último punto de la norma.
1: Permitía ajustar el monto y el plazo de la invariabilidad producto de la ejecución de proyectos conexos al principal y respecto del cual se firmaría este beneficio con el Estado. No quedarían amparados.
0: En cuanto a las normas medioambientales, se declararon íntegramente fuera del marco constitucional las normas que buscaban establecer una restitución de fondos por la invalidación de una resolución de calificación ambiental. El abogado Gabriel Muñoz, de la Fundación Yarur Bascuñán, que expuso ante el TC por el movimiento de Una Viva, explicó los alcances de inconstitucionalidad que significaban los dos artículos involucrados.
2: Esto afectaba el deber constitucional de proteger el medio ambiente, la igualdad ante la ley, la probidad, el principio preventivo, y también podía generar una presión indebida sobre los tribunales al saber que sus decisiones tenían un costo directo para el fisco.
0: Además, en las impugnaciones al servicio de evaluación ambiental quedó fuera de la ley la expresión que excluía a los ciudadanos que no hayan formulado observaciones en el proceso de participación de la posibilidad de realizar reclamaciones. Sobre la posibilidad de realizar microrelocalizaciones en un rango de 350 metros para la industria acuícola, particularmente la salmonicultura, el TC declaró inconstitucional la posibilidad de generar una vía simplificada para optar al proceso. Felipe Allende, académico de Derecho Constitucional de la Universidad de Santiago, explicó los alcances de esta decisión y afirmó que el texto original era ampliamente esperado por la industria del salmón.
3: Mover de un centro a un sector vecino, aunque no aumente ni un kilo la producción, va a seguir requiriendo el mismo trámite completo de hoy. Se estimaba que cerca de 100 centros podían acogerse a este mecanismo. Por consiguiente, el impacto no es menor.
0: Desde el oficialismo, en tanto, han mencionado que consideran la resolución como una victoria, ya que lograron mantener el corazón de la invariabilidad tributaria.
4: Con arraigo nacional y firma mensual quedó una mujer que fue formalizada por el delito de amenazas a la autoridad, en este caso contra el presidente de la República, José Antonio Kast.
5: Fue la plataforma Meta la que alertó a la Policía de Investigaciones de los mensajes que la mujer había publicado en Instagram. Miguel García nos cuenta.
6: A disposición del juzgado de garantía y tal que formalizaba bajo los delitos de amenazas a una autoridad de la República, en este caso del presidente José Antonio Kast, quedó una mujer de 23 años de edad, tras ser detenida por efectivos de la Vicrín de la Policía de Investigaciones de esta ciudad, luego que se activara una alerta internacional del cibercrimen, estableciendo que una persona, a través de su red social, proliferaba graves amenazas, entre ellas utilizar un arma de fuego para dar muerte al presidente, en medio de la actividad que realizaba la autoridad a la capital de la región del Maule. Por esta razón, los efectivos de la Vicrín de la Policía de Investigaciones Talca lograron ubicar a familiares en San Fernando, en la región de Higgins, tras no ser encontrada la imputada en Talca, para que se presentara voluntariamente ante el cuartel de la PDI, logrando que esta acudiera y de esta manera detenerla. Fue el propio fiscal jefe de Talca, Héctor de la Fuente, quien señaló que hay que ser cuidadoso cuando se emite algún juicio. En este caso, se mencionaba, dijo, la posibilidad de la utilización de un arma de fuego para quitar la vida a una o más personas, acotó Héctor de la Fuente, fiscal de esta ciudad.
7: Se mencionaba la posibilidad de la utilización de un arma de fuego y quitarle la vida a más de una persona. Y la protección que establece el delito de atentado contra la autoridad es que quien ejerce una autoridad pública, como es en este caso el presidente de la República, pero también podría ser un ministro de Estado.
6: En tanto, el jefe de la Vicrín de la Policía de Investigaciones Talca, Julio Melgarejo, entregó otros antecedentes de cómo se concretó la detención de la mujer por amenaza al presidente de la República.
8: En este sentido, nuestra brigada especializada en el cibercrimen metropolitano logró reunir los antecedentes técnicos que finalmente nos permitieron individualizar a la persona que había realizado dichos comentarios, quien estaría en la ciudad de Talca. Pues bien, a partir de aquello se dio cuenta a la Fiscalía Local de esta ciudad.
6: De esta manera, la mujer imputada fue formalizada bajo amenazas a la autoridad, quedando sujeta en libertad a las medidas cautelares de arraigo nacional y firma mensual, fijándose un plazo de 2 meses para finalizar la investigación correspondiente. Aquí en Talca, en la región del Maule, Bío Bío, la radio.
4: Y de vendetta y elitista calificó el senador Fidel Espinosa al Partido Socialista tras la suspensión de militancia, esto en el marco de la investigación por violencia intrafamiliar que pesa sobre el parlamentario.
5: La ministra de la Mujer valoró esta medida preventiva del Partido Socialista. El informe es de Cristian Valdebenito, de Radio Bío Bío en Puerto Montt.
9: Fue en entrevista con Radio Bío Bío en Puerto Montt que el senador socialista se refirió a la investigación por violencia intrafamiliar que abrió el Ministerio Público de Oficio.

0: Tras conocerse de un confuso incidente que involucró a una mujer en el departamento en Viña del Mar del parlamentario. Y apuntó a Espinosa a que no hubo violencia, en la misma línea de lo que ha insistido la mujer en un comunicado público y en una carta enviada al Tribunal Supremo del Partido Socialista, ambos documentos disponibles en biobiochile.cl. Aún más, Fidel Espinosa calificó su suspensión de la colectividad como una vendetta política injusta.
1: Entonces por eso siento un dolor, porque creo que el Partido Socialista ha sido injusto conmigo, ha sido injusto porque ha suspendido mi militancia. Claramente hay una vendetta política, o sea, ¿por qué? Porque yo no estuve a favor del proceso constituyente y el tiempo me dio la razón. Después comencé a denunciar la corrupción del caso Convino, donde estaba involucrada gente del Frente Amplio, del propio gobierno, y claro que ahí me gané enemigos dentro de mi propio partido.
0: Además, el socialista indicó que el trato con Isabel Allende fue diametralmente distinto, denotando elitismo.
1: El Partido Socialista no puede ser un partido elitista que suspenda a un señor porque hubo una, ni siquiera una denuncia, porque hubo un procedimiento policial en mi departamento. No pueden suspender. ¿A Isabel Allende alguien la suspendió un día? ¿Perdón?
0: De visita en Puerto Montt, la ministra de la Mujer y Equidad de Género, Judith Marín, si bien apuntó a la libertad de los partidos en esta materia, aplaudió la medida.
2: Hay que ser coherentes con la defensa de las mujeres, especialmente también coherentes en condenar la violencia en contra de las mujeres. En ese sentido, considero que va la línea correcta, que de manera preventiva se haya suspendido la militancia.
0: Espinosa va a apelar al tribunal del partido y la fiscalía aún no lo cita a declarar. Fue la mujer involucrada la que junto a su abogado entregó su testimonio ante un perito de la PDI que viajó desde Santiago para estos efectos. Ojalá sean así de diligentes frente a otros casos, espetó el parlamentario socialista. En Puerto Montt, Bio Bio, la radio.
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4: Seguimos revisando noticias. Atención a lo siguiente. Detienen a dos hombres como autores de un tour delictual perpetrado con armas de fuego en la comuna de Gorbea.
5: En un solo día balearon a una víctima, asaltaron un supermercado, una hostería y robaron un auto. Los detalles en el informe de Roberto Neira de Radio Bio Bio en Temuco.
6: Personal de carabineros detuvo a Bernardo Payelef Oval.

0: Ando y a José Ignacio Ferreira Díaz, quienes fueron formalizados por su presunta participación en una serie de delitos violentos registrados el pasado 10 de agosto en la comuna de Gorbea, región de la Araucanía. Ambos imputados, según los antecedentes ventilados en el tribunal, se trasladaron hasta un domicilio de calle Armando Lagos en un vehículo. En ese lugar, balearon a una víctima en un pie, provocando lesiones graves. El hecho quedó registrado en un video. Luego, según la investigación, los sujetos perpetraron robo con intimidación, uno en el supermercado Don Alonso de la localidad de Quitratube y el otro en la hostería El Liuco, desde donde sustrajeron dinero en efectivo y especies. No contentos con eso, los imputados intimidaron a un conductor con un arma de fuego para robarle su vehículo. La fiscal Magna Gómez, que formalizó investigación en contra de los dos imputados en el Tribunal de Garantía de Pitrufquén, entregó antecedentes sobre esta diligencia.
1: El imputado, en compañía de otros tres sujetos que se movilizaban en un vehículo color negro, cometieron tres delitos de robo con intimidación en la comuna de Gorbea, afectando particularmente a un supermercado y una hostería, lugar en donde los imputados ingresaron encapuchados y armados, exigiendo la entrega de dineros especies y además aprovechar en la hostería de intimidar a una de las víctimas para sustraerle su vehículo.
0: Por estos hechos, Bernardo Payalef y José Ignacio Ferreira fueron formalizados por los delitos de lesiones graves, amenazas simples, disparos injustificados y robo con intimidación. El tribunal acogió los argumentos de la fiscalía y decretó la medida cautelar de prisión preventiva para ambos imputados. En Temuco, Bio Bio, la radio.
2: Buenas noches, Radio Bio Bio. Quería informar que hay un taco antes del peaje Agua María, la ruta Itata, de Chillán a Concepción. No sé si es taco por el peaje o habrá algún accidente. Informo para que los conductores tengan precaución. Saludos, Radio Bio Bio.
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5: Diez detenidos, drogas y armas incautó la PDI en la provincia de Arauco. Se trata de dos bandas criminales que se enfrentaban por el control territorial por la venta de drogas. Los detalles con Camila Elso desde Radio Bio Bio en Concepción.
6: El equipo de MT0 de la Vicrim de Lebu detuvo a hombres y mujeres integrantes de al menos dos bandas criminales quienes tendrían disputas por el territorio por tener el control de la venta de sustancias ilícitas. El subprefecto Fernando Rojas, jefe de la Prefectura Provincial de Arauco de la PDI, detalló la forma en la que se agruparon los sujetos para cometer delitos.
7: Son bandas criminales conformadas por familias y obviamente por vecinos que hacen ocupación de sectores de la comuna, causando terror y obviamente vendiendo estupefacientes. Se pudo establecer estas dos bandas, la participación de ellos, tanto de las personas que acopiaban la droga como asimismo aquellas que vendían.
6: Los detectives incautaron armas, municiones, dinero en efectivo y más de 6.000 dosis entre marihuana y cocaína. Entre el armamento incautado, 5 armas, 2 de fuego, una pistola Taurus adquirida en la región metropolitana con encargo por robo desde Curanilahue, la otra con número de serie borrado, las que deberán ser periciadas. El llamado desde las autoridades es a seguir denunciando, así lo recalcó el delegado presidencial de la provincia de Arauco, Pedro Marileo.
8: Cuando suceden estos hechos en donde la investigación da buenos frutos, nosotros hacemos el llamado a seguir denunciando. Creo que el trabajo que se puede hacer también con la comunidad va a dar índice de que podemos sacar de circulación lo que es la droga, pero también lo que son las armas.
6: Y es que en Curanilahue ya se desbarató una organización criminal hace unas semanas, la banda del Moto. Ante su caída, otras dos bandas habrían intentado tomar el control en el sector de Chillancito y Rayenantu. ¿Qué hacían estas bandas? Trataban de apoderarse del territorio, causando temor en la población, efectuando en reiteradas ocasiones disparos en la vía pública. El alcalde de Curanilahue, Luis Negel, relató que muchas veces estos proyectiles impactaron en las viviendas de los vecinos. Por eso insistió en denunciar.
9: Hubo
4: proyectiles que ingresaron en la población Navidad, que ingresaron a las viviendas de los vecinos. Entonces, eso, ¿cómo no va a alterar, digamos, la tranquilidad de los vecinos?
6: Los 10 sujetos entre los 18 y 35 años de edad con antecedentes contra la propiedad de infracción a la ley 20.000 de drogas enfrentaron a la justicia tras la audiencia de formalización. El control de detención de 6 sujetos se amplió hasta este lunes, en tanto los otros quedaron con otras medidas cautelares.
9: Hola, buenas noches. Informo que aquí a la altura del kilómetro 14, en la ruta 160 de San Pedro a Coronel, hay un choque con un bus, con un camión, un choque por alcance. Ocurrió hace poco momento, la gente todavía está dentro del bus, así que el bus está en medio de la pista. Para que concurra Carabineros, por favor. Gracias, BioBio, la radio.
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11: Tras semanas de incertidumbre, el subsecretario de Transportes llegó a Osorno para confirmar el reingreso a Contraloría de la adjudicación del nuevo sistema de transporte público mediante electromovilidad, despejando así las dudas que se habían generado en torno al proyecto. Los detalles con Pedro Barzúa desde Radio Bio Bio en Osorno.
12: Tuvo que venir el subsecretario de Transportes para confirmar en Osorno que el ministro de la cartera subsanó las observaciones formuladas por la Contraloría al proceso del nuevo sistema de transporte público mediante electromovilidad para esta zona, una iniciativa que, recordemos, hasta ahora había generado una enorme incertidumbre sobre su continuidad. Quien se refirió a esto fue el subsecretario Martín Maquena.
13: Hubo algunas observaciones al proceso de adjudicación por parte de Contraloría que había sido ingresado en marzo de este año y nosotros tomamos esas observaciones, las subsanamos de manera responsable, confirmamos la disponibilidad presupuestaria.
12: La autoridad sostuvo que ya existe una propuesta de adjudicación y que entre los operadores considerados figuran empresas locales, pero remarca que la competencia es un factor determinante al momento de la mejor elección.
13: Creemos que la competencia es el mejor mecanismo para poder traer los mejores operadores y justamente en este proceso participaron operadores locales y de todo el país. Con el mismo llamado anterior, lo que hizo fue un ajuste en la adjudicación. Estamos avanzando ahora con la adjudicación.
12: De esta manera, el contrato tendrá una vigencia cercana a 10 años y contempla un subsidio estatal de unos 8.100 millones de pesos al año. De acuerdo con el cronograma informado por el subsecretario, los nuevos buses deberían comenzar a prestar servicios en Osorno hacia finales de 2027. En Osorno, Bio Bio, la radio.
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11: Chile no comparte el análisis planteado en el informe. Así reaccionó la Cancillería a la acusación de Estados Unidos contra 40 países, incluido Chile, de ayudar a China a evadir aranceles. Especialistas llaman a reforzar los controles y evitar que la polémica escale en medio de las tensiones comerciales. Los detalles con Vanessa Gajardo.
14: Según la administración de Donald Trump, hay 40 países que están en riesgo de volverse un destino que el gigante asiático podría usar para evitar aranceles y tarifas que sus productos se enfrentan al entrar al país norteamericano. Esta declaración fue publicada mediante un documento de la Casa Blanca con el título La gran estafa del transbordo y que en su portada muestra el caballo de Troya. Los 40 países se dividen en tres grupos según características y Chile fue incluido en el tercer nivel, correspondiente a economías más pequeñas y con menores volúmenes de transbordo, pero que pueden ser objetivos oportunistas para Chile. Estas oportunidades serían bajos costos laborales, zonas francas permisivas, accesos a puertos estratégicos, capacidad aduanera limitada, entre otros. Sin embargo, la ex subrey Claudia Sangüesa apuntó a fortalecer la institucionalidad y mantener una postura neutra.
15: No es de interés de Chile que ninguno de sus socios comerciales se salte nuestras normativas y en ese sentido también mostrar cómo nuestras propias instituciones regulan el actuar de privado de cualquier origen.
14: Por su parte, Manuel Isantos, analista de mercados de la app de inversiones XTB, dijo que lo que debemos hacer es mostrar que contamos con toda la logística necesaria para que no ocurra lo que advierte Estados Unidos.
16: Por lo que deteriorar cualquiera de las dos relaciones tendría costos importantes. La presión de Washington debería empujar a Chile a reforzar trazabilidad, controles aduaneros y certificación de origen.
14: De Cancillería, la respuesta es que el documento no atribuye a Chile posible conducta alguna de transporte ilegal ni identifica operaciones específicas que involucren a nuestro país, agregando que no fueron consultados en el marco de la investigación y tampoco que compartan el análisis planteado en el informe. Juan Nágil, economista y académico de la Escuela de Negocios de la Universidad de los Andes, apuntó a ser cuidadosos con las polémicas

0: que se han generado en las últimas semanas respecto de la política arancelaria que fijó el país norteamericano para Chile.
1: Creo que la situación es preocupante y la multiplicidad de vocerías de parte de ministros del gobierno no ayuda a aliviar las tensiones.
0: Entre estas polémicas destaca los dichos del ministro de Agricultura Jaime Campos de que se está violentando el acuerdo de libre comercio y en respuesta el embajador de Estados Unidos en Chile, Brandon Yud, quien dijo que la situación es decepcionante cuando ministros que no tienen nada que ver con las negociaciones hagan comentarios.
2: El presidente nacional de la Central Unitaria de Trabajadores, José Manuel Díaz, afirmó que el ministro del Trabajo y Previsión Social, Tomás Rau, comprometió discutir en el Consejo Superior Laboral de la próxima semana un informe que presentó la multisindical en contra de la precarización del empleo. Carlos López nos informa de Radio Bio Bio de Valdivia.
3: En su paso por Valdivia, el presidente nacional de la CUT, José Manuel Díaz, manifestó que existe preocupación en la multisindical por la tasa de desempleo en el país, que es de un 9,4%. Dijo que este gobierno es de empresarios, a quienes se les llama a que inviertan en Chile, pero sin precarizar el empleo. El dirigente argumentó que el 70% de los trabajadores con contrato y jornada completa está bajo la línea de la pobreza, criticando al gobierno por impulsar propuestas de aumentar la jornada a 52 horas, que se legisle la jornada por hora o la indemnización por años de servicio. Díaz dijo que este martes se le presentaron al ministro del Trabajo y Previsión Social, Tomás Rau, una propuesta elaborada con 10 centros de estudios sobre mercado laboral, que establece que Chile es una economía abierta al mundo, pero muy débil a la presión internacional. Afirmó que este informe busca establecer que los trabajadores deben mejorar sus condiciones de empleo, documento que, según Díaz, será debatido en el Consejo Superior Laboral de la otra semana en La Moneda.
4: Ese documento tiene un sentido básico: contribuir al debate, no con cifras ni expectativas ni con esperanza para la gente, con realidades concretas. Y la realidad nos dice al movimiento sindical que tenemos un mercado precario y las medidas del gobierno lo vienen a precarizar. Y segundo, que no se toma en cuenta a los actores sociales, en este caso las organizaciones sindicales.
3: En palabras del presidente nacional de la CUT, el país es de todos y se construye con todos, y no es del gobierno que anda con la banderita chilena, asegurando que son más patriotas los trabajadores que se levantan a las 5 de la mañana que aquellos que no quieren invertir en Chile. En Valdivia, Bio Bio, la radio.
5: El séptimo juzgado de garantía de Santiago mantuvo la prisión preventiva de Mario Vargas y Eduardo Lagos Herrera en el marco de la denominada trama bielorrusa.
2: La defensa de ambos abogados adelantaron que recurrirán a la Corte de Apelaciones de Santiago para intentar revocar la decisión del tribunal. Los detalles con Javier Pardo.
6: Séptimo juzgado de garantía de Santiago resolvió mantener la prisión preventiva de Mario Vargas y Eduardo Lagos Herrera, imputados por los delitos de soborno y lavado de activos en el marco de la trama bielorrusa. Ambos abogados investigados por el pago de presuntas coimas a la ex ministra de la Corte Suprema, Ángela Vivanco, para favorecer al consorcio Velas Movitec en un litigio contra Codelco, continuarán en el anexo penitenciario Capitán Llaver, donde permanecen desde noviembre del año pasado. Fue el magistrado Freddy Cubillos quien determinó que la libertad de ambos imputados representa un peligro para la sociedad y que los antecedentes presentados por sus defensas no tienen la fuerza suficiente para modificar las cautelares. El fiscal regional de Los Lagos, Andreas Kuch, valoró la resolución del tribunal y explicó que, de acuerdo con la investigación, los pagos realizados a Ángela Vivanco por parte de los imputados ascienden a 140 millones de pesos.
7: Estamos conformes con la resolución y, como habíamos indicado antes, nosotros vamos a insistir en que, al menos manteniéndose los presupuestos materiales, se mantengan las medidas cautelares que se han decretado.
6: La defensa de Eduardo Lagos Herrera, el abogado Marcelo Abujiar, dijo que su representado necesita recuperar su libertad debido a las deudas que mantiene y a la necesidad de generar ingresos. Además, cuestionó que continúe privado de libertad mientras Vivanco cumple arresto domiciliario.
8: Creemos que el principio de proporcionalidad se ve afectado si una de las coimputadas, que en definitiva es el sujeto de interés para los delitos que se formalizaron, pueda estar con un arresto domiciliario total, y en definitiva nuestro representado, que incluso arriesga una pena menor, hoy día esté sujeto a la medida de prisión preventiva.
6: El abogado de Mario Vargas, Sergio Contreras, explicó que la resolución interpreta de manera incorrecta los hechos y el funcionamiento del estudio jurídico y anunció que buscarán apelar ante la Corte de Apelaciones.
9: Espero que se mantenga ese criterio en nuestra causa. No quiere decir que él haya participado en la estrategia tal como lo dijo este defensor respecto de una...

0: de los abogados que declaró quién había realizado toda la estrategia, de quién recibía las instrucciones.
1: Este 22 de septiembre está fijada la formalización del exdiputado Gabriel Silver, imputado por los delitos de soborno y lavado de activos, y quien fue socio del estudio jurídico que representó a Velas Movitec, mientras que Gonzalo Migueles, pareja de Ángela Vivanco e imputado por cohecho reiterado y lavado de activos, desistió de la revisión de sus cautelares durante la jornada de ayer, por lo que será el 30 de septiembre cuando el tribunal vuelva a revisar su situación.
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11: Bien, y vamos a conocer a esta hora información del ámbito policial. En Concepción nos informa Carlos Morales.
12: Claro, para ampliar la información sobre esta colisión ocurrida en la ruta 160 con dirección a Coronel. Esto ocurre a la altura del kilómetro 13 y medio en la pista precisamente que se dirige a la comuna de Coronel. Este choque de un taxibús con un camión. Las unidades de bomberos ya han sido despachadas. Además, dos móviles de SAMU también fueron solicitados hasta el lugar. Los voluntarios del Cuerpo de Bomberos de San Pedro de la Paz se mantienen atentos y atendiendo precisamente esta emergencia que, reiteramos, ocurre en la ruta 160, kilómetro 13 y medio aproximadamente, hacia la comuna de Coronel. En Concepción, Bio Bio, la radio.
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13: En prisión preventiva quedó el exdirector del Centro de Investigación Científico y Tecnológico para la Minería, el CICITEM de Antofagasta, Rubén Rojo, tras ser formalizado por malversación de caudales públicos y administración desleal. Los detalles con Darien Liberona de Radio Bio Bio en Antofagasta.
10: En prisión preventiva quedó Rubén Rojo Maturana, ex director ejecutivo del Centro de Investigación Científica.

0: científico y tecnológico de la región de Antofagasta, CICITEM, luego de ser formalizado por delitos relacionados con el manejo de recursos de esta entidad. La medida cautelar fue decretada por el Juzgado de Garantía de Antofagasta, el que consideró que la libertad del imputado constituía un peligro para la seguridad de la sociedad. Durante la audiencia, el Ministerio Público formalizó a Rojo en calidad de autor de los delitos reiterados de malversación de caudales públicos y administración desleal. Asimismo, lo comenta el fiscal regional de Antofagasta, Juan Castro.
1: Lo que se investiga en este caso son operaciones realizadas desde cuentas institucionales a cuentas corrientes del imputado por una suma cercana a los 729 millones de pesos.
0: De acuerdo a los antecedentes que se expusieron en el tribunal entre los años 2022 y 2025, el imputado, quien tenía bajo cargo su responsabilidad la administración y disposición de fondos de CICITEM, habría transferido desde cuentas institucionales a personales en más de 300 operaciones una suma de al menos 729 millones de pesos. Los recursos correspondían a fondos fiscales recibidos por CICITEM, principalmente a través de convenios suscritos con el gobierno regional de Antofagasta y la Agencia Nacional de Investigación y Desarrollo. Según la investigación, una parte importante de las transferencias se realizaron mediante operaciones cuyos montos fluctuaban entre los 3 y los 6 millones de pesos, registrándose más de 105 operaciones de estas características. A ello se suma que el imputado habría utilizado para fines particulares tarjetas de crédito pertenecientes a CICITEM, principalmente en casinos de juegos. Quien comenta parte de la investigación es el jefe de la BRIDEC de la PDI, el subprefecto Néstor Rojas.
2: Se efectuaron una serie de diligencias, declaraciones, incautación de computadores, de teléfonos, los cuales fueron analizados y la información extraída de los mismos, llegando a determinar la responsabilidad.
0: Por petición del Ministerio Público, el imputado quedó con la medida cautelar de prisión preventiva por peligro para la seguridad de la sociedad y peligro de fuga, además de un plazo de investigación de 90 días. Desde Antofagasta, BioBio, La Radio.
3: En cerca de un mes, el gobierno debería determinar cómo subsanarán la pérdida de firmas que validen el proceso de consulta indígena nacional, esto en el marco de la implementación del servicio de biodiversidad y áreas protegidas. Vamos hasta Radio BioBio en Puerto Montt. La información la entrega Damaris Ubiabre.
4: En su visita a Puerto Varas, el director nacional del Servicio de Biodiversidad y Áreas Protegidas, SBAP, Tomás Sarachev, se refirió a la polémica en torno al extravío de firmas que impiden acreditar correctamente cómo se desarrolló y cerró la consulta indígena que permite validar tres reglamentos: el del Sistema Nacional de Áreas Protegidas, el de concesiones y permisos y el de sitios prioritarios. En esa línea, el director Sarachev indicó que se está evaluando si deben reiterar la etapa final y de carácter nacional de la consulta o si se puede continuar con la ausencia de este documento para lo que tienen un plazo de aproximadamente un mes.
5: El procedimiento es un procedimiento que dura más o menos un mes en que se investiga exactamente qué es lo que pasó, la investigación de invalidación del procedimiento, y lo que va a ocurrir es que al mes de concluido esto se va a determinar justamente qué es lo que hay que hacer, y probablemente lo que haya que hacer es que haya que repetir solamente esta última instancia, porque las instancias regionales sí son válidas y sí se hicieron y están las actas.
4: Recordemos que esta irregularidad fue constatada tras una auditoría que determinó que se extravió las actas de participación de comunidades indígenas a nivel nacional en una cita a fines de 2025, lo que se omitió y no logró ser subsanado por el gobierno anterior, según recalcó el actual director del SBAP. En Puerto Montt, BioBio, La Radio.
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8: Carabineros investiga el disparo que percutaron desconocidos en contra de una empresa en San Bernardo. Vamos al contacto con la unidad móvil de la radio en Santiago, Jaime Sepúlveda.
9: Comuna de San Bernardo y específicamente acá en calle San Martín de Porres, en donde se mantiene personal de carabineros indagando mayores antecedentes con respecto a esta situación, en donde se efectúa un disparo en contra de una empresa y en donde hasta el minuto no hay ningún tipo de motivación por parte de un grupo de personas que hayan generado esta situación. Eso sí, hay una diligencia que se está generando en torno a un hecho en específico, ya que de acuerdo a lo que hemos conversado quizá con algunos trabajadores de esta misma empresa involucrada, en donde se embolsan distintos alimentos, incluso legumbres, en

0: lugar se estacionan distintos vehículos que son de las mismas personas que trabajan en este lugar. Es un lugar bastante industrial. Y en donde, en horas de esta tarde, notaron la actitud sospechosa de un automóvil que se estacionó al menos 3 oportunidades y que mantenía 3 personas en su interior. Aparentemente, de acuerdo a lo que nos mencionaron, un trabajador de este lugar salió a bordo de su vehículo particular, siguió este automóvil por algunos metros con la intención, obviamente, de anotar su placa patente, de ver algunos tipos de características de este vehículo involucrado y así posteriormente llamar directamente a personal de carabineros. Realiza un seguimiento por algunas cuadras y nuevamente retorna acá a este lugar, a esta empresa. Es ahí en donde estos desconocidos retornaron aparentemente y efectuaron un disparo en contra de esta persona, la cual afortunadamente logró escapar, logró esconderse y estas personas rápidamente huyeron de este sector. Por lo cual las diligencias en estos instantes están centradas en determinar obviamente la motivación o conocer si estos desconocidos quizás se sintieron en alguna especie de decirlo de amenaza, volvieron obviamente y dispararon en contra de esta persona que realizó el seguimiento, como lo decíamos, para anotar la placa patente y así dar aviso a funcionarios de carabineros para advertir la presencia de estas personas en este lugar. Porque como ya lo mencionábamos, se generan distintos robos de automóviles, se generan también el robo de especies de distintos sectores de este sector, ya que son calles bastante oscuras, es un lugar quizá bastante concurrido por trabajadores, ya que es directamente empresarial, y a eso de las 17, 18 horas de un día viernes, prácticamente los trabajadores ya se retiran, muchos de ellos, hacia sus lugares de trabajos. Es por eso, a sus domicilios, perdón. Es por eso que Carabineros está en estos instantes entrevistándose directamente con esta persona, que como ya lo mencionábamos, afortunadamente no resulta con ningún tipo de lesión. Hay un casquillo balístico que está dispuesto en este lugar, y lo importante es que hay muchas cámaras de seguridad, hay muchas empresas, sí que se está generando la investigación propiamente tal en esos lugares para obtener algún tipo de característica de este automóvil, como también de estas 3 personas que iban de ocupantes al interior de este vehículo. Son diligencias que están en curso en estos instantes, estamos viendo si hay algún tipo de declaración por parte de esta persona directamente afectada, pero como lo decíamos, no habría ningún tipo de ataque directo a él, sino más bien porque los siguió a estos desconocidos que aparentemente tenían una actitud sospechosa, y obviamente para cerciorarse directamente que no ocurriera una situación bastante similar, es que vuelven tras él y efectúan un disparo en contra de una empresa. Se están generando entonces carabineros dispuestos acá en este lugar, entrevistándose directamente con los directivos directamente de esta empresa, con la persona también afectada, para que entregue los antecedentes pertinentes con respecto a este hecho que se mantiene en desarrollo acá en la zona sur de la capital. 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
3: El presidente José Antonio Kast nombró a Francisco Riveros como nuevo ministro del deporte.
4: El ministro Martín Arrau aseguró que quedó superada la controversia con Mai Chomalí respecto de la agenda de seguridad.
3: Los abogados Mario Marcas y Eduardo Lagos Herrera, imputados en la trama bielorrusa, permanecerán en prisión preventiva.
4: Especialistas llamaron a mantener una postura neutral luego que Estados Unidos colocara a Chile entre los 40 países en riesgo por el transbordo ilegal de mercancías chinas.
3: La Asociación Nacional de Funcionarios de Aduanas se declaró en alerta por la propuesta del Ejecutivo de dar facultades autónomas a carabineros y la Policía de Investigaciones en fronteras y puertos.
4: Largas filas, venta racionada, locales sin stock y precios elevados mantienen la preocupación entre los consumidores de pellet en la Araucanía ante las dificultades para acceder a este combustible durante los últimos días.
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3: Exactamente, 20 horas, 2 minutos.
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